da mucho porque así eres tú. Y si sientes que diste de más y perdiste, la verdad es que no perdiste. Ganaste más de lo que te imaginas. Y no sé a qué te dediques ni cuál sea tu profesión. No sé qué es lo que hagas allá afuera ahorita. Pero dibuja en tu mente. Dibuja en tu mente que puedes con todo eso y con muchas cosas más. Yo soy Lalo Espinosa. Me dicen el chamaco, que tengan paz, amor y bendiciones. De verdad, se los deseo de corazón. Que les vaya muy bien siempre. Y les repito, como puse en mi TikTok, en una historia que me encantó. En la vida se gana o se pierde. En la vida se gana o se aprende. Pero nunca se pierde. Vayan a mi TikTok a verla, porque es lo que pongo, frases, cosas chistosas para que se rían y se motiven. El Chamaco Show es mi TikTok. Chamaco Show. O Lalo-Ultra, como quieran buscarme. Chamaco Show. Búsquenme. En la vida se gana o se aprende. Pero nunca, nunca, nunca se pierde. Me faltan 20 seguidores para 600. A ver si me echan la mano. Échenme un pan. Es que ahorita es la única red social que tengo para estar en contacto con ustedes. Bueno, que tengan paz, amor y bendiciones. Échenle ganas. Y nunca dejen de intentarlo.

0: es que me gusta todo de ti. Señores, vámonos con la sección que se llama... ¿Qué se llama?
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0: Vámonos, marquen la cabina, señores. 482-09-25-482-09-39. 482-09-25-482-09-39. Cosas que me chocan, márquenme. 482-09-25-482-09-39. 482-09-25. 482-09-39. Un favor. Donde usted me manda... Ah, muchas gracias, terminación 2550, Jime. Te mando un beso, mi amor. Aquí estoy a tus órdenes. Si no fue un día, ya sabes, chiquita, a tus órdenes. ¿Quién le habrá mandado ese sticker? A ver, Juan Bis, ven. Tenemos... ¿Por qué tenemos tantos vinculados? ¡Ay, Juan Bis! Y seguro también ya se fue Edwin. Chamaco, chamaco. Buenas tardes, por favor, puedes apoyar a su casa. Agente de tránsito, ambulancia, accidente para Tuzo en Xonacatepec. Accidente en Xonacatepec, sentido a el consorcio. Gracias, chamaco, Dios te acompañe. Muchas gracias. Un accidente. Ya no me manden notas de audio. Estados Unidos... 0, Bélgica 1, minuto 8. Bélgica ya ha fallado 2. Ay, los reporteros, me encantan los reporteros, qué bárbaro. Oigan, donde me mandan WhatsApps, digo, los puedo leer, pero no puedo escucharlos, pero no me gusta, o sea, no es de que no me guste, sino que me gusta más tener el contacto con ustedes, la llamada telefónica. La llamada telefónica. Oye, Juan Piz, ¿cuántos vinculados hay aquí? A ver. Según, nada más debe de haber un vinculado. Tenemos una que es a las 5.7 Windows y Google Chrome. ¿Por qué? ¿Sí? ¿Y este cuál es? Porque yo no le contesté a esta señorita y le contestaron, mira, ve. A las 6.2. ¿Tú le contestaste?
2: No.
0: Interesante. ¿A todos? ¿A dónde? Despídete de la gente.
2: Bye, gente.
0: ¿Cómo? Ok, bueno, a ver, otra vez, cosas que me chocan, señores. 3, 2, 1.

0: Vámonos con cosas que me chocan, señores, al 22 26 53 56 15 22 22 26 53 56 15 o 482-0925. 482-0925 o 22 26 53 56 15. Cosas que me chocan, vámonos, cosas que me chocan. A marcar en 3, 2, 1. Vámonos, vámonos, vámonos, vámonos, vámonos, vámonos, vámonos. A marcar. Dice.
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0: En lo que marcan, señores, para cosas que me chocan, quiero que suenen todos los teléfonos. 482-0925, 482-0939, señores. 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Prende tu radio porque cumplimos 54 años de prender tu radio, señores. Vámonos con cosas que me chocan. A ver, acá a este lado. ¡Bueno!
2: ¡Bueno!
0: Marquen, ¿eh? Porque acuérdense que siempre hay regalos cuando marcan. ¡Bueno!
2: ¡Bueno!
0: ¿Quién habla?
2: Guadalupe.
0: ¿Qué andas haciendo, Lupita?
2: Ando en el mercado.
0: Oigan, si ven que les marco y les contesto, no me cuelguen. No me cuelguen, los dejo en espera tantito en lo que acabo con la siguiente llamada. ¿Qué le pasa a Lupita?
2: No sé.
0: ¿Qué quiere, Lupita?
2: No sé. ¿Qué es lo que quiere? Bailar.
0: ¿Y por qué ella no baila?
2: Por su papá.
1: No sé, ¿qué pasa, Lupita? No sé, ¿qué pasa esa niña? No sé, ¿qué es lo que quiere? Bailar.
0: Lupita quiere macho. Ah, no va.
1: Dice su papá que no.
0: ¿Qué pasó, Lupita? Cos que me chocan. Échale, Lupita. Cos que me chocan. ¿Qué te choca, Lupita?
2: Estoy en el mercado y no me dejan comprar.
0: ¿Cómo?
2: Que me choca. Que estoy en el mercado y no me dejan comprar.
0: ¿Por qué no te dejan comprar, Lupita?
2: Pues me están pitando de que quieren brincar del carro.
0: Pues que vuelen, que te helicoptericen.
2: Eso es lo que me choca.
0: Oigan, a ver, márquenme al 482-0939 porque siento que no sirve la línea. Muy bien, Lupita, te mando un beso, mi amor. ¿Y qué vas a comprar? ¿Qué vas a comprar?
2: Fruta.
0: Oye, ¿y estás ahí en el centro del, en el centro? ¿Estás en el centro? ¿Dónde estás?
2: Sí, en la 5 Norte y la 12 y la 10.
0: ¿Y no vas a pasar por la 14?
2: Pues sí, ya pasé. Sí. Ya pasé.
0: Tráeme un mandadito, ¿no? Tráeme carne fresca de ahí, ¿no?
2: Uy, sí.
0: Uy, sí.
2: Más fresca que yo no creo.
0: Bueno, tráeme carne, Lupita, ahí de la 14, ¿eh?
2: Sí.
0: ¡Adiós, mi amor!
2: Pierna al hombro.
0: Lo que quieras, pero tráeme, Lupita, pierna al hombro. ¡Lupita, por Dios! A ver, acá de este lado. ¡Bueno! Mira cómo baila la nena. ¡Bueno!
3: Bueno.
0: Hola, ¿quién habla, señorita? Buenas noches. Buenas tardes. Bueno, terminación 0388, ¿cómo está?
3: Hola, chamaco, muy bien.
0: ¿Qué tienes, mi amor? ¿Te escuchas triste? ¿Qué ocurre?
3: Porque perdió el tren.
0: No te preocupes, mi amor, no pasa nada. Sabíamos que no, pero ¿y si sí? Pues sí, mi amor, pero pues, mi amor, no te preocupes. ¿Quieres ganar? Te espero al rato, mi vida. ¿Eh? Tú no te preocupes. Si tú quieres ganar, yo te espero al rato, preciosa. ¿Ok?
3: Bueno, chamaco.
0: Vamos a meter gol en la portería, mi amor. ¿Te late o no te late? No se ponga triste.
3: Tal vez.
0: Sonría, mira, póngase alegre, sonría. No pasa nada. Es un partido de fútbol. Yo sé que mucha gente es muy apasionada. Ya vendrá para el 2030, mi amor.
3: Hay que esperar,
0: mi vida. Usted tranquila, a ver, pero dígame cosas que le chocan. Nada, que pierda el tri, ¿verdad?
3: Que no canten en el karaoke o que les dé pena.
0: Exacto,
3: si cantan entonces mal, pues a eso vas a divertirte.
0: Sí, pues entonces, ¿para qué vas a un karaoke si no, ¿cómo se llama? Si no vas a cantar, mejor no, que no vayan, ¿verdad? O que cierren todos los karaokes de Puebla y listo, ¿no, mi amor?
3: Sí. Que no vayan mejor.
0: Yo, por ejemplo, cuando voy al karaoke siempre pido esta. ¿Qué?

0: bandera.
1: Te la voy a cantar cuando vayamos al karaoke, preciosa.
0: Ok.
1: Te mando un beso, chiquita, ¿eh? Ya no estés triste, mi amor. Ponte contenta, ponte feliz. Y te voy a decir porque estás viva, porque estás sonriendo, porque te estás riendo, mi amor, porque tal vez no tenemos la vida perfecta, pero tenemos una vida. La gente de ayer, la gente que murió ayer, tenía planes para hoy. Y la gente que murió hoy, tenía planes para mañana. Y así sucesivamente, mi amor.
0: Entonces, gracias, chamaco, gracias.
1: Usted disfrute, mi vida preciosa, ¿eh? Te mando un beso enorme, mi amor.
0: Igualmente, besos, besos, saludos.
1: En tu frente, mi amor. Te los mando en tu frente, chiquita. ¿Eh? Y todas mis bendiciones, mi amor.
0: Igualmente, chamaco.
1: Adiós, preciosa.
0: Adiós.
1: Adiós. Sí, solo vino, qué bonito. A ver, que nos haga favor de colgarnos para recibir otra llamada. 482-0925, 482-0939 y 22-26-53-56-15. ¡Bueno!
2: Hola, chamaco.
1: Otra señorita, ¿cómo le va, señorita? ¿Qué anda haciendo marcando esta porquería de programa, señorita?
3: Los prohibidos, don Cosme.
2: ¿Qué pasó? ¿Qué pasó? ¡Soy macho!
1: ¡Ah, es macho! ¡Perdóneme! ¿Macho calado o qué? Hermano, tienes voz de mujer, te lo juro. Tienes voz, es más, que la gente marque y que me diga, tienes voz de mujer, güey, te lo juro.
2: Es que tengo gripe.
1: ¿Tienes qué?
2: Gripa.
1: Ah, ¿tienes gripa? Quita el altavoz y hermanos libres. Oye, tienes gripa. Te lo juro que escuché que era voz de mujer, ¿no? Era voz de mujer, ¿eh?
2: Sí. No lo escucho por el altavoz.
1: Como dijo Wendy Guevara desde los bachocos. Ay, sí. Oye, cosas que me chocan, ¿qué te choca, mi amor?
2: A mí me choca que mi mamá me saque del entrenamiento cuando estoy divirtiéndome.
1: Ah, pues entonces tú en la noche, cuando papá y mamá estén solos, sácalos de la cama y diles que tienes hambre. ¿Eh? Para que se les quite. ¿Mande?
2: Vas a ver, chamaco, es un niño.
1: Pues sí, es un niño, pero ¿para qué lo sacas del entrenamiento? Él está entrenando, desarrollando sus habilidades físicas y quitándose la energía que tiene. Ahora, para que se les quite, cuando ustedes estén ahí, mira, comiendo guayaba, que también que el niño interrumpa ahí en el cuarto. Papá, mamá, tengo hambre, hazme un sándwich. Para que se les quite, ¿eh?
2: No seas así.
1: Bueno, no los interrumpas, déjalos que los adultos hagan lo que quieran, entonces.
2: Sí.
1: Bueno, oiga, señorita, ¿y a usted qué le choca ver?
2: A mí me choca ver, ¿qué? ¿Okay?
1: ¿Qué le choca? ¿Qué le choca?
2: A mí me choca...
1: ¿Qué te choca?
2: Me choca... Pues luego cuando no estás en la radio, por ejemplo, en los

0: tiene examen de inglés, ni modo.
1: Ah, no, no, no, vete al examen de inglés, también es importante. Las dos son importantes, pero el inglés muchísimo más. Yo sé lo que te digo, ¿eh, chaparro?
0: Ok.
1: Yo era un neófito, era muy tonto, digo, sigo siendo. Pero era, pero por lo menos ya cuando me voy a Estados Unidos ya me defiendo. Ya por lo menos sé decir, ¿onta al baño? En vez de, pues sí. Oye, ¿dónde como? ¿Dónde está barato? ¿Dónde está caro? No, oh, ya por lo menos me defiendo.
0: Pues esa es la idea.
1: Exacto, exacto. Entonces, no interrumpas a tus papás cuando estén comiendo guayaba, ¿eh? Adiós, enano.
0: Adiós.
1: Adiós, señorita, cuídese mucho, ¿eh?
0: Bye, cuídate también tú.
1: ¡Adiós!
0: ¡Adiós!
1: A ver, márqueme. 482-0925-482-0939, 482-0925, 482-0939 y 22-26-53-56-15, 482-0925, 482-0939, márquenme, cosas que me chocan.

0: ¡Márquele, márquele! 482-0925. Ay, me siento como un grupero. ¡Márquele, márquele! ¡Claro que sí! ¡Claro que sí! ¡Márquele, márquele, márquele! ¡Márquele, márquele, márquele, márquele! ¡Mamá, márquele! ¡Mamá, márquele! 482-0925, 482-0939. Oigan, márquele porque quiero, creo que no sirve el 482-0939 o el 482-0925. A ver, márquele, márquele. Márquele, dígame cosas que me chocan, córrele.
1: Yo sé por qué baila la nena.
0: Yo sé por qué quiere bailar. A ver, ¿dónde me está? A ver, ¿aquí? Bueno. Ah, no, acá. A ver, ah, mira, sí sirve la 39. A ver, bueno.
2: Bueno.
0: ¡Otra señorita! Señoritas, ¿por qué marcan esta porquería de programa, señoritas? Deberían estar escuchando ustedes solo música, Román. No, no es cierto. ¿Cómo está, señor? La hora de Luis Miguel. Usted debería estar escuchando la hora de Luis Miguel ahorita. No esta bajez de programa, este cascajo de programa, señorita.
2: Pues que soy tu fan, desde hace años te escucho.
0: No, ya cuando ustedes dicen desde hace años, ya me hace sentir viejo, fíjate. Ya como que no lo siento igual, mi amor. ¿Cómo estás, mi amor? Me hago saludarte.
2: Gracias, bien, ¿y tú?
0: ¿Qué andas haciendo, mi vida? Pues aquí ando trabajando todavía en la radio, en una radio juvenil a mis 54 años.
2: Pero no envejeces, tú eres igualito.
0: ¿Igualito, verdad, mi amor?
2: Sí, de joven.
0: Exacto, la hora de Luis Miguel, por Ultra 92.5. Eso debería estar escuchando, debería escuchar la hora de Luis Miguel. No este, ¿cómo se llama? Este casco, estas obras de programa, mira. No, aparte sí me ponen las mismas. Cuando sea aquí las horas de Luis Miguel, aquí les voy a poner las famosas de Luis Miguel y les voy a poner canciones diferentes porque siempre ponen las mismas allá. ¡Ay, sí! No, ya, me voy a calmar. Mi amor.
2: Eres el rating.
0: Mi amor, no, hombre, yo soy el... Yo, ¿has visto lo que sobra de la radio? ¿Lo que sobra?
2: No.
0: Yo soy eso que sobra.
2: Ande.
0: ¿Tú crees?
2: Claro que no.
0: De verdad, yo soy el cascajo de la radio, soy lo que sobra de la radio. Eso soy.
2: No es cierto.
0: Exacto, mi amor. ¿Y si has visto lo peorcito que soy? Eso soy yo, mi amor.
2: No es cierto.
0: Mi amor, yo soy un humilde obrero. 3,000 pesos a la quincena. Menos impuestos, 2,499. No llego ni a 2,500, mi amor.
2: Humildemente.
0: Oh, está canijo, preciosa. Está canijo.
2: Está bien.
0: Pero bueno, mi amor, no te preocupes. Dime, mi amor, ¿en qué te puedo servir? Cosas que me chocan a tus órdenes.
2: Ay, cosas que me chocan.
0: ¿Qué te choca, mi amor?
2: Pues apenas me pasó una situación.
0: A ver, chismecito, a ver, ¿qué te pasó?
2: Es que, bueno, yo vendo cosas, ¿no?

0: ofrezco recursos. Y entonces,
1: Ofrezco recursos, ándale.
0: educativos digitales.
1: Ah, interesante. Ajá, y luego,
0: Sí.
1: a ver, y
0: Y
1: luego,
0: ya sabes, un
1: sí.
0: fulano de la alta me empezó a casi, casi a pedir así todo mi acta de nacimiento, CURP, quién eres,
1: O sea,
0: todo. Y
1: pero porque te quería invitar a salir o porque nada más.
0: porque según me iba a comprar un programa.
1: Ah, pues que compre este de Ultra. Ay, sí. Ajá, y luego.
0: ¿Verdad? Pues me pidió mucha documentación y yo no entendía por qué. Y tú crees que ya cuando le pasé toda ya no me respondió nada. Entonces sí me quedé con ganas de decirle que por qué hace eso. Solamente que porque es un empresario puede hacer eso, pues no.
1: Oye, danos nombres, ¿quién era?
0: Pues ni siquiera es conocido, ¿eh? Pero creo que es dueño de... Ay, no sé, no me acuerdo. Luego te lo escribo.
1: Órale, me lo escribes a mi TikTok en mensaje privado en TikTok, Chamaco Show, para
0: No
1: que.
0: tengo TikTok, chamaco.
1: ¿Cómo, mi amor? Si no tienes TikTok es como no tener nada.
0: No tengo, pero te sigo en Instagram.
1: Pero ya ves que me faltan 10 personas para llegar a 600 personas en TikTok, Chamaco Show. Ojalá me sigan 10 personas y me tengan lástima y me sigan 10 personas en Chamaco Show o arroba Lalo-Ultra en TikTok para tener 600 personas en TikTok y vean cada tontería que subo. Pero bueno, oye, entonces te engañaron, mi amor.
0: Sí, solamente, no sé cuál fue la verdad su
1: Ajá.
0: propósito.
1: No te preocupes, mi amor. Tú, cuando te engañen, ven aquí a la cabina y te prometo que yo no te voy a engañar. ¿Eh?
0: Okay.
1: Mira, va a sonar esta canción. Y te voy a decir, ahí te van todos mis programas de la web. Sí. mi amor.
0: Está bien, chamaco, gracias.
1: Adiós, preciosa, porque mi nombre es Esclavo y mi apellido es de tus besos.
0: ¡Ay!
1: Ah, chiquita. Es que ya no hay hombres.
0: Cuídate.
1: Ya no hay hombres románticos. Es más, el tema. Fíjate, el tema del día de hoy iba a ser. El tema del día de hoy iba a ser. Salsas ricas para bailar. Pero el tema va a ser. El día de hoy van a ser piropos bonitos. No piropos nacos, no. O sea, yo soy profesional para los piropos nacos. Porque
0: Okay.
1: yo soy un acaso. O sea, la gente dice que soy un naco, que soy un corriente, que me vale gorro. Sí lo soy. ¿Y qué? Yo soy el Martinoli de la radio, entiéndanlo. El Martinoli de la radio.
0: El amo y señor. El amo y señor.
1: El amo y señor, así que todos los demás.
2: Cállate la boca de una vez por todas. 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
1: Exactamente, yo soy el Martinoli de la radio. Entonces, hoy el programa va a ser piropos, pero bonitos, así de, mi amor, mi nombre es Esclavo y mi apellido es de tus besos. Así, a modo de que los calzones se mojen, mi amor. Así, con una sola palabra. Así de, déjame ser el ladrón de tu piel. Déjame consumir mis labios de fuego en tus labios de hielo. Déjame evaporarte con mi cuerpo, sentir cada poro de tu piel y llenarme de ti. Ay, hijo de eso. No manches, te lo juro que ya estoy escurriendo. Te lo juro que ya, te lo juro, mi amor. Bueno.
0: Con tus propias
1: Con
0: palabras.
1: mis ropas, pero yo solito ya me estoy escurriendo, mi amor. Yo solito, imagínate. No, hasta que llegue a mi casa, mira, justicia por mi propia mano.
0: Ay,
1: ¿Tú qué prefieres? ¿Piropos así bonitos? ¿Piropos
0: corrientes.
1: o salsas corrientotas, pero ricas? ¿Qué
0: Ahora,
1: prefieres?
0: pues yo quería pedir una canción, más salsa.
1: Ah, entonces van a ser salsas corrientotas, pero ricas. Ya, se quedó el tema. Y
0: Ah,
1: si.
0: pero corrientes no me sé ninguna.
1: Mi amor, todas son corrientes. Ay, sí. Oye, te mando un beso, mi amor. En lo más claro de tu piel, ¿ok?
0: Gracias, chamaco.
1: De nada, mi amor. Oye, ¿dónde trabajas? ¿Qué haces? ¿En qué mercado? ¿En qué dónde? ¿Eh?
0: No, ¿en qué mercado?
1: Bueno, okay. ¿Dónde trabajas o qué?
0: Ah, soy maestra.
1: Ah, muy bien. Uy, luego las maestras. Frases. Uy, no, a tus órdenes.
0: Doy curso.
1: Pues fíjate que necesito un cursito ahí de... Ay, sí.
0: Sí.
1: ¿Con quién vienes, mi amor? ¿Soltera, casada, viuda, divorciada, abandonada?
0: Sí, abandonada.
1: No te preocupes, mi amor. Aquí estoy a tus órdenes, ¿eh?
0: Gracias, chamaco.
1: De nada, preciosa.
0: ¿Qué quieres de tu cumpleaños?
1: Solo que tú estés bien. ¡Ay, hijo de su! No, te digo que ando con todo, mi amor. Ando con todo, hijo de su. Te lo juro, ¿eh? No manches, ando escurriendo, me caigo. Ando, mira, ando. Bueno, mi amor, te mando un besito, ¿eh?
0: Eres el rey, pinche igualmente, beso.
1: Adiós, preciosa, hermosa. Gracias por tus bellas palabras. Gracias a sus bellas palabras que no me corren de esta radio. Adiós, mi amor.
0: Adiós, cuidadosamente,
1: beso. Adiós, a ver acá. Bueno.
3: Hola, chamaquita, buenas tardes.
1: Otra señorita, es lo que te digo, marcan pura señorita a esta corrientez de programa. Señorita, me da mucho gusto recibir su llamada. Dígame, a sus órdenes.
3: Oye, si eres de los que... Te tiran así como que a la basura, yo te recojo, ¿no? Nada más dime dónde y cuándo.
1: Exacto. A ver, ¿tú qué prefieres? ¿Piropos de esos así? ¿Piropos entre...? Es más, piropos entre cochinos y elegantes. ¿Cómo ves, no?
3: Sí, o sea, si son muy cochinos, descarados, no.
1: No, ojalá. Que sean así como...
3: Se disfrutan.
1: Que sean así como el tuyo. ¿Cómo me dijiste?
3: Es piropo cochino descarado el mío.
1: Ah, el tuyo fue cochino descarado. ¿Cuál sería? A ver...
3: Sí, no, es de los buenos, ese tipo de piropos.
1: ¿Pero cuál me dijiste?
3: Es que eres de esas que las tiran ahí como...
1: Mi amor, se te corta la llamada. ¿Cómo?
3: Bueno.
1: A ver, ahí. A ver, ¿qué piropo me dijiste? Una, dos, tres.
3: Que si eres de esas personas que tiran a la basura, dime en dónde y cuándo te recojo.
1: Uf. Ando, no me lo van a creer, pero me ando apretando, ¿eh? O sea, ando con las piernas cuando te anda pipí, me estoy apretando, mi amor, ¿eh?
3: Y te andas apretando, déjalo que fluya.
1: Déjalo que se libere,
3: déjale. Así es, a liberar el animal.
1: Impresionante, que se libere. Bueno.
3: Así es.
1: Bueno, mi amor, te mando un beso enorme, ¿eh, preciosa?
3: Ah, muchas gracias. Cuídate, chamaquita, bonita tarde.
1: Mi amor, ¿de dónde nos marcas? ¿De qué colonia? ¿Qué te dedicas?
3: Yo vendo mantenimiento industrial.
1: Ajá.
3: Y ahorita me tocó venir a visitar clientes aquí en el sur de la ciudad, en la 14 Sur.
1: Que te vaya muy bien tu chamba, mi vida, ¿eh?
3: Sí, ya además vamos por el último cliente y a descansar.
1: Y fíjate que yo necesito un mantenimiento industrial, pero de esos buenos, ¿eh? Ay, sí.
3: Ah, pues tú dime cuándo te sé manejar de todo.
1: Uy. Ya, espérate, porque mira, estoy chorreando otra vez. Adiós.
3: Adiós.
1: Adiós, cuídate. Preciosa.
3: Adiós, bonita tarde.
1: Bueno, a ver, ¿qué hacemos? ¿Qué hacemos? ¿Salsas corrientes, pero con ambiente? ¿O piropos corrientes, pero con ambiente? A ver, que la gente marque 482-0925, 482-0939, 480... Estados Unidos 1, México 1, 482-0939, 482-0925 o 2226-535615. ¿Qué hacemos? ¿Salsas corrientes, pero con ambiente o... ¿cómo se llama? O piropos corrientes pero con ambiente. A ver, las primeras tres llamadas que entren deciden. Bueno.
4: Hola, Lalo.
1: Hola, otra señorita. ¿Cómo le va, señorita?
4: Muy bien.
1: ¿Qué anda haciendo, preciosura de mujer?
4: Manejando ya casa.
1: Perfecto, mi amor. ¿Tú qué prefieres, mi amor? ¿Prefieres salsas corrientes pero con ambiente o piropos corrientes pero con ambiente?
4: Salsas corrientes con ambiente. Okay. Porque dicen que en la forma en cómo bailen...
1: es como... El significa el cuchiplancheo. O sea, si tú bailas bien, bien.
4: Oh, sí, claro.
1: Oh, sí, claro. ¿Cómo se escuchó tú? Oh, sí, claro. Oye, ¿y te han tocado claro. buenos bailarines o malos?
4: Tengo ojo para seleccionar a los buenos bailarines.
1: Primeramente, Dios, ánimas benditas. Cuando me veas bailar, mi amor, vas a ver. Híjole. Oye, entonces salsas corrientes,
4: ¿te
1: pero
4: gusta bailar, chamaco?
1: Mi amor, yo bailo, yo soy del pueblo, yo bailo salsa. Yo fui bailarín, mi amor. Mi maestro fue, en paz descanse, Félix Greco. Yo bailé en la academia de la televisión. Yo fui bailarín de la academia de la televisión que salía. La academia de la tercera generación hasta la última generación. Fui bailarín de la academia, mi amor. Para los que es que hay mucha gente que no sabe mi carrera, nada más se preocupan por lo que hago mal, pero nunca se preocupan por lo que hago bien. ¿No?
4: Te voy a buscar en YouTube.
1: Búscame en YouTube y búscame en tu corazón, ahí voy a estar.
4: ¡Wow!
1: ¡Ah! Para que veas. Te digo que ando con todo, mi amor. Ando, mira, on fire. O sea, ando tirando fuego, mi vida.
4: Ay, estaría bien que pusieras la canción, la de Sex on Fire.
1: Sex on Fire. Mira, te voy a poner la de Corazón de Acero. Mira, escucha qué rico, escucha. Ya, se decidió el programa. Salsas corrientes, pero con ambiente, ¿te parece?
4: Me parece.
1: Salsas corrientes ricas, pero con ambiente, ¿te parece?
4: Me parece.
1: Ya, es el tema. Marquen 482-0925, 482-0939. Oye, ¿y qué te choca? ¿Cosas que te chocan? ¿Qué te choca?
4: Ah, cosas que me choca.
1: Que no va a ir.
4: Ay, no, acuérdate que yo soy la de yo pienso positivo porque estoy vivo,
1: pero,
4: porque estoy vivo.
1: Pero no todo puede ser bueno en la vida, mi amor. También tienen que haber cosas malas, cosas que te choquen. Por ejemplo, ¿te puede chocar que no hable, que no bailen bien?
4: Mira, me choca que a la mera hora que es mi justo mi hora de salida,
1: ajá,
4: mis jefes pongan juntas, así como que ¡ah!
1: Ay, ya voy, acuérdate que son horas extras, mamá, si no, abogado laboral, ningún jefe te puede marcar, yo soy, mira, como Lalo Garralda, ningún jefe, empresa, a quien corresponda, y ¿sabe qué? No se deje. Yo soy Lalo Garralda. Mira, ningún jefe te puede marcar después de tu hora de trabajo. No estás obligado a contestar después de tu hora de trabajo. Si te obligan a quedarte después de tu hora de trabajo, se paga como hora extra, sin importar si son 7, 8, 15 minutos, 20 minutos la hora. Te la pagan como hora extra. ¿Ok? ¿Sabe qué? No se deje a quien corresponde, Lalo Garralda. Aquí yo los asesoro, porque yo me asesoré, mi amor, para poder tener argumentos y poder defenderme en los trabajos que hago. ¿Estás de acuerdo? Eso es todo, papá. A mí para que veas, mi amor. Entonces, ningún jefe está obligado a marcarte después, y ningún jefe de, chavos, vamos a quedarnos horas extras. A ver, vamos a mandar por la pizza y la coca. No, prohibido. Nada, aquí en el trabajo no somos familia, somos compañeros de trabajo. Y no trabajo por gusto, trabajo por necesidad. ¿Qué hubo? ¿Y sabe qué?
4: No sé. Chamaco para presidente.
1: Chamaco Garralda, con eso me conformo. Si usted tiene alguna duda, dígame, Chamaco Garralda, que yo le asesoro, ¿eh? No soy abogado, pero ya me leí, ya me estoy leyendo la Ley Federal del Trabajo y varias leyes. ¡Claro, mamá! Es que acuérdate algo bien importante. El pueblo, entre más ignorante, mejor. Las empresas quieren a gente ignorante, por eso las empresas grandotas que están allá por Ciudad Modelo y todo eso contratan outsourcings, que o el outsourcing, el famoso outsourcing, contratan, por ejemplo, por fuera para no pagarles bien, no les dan seguro social, no les dan, no les pagan bien, los tratan mal a los guardias de seguridad, tratan mal a los cocineros que trabajan en Audi, en Volkswagen, en todo eso los tratan mal, y eso no lo saben los jefes, pero ¿saben qué? Aquí está Lalo Garralda, a quien corresponda. ¿Eh?
4: Eso.
1: Mi amor, te mando un beso. Seguramente ya mañana ya no tengo chamba, pero te mando un beso.
4: Yo te mando dos, chamaco.
1: Adiós.
4: La puedes poner la de hoja en blanco.
1: La voy a poner, hoja en blanco, la de un día le dije a tu casa. Y alguien me dijo que no contestaste. Y vuela, vuela. Por otro rumbo. Me hizo, Órale, va, va, va. Salsas corrientes. Pero sabrosas. ¿Te parece? Es el tema del día de hoy. ¿Te parece?
4: Cuídate, Lalo.
1: Mi amor, te mando un beso. Llega con cuidado y recuerda que mis labios se quieren estremecer en los tuyos.
4: ¡Au!
1: Pero no, pero déjame te digo algo. No los labios de tu boca. Adiós, mi amor.
4: Vale, cuídate mucho, Lalo.
1: Adiós, preciosa. Vámonos.
4: Aquí vamos, mi rey.
1: Bye. Bye, señores. Vámonos a un corte comercial y regresamos con más a través de Ultra 92.5. Señores, el tema del día de hoy es salsas corrientes, pero con salsas corrientes buenas, pero con ambiente. Salsas corrientes buenas, pero con ambiente. Voy a un corte comercial y también voy a grabar de volada. Voy, regreso, soy Lalo Espinosa, me dice el chamaco. Sígame en TikTok, me faltan 10 personas. Tenga usted, téngame lástima, por favor. Téngame lástima. Téngame lástima. Téngame lástima, por favor. Téngame lástima, por favor. Téngame lástima y sígame en TikTok. Chamaco Show o Lalo guión bajo Ultra.
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7: En Ultra son las...
1: Ya son las...
7: Alerta roja.
1: ¡Espérate, espérate! 6:46, manejen con cuidado, por favor. Precaución, direccionales intermitentes. Buena tarde, Puebla.
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47: Marruecos y Francia se convirtieron en invitados a la ronda de los cuartos de final del Mundial 2026 después de que, al iniciar la presente jornada, salieron avante en sus respectivos encuentros. La selección de Marruecos eliminó a uno de los anfitriones, Canadá, con un par de goles de Hassani Ouahani y otro más de Rahimi en el duelo celebrado en Houston, para obtener así su boleto y encaminarse a los cuartos de final donde se medirá a Francia. Precisamente la selección de Francia avanzó a la siguiente etapa después de vencer a Paraguay por la mínima con el gol de Kylian Mbappé por la vía del penal en el partido jugado en Nueva York, siguiendo con su paso imbatible en este Mundial. Francia y Marruecos se verán las caras el día jueves 9 de julio a las 2 de la tarde en el estadio de Boston.
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15: ¡Señores! ¿Qué sigue? A ver, cosas que me chocan. El programa está patrocinado. El rola contra rola, papá.
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15: Señores, el rola contra rola va a ser del tema del día de hoy. Y el tema del día de hoy va a ser... salsas corrientes, pero con ambiente. Por ejemplo, esta. Uf. O esta. Uf. Bueno, márquenme, 482-0925, 482-0939, dejo su llamada lista, salsas, entre más corrientes y buenas, más ambiente.
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15: ¡Yarrrr!
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2: ¿Cómo está? Lo saludo con mucho gusto. Lo invito para que nos reunamos mañana en Ultra 92.5 desde las 5:50 de la mañana. Ahí le diremos que la muerte de un presunto ladrón en Cohuecan, linchado por los vecinos, no se salvó porque los paramédicos temían por su vida al ingresar a la comunidad y brindar los primeros auxilios. Es decir, este hombre no pudieron salvarlo porque los médicos temían por su vida para entrar a la comunidad. Así, la violencia que nos confirmó el propio secretario de Seguridad Pública, Francisco Sánchez González. Desde la noche del domingo y hasta mediodía de hoy, el organismo operador del servicio de limpia recolectó desechos, limpió y lavó las inmediaciones del FanFest del Zócalo y de Avenida Juárez, tras el encuentro entre México e Inglaterra. Una cosa es festejar y otra cosa es tirar todo lo que tenemos en la mano a la calle. El gobernador realmente reafirma que en la entidad no hay impunidad ni espacio para la delincuencia y señala que se han reducido en 37.3% los homicidios dolosos en Puebla en comparación con el año pasado. El propio gobernador, junto con Bienestar y el alcalde Chedraui, realizaron la entrega de apoyos económicos a familias y comerciantes del Centro Histórico de Puebla. Puebla es el séptimo lugar en casos de violencia política de género, con 11 personas sentenciadas de acuerdo con el INE. Y el académico del Instituto de Ciencias de Gobierno y Desarrollo Estratégico de la UAP, Martín Rodrigo Echeverría, fue admitido como miembro de la Academia Mexicana de Ciencias por su trabajo y contribuciones. Entre tanto, especialistas de la UPAEP afirmaron que las revisiones anuales del T-MEC serán más políticas y que México enfrentará grandes retos. En los temas nacionales, no son octavos, es para siempre. México se va del Mundial. Esto dicen las familias de personas desaparecidas. Y eso se queda, así lo dijeron. Alistan un informe sobre el caso del Mayo Zambada. Por el bien de México y la relación de Estados Unidos, es importante que salga a la luz, dijo la presidenta Sheinbaum. Ya sabe que ya el avión en el que se lo llevaron ya forma parte de un museo, ya salió todo, lo clonaron, todo, pero el FBI lo hizo, ¿eh? Pide Claudia Sheinbaum a la fiscalía detallar el papel de la hermana de Lozoya y los motivos de su detención. Tras el accidente en marzo, la refinería de Dos Bocas ya opera en su totalidad, marzo a abril, a mayo, a junio, casi 4 meses. Elegir cuándo y cómo morir, impulsan en la Ciudad de México la legalización de la eutanasia a través de iniciativa ciudadana. Sheinbaum pide a gasolineros presentar denuncias por presuntas extorsiones en el Estado de México y garantiza apoyo del gobierno. La familia de la periodista Roxana Guzmán recibe sus restos, serán velados en Nanchital. Dejan 3 cuerpos maniatados y con tiro de gracia en Milpa Alta, ya saben, la Ciudad de México. Matan a balazos a un hombre durante un partido de softball en Comalcalco, en Tabasco. Y la inversión fija en México rompe racha de casi 1.5 años. En el mundo, Jamás anuncia la disolución de su órgano que gobernó Gaza por 20 años. Deja 22 muertos un bombardeo ruso en Ucrania. Cuba sufre una nueva caída del sistema eléctrico nacional. Acompañan millones al cortejo fúnebre del ayatolá Jamenei y el escándalo. El tema de Trump pidiéndole a Infantino que eche para atrás una decisión arbitral colegiada. La cochinada en pleno, la trampa en pleno. ¿Y sabe qué es lo peor? Que todavía hasta la presumen. Un evento humano donde no hay reglas, o si las hay, se violan y se presume, es un evento humano destinado al fracaso. Los saludo, mañana lo platicamos. Que le vaya bien.
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5: Oigan, viene el Pambolero Fest, señores. El Pambolero Fest, para que no te pierdas todo el resumen de lo que dirá mi amigo Israel Valero. 11:30, 12:30, 1:30, 2:30, 3:30, 4:30. 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Recuerda que esto es importante para que sepas todo lo que pasa en el Mundial. Bélgica, Estados Unidos, 1-1. Y ahora sí, vámonos con el Rola contra Rola. Márquenme 482-0925. 482-0925, 482-0935, 482-0935 o 2226-5315. Salsas corrientes buenas, pero con ambiente. A ver. Vamos a ver. A ver. Vamos a ver. Ay. A ver, vamos a ver. A ver si están desconectadas. A ver. Es que no sé qué pasa con las líneas. ¿Por qué hay tanto? Ya, una. Listo, ya las desbloqueé. Perdón. 482-0925. 482-0939. Y, muchachos. Y, 22-26-53-56-15. A ver, vamos a ver. Salsas corrientotas, pero buenotas. A ver, bueno. Ay, espérame, carnal. Espérame, aquí está. Bueno.
6: Bueno.
5: ¿Quién habla?
6: Manuel.
5: Sin albur, chamaco. ¿Qué andas haciendo, Manuelito?
6: Aquí, saliendo del gimnasio rumbo a la casa, mi chamaco.
5: ¿Ya te pusiste bien, mamá Dolores, o todavía no?
6: En eso andamos, en el proceso andamos, que es lo que se disfruta.
5: Exactamente, Manuel. El proceso. El proceso es lo que se disfruta, el dolorcito. Te voy a decir una cosa. Yo el sábado me fui a correr. Me eché... tres sparring. Me puse a pegarle al costal de box con funcional. Tres sparrings. Tres de a dos minutos. Y aparte defensa personal. Me di una santa madrina el fin de semana, el sábado, que amanecí súper adolorido y todo el abdomen morado, hermano. Morado. Pero como dices, el proceso es el que se disfruta.
6: Pero qué rico, chamaco. La neta, eso es lo que... Eso es como la esencia de la vida, es lo que te mantiene vivo.
5: Exactamente.
6: Esa es mi forma de pensar.
5: No, y todos los días... Y todos los días me voy a correr ahí a Solesta. Cuando no tengo mucho tiempo, me voy aquí al Ecológico.
6: Ah, ya también está chido ahí, me han dicho ahí para correr, también está chido.
5: Sí, yo voy a correr a Solesta, todo, de Solesta Periférico y o todo el parque, de aquí de Ultra, Parque Ecológico y de regreso, son 6 kilometritos que me aviento casi diario. Los fines de semana que puedo me aviento 10, 15, 18, por ahí, y ya. Entonces le damos con todo.
6: Yo pensé que eras de pura fiesta, cabrón.
5: No, o sea, también soy alcohólico. Pero si sé...
6: Es como disfrutar las dos partes, ¿no?
5: Exacto. Si uno sabe que le gusta el alcohol, pues cómo no voy a ¿cómo se llama? ¿Cómo no voy a sacar todo el alcohol, papá?
6: Claro, dicen por ahí, de vez en cuando es bueno ir a visitar al diablo un ratito.
5: Si ya saben cómo soy, ¿para qué me pongo, sí o no?
6: Sí, claro, chamaco.
5: Papá, si a mí me gusta el alcohol, no me quiten el alcohol. Y mi,
6: claro,
5: y
6: claro.
5: Ahorita llevo sin tomar 2 semanas. No voy a tomar hasta mi cumpleaños, hasta el 18 de julio voy a tomar. Se aceptan regalos 16 y 17 de julio. Entonces, hasta el 18 de julio me voy a poner una santa borrachera, güey.
6: De todo lo que no me tomo, hasta el agua bendita.
5: No, tengo. Hombre, que se agarren las iglesias, porque hasta el agua bendita le voy a echar vaca a Dios.
6: Está bien, chaval.
5: Oye, hermano, a ver, ¿cuál va a ser tu rola para allá?
6: Me escuché que era salsa, cumbia y todo eso, ¿no?
5: Salsa corriente, pero con ambiente.
6: Ay, es que yo de salsa quería la de... Bueno, no sé si es salsa, me gusta una que se llama El Dueño de Tu Amor, pero creo que eso es más cumbia, güey.
5: ¿El Dueño de Tu Amor? ¿Cuál es esa?
6: Es de los Yes Yes, se llama.
5: ¡Ora! Dijeran los poblanos. Sí. ¡Ora!
6: A ver,
5: la voy a poner. El dueño de tu amor, cumbia.
6: Ajá.
5: ¡Hora!
6: Sí, está chida, bueno.
5: A ver.
6: Hola.
5: ¿Es esta? A ver, vamos a ver.
6: Los Yeyes.
5: ¿Es esta?

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1: ¿Es esa? A ver.
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1: ¡Ah, perro! ¡Está buena, perrito!
2: Sí, está chiva.
1: ¡Está buena, güey!
2: Mira, esa con la Chucky a un lado aquí pegadito y ya nada más le hice siete. Uy, lo mismo que yo estoy.
1: La Chucky. Chulada. Le mando un saludo a mi amigo Pepirín, que va a venir a Puebla próximamente a ver si viene a cabina. Saludos a la Chucky. Y yo a la mía le digo el diablo. A ver, preséntala y haz que la gente vote por ti. Una, dos, tres.
2: A ver, banda, apóyenme con esa rolita. El dueño de tu amor es una chulada. Los son de Puebla les va a gustar.
1: A ver.
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1: Aparte, está bien viral en TikTok esta canción, güey, ¿eh? Ahorita que no tengo Instagram, me faltan tres personas para llegar a 600 seguidores en TikTok. Síganme.
2: Ahorita te sigo, chamaco.
1: Chamaco Show o Lalo-Ultra. Chamaco Show o Lalo-Ultra en TikTok. Síganme. Oye... 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Ahí está, papá. Oh, esta es buena, güey.
2: Ya me di, fui el 600 de victoria,
1: Está bien viral en TikTok esta rola, güey. Va, yo me voy a lanzar por un clásico. Ahí te va.

0: A ver, a marcar rápido, rápido. Rápido a marcar porque ya va a empezar el programa de deportes. 482-09-25, 482-09-39. ¿Por cuál votan? Por la de quiero ser el dueño de tu amor. No, qué rolota, güey.
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2: Ya, que ya de la mía para cerrar el programa.
0: Oiga, no me marquen al teléfono de cabina porque lo estoy ocupando porque aquí marcó este cuate. Cuando marco, cuando alguien marca los teléfonos del celular, una cosa, a ver, déjame dejo claro algo. Una cosa es el celular. El celular es 482-0925. Cuando les diga, ahí no marquen. No, el celular es 2226-535615. 2226-535615. Ahí no marquen porque ya seguramente ya tengo a alguien aquí en la línea como a este carnal. Cuando les diga, marquen a los teléfonos de cabina, son 482-0925 y 482-0939, porque lo que va a pasar es que les voy a colgar si marcan el celular. Una cosa es el celular y otra cosa son los teléfonos en cabina como los que están sonando, ¿ok? Carnal, escucho mucho ruido. ¿Dónde estás tú? Sube los cristales o haz algo porque escucho mucho ruido. Quita el altavoz. A ver, vamos a ver quién está en la línea. Bueno. Ay, ¿qué pasa? ¿Por qué no lo escuchan? Bueno. No me escuchan, a ver. Mira, y siguen y se escucha este ruido de que están marcando, miren. Tut, tut. Entonces, no sean malitos. Yo sé que quieren marcar, pero marquen al 482-0925, 482-0939. Porque en la línea tengo... ¿Cómo te llamas, carnal? Carnal, ¿cómo te llamas?
2: Manuel.
0: Manuel, está Manuel aquí. Entonces tengo a Manuel en el celular. Manuel marcó al celular. Una cosa es el celular, otra cosa es los teléfonos de cabina. ¡Bueno!
3: Hola.
0: Hola, ¿quién habla?
3: Dulce.
0: Dulce, ¿cómo estás, Dulce?
3: Bien.
0: ¿Qué andas haciendo, Dulce? Manuel, te voy a mutear tantito porque se escucha mucho ruido, Manuel. Se escucha mucho ruido. Te voy a mutear y ahora te pongo. Dulce preciosa, ¿por cuál votas?
3: Dueño de tu amor.
0: Híjole, Dulce, eres una traidora, dueño de tu amor. Eres una traidora, Dulce.
3: Pero te la dedico a ti.
0: Ah, bueno, entonces ya no eres tan traidora, mi amor. Te mando un beso, preciosa, ¿eh?
3: Ok, yo también te mando todo.
0: Dejas la puerta abierta, mi vida, ¿eh?
3: Va.
0: Porque, y te pones tu vestido rojo porque hoy voy de torero, chiquita. Sí. ¡Adiós!
3: Bye.
0: Bye. Y la gente es terca, le estoy diciendo, no marquen al 2226-535615, porque aquí tengo a Manuel. Marquen al 482-0925 y 482-0939, que son las líneas telefónicas. Porque aquí tengo a Manuel, que juega con él. A ver, vamos a ver.
2: Chamaco.
0: A ver, vamos a ver quién más marca. Llevas un voto, Manuel, ¿eh? Yo quiero ser la dueña de tu amor. 482-0925, 482-0939, 482-0925 con el respectivo 222 y 482-0939. Vamos a ver quién tiene la línea. Bueno.
4: Hola.
0: Hola, ¿quién habla?
4: Norma.
0: Normi, pura señorita, marca a este cascajo de programa, no puedo creerlo. Este programa es una porquería y le agradezco a las señoritas que marquen a este programa. De verdad, disculpen la basura auditiva que les ofrezco. Señorita, ¿por cuál marca? ¿Por cuál marca? ¿Por cuál vota?
4: ¿Por cuál marca? Por mi teléfono.
0: Por sí, claro, ¿verdad? ¿Por cuál vota?
4: Hoja en blanco,
0: un voto, muy bien. Adiós, señorita. Adiós. Uno a uno, vamos a ver quién está en la otra línea. Bueno.
5: Bueno, bueno.
0: Carnal, ¿por cuál votas?
5: Por la tuya.
0: Gracias, bebé. Te mando un beso, bebé.
5: Yo también te mando un beso en el chico tuyo.
0: Ay, mi vida. Bueno.
5: Bueno.
0: ¿Quién habla? Bueno, ¿por cuál? Bueno, ¿quién habla? Bueno, bueno. Bueno, ¿quién habla?
5: Alejandro.
0: ¿Eh?
5: Alejandro,
0: ¿por cuál votas?
5: El beso de tu amor.
0: Vamos 2-2, gracias, carnal. 2-2, 2-2.
2: México contra Inglaterra.
0: Está como el partido de México contra Inglaterra. Diosito, doctor, ¿de qué te vas a disfrazar, doctor? Ay, mamacita, ¿qué hicieron? Ay, ay, ay, doctor, ¿qué está pasando? Bueno, ¿quién habla?
4: Bueno.
0: Señorita, ¿cómo se llama usted, señorita?
4: Edith.
0: Edith. Fue mi error, mi fantasía, aposté un perdedor, así es la vida. Ojalá me esté escuchando Edith González, que iba aquí en Puebla, le mando un abrazo y un saludo enorme y decirle que aquí queremos su música de Edith, Edith Márquez. Señorita, ¿por cuál vota?
4: Hoja en blanco.
0: ¡Hoja en blanco! ¡Señores, gané! ¡Gané, señores! Pero era muy buena tu rola, güey. Aparte está súper viral en TikTok.
2: Sí, ahorita sí, que, ahorita pero que... pues el chamaco es el chamaco. Ganaste, amigo.
0: Ahorita que estoy en TikTok, güey, te lo juro que ahorita estoy en TikTok. O sea, ahorita estoy porque me bloquearon Instagram. Pero ahorita la red social que más estoy utilizando para que la gente esté en contacto conmigo es TikTok, que es Chamaco Show. Chamaco Show o Lalo-Ultra. Chamaco Show o Lalo-Ultra.
2: Sí, sí, sí, que te sigan, te sigan, ya como yo ahorita te seguí, chamaco.
0: Ya llevo 605, vamos a ver si podemos llegar a 1,000.
2: Perfecto.
0: En esta semana. Carnal, te gané, te mando un besito, guapo.
2: Gracias, carnal, igualmente.
0: Pero Tengo de Tomor es muy buena, ¿desde cuándo la quería poner, güey? Te lo juro.
2: Ni pedo, pero pues ya ganaste, a disfrutar tu rolita.
0: Carnal, te mando un abrazo. Señorita, le mando un abrazo, señorita.
4: Gracias, igualmente.
0: Adiós, mi amor preciosa, adiós. ¿Eh? Oye, te pones tu traje verde militar, ¿eh?
4: Ok.
0: Porque voy a llegar bien firmes, chiquita.
4: Bueno.
0: Carnal, nos vemos, carnal.
2: Un abrazo.
0: Adiós, señorita. Señores.
2: Hasta luego,
0: carnal. Síguele metiendo al gimnasio.
2: Dale, hermano, igual, bye.
0: Y recuerda, vive sin drogas. Ay, sí. Adiós, papá.
2: Bye, carnal.
0: Señores, gané. Pero antes de ponerla, voy al corte comercial y regreso, no me tardo, para el programa de con Ari Fernández.
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3: 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En Ultra son las...
4: ¡Ya son las 7:23!
3: Alerta roja.
4: Señores, manejen con cuidado, por favor. Están paseadas las calles por el partido. Obviamente hay mundial, pero tenga usted cuidado. Distancia entre coche y coche y maneje cinturón de seguridad e intermitentes direccionales.
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Saludos para el chef Pedro que nos está escuchando. Amigo chef, te mando un abrazo. Abrazo enorme, chef Pedro. Qué gusto, chef. Abrazo enorme. Y hay que preparar esas bebidas, chef. Hay que preparar esas bebidas. Ya tengo todo. ¿Cuándo se arma?

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1: Señores, vámonos con lo que ha ocurrido ayer. Lamentablemente México no la alcanzó, tuvo una participación importante, la verdad. Teléfonos en cabina 482-0925, 482-0939, 482-0925. La verdad que tuvo una participación importante, de verdad que México tuvo una participación importante. La prensa inglesa exige amistoso contra México. Estaría bien, ¿eh? Un amistoso contra México, que es lo que quiere. La verdad es que durante mucho tiempo pues no perdió Inglaterra. México no ha perdido ahí con Inglaterra, ¿no? Entonces, bueno, Bélgica está jugando bajo, protesta por el jugador que le quitaron la roja en Estados Unidos, obviamente también. Es que ya se armó toda una controversia. Y bueno, señores, Bélgica, Estados Unidos, Bélgica, Estados Unidos 1, Bélgica 2. Al parecer también Estados Unidos se va del Mundial, señores. Pero marquen a cabina 482-0925, 482-0939. Díganos cómo les pareció el partido de ayer. Cómo lo vieron, cómo estuvieron, cómo sintieron el partido de ayer. México lo entregó todo en la cancha. Estados Unidos lo está entregando todo en la cancha. Y ya tenemos del otro lado del charco, desde Ecatepec de Morelos, desde la zona más adentro de Ecatepec de Morelos, donde están las Américas, él es Ari Baireta, Ari Fernández.
2: Desde Ecatepec.
1: ¿Dónde estás? Favor. Estoy marque y marque.
2: Ya lo sé, era para ver qué desesperado estabas.
1: Mucho, güey. Pues yo no sé nada de fútbol, nada más sé que creo que Estados Unidos se va del Mundial ya.
2: Ya se va USA 3, Bélgica 1, los Estados Unidos al minuto 70, el último, como le dicen ahora, el último quarter en Estados Unidos, el último cuarto.
1: El último quarter, sí.
2: El último cuarto del partido, por aquello de la hidratación, pero los Estados Unidos ya se le van esos chamacos imberbes.
1: ¿Tú crees? ¿No? O sea, ¿tú crees que se vayan ahorita? O sea, Bélgica, porque son bien belgas, uno, favor, Bélgica. La verdad es que hay
2: 3-1.
1: ¿Ya 3-1?
2: 3-1, un error garrafal del portero de Estados Unidos, en defensa, todo tonto, todo güey. Se van a ir. Y lo peor del caso es que Estados Unidos, Canadá y México se van en la misma fase de grupos, junto con Portugal, que en la mañana tuvo que ir con todo y Cristiano Ronaldo. Se van, España 1-0 en el minuto 90, ya para terminar el partido. Estaban un poquito confiados los portugueses, pero Estados Unidos, España encontró el hueco y vámonos.
1: A ver, dicen que hay mucha controversia. Primero vamos con el resumen del partido de ayer, México contra Inglaterra.
2: Dígame.
1: El partido, obviamente, todo México lo vio, estábamos viendo definitivamente Bélgica. No sé si los mexicanos no se dieron cuenta, Ari, pero ya estaban cansados. O sea, los ingleses ya estaban cansados. Si tú veías a todos los ingleses con la boca abierta, el portero ya estaba cansado. Obviamente estaban dando las últimas por la altura, por lo que tú quieras, por la presión del estadio, porque los hizo correr México a pesar de la velocidad que tenían los ingleses. De verdad, no les alcanzó a México. El penal estuvo muy bien marcado. De hecho, no marcaron como dos o tres penales. No sé si porque el árbitro no los alcanzó a ver o el arbitraje favoreció a los ingleses. No sabemos, pero México jugó muy bien. Y lo único que puedo decir es que pues nos dio alegrías en tiempos de penumbra.
2: Exactamente, era un sueño que teníamos que México pasara, era ahora o nunca, teníamos la mesa puesta, sí. Pero pues nos tocó bailar con la más fea, ¿no? Inglaterra es cuarta potencia del mundo, no lo olvidemos, y Jude Bellingham al minuto 36 sorprendió a todos, y en el mismo error y por el mismo lado, al 2 minutos después, Jude Bellingham nos puso una lápida tremenda.
1: En 99 segundos metió 2 goles, en 99 segundos.
2: Aunque nuestro negro de oro, Julián Andrés Quiñón, al 42, nos puso el 3-1 y teníamos esa esperanza. Pero al 54, Yareli Kanshan nos puso otra, el 3-1. Después Raúl Jiménez en un penal al 69, excelente tirado, puso el 3-2, pero no nos alcanzó el aire ni porque teníamos un hombre más sobre la cancha.
1: Sí, exactamente, teníamos un hombre más. Yo creo que los jugadores de México al principio estaban como muy a la defensiva, después agarraron la confianza. Yo creo que después del primer punto de hidratación se fueron para adelante, llegaron los dos goles en 99 segundos, llegaron los dos goles de los ingleses que hicieron que bajaran los ánimos. Llegó el gol, el primer gol de México, eso subió más los ánimos. El penal, después de que el arbitraje vio el VAR y dijo si es penal, que no, yo pensé que no, por un momento pensé que no nos iban a dar ese penal, nos lo dieron y después hicimos lo que siempre hacemos, la neta, lo que siempre hacemos y lo que hacen todos los mexicanos en todas partes, trabajar bajo presión, que fue presionar, presionar, presionar al gol, presionar al gol, todas por arriba, todas por arriba. No sé por qué carajos querían todas por arriba, por qué querían todas por arriba sabiendo que estos güeyes nos sacan como 3 o 4 cabezas.
2: Exactamente, empezamos a mandar balonazos y balonazos y balonazos, pues era muy difícil. Después saca Luis Romo y entra Brian Gutiérrez ya casi al minuto 61, y después metió a Santiago Jiménez sacando a Mora. Yo creo que ahí hubo dos errores. Uno, bueno, está bien, Mora está muy chavo y necesitamos alguien de experiencia, pero Santiago Jiménez pues no dio el ancho, entró para que lo patearan y se fuera al hospital, nada más. Y después no puedes sacar a Quiñones, ¿no? Tu goleador, y lo sacas en un momento donde necesitas goles, está cabrón, ¿no?
1: ¿Sabes qué es lo que se dice mucho? Que nuevamente hace como 3 mundiales, volvió a vender este partido, ¿cómo se llama este entrenador de ahorita?
2: Javier Aguirre.
1: Aguirre. Javier Aguirre volvió a vender este partido. Es lo que se está rumurando que volvió a vender ese partido.
2: No lo vendes, porque pues, imagínate que Javier Aguirre lleva al equipo a octavos de final y está en un equipo poderoso de la Europa, ¿no?
1: Ay, güey, no. Mira, ya todo se puede saber. Si Donald Trump le marcó a este güey para que le quitaran la roja a su jugador y de repente, ¿cómo se llama? La Fafi está con todo, está Argenfifa, o sea, para que se la lleve Argenfifa, o sea, imagínate, o sea, güey, ya, güey, nos dio esperanzas México, pero ya con todo esto que está pasando en los medios de comunicación, que se está haciendo muy viral, que le está dando chance a Messi, que Messi empuja y nada más lo tocan tantito y ya se tira y ya es falta, o sea, a ver, que nos digan de una vez si el Mundial va a ser para Argentina, güey, ya para qué hacemos tanto rollo, ¿para qué?
2: Oye, pero ¿cómo viste a Noruega el día de ayer? Noruega en octavos de final se presentó ante Brasil. Noruega,
1: qué bárbaro.
2: Impresionante, con doble anotación de Haaland. Haaland imparable, suma otro fracaso para Brasil, o sea, y avanza a cuartos de final, que fue espectacular cómo Noruega se fue metiendo poco a poco, y ese Haaland está con todo.
1: No, aparte es un monstruote. Es un monstruote y me encanta así grandote. Ojalá que un vikingo que me haga su viking. ¡Ay!
2: Ya. Pues metió dos, Erling Haaland.
1: Por mí que meta 3 o 4.
2: 79 y 80, y Brasil, por medio de un penal contra Neymar, la coloca y mete el 1 y se fue a llorar a Brasil. Brasileiro, quiero decirte también que Portugal y España se vieron hoy las caras en la mañana, y Mikel Merino al minuto 90 con tantito en compensación encontró una pared muy fácil, la cruzó de lado con pierna derecha hacia el lado izquierdo, y España es la mejor, en las Españas estaré, y le gana a Portugal 1-0.
1: Hoy
2: Estados Unidos está 3-3. Está recibiendo 3 goles de Bélgica. Ellos han podido meter 1. El primer gol de Bélgica fue de Charles de Ketelin al 9. El mismo Charles al 33. Y después, un poquito antes, Milk Tillman al 31 de Estados Unidos. Ponía el marcador 1-1. Pero Charles Ketelin, como te dije, otra vez vuelve a anotar 2-1. Y Hans Banneker van a quien al 57 tiene la diferencia y están, pues ya están muertos.
1: Ya están, ¿no? Otro, sí, ya.
2: Y así que se fue Canadá, Estados Unidos y México, los organizadores.
1: Bye.
2: Fueron a vender pepitas.
1: Pepitas y camotes, unos se fueron a vender tacos dorados allá en Estados Unidos o hot dogs y hamburguesas. En Canadá se fueron a vender, ¿cómo se llama? Puting. Se fueron a vender, no, cosas, sí es el puting, ¿no? En Canadá, las papas.
2: A la fran... Fueron a vender miel de maple.
1: Pero se le llama puting a las papas.
2: Correcto.
1: En Canadá se les llama, amigo, por favor, si no está ni, si, yo sé que soy un pobre ignorante en el fútbol, pero en la comida me la...
2: Pues Marruecos nada más le metió 3 a Canadá.
1: ¿Sabes qué siento?
2: El mismo sábado, ¿no?
1: Sí, no, claro. ¿Sabes qué siento? A ver, países latinoamericanos, norteamericanos, sudamericanos también, Sudamérica, Centroamérica y Norteamérica, creo que, a ver, número uno, sí, los gringos son altos, güey. Pero a ver, no le alcanza para un Suiza, no le alcanza para unos belgas, no le alcanza para unos... Ayer, por ejemplo, nosotros, los ingleses, pues nos sacaban 3-4 cabezas, obviamente. Los noruegos, pues ni se diga, o sea, a Brasil están muy pequeñitos. O sea, debemos de reconocer que todo Latinoamérica en general somos muy bajitos de estatura y que esos güeyes comen... O sea, como bestias, sus entrenamientos son realmente pesados y eso de las alturas sí tiene que ver mucho, pero también tiene mucho que ver la concentración, la comida, el entrene, los equipos. O sea, venían como bestias los güeyes. ¿Viste cómo el hu, hu, tum, hu? O sea, son unas bestias, güey. A ver cómo les va. Yo creo que va a perder, va Noruega, Inglaterra y va a ganar Noruega, güey.
2: Va a Noruega, Inglaterra, va a ganar Noruega, obviamente, y es lo que siento, aunque Inglaterra es un equipo muy bien plantado, se lo vieron, pero mucho más inteligente.
1: Pero ayer, sí, son esperó más inteligentes.
2: El
1: sí.
2: momento, Inglaterra esperó el momento.
1: Te voy a decir qué es lo que hacen los europeos. Fíjate, yo soy completamente ignorante del fútbol, eso te queda claro, y a los 4 millones de poblanos también.
2: Se escucha.
1: Pero te voy a decir una cosa, son mañosos los europeos, y te voy a decir por qué. Güey, ayer no habían faltas de México y no habían faltas de Brasil. Y como sabían que llevaban las ventajas, hasta la hora de los cambios se tardaban en salir, güey. Hacían tiempo. Y eso ha sido, güey, no sé cuántos mundiales llevo en mi vida, pero eso ha sido todos los mundiales, güey. Los europeos son mañosos, se quedan tirados en el suelo. No se apuran a salir a la hora de que les toca hacer el cambio. Son bien mañosos los europeos. Digo, con todo respeto a los europeos que viven en Puebla y la gente que nos está escuchando, pero son mañosos, güey. Esa es la realidad de las cosas. Se tiran al suelo tantito, pum, y se quedan ahí acostados como media hora y el tiempo pasa. Digo, aunque nos dieron como 10 minutos de tiempo de compensación, pero son mañosos, Ari. Eso... Hay que reconocerlo, güey. Son mañosos los hijos de la... Y me cayeron gordos, la neta.
2: Ay.
1: Y cuando vaya a Europa, van a ver cómo todas las europeas.
2: Ay.
1: A todos los europeos les voy a dar hasta para llevar.
2: Ay.
1: Me voy a llevar chile chipotle. Oye, Estados Unidos se va. Se va a Estados Unidos, Ari.
2: Se va, se va. En 1981 siguen peleando, pero ya se van. Fíjate que, volviendo a los juegos del sábado, que fueron buenísimos, uh-huh. Pues Paraguay no pudo hacer nada contra Francia, que Francia la verdad es que les jugó a medios chiles, uh-huh. y lo pudo sacar.
1: Sí, la verdad es que sí, hoy estuvieron muy complicados, y es que, a ver, lo sabíamos. Fuimos de los 16 equipos mejores en el mundo, sí, fuimos. Número 2, vamos a ver en qué lugar, en qué ranking quedamos. Yo creo que vamos a quedar como en el 9º o en el 10º de los mejores equipos de terminando el mundial. ¿Tú cómo ves, Ari? Vamos a quedar, si no es 8º, nos vamos al 9 o al 10, pero de ahí no pasamos.
2: Bueno, la verdad es que mire, a ver, les voy a decir una gran verdad a todos los mis radioescuchas que saben de fútbol.
1: Y que escuchan lamentablemente esta basura auditiva.
2: A México le faltan los 2 centavos para completar el peso.
1: Pues sí, güey.
2: Siempre nos quedamos a 3 centavos, a 6 centavos, a 4 centavos, a 1 centavo para completar eso. No somos Inglaterra, no somos Argentina, obviamente no somos Bélgica, obviamente no somos Noruega, obviamente no somos Brasil, obviamente no somos Portugal, obviamente no somos España, obviamente no somos S22, equipos que son fortalezas durísimas, ¿no? No lo somos, no somos ni Croacia, fíjate, que le ganamos, ¿no? Pero no lo somos.
1: Pero entonces, somos México, güey, pero somos México.
2: Pero
1: no es
2: la realidad, hey, pero también hay que saber la realidad, ¿me entiendes? La realidad de un país que nos acostumbramos a ser agachones, a perder en todo, y todo está bien para no hacerla de pedo, ¿me entiendes? Ay, no le grites a la señora que te atendió mal, no se vaya a molestar, no le hables mal al mesero, no te vaya a escupir en tu sopa, ay, no le hables mal a la muchacha, o no le exijas a la muchacha, porque se te va a ir, ay, no, qué puto, o sea, no, pues, sí, México, despierta, o sea, ¿me entiendes? O sea, hacer un poco de dignidad y coraje, y ese mismo dignidad y coraje con los que pelearon los mexicas, los aztecas, los totonacas, los mayas, ¿me entiendes? O sea, ten ese coraje de dar hasta la vida por lo que es en realidad.
1: Sí, claro.
2: Entonces, en México ya cualquier pelado y cualquier idiota se quiere...
1: A ver, de mí no va a estar hablando.
2: Óyeme, se quiere rozar o se quiere comparar con otra gente que no es, y cuidado, o sea, no, hay tipos de educación, hay tipos de clase, hay tipos de estilo, no es cierto que todos somos iguales, es una mentira, claro. Somos iguales anatómicamente, pero claro que no somos iguales, o sea, no, si a mí me escucho hablar Bill Gates, va a decir, Ari es un pobre pendejo, ¿me entiendes? Tiene retraso mental.
1: Espérame, cada vez que digas, déjate pongo esto, mira, espérame. Listo, ya.
2: Okay. Pero, o sea, ¿qué me entiendes? ¿No puedes comparar un delfín con un pez globo?
1: Pues no. No, pero eso es para tapar un poquito, disimular un poquito el...
2: Oye, no, pero sí me entiendes.
1: Sí,
2: o sea,
1: sí, te entiendo, claro.
2: Es eso. Y que quede, puta, no, o sea, no digo nada, no me vayan a correr, no eso, pero estamos acostumbrados, y el jefe está acostumbrado también a que no le digan sus verdades, porque si les dicen las verdades, pues lo corre también.
1: Claro.
2: En lugar de decir, el otro día, fíjate que fui a un club, que se llama el Club de Carachalco, de la Ciudad de México.
1: Ajá.
2: Fui de invitado, ¿no?
1: Sí.
2: Y pido una carne asada, y me a la tan pequeña, y me traen la pura carne, y le digo, oye, pues yo creo que la carne asada tan pequeña pues lleva frijolitos, lleva arroz,
1: las papas,
2: si lleva algo, ¿no?
1: Sí.
2: Puta, sí. Se quejaron.
1: ¿En serio?
2: Te fui a reclamar. Entonces Ari no puede entrar al club de Cabachalco. Pues me los paso por debajo de los... ¿Sale?
1: Sí, claro. Sí.
2: Échale,
1: claro.
2: Delfín. Sí, me los paso por debajo de los...
1: De los miembros.
2: No es el delfín.
1: A ver, una, dos, ¿va? Tres.
2: Pues me los paso por debajo de los... No se puede, ¿verdad? O sea, pues no sí. Se puede. Uno tiene que exigir...
1: No, y aparte
2: su respeto, su dinero y todo.
1: La zona de Tecamachalco en Ciudad de México es una zona nice. Es una zona...
2: No. Pero el club de Tecamachalco...
1: El club mucho más nice.
2: Se están hundiendo de jodidos. No, ya están hundiendo de jodidos.
1: ¿Ah, sí, ya?
2: Sí, no, un club pedorro, apestoso. O sea, todos los que vienen de Tecamachalco lo saben. Pero,
1: claro.
2: pero ¿sabes por qué está así? Por esa mentalidad.
1: Sí, claro, por supuesto.
2: Por esa mentalidad, porque hay no va a haber descenso en la primera división en México, que era tan competitivo, porque si no te ibas dos jugadores a la segunda división. Ay, no aguantan, los mejor que no haya que desaparezca el descenso.
1: Claro.
2: Entonces no repruebo, pues saco 6, güey, ¿me entiendes?
1: Sí,
2: entonces yo creo que es parte también de esa de lo que tenemos. Ay, mi presidente es muy bueno, es que nos da el bono. Qué bola de huevones, que se los dé a la gente que trabaja, no a la gente que no trabaja, ¿me entiendes? A la gente que no está de mantenida de un país que apenas se sostiene con alfileres. Pero era para que estuviera cualquier radiofónica, cualquier de televisora nacional, privada, a nadando en billetes, sí, nadando.
1: Claro.
2: No se puede porque, no, pero eso sí, hay que pagar tenencia, eso sí, está horrible todos los servicios que tenemos en hospitales y eso, y vayan a ver, la gente se muere, no tiene cama, no tiene medicina, no tiene nada, pero el otro imbécil, Zoé, como se llama, el hijo de su... O sea, ¿sí me entiendes? Está organizando sí. El básquetbol del IMSS o del ISSSTE. O sea, tu madre, o sea, no puede ser posible.
1: Sí, no puede pasar.
2: Tienes que tener vergüenza y un cabrón se necesita cruzarle y decirle, oye, ¿qué te pasa, güey? Estás matando al propio país, a los propios mexicanos. Pero eso sí, vayan. Ay, ahorita están todos muy felices.
1: Claro.
2: O sea, no mames. O sea, güey, come on. O sea. No podemos seguir tan agachados. El día que eso cambie, es el día que México va a despertar y el día que vamos a ser competitivos durísimo, ¿no?
1: Completamente.
2: Pero bueno.
1: Oye, hay que celebrar, digo, sé que estamos ahorita en programa especial del Mundial, pero hay que celebrar del Toro, a Isaac del Toro en ciclismo, primer lugar, la bandera se ondeó y tuvimos por lo menos un orgullo en el que todo el mundo está volteando a ver el fútbol. Sí, me parece perfecto, pero tuvimos un campeón en ciclismo.
2: Claro, Isaac del Toro gana.
1: Y gana
2: muy bien la etapa de ¿cómo se llama? De la Tour de France.
1: ¿Sí?
2: La verdad ganó esa segunda etapa de la Tour de France. Fue la segunda apenas, hace 12 horas más o menos, ¿me entiendes? Uh-huh. Escribió historia ya en el ciclismo mexicano tras ganar una etapa en Francia. Claro que hizo una hazaña. ¿Te acuerdas que Raúl Alcalá, el duende Alcalá, en 1990,
1: uh-huh,
2: fue el último que tuvo una victoria en la etapa de competiciones en ese recorrido francés de 3 horas?
1: Claro.
2: Y ahora, pues imagínate, lo vuelve a hacer el Torito. Turito.
1: Turito.
2: Pero Torito es muy joven y va durísimo, ¿no?
1: Exacto.
2: O sea, lo vi ahí con Pogacar, que es su compañero, protagonizaron al final una postal impresionante, impresionante, después de haber recorrido, creo que fueron como 169 kilómetros.
1: 170.
2: Y fue entre Tarragona y Barcelona, ¿no? La Barça.
1: Y yo les digo porque esos son los deportes. A mí, tú sabes perfectamente, tú me conoces. O sea, a mí la NASCAR, la F1, el rapel, el esquiar, el americano, la bici, la ruta, me encantan esos deportes. El soccer casi no me gusta, pero créeme que ahorita que me he empapado, digo, wow, está bien bonito el deporte. ¿Por qué? Porque une naciones, familias.
2: Es el deporte más bello del mundo.
1: Sí, abrazamos al güey que no conocemos.
2: Es el deporte más bello del mundo.
1: Pero también es el más mafioso. También es el más mafioso. Me di cuenta de eso. Es el más mafioso y me va a seguir no gustando. Voy a hablar de él, sí. Me va a seguir no gustando, pero hay deportes más bonitos también, con un gran riesgo también, en donde dices tú, sí, el fútbol es el deporte más bonito del mundo, güey. Pero, güey, a ver, tuvimos al del Toro. Tuvimos en americano, tenemos ligas bien importantes. En básquetbol, allá en Ciudad de México, en ¿cómo se llama?
2: Los apoyan.
1: Sí.
2: Ponen a dirigentes del deporte que la verdad no saben ni hablar. Y secretarios de educación que no saben ni contar, no mamen. O sea, hoy estaba viendo una noticia que eran 193,053,000. Y dijo, 193,053.
1: No, secretaria de educación.
2: O sea, imagínate, güey, no puede haber un número de más de ¿cómo se llama? De 7 cifras. Está muy difícil, güey. Hay gente tan imbécil de representando.
1: Está enojado,
2: ¿no?
1: Ari,
2: entonces, eso mismo pasa, no te das cuenta, pero pasa en la federación, pasa en las asociaciones,
1: sí, claro.
2: Pasa en todas las federaciones, que es una bola de mafiosos, todos, ¿eh? La de ciclismo, la de canotaje, la del béisbol, la de básquetbol, la de fútbol, la de motociclismo, todo es una bola de mafiosos.
1: Por ejemplo, tenemos jugadores en San Francisco, mexicanos, güey.
2: Claro.
1: En las ligas de San Francisco, en la NFL.
2: Mejor
1: en la NFL, sí, claro.
2: Oye, mejor te vas y después pues obviamente con la mentalidad que tenemos, que ahorita tengo y te chingo, pues me quedo con pues todo, sí. Y ahí nos vemos, en lugar de enriquecer un país y dejarle una mejor plataforma a tus hijos.
1: Claro.
2: Es lo único. Una, no lo hagan por ustedes, que son una basura junto con nosotros, pero hagan una plataforma, sea una basura, sí. Una basura.
1: Sí, sí, sí, pero, lo somos.
2: Pero dejen una plataforma, algo bueno para los chavos.
1: Exacto.
2: Un ejemplo, chavo. Hoy se cruzaba la calle una familia muy pop-off enfrente de mí, les di el paso y no me dieron las gracias. Entonces yo le dije a mi esposa, fíjate, ese chavo pues nunca va a dar las gracias, porque nunca vio a su papá que fuera agradecido y que diera las gracias. Nada tan simple como eso, ¿me entiendes?
1: Sí, gracias.
2: O sea, tan simple. Entonces, gente de nuestra edad que son una basura, ¿me entiendes? Son una basura. Sí. Y no solo, o sea, la gente piensa que teniendo dinero ya dejas de ser basura. Sí. La gente piensa que por ser diputado o senador, ay, ahí viene el diputado.
1: O tener un estatus.
2: Pinche ratero, que me dices para que ponerte un cachetadón, ratero, y pedirte las cuentas y meterte a la cárcel. Eso es lo que necesita el país. Pero no los tienen, ¿me entiendes? Y el país va a seguir avanzando y avanzando y dando trompicones y todo. Pero esto lo, mira, yo tengo 55 años, sí, claro. y yo lo vi desde que tenía 7 años. Y no ha cambiado ni madres.
1: No ha cambiado nada. Y
2: nada.
1: Por,
2: es más,
1: ¿y qué es lo que ocurre? Nada. ¿Qué es lo que ocurre? Mejor nos vamos, digo, con perdón de todo mundo, ¿qué hacemos? Nos vamos a otros países, y esa es la verdad.
2: Claro, óyeme, es que ha empeorado. O sea, en Estados Unidos, si trabajas de mesero, te va poca madre, te va muy bien. ¿Cuántos con nacionales se fueron de albañiles? Y ahora tienen su casa, y tienen su troca, y las niñas están estudiando. Aquí seguirían vendiendo chicles, porque no hay una organización, y porque la gente que nos dirige en los deportes, en la política...
1: Nos hemos ido, Ari.
2: Es una basura, y no conocen, güey, no saben de lo que están hablando.
1: Sí,
2: pero bueno.
1: Sí, o sea, tú te has ido de mesero, yo me he ido de mesero y animador a Estados Unidos, güey. No manches, me estoy llevando $25 por mesa. Que amo la radio, amamos la radio, la amamos. Nos encanta estar aquí en México, es nuestro país, es nuestra gente. Es gente que lucha, que trabaja, que se para a las 5 de la mañana, que pelea, que lleva frijoles a la casa. Porque de eso se trata. No solamente, digo, el fútbol...
2: Sí, pero no es para que lleve frijoles, para que lleve frijoles. Pan dulce y un pedacito de bistec, por lo menos.
1: Claro, por lo menos.
2: Pero aquí en México no se dan cuenta. Pero síguenle aplaudiendo a todos. Minuto 90 con 4. Bélgica le acaba de clavar otro a los
1: no,
2: Estados Unidos.
1: ¡No, ya está muerto!
2: ¡Despedida!
1: ¡Muerto!
2: La cacú.
1: ¡Uy!
2: Les aventó un poco de la
1: in
2: cacú.
1: ¡In your face, my Donald Trump!
2: Adiós, se fue a Estados Unidos con todo eso Donald Trump pidiendo su tarjeta roja que le anularan al pelón, pelonete, cara de cohete. Así que Estados Unidos ya se fue Portugal, ya se fue Brasil, ya se fue México, ya se fue
1: Canadá.
2: Paraguay, ya se fue Canadá, ya se fue Cabo Verde, ya se fue Ghana, ya se fue Australia, ya se fue Argelia, ya se fue Austria, ya se fue Croacia, ya se fue Bosnia y Herzegovina, ya se fue
1: República Senegal, del Congo.
2: República del Congo, Suecia, Costa de Marfil y Ecuador.
1: Y ya nos vamos nosotros.
2: ¿Y saben quién se va? Mañana vamos a tener programa, por favor, todos llámenos. Disculpen no tomar llamadas el día de hoy, porque apenas tenemos el tiempo, pero. ¿Dónde está la niña que iba a trabajar hoy con nosotros? ¿No llegó o qué?
1: ¿Lili no llegó? ¿No llegó Lili?
2: ¡Lili! ¿Me estás escuchando?
1: ¡Mañana!
2: De la tumba.
1: Mañana te esperamos, Lili, con tus atinados comentarios de los partidos que vienen, los partidos que vendrán. Ya son cuartos de final, así que prepárense porque va a estar muy bueno los partidos. A los que se fueron, obviamente, sí, señores, sabíamos que no, pero y sí. Y si sí, que siga que ¿sabes qué? Que siga el corazón, güey. Que siga el corazón.
2: Claro,
1: pero no solamente... Yo digo, tú porque amas el fútbol y te gusta y sabes que es el deporte más bonito. Hoy, viendo todos los partidos y todo lo que tú me has enseñado, porque me tuve que preparar en cuestión fútbol, soccer, a ver los partidos del Mundial para poder comentar contigo este programa que quisimos organizar, me tuve que informar, me tuve que ver cuántos mundiales, desde cuándo, cómo, cuándo, por qué y para qué, por qué se hacen, por qué se juntan los países, por qué existe la FAFI, por qué hay tantas restricciones, tantas cosas. Me gustó. Pero quiero que volteen a ver todos los mexicanos que somos también, hemos sido campeones en Olimpiadas. Hemos sido campeones en el Tour de France, por ejemplo, ahorita. Hemos sido campeones en diferentes disciplinas, que por cierto...
2: En automovilismo. En taekwondo, en camino, claro. En maratón. Hemos tenido a los grandes. Vamos a seguir. Hoy Javier Aguirre termina un ciclo, ya renunció. Me están avisando, ya renunció. Y Rafa Márquez, aquel defensa histórico del Barcelona, que llegaba del Atlas de Guadalajara, donde se formó, ya es el nuevo director técnico. Y nos vemos en el próximo Mundial de Fútbol con Rafa Márquez, a ver cómo nos va y a ver cómo le va a México. Pero yo creo que si México sigue así y apoyamos a los abrazamos,
1: a los chavos,
2: preparamos, ¿no? Yo creo que México va a tener un gran mundial en el 2030, que obviamente el 2030 va a ser una locura, porque son tres continentes: Europa, África y Sudamérica.
1: Va a ser maravilloso.
2: España, Portugal y Marruecos serán los principales. España, Portugal y Marruecos. Y obviamente Uruguay, Argentina, Paraguay serán también los que están por el otro lado. Entonces va a estar sensacional. Hablamos de Marruecos, que está en África, Portugal y España en Europa, Uruguay, Argentina, Paraguay, que están en Sudamérica. Así que brace yourself y nos vemos el próximo capítulo.
1: Exacto.
2: De este gran programa.
1: Oye, y un homenaje a Soraya Jiménez, que falleció obviamente en el 2003 a los 35 años, que ella ganó en Sydney 2000.
2: Medalla de oro, la primera medallista de oro.
1: Exacto. Exacto.
2: Claro que sí, y a la Ana Briaguela Guevara.
1: Ana Gabriela, aunque no lo querramos.
2: Y todo ese show.
1: Amigo mío, vámonos, porque ya llegó Michel y Carla.
2: Vámonos, los dejo con el gran Michel, la gran Carla, aquí en Ultra 92.5 FM. Dice mi vieja que ya se me va el aire como viejito. Así que nos vemos la próxima emisión.
1: Amigo, pues ya estamos grandes, pero... ¿Cómo se llama el que está con este Enrique Bura? Enrique Bura y este ¿cómo se llama, Michel? El que está con Enrique Bura y Toño de Valdés. Ya no les voy a decir nada, manos. Pepe Garza. Ya los voy sin manos. Ya nos vamos de este programa. ¿Sabes qué, mano? Ya voy de este programa, ya no voy a traer nada. Ahí nos vemos, mano. Cuídate mucho, mano. Adiós.
2: Y México ya despierta. No podemos estar así. No puedes aplaudirle al Canelo, carajo. Cuando estás, no viste a Sal Sánchez, no viste a Márquez, no viste a, ¿cómo se llama?, Julio César Chávez, no viste a Finito López, no viste a los grandes campeones. De veras, no te puedes ir con la finta. Tampoco.
1: Exacto. Amigo, mañana nos marcamos para seguir con esto en el Pambolero Fest.
2: El Pambolero Fest, mañana a las 7:30, 7:15, a la hora que quieran. Vamos a estar con ustedes y vamos a recibir todas las llamadas. Y por favor, nuestra conductora estrella se perdió en el Ángel de la Independencia. Nos vemos mañana, mi querido chamaco.
1: Adiós, amigo.
2: Besos y abrazos.

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1: 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En Ultra son las
2: 8:15.
1: Alerta roja.
2: Atención, pruebe tus tiempos y vas hacia la avenida 2 Poniente porque presenta ligera carga vehicular desde la calle 21 Norte y hasta la altura de la diagonal Defensores de la República. Maneja con precaución.
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15: Ocho de la noche con 20 minutos. 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
1: La eliminación de Brasil en los octavos de final del Mundial de 2026 ante la selección de Noruega caló hondo en su país. La prensa recordó que la última vez que fueron derrotados en esta instancia se dio hace 36 años en Italia 90 y confirma que es su peor sequía. Después de perder 1-2 ante Noruega con un Erling Haaland inspirado al marcar un doblete y de que Bruno Guimarães fallara un penal y Neymar Jr. descontara en tiempo de reposición, vinieron las críticas a la canariña. La racha de derrotas contra Noruega continúa y esta vez es un nuevo protagonista. Haaland destrozó al fútbol brasileño en 10 minutos durante la segunda mitad. La sexta derrota ante un equipo europeo en mundiales deja al equipo de Carlo Ancelotti con su peor resultado desde 1990, cuando cayó ante Argentina, también en octavos de final. Casualmente, aquello fue un mundial de Italia, cuando el actual seleccionador nacional jugaba para la Azzurri. Esto destacaron los medios brasileños.
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0: 8 de la noche con 40 minutos. Probando y mire voz, nada más. ¿Quién ya está de regreso?
1: Probando voz.
0: Y con vos, el maestro voz. Sensei de la radio, mi Michel Cepeda, ¿cómo estás?
1: Probando voz, pues estrenando voz, Carla. Ya viste que en
0: existiendo.
1: Iba avanzando el programa y se me iba abriendo de nuevo la garganta. No, qué mentada,
0: Platícanos, ¿eh? ¿Qué todos mentada? Os estamos preguntando por qué nos abandonaste.
1: No.
0: ¿Desde el viernes? No, desde el jueves, ¿no?
1: Todo fue culpa de los Ghostbusters.
0: De los espíritus chocarreros. ¿Desde cuándo fue? ¿Desde miércoles o jueves?
1: Miércoles en la noche, se me fue la voz. De hecho, ahí lo vas a ver en el programa, en el paranormal, cómo se me iba la voz, hasta que se fue.
0: ¿Hasta qué?
1: No, y te voy a decir una cosa, Carla, estoy al 70%, no tengo voz, pero ya era justo regresar, ya te extrañaba, Carlita, ¿para qué digo que no?
0: Tú eres indispensable, mi Michel, Carlita. Aquí en las noches, ¿eh? Mi Mitch. Carly. El par nocturno y los solucionistas, aquí el que es ya indispensable sé. Eres tú, Mitch. Muchas definitivamente gracias. No es lo mismo cuando estás cuando no estás presente.
1: De hecho, le dije yo al porcoterco, pero no quiso entrar en razón.
0: Es que dice el porcoterco que te las tomaste muy frías.
1: Sí, puede haber sido eso.
0: O sea, el miércoles, no, sí, ya, porque el jueves ya me tocó, me avisó el puercoteco, ¿qué crees? Sí, el bueno, y mi Michel se pega a tu maestro.
1: Está fuera de la jugada.
0: Está fuera de la jugada.
1: Fuera de la jugada.
0: No, como Japón.
1: Sí, ándale.
0: Como Corea.
1: Como toda la bola de equipos que ya se fueron.
0: Como Brasil.
1: Como México.
0: México, mi
1: Estados
0: Michel
1: Unidos, se acaban de ir ahorita. Oye, con este resultado ya no queda nadie. De Canadá, México, Estados Unidos, los tres anfitriones. Bye.
0: Sí, oye, adiós.
1: Ya no pasamos a cuartos, chivas.
0: Yo te pregunto, Mitch. ¿Chillaste ayer? Porque yo sí.
1: Híjola.
0: Yo sí chillé. Con mi comadreja, saludos a mi mejor amiga. Estamos chillando las dos.
1: Ya sé. Yo quería llegar a un grado en el que llorara, pero ¿sabes qué? Fue más que nada una especie como tristeza, ¿no? Una tristeza porque, híjola, ojalá que me equivoque, Carlita, pero estábamos tan cerca del ICC, que esperemos que en otros mundiales se logre.
0: Mira,
1: estábamos en casa,
0: nos
1: Carla.
0: Vamos a escuchar bien tías. Dios nos dé vida para siquiera algún día ver a México en semifinales.
1: No, ser campeones, Carla, ya.
0: Es que, o sea, no, eso estaría increíble, razón. Pero estamos, o sea, hay que aterrizar a la realidad ahora.
1: Empecemos con cuartos, ¿no? Nunca llegamos al cuarto.
0: Ya.
1: ¿Por qué no llegamos?
0: Dios nos dé vida, mi Michel Cepeda.
1: Chuchito, por favor.
0: ¿Chillaste?
1: No me dio tiempo. Sí quería llorar. Por todo lo que representa, obviamente, pues, el esfuerzo de la selección.
0: Sí.
1: Fíjate que todos, tristemente, y ahorita lo estamos comentando fuera del aire, está muerta la ciudad.
0: Ay, sí, es lo que les íbamos a decir, amigos.
1: Como...
0: Les mandamos un abrazote, tú que nos estás sintonizando, a lo mejor chambeando, ruleteando por la ciudad. Qué tranquila está la ciudad, ¿eh?
1: Y te voy a decir una cosa, pueden ser dos factores. Creo que ya se fueron de vacaciones, ¿no? Los de universidades.
0: Sí.
1: O de escuelas también.
0: Pero... No, me parece que algunas escuelas no, pero aún así sí está tranquila, está muerta.
1: Yo creo que fue por todo lo de ayer, es una especie de luto.
0: Ándale, es que
1: estamos, Mitch, de luto.
0: Yo lo decía en la tarde, este lunes, Mitch, es el lunes más lunes, con el sabor muy lunes que podamos experimentar los mexicanos, ¿eh?
1: Sí.
0: Este verdaderamente
1: regresar
0: sí es un lunes muy lunes, ¿eh?
1: Regresar a la realidad, digo, ahorita estás viendo los partidos de la FIFA.
0: Oye, Cristiano Ronaldo también duele.
1: Híjola,
0: pero también duele, es que...
1: Uy, cara, pero ya no quiso jugar. O sea, ¿qué pasa, eh?
0: Es que, híjole.
1: ¿Qué pasa?
0: O sea, ¿estás de acuerdo que este mundial es de muchas sorpresas? Porque las grandes potencias mundiales que siempre considerábamos, Brasil, Japón, es más, Michi, ¿te acuerdas de mi top 5?
1: Sí, sí.
0: De los 5 que tenía.
1: Ya nada más te queda aquí en España.
0: España nada más. Y ahí en fuera, mira, ni siquiera Portugal.
1: Oye, yo le voy a Francia y si no es por el penal que metió Mbappé,
0: no pasa.
1: Entonces.
0: Sí, ¿eh? Mira, de los cinco.
1: Está lloviendo el partido ahorita, el de Estados Unidos contra Bélgica, que quedaron 4-1. Uh-huh. No es por nada, Carla, no es por nada. Digo, quedamos que ya no íbamos a hablar mucho de fútbol, pero si hubiera estado jugando México ahí, a los dos les gana.
0: Sí. Pero mira, bien dicen, el hubiera
1: no existe. Es que no manches, Carla, te lo
0: pero
1: juro
0: mira,
1: que no
0: algo
1: manches.
0: Que hay que retomar, y lo escuchaba también, sobre todo con especialistas en psicología, control de emociones y demás, que justo en estos momentos es cuando más hay que tener una red de contención, en este caso para la selección. O sea,
1: sí, claro.
0: Recibir a cada uno de los integrantes de la selección mexicana con aplausos, con reconocimiento, con porra,
1: claro,
0: con agradecimiento.
1: Claro.
0: Porque oye, el papel que desempeñaron. Y Mitch, ¿estás de acuerdo?
1: No estuvo fácil.
0: Hace un mes, ¿cuántos apostaban por la Nadie. Sí, por la selección, muy
1: sí,
0: pocos.
1: Sí, tienes razón. O sea,
0: y calladón de boquita.
1: Nos callaron la boca y te voy a decir una cosa. Bendita sea nuestra selección. Yo creo que muchos han de decir, ay, están dando patadas de ahogado. No, estamos hablando de una selección. Fíjate, estábamos oyendo, no sé si oíste el Loret de Mor.
0: Sí.
1: Y dijo algo muy interesante. Dijo, ¿saben qué? Sí, perdimos. Pero se perdió distinto a otros años.
0: ¿Sabes qué? Sí, se perdió con dignidad. Con dignidad. Con la frente en alto. Con un buen sabor de boca.
1: Con un México esperanzador. O sea, pero estamos hablando que son chavos.
0: Ajá. Y pero lees los comentarios y dices, es que eso es lo que duele más.
1: Sí.
0: Porque dices, bueno, ya ves venir la derrota. Ah, ya, perdimos, pues sí se veía bien. Pero en esta ocasión, estábamos todos ilusionados, todos esperanzados, todos... Oh,
1: exacto, te voy a hacer una pregunta,
0: me
1: Carla.
0: Abrázame, me
1: pregunta obligada. ¿Qué hubieras preferido? ¿Que Inglaterra hubiera llegado y nos hubiera goleado 5-0?
0: No.
1: O este resultado.
0: Este resultado estuvo maravilloso.
1: Fíjate,
0: ponte
1: a ver cómo pudo haber cambiado muchas cosas, ¿no? Porque a lo mejor, sí. Si ves en una Inglaterra que nos clava 5-0, nos ubica... Y nos pone donde siempre,
0: nos aterriza,
1: tristemente.
0: ¿No?
1: Nos aterriza. Pero no, fue un 3-2 que estuvimos a nada, Carla. A nada de irnos a los tiempos extras. Y por qué no pensar en el y si sí. Pero mira, pues ya por algo pasan las cosas.
0: Sí. Ahora, verdad, Mitch, ya aterrizando a la realidad.
1: Ey.
0: Tu top 3 de equipos de los que quedan.
1: Uh-huh.
0: A ver si coincidimos.
1: Pues yo todavía sigo esperanzado con España.
0: Ok.
1: Definitivamente. Fíjate,
0: Francia.
1: Francia. Y nos
0: y
1: queda
0: Noruega. Yo diría que
1: Noruega,
0: para
1: declaró.
0: Mí están Noruega, Francia. Híjola. Y sí, España.
1: Te vas a reír de mí. Yo prefiero que gane Colombia, porque Colombia también va contra Argentina.
0: Ay, no, mira, mientras Colombia, no queda que Argentina, por favor.
1: Por eso te digo, que Colombia le gane a Argentina,
0: no,
1: por favor,
0: ya sería
1: Carla,
0: mucho,
1: por favor,
0: ya sería
1: por favor,
0: mucho.
1: Por favor, yo no, discúlpeme, amigos argentinos, discúlpeme, amantes de Messi, No, ya.
0: Ya tuvieron su mundial que fue hace 4 años. Ya tuvieron su Qatar 2022. Ya quítense.
1: Es que
0: quítense.
1: No, perdón, americanistas. Es como los americanistas. Ganan y les dura un año estártelo aventando en la cara.
0: Sí.
1: Argentina es lo mismo.
0: Ay, no.
1: Ahorita
0: y
1: Argentina
0: mira,
1: estaría otros 4 años fregando.
0: Y es que de verdad,
1: fregando.
0: Uno
1: ya,
0: quiere darle
1: favor,
0: oportunidad
1: ya.
0: a los compañeros argentinos. Son de sangre pesada.
1: Sí, no,
0: bien
1: no.
0: Bien pesados.
1: Fíjate, yo lo he comentado con unos amigos. Tengo unos amigos gabachos. Y me dicen... ¿Por qué antes a Maradona lo queríamos mucho? ¿Por qué Maradona cuando vino al Estadio Azteca
0: sí.
1: y levantó la copa? ¡Wow!
0: Sí.
1: Porque eran
0: sencillos,
1: Carla.
0: Sencillos,
1: sí. Se daba a querer.
0: Mira,
1: Argentina,
0: Mitch, si
1: con
0: quieres,
1: México.
0: De regreso con el siguiente temazo, uh-huh. vamos a platicar. ¿Cuándo fue la última vez que fuiste a Tulum?
1: A Tulum.
0: Yo hace como unos 3 años. ¿Tú? ¿Mm? Mitch, ¿sí o no? El personal de servicio, la mayoría es de nacionalidad
1: argentina,
0: pero
1: sí.
0: un buen de argentinos,
1: un montón,
0: amigos.
1: Un montón.
0: Bueno, yo fui discriminada la última vez que fui a Tulum, Mitch, una hostess argentina en mi territorio.
1: Hazme el favor,
0: Yo estaba,
1: pues sí,
0: Mitch,
1: dicho,
0: desde ahí entendí por qué
1: dicho,
0: la gente...
1: El cuernito y la concha que comen
0: así,
1: en su casa.
0: Pero así me dijo, mexicana, así no entras.
1: No, qué
0: y yo, ¿qué?
1: ¿Qué? O sea, ¿qué te pasa?
0: En mi territorio. Pero sí, mucha... Si ustedes tienen la oportunidad de ir a Tulum, el 80% del personal de servicio es
1: de Argentina.
0: No, pero sí son de sangre pesada. Esperemos que el triunfo para Colombia...
1: Sea justicia. Oh, sea justicia. Mira, también te puedo ser honesto. No es mi máximo Colombia. No,
0: no pero... Ay, no, pero Michi...
1: Pero
0: Argentina
1: preferible
0: ya no.
1: a
0: sí, no, ya. Ya, por favor.
1: Sí, por favor.
0: Así que...
1: Pensemos en Shakira.
0: Sí.
1: Pensemos
0: Sí. 8:49 de regreso. Vamos a seguir platicando de esto. Que, por cierto, Mitch, tenemos muchos casos acumulados.
1: ¿De veras?
0: Pues en tu ausencia empezaron a mandar
1: oigan,
0: más
1: una
0: casos.
1: Mega disculpa, de veras. No fue culpa mía, fue de mi garganta. Carla, de verdad, sí creo que te llegó, sí llegaste a oír un audio mío.
0: No
1: manches.
0: Luego,
1: ahí
0: pues
1: tengo,
0: de regreso tienes la evidencia, pero
1: no
0: ya
1: manches.
0: Está de regreso el maestro.
1: Era una
0: sensei.
1: Cosa horrible.
0: Ya está a un 80% de salud.
1: Yo creo que un poquito menos.
0: Menos, ¿verdad? Como un pero, 65, pero ya.
1: Vamos a ponerle 75 para no errarle.
0: Órale, pues.
1: Pero nos falta todavía, pero ahí vamos. Así
0: nos
1: que...
0: vamos con un temazo de Cristian Castro.
1: Ah, mira.
0: Mira, ¿qué te parece
1: el
0: en
1: Chico
0: su primera
1: Vix.
0: Fila,
1: El Chico Vix.
0: Que él nos está enseñando a hacer absolutamente
1: nada.
0: Y de regreso continuamos con más. ¿Estás aquí en Ultra 92.5?
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0: 8:57 PM, maestro sensei de la radio.
1: Carlita.
0: ¿Qué tenemos en este archivo nocturno?
1: ¿Qué archivo nocturno? A ver, vamos a ver. Una película viejita, ¿no?
0: Ay, oye, no, espérate. Esta está en la flor de su juventud, ¿eh? Intentando ayudar, pues sí, oye, 32 años.
1: Ya sé, ya
0: está
1: sé.
0: En la flor de su juventud. Está bien, esta película. Sí. Mira, no vamos a decir el nombre. Luego, con esta icónica escena, van a adivinar. Ay, pero está en español y castellano. Ay, no, ahorita miran, está bien que estemos apoyando a los amigos.
1: Te puedo decir una frase icónica de esta película.
0: Exacto.
1: My mother always said, the life is a box of chocolate.
0: Exactamente, ya.
1: Mi mamá siempre decía, la vida es como una caja de chocolates.
0: Exactamente.
1: Sí, a veces abres uno y te sale bueno, a veces abres otro y no es tan bueno. Fíjate, es muy buena, estamos hablando de Forrest Gump, Carla.
0: Exactamente.
1: No manches.
0: Un 6 de julio, pero de 1994, o sea, wow. Ya hace 32 años veíamos la historia de un hombre bondadoso con una que sería como si no, ligera discapacidad intelectual, que sin buscarlo, termina siendo protagonista de los eventos más importantes de la historia estadounidense del siglo XX. Exacto. Forrest es un hombre pues sencillo de, me parece de Alabama, que recorre su vida contando sus increíbles aventuras a extraños en una parada de autobús. Ajá. Y fue un éxito rotundo esta película porque a pesar de sus limitaciones, su honestidad, buen corazón, lo llevan a convertirse en un héroe de guerra, en un campeón de ping pong, en un empresario millonario, mientras intenta recuperar el amor de
1: su amiga, la
0: chiquita de la... Bueno, su amiga.
1: Su amiga.
0: O su amor eterno de la infancia.
1: No manches, Carla. Mira, la película es una belleza. Si no la han visto las nuevas generaciones, véanla. Es impresionante ver a Tom Hanks, obviamente, mucho más chamaco.
0: ¿Sabes qué? No te puedo creer. Híjole.
1: Que haya pasado
0: que
1: tanto
0: Tom
1: tiempo.
0: Hanks sea el mismo que sale ahorita en Forrest Gump y el mismo que salió hace que como 2 años en la película de Pinocho siendo Gepetto.
1: Sí, no manches.
0: ¿Cuántos años tiene actualmente Tom Hanks?
1: Pues yo le he de calcular a Tom Hanks. Ya está raspando, yo creo que los
0: 50, ¿no?
1: No, más.
0: ¿Cómo crees?
1: Sí.
0: A ver,
1: vamos a ver. ¿Qué? ¿La tienes?
0: Ya.
1: ¿Cuántos?
0: No, ay, Dios mío, mi corazón.
1: Sí, no,
0: 69
1: Carla.
0: Años.
1: Sí, claro. O sea, imagínate, tristemente te voy a decir que yo era un escuincle cuando Tom Hanks ya era actor.
0: Ajá. No, ya tenía, pues, grandes éxitos. Por ejemplo, este noventero.
1: Bueno.
0: 32 años de Forrest Gump.
1: Te voy a decir una cosa. Fíjate, hay una película de él que se llama Fiesta Loca. Bueno, de las primeras de Tom Hanks. Qué bárbaro, buenísima. De esas películas, ya sabes que... Eran un relajo en las universidades.
0: La que luego hemos platicado.
1: En la casa de borrachos.
0: La de... ¿Cómo se llama? Que es el mismo actor, ¿no? Que es un niño que desea ser adulto y es el niño atrapado en el cuerpo de adulto que hace en la escena de Piano Man.
1: ¡Ándale!
0: También es él, ¿no?
1: También es él.
0: Pues sí.
1: No.
0: 32 años.
1: Hablar de Tom Hanks es hablar de qué tal está de náufrago con su Wilson.
0: ¡Paso, mecha!
1: O cuando queda atrapado en el aeropuerto.
0: No,
1: ¿cómo se llama? Sin visa, sin nacionalidad, sin... Que no puede salir.
0: Queda que no es ni de un país ni de otro. Sí, ahorita se me acaba de ir el nombre.
1: Viviendo en el aeropuerto.
0: Ahorita lo
1: Apolo 13
0: lo averiguaremos.
1: También salió.
0: Y no, pues tiene varias, ¿eh?
1: No, está grueso Tom Hanks. Fíjate, este cuate, lo curioso es que en esta película, ¿a quién crees que le habían ofrecido primero el papel?
0: No manches, ¿a quién?
1: A John Travolta.
0: No me imagino yo. No.
1: Y luego
0: cero,
1: Bill Murray.
0: Cero le queda a John Travolta.
1: No. Travolta lo rechazó y después dijo que fue el peor error de su carrera.
0: Su vida, claro.
1: No manches.
0: Pero qué bueno, porque sabes que muchísimas gracias a aquellos que nos dicen la terminal. Tienen absolutamente toda la razón. La terminal, la que tú dices, Mitch, que no es ni de una ni nacionalidad ni de otra y termina viviendo en el aeropuerto. Uh-huh. No veo a John Travolta siendo Forrest. No, cero,
1: las cosas como
0: cero.
1: Son, ¿no? Sí, no.
0: Totalmente.
1: Es que imagínate que hubieran puesto a Tom Hanks.
0: Al galancillo.
1: No, es a que Tom Hanks en Grease.
0: Ándale, es que no. Justo eso iba. ¿Me vas a poner al galancillo de la preparatoria que salió en Vaselina ahora en Forrest? No le queda, ¿eh?
1: Hay una de Tom Hanks que sale con Mel Ryan que se llama ¿Tienes un mail de amor? ¿O tienes un correo? ¿O tienes un mail? ¿No
0: también.
1: Viste? Que sale, que supuestamente se conoce a través de,
0: ajá,
1: empezaban los
0: correo,
1: correos.
0: Ajá.
1: Y conoce a Mel Ryan, cuando Mel Ryan, mamacita, Carla.
0: Sí,
1: no, pero ahorita pobrecita, se ha operado tanto que aparece
0: Otra Meg. Mejor así lo dejamos, sí, otra Meg.
1: El jockey, pero bueno, exactamente.
0: Raspando muebles.
1: Sí, pues sí.
0: Bueno, me he hecho pues también de dato curioso, obviamente esta película fue un fenómeno global. Fue un éxito rotundo, recaudando más de $677 millones y se convirtió en la película más taquillera de ese año, superando a grandes rivales como El Rey León y Mentiras Verdaderas. O sea, la única que no pudo vencer El Rey León en ese año, en el 94, fue esta, Forrest Gump. Qué y mira loco. Que sorprende, porque tú mismo lo has dicho, sí. Película que es para un público infantil.
1: Es la que jala, es la que
0: pues
1: pega.
0: Pues no, ha sido El Rey León en segundo lugar, después de Forrest Gump, la más taquillera del 94.
1: Qué loco, fíjate, otro dato que te vas a ir para atrás. Forrest, no cobraba por correr, pero bueno, el actor Tom Hanks no aceptó sueldo fijo. Él pidió un porcentaje de las ganancias.
0: Nada, hijo de su madre.
1: Pero espérate, le apostó en grande. Porque qué tal si era un fracaso. No le iban a dar nada, pero bueno.
0: Pues quién sabe, porque
1: la película costó 55 millones, Carla.
0: Y recaudó 678 millones. O sea, un
1: Tom
0: porcentaje.
1: Hanks se llevó 60 ya. millones de dólares.
0: O sea, ya tu vida y la de tres generaciones después de la tuya arreglada con eso.
1: Pero qué valor, Carla. ¿Estás de acuerdo? Es una moneda al aire. Es una moneda al
0: porque
1: aire.
0: Porque ¿sabes qué? A lo mejor hubo alguien que dijo, no me des sueldo. Págame un porcentaje de Emilia Pérez. Fue un fracaso, dale, por ejemplo.
1: Un fracaso. O ¿sabes quién? Leonardo DiCaprio en el Titanic, que aceptó $1,000,000.
0: ¿Qué?
1: ¿Cuánto? $1,000,000. Lo tomo. Qué burro.
0: Bruto.
1: Se pudo haber metido.
0: Una la nota con Titanic, si tienes toda la razón. Y fíjate, mi Mitch, también además de que la película fue un éxito en taquilla, ¿qué crees? También en la entrega de premios Oscar.
1: No manches.
0: Esta película arrasó en la ceremonia de 1995 al ganar 6 premios de la Academia, incluyendo Mejor Película, Mejor Director y Mejor Actor para Tom Hanks.
1: ¡No manches! ¡Qué locura!
0: Oscar.
1: Uy, les fue re bien. ¿Sabías tú que? ¿Te acuerdas que ya habíamos platicado de una banca famosa? Esta era con la película inglesa.
0: Ay, no, inglesa. No me habías dicho que fue. No,
1: con Julia Roberts.
0: Del escritor
1: Nothing
0: que
1: Hills.
0: Se enamora.
1: Nothing Hills.
0: Exactamente. Un lugar llamado Nothing Hills.
1: Ah, ¿te acuerdas? Esa banca que existe en Inglaterra, se la volaron. La volvieron a poner, se la volaron.
0: Claro, otra
1: porque
0: vez.
1: La gente sabía que existe, ¿no? Bueno, lo mismo pasó con la banca del parque en la de Forrest Gump, que cuenta su vida, que estaba allá en Savannah, en Georgia. Bueno, se hizo tan famosa
0: que se la vola.
1: No. Estos cuates dijeron, no, vamos a quitarla porque la gente se la va a volar, y la metieron en un museo. Así evitaron que se la robaran. Y no hay una réplica, es la original y está en el museo. ¿Qué visión?
0: Pues sí.
1: Yo creo que ya habían visto lo que había pasado en Nothing Hills.
0: ¿Cuál fue primero, Nothing Hills o Forrest Gump? A ver, pregúntale a tu chat, Gepetto. ¿Qué película fue primero, Nothing Hills o Forrest Gump? No, yo creo que primero fue esta Forrest, ¿eh? Esta es del 94.
1: Es? Uh-huh. Entonces no puede ser que le hayan ganado los ingleses a los gringos. No, más bien, los gringos a los ingleses.
0: Los gringos, sí, yo estoy segura que primero fue...
1: 99.
0: De un lugar llamado Nothing Hill, sí.
1: Entonces fue...
0: Primero Forrest y después Nothing Hill.
1: Entonces, ¿por qué dejaron perder su banca?
0: Mira, ahorita mejor ni hablemos de los ingleses, ¿verdad?
1: Ya me acordaste.
0: ¿Yo qué te digo, Mitch?
1: Carlita, te iba a invitar una pizza.
0: Perdón,
1: te iba a decir, ¿quieres con salsa inglesa?
0: No.
1: ¿Te acuerdas que me dijiste, oye, que mi baño está,
0: oye,
1: tiene fuga?
0: ¿Qué?
1: Ahí tengo mi llave inglesa. No.
0: Oye, ¿sabes qué? Apenas me eché un maratón de Harry Potter.
1: ¡No! Carlita, tengo que ir a una boda. ¿Qué tal si voy al Corte Inglés? ¡No!
0: ¡No! Oye, mi Michelle Cepeda, ¿te parece si escuchamos algo de The Beatles?
1: ¡No! ¡No! Ponte algo de Oasis para que nos cambien de estación ahorita.
0: Gallagher, va a estar insoportable. Ay. Bueno, Mitch, tú también lo acabas de decir. ¿Cuál es la famosa frase de esta película que dice Forrest Gump? ¿La vida es como?
1: Una caja de chocolates.
0: Pues, ¿qué crees? Esa famosa frase no estaba en el guion original. Fue
1: ¿Entonces?
0: Algo completamente improvisado que el mismo Tom Hanks se le ocurrió y fue una de las líneas más memorables del cine.
1: No.
0: Luego dicen eso, que lo más orgánico es lo que
1: Exacto.
0: pega más.
1: Se le ocurrió. Fíjate nada más. ¿Sabes quién era experto para sacarse jaladas de la manga? El Chespirito. O sea, el Chavo del Ocho. O sea, también parte de todo su... Estaba viendo un documental que muchas de las jaladas que decía no estaban escritas. Se le salían en el momento.
0: Se le salía ahí del coco, sí.
1: Y por eso... ¿Y sabes también quién? Cantinflas.
0: Ah, claro.
1: ¿Te acuerdas cuando decía siempre su doble sentido para adultos y grandes? Decía, cajón con G. ¿Quién pone cajón con G? Y tú, grosero.
0: Entendí. Después de 30 y tantos años después, ¿verdad?
1: Ya cuando uno crece. Cantinflas era la onda, sí, no.
0: Pues
1: no.
0: Ahí está, estamos hablando de los 32 años de la película Forrest Gump, protagonizada por Tom Hanks. ¿Cuántos años le calculas tenía Tom Hanks cuando realizó la película.
1: Si dices,
0: ¿eh?,
1: que otra casi le pega a los 70, en los 94. Ay, sí, no. Estaba chamacón, cuarenta y tantos.
0: No, no, ¿cómo crees? No menos.
1: Treinta y cachito, treinta y piquito.
0: A ver.
1: No, a ver, vamos a ver.
0: ¿Qué edad tenía? Yo le calculo, no, unos 20, Mitch. Es que ve ese rostro lleno de colágeno, mi Michelle Cepeda.
1: Bueno, te vas a reír, y todos los que nos están escuchando también. Cuando yo estaba chavito me parecía Tom Hanks. Es que era
0: cuando
1: la moda.
0: Cuando no aquí Reeves,
1: Carla, era la moda, los chinitos.
0: Sí, la gorrita. Sí,
1: la gorrita, y sí, Tom Hanks tenía nariz de papa, yo también. Entonces,
0: por
1: mi
0: eso
1: familia.
0: Te he dicho que sí te queda ser el personaje de Gepetto. Te hacemos tu Pinocho y todo.
1: No manches. Y apenas vi al otro, el de Mazinger Z, o el, ¿cómo? El profesor Shigamo, ¿cómo? El, ¿qué dices tú? Las caricaturas, el viejito ese. Profesor Shamu, ¿cómo?
0: Ay, ¿de cuál tú? ¿De cuál de todos?
1: Es que lo estaba viendo apenas.
0: Ahorita lo recordamos. Bueno, pero a ver, ¿cuántos años tenía Tom Hanks cuando protagonizó Forrest Gump?
1: Aquí está.
0: Yo le calculo unos 20, se ve muy, muy chavo.
1: No estaba tan chavo, ¿eh? En Forrest Gump, a ver, vamos a ver. Aquí está. Que de hecho, déjame decirte que había una, ¿cómo se llama? Había un restaurante en el restaurante en Cancún. Mira, él es del 56, nació el 9 de julio. Cuando fue Forrest Gump, fue en el 93. Él tenía 37 años, ¿qué te dije? Sí, apenas había cumplido 38.
0: Oye, pues entonces...
1: No, es que
0: no
1: ya...
0: No aparentaba su edad, ¿eh?
1: No. Siempre fue un dragón. Wow. Pero te digo, había un restaurante que se llamaba el restaurante de Forrest Gump en Cancún, en la zona de salidas internacionales. Uh-huh. Y tú vas a decir, ¿por qué? Porque curiosamente Volaris... Ya no entró en las de nacionales. Entonces, si tomabas Volaris para venirte a Puebla, tenías que irte a la zona internacional.
0: Internacional.
1: Qué padre, pues, te dejaban ir, si no, claro, no podías pasar. Y ahí estaba el restaurante de Forrest Gump. ¿Y qué crees? Ya tronó, se acabó, ya le hicieron marisquería.
0: Pues es que, oye, es que son, digo, después de 32 años.
1: Pero dejaron los zapatos. Entonces tú puedes llegar a sentarte en la banca y poner los zapatos de Forrest Gump.
0: Bueno, aunque sea al aeropuerto de Cancún, ahí está.
1: Internacional, y ahí va a ver a los zapatos de
0: Forrest Gump. Aunque sea dejaron ese recuerdito.
1: Sí,
0: tú,
1: oye,
0: llegaste a ver la película de Forrest Gump, pero obviamente en cines, porque se cumplen justo hoy 32 años de su estreno, esta increíble película, multipremiada, ganadora de 6 premios Oscar.
1: Qué bruto.
0: 9 de la noche con 9 minutos, maestros ese de la radio. 92.5. Tenemos un 92.5, maestros.
1: No manches, Carlita, bendito sea el
0: Señor. Ay, al fin, ya te extrañaba, maestro.
1: Yo también, Carlita, ya. Y también yo extrañaba a mi voz, a ti, a mi voz, a
0: y también
1: ustedes.
0: Y Puercoterco te extrañaba muchísimo.
1: México en el Mundial, a todos.
0: Ay, ya ni me lo sigas, por favor.
1: No, no me agarré que me arde
0: todo. Tú todavía que buscas personas que resuelven, nosotros somos.
1: Los solucionistas.
0: Y estás aquí en Ultra 92.5.
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14: Tonight we're getting... 9:09 y mi Michelle Cepeda. ¿A ti te gustaría ganarte las mejores promociones?
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14: 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Pues ya nos vamos con el siguiente temazo porque ya tenemos caso.
15: Bendito sea el
14: Señor. Nos vamos con Yair, la locura, aquí en Ultra 92.5.
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0: 92.5, tenemos un 92.5. ¡Uy! Ahora sí que emoción tenerte aquí, maestro sensei de la radio.
1: Bendito, bendito.
0: No, Micho, es que de verdad, verdad, cuéntamelo no todo. Es lo mismo desmenuzar un caso sola.
1: Sí,
0: es
1: claro.
0: Horrible, es aburrido, me falta tu sabiduría, me falta tu picardía, me falta el chicharacheo. No. O sea, definitivamente, Dios bendiga a mi maestro sensei de la radio. muchos años, Michi.
1: Sí, no manches, qué coraje. La
0: verdad,
1: diferencia. Una mega disculpa, pero ya estamos.
0: Chico, aquel que el viernes pasado, que no estuviste, y yo dije, ¿habrá alguien que le pueda hacer la voz de la Chivis? No manches, por favor, chico, si tú que nos estás entonizando
1: a ver,
0: y tú fuiste el que imitó a Silvia Pinal, por favor, reenvíanos el audio. Hizo un buen papel, hizo un buen personaje en tu ausencia, Mira, mientras recibimos ese audio, por favor, chicos, si es que nos estás sintonizando, reenvíanos ese audio de cómo imitaste a la Chivis en ausencia del maestro sensei. Pero mientras, Michi, ¿cómo te encuentran en redes sociales? Ya estamos transmitiendo en vivo.
1: Ya estamos en vivo, qué buena onda. Estamos, acuérdense, me encuentran como mimimichel.cepeda.radio. 4 mimimi, así, mi, 4, mi, punto, cepeda.radio. Y ahí me encuentran en Facebook, Insta y en...
0: En todas las redes. A mí me encuentran en todas las redes sociales, es más de una vez, como Carla Chan 3, Carla con K, y el Chan, no Chan 1, no Chan 2, sino Chan 3.
1: Eso.
0: En este lunes, ya al aire con los hashtag solucionistas. Ya nos rayó muy el audio, así que...
1: Ajá.
0: Mira, Mitch.
1: A ver.
0: ¿Estás listo para escuchar el siguiente caso?
1: Me late el chocolate, Carla.
0: Así que, pero antes estamos estrenando también...
1: ¿Qué estamos estrenando?
0: Espérame, déjame acomodo aquí bien la cámara. Ahora sí, rápido, ya que estamos en cámara, mi Mitch.
1: Oh, my God, ¿qué es eso? ¿El hielo seco? ¿Y esta caguama? Chin, ya me perdí.
0: También.
1: Salió muy rápido.
0: ¿Y otra vez?
1: No, ya no, es la tercera, ¿no? Algo falló, Carla, otra vez. Carla, por Dios, nomás son dos veces.
0: Es que ya es el nuevo. Por eso te digo, estamos estrenando. La nueva coreografía.
1: Bendito sea el Señor.
0: Pues ahora sí, Mitch.
1: Ew.
0: Vamos con el siguiente caso. No lo presentes tú, mira nada más. A escucha cómo te invitó el buen Gabito.
1: El invitado.
2: A mí también me gustaba ponerme, como dice, si ya saben cómo soy, ¿para qué me invitan? Acompáñame a ver este triste, triste caso.
0: Opinión, bitch.
1: Se queda.
0: Se queda, ¿no?
1: Se queda, contratado.
0: Ya que sea el meme audio.
1: Contratado. Tendrá prestaciones.
0: Mándanos otro, a ver otra vez.
2: A mí también me gustaba ponerme, como dice, si ya saben cómo soy, ¿para qué me invitan?

0: Ya saben cómo me pongo, ¿para qué me invitan?
1: Porque habían dicho que te quedaste sin voz, mi Michelle Cepeda, por meterte una a nombre de México, pero bien fría.
2: Acompáñame a ver este triste, triste caso.
3: Adelante.
4: Solicitistas que ni la roca ahora estillas con pan, porque no manches, ya, ya mucho fútbol, mucho pifas, mucho, no sé, mucho Michelle ausentándose. Ay, no, ya, qué bueno que ya están juntos, porque de ahorita se les quiere así, son pitos en par, para seguir dándonos mucha diversión y mucho de gracias, y bueno, gracias. Por eso, pues, ya, que es pacificación. Habían tocado un tema muy importante hace ya como un mes, te parece, de lo de las Pick Me Girls, y sé.
1: ¿Sí te quedó claro ese tema?
3: No.
1: ¿De las Pick Me Girls?
3: ¿De las Pick Me Girls?
1: ¿Qué son? Una Pick Me Girl. Una mujer que hace menos a otra para ser elegida por un hombre.
3: Ok.
1: Que inventa, exagera, humilla, sí. Se burla,
3: hace
1: menos a su mismo género para ser elegida por un hombre. Por eso el pick me, de pick me girl. Okay. Por ejemplo, típico, apenas que pues ya pasó la fiebre mundialista y todo. O sea, yo soy súper fan de Mitch. O sea, yo amo ver el fútbol. Acuérdate, cada vez que yo diga un dato erróneo, me lo haces saber. Ajá. O sea, yo amo apoyar a la selección. O sea, qué padre.
3: No es cierto.
1: Qué padre que Chicharito va a jugar, ¿eh? O sea, yo amo, amo.
3: No, no es verdad, no es verdad.
1: Ah, no. Bueno, perdón, es que, o sea, bueno, como yo he ido a todos los mundiales, eso es una pick me girl.
3: ¿Okay? Ok, ya entendimos. Bueno. Perfecto.
4: Veamos de qué hacer, Arepa Mitch. Yo tengo una amiga, de mi círculo, una de las cinco más cercanas. Te doy un tiempo para acá. Apple es muy pick me girl. Miren, yo acabo de pasar, pues, por una situación donde, pues, ya mi cuerpo está cambiando. Recién ya acabo de cumplir los 29 años. Y, pues, evidentemente, ya lo tengo el mismo cuerpo de chala, viendo con la larga de papi, a mis 22, 23 años. Yo, no, ya crece, cambia, etc. Y he subido un poquito de peso por situaciones de mis hormonas y cortisol, y ya estoy yo en tratamiento. Pero a mí lo que me molesta muchísimo es que tengo a esta amiga, saludos María, que de un tiempo para acá, y justo este fin de semana, que fue, pues, el partido de México, y hoy nos puedo sin familia, con los amigos también, o para mi pasada, llegué con mi novio, y pues la vi a mi amiga, así ve, ay amiga, otra terrenita más, ¿no preferirías no palitos? ¿No preferirías mejor, no sé, más ensalada en lugar de carne y de tapos? Ya sabes, estos comentarios chindaqueritos. Y lo que más sí me molestó es que, ¿qué dice a mi novio? Es que está bien bonita, ve qué bonito está Karen, pero sería más bonita si bajara de peso. Ya le dije, güey.
1: No, ¿entendiste eso? Mira qué bonita está mi amiga, pero estaría mejor si bajara de peso.
3: Si bajara de peso.
1: No.
3: Qué poca. Mira, te voy a decir una cosa, Carla. Y tú, bueno, tú eres mujer y lo sabes.
1: Sí.
3: Yo creo que no hay nada peor que decir a una mujer que está pasada de peso.
1: No, y aparte se supone que es tu amiga.
3: Exactamente.
1: Bueno,
3: es tu
1: bueno
3: amiga.
1: Sigue el audio. Entonces, delante de todos en el partido de fútbol, dijo, mira qué bonita está mi amiga, pero estaría mejor si bajara de peso. Ay, no, Dios me libre de esas amigas. A ver. Amigas, entre comillas.
4: Uh-huh. Chindaqueritos. Y lo que más sí me molestó es que, ¿qué dice a mi novio? Es que está bien bonita, ve qué bonito está Karen, pero sonaría más bonito si bajara de peso. Ya le dije, güey, yo le dije, te vaya conmigo a entrenar todos los días al gimnasio, se pondría buenísima, o sea, se pondría como yo. O sea, pinche comentario de pick me girl. Entonces, yo necesito consejos de cómo responderle a, pues, esta amiga Nadia, porque pues ya estuvo, ¿no? O sea, ya estuvo. Y luego, aparte, como por piro, se lo avisa a mi novio. Ay, no sé. Pero de verdad, a veces, ahí también te das cuenta que a veces las amistades que tú tienes en tus 20s no tienen por qué compilar en tus 30s o casi 30s. Buenas noches y qué buenos días, pan juntos. Saludos.
3: Gracias, amiga. No manches, qué fuerte declaración.
1: Qué fuerte. O sea, imagínate que tú estás se supone en amigos, en ay, qué bonita estás, amiga. Pero sí o no, tú siendo su novio, sí o no se vería mejor si adelgazara. Esos comentarios que yo ya le dije que vaya al gimnasio para que se ponga buenísima como yo, güey.
3: Ay, no, o sea, es que si las hay, es que tu amigo tendrías que estar con alguien como yo, no como la gorda de mi amiga.
1: Ya cachaste. Eso, justo, eso es una pick me girl que disfraza esos comentarios, con comentarios como dijo la chica,
3: Sí, sí, sí, entiendo.
1: Sí, como... pasivo-agresivos.
3: Exacto.
1: Ya lo descifraste. O sea, finges esta amiga diciéndole, es que yo ya le dije que entrenará conmigo todos los días porque se pondría más buena que yo. Traducción, anda conmigo, anda porque conmigo, yo soy mejor.
3: Claro.
1: Eso es muy de pick me girl.
3: Sí, sí, sí.
1: Eso es muy de pick me girl.
3: Se entendió,
1: aguas,
3: Carla,
1: con esas amistades, chicas, porque...
3: Uno caería en las garras de esas mujeres.
1: Que, y es que ustedes, hombres, exacto, uno, no se dan cuenta, no Michi, de cuenta. Los comentarios de las pick me girls. Ya iban.
3: Caemos en redondo.
1: Ahí van, exactamente. Confiamos ya iban, en sus palabras. Exactamente, exactamente.
3: Abusan del ser más débil.
1: Pero ahí oye, pero está el ejemplo fuerte, fuerte y claro, sí.
3: Las pick me girls. Bueno, sería bueno, ¿no? Alguien más que nos esté escuchando que haya pasado por algo así. Es que ajá, yo creo que
1: ¿qué otros comentarios pick me girl han recibido, ¿eh?
3: Sí.
1: Ay, es que
3: fíjate
1: sí.
3: Que también hasta en amigos, ¿eh? Yo me acuerdo.
1: Aquí sería los, en lugar de pick me, bueno, podrían ser los pick me boy.
3: Pick me boy, pues sí.
1: Sí, también.
3: Sí, porque a fin de cuentas, pues también en los hombres se da esta situación en la que, pues con tal de darle baje a la al amigo, ay, no, su novia, es como decirle, oye amiga, es que te voy a decir una cosa, o sea, que tú eres guapísima y demás, o sea, tú deberías, no sé, se me ocurre, llegar en un coche más padre, digo, no como el de mi cuate, digo, el de mi cuate está limpio, pero tú, o sea, tú estás como para un coche más, así como el mío. Así como
1: ya, a ver, es más, otra vez, pero métete en personaje de Pick Me Boy, en serio, es más, adelante.
3: Así. O sea, amiga, te voy a decir una cosa, o sea, qué bueno que viniste aquí a la reunión, aquí con mi amigo,
1: muchas gracias.
3: ¿No?
1: De hecho, es mi novio.
3: Es tu novio, Pedro.
1: Sí, es Paquito, mi novio.
3: Ah, Paquito, pensé que era Pedro, o sea, se empieza con P, ¿eso qué? Uh-huh. Oye, pues, ¿cómo es que se llama tu novio, Pedro?
1: Paco, Paquito.
3: Ah, Paco, o sea, Paco. Uh-huh. Pues yo no sé por qué vienes con Paco en ese coche, o sea, tú eres como para venir en un carro, ¿ya viste el mío? Ahí está afuera, mira, ahí está. El que están cuidando
1: sí.
3: los guarros.
1: Ya lo vi.
3: Ahí está. O sea, tú necesitas venir algo. O sea, no, está bien que hayas venido con Pedro. ¿Cómo es que se llama?
1: Paco. Paquito. Es la tercera vez que te lo digo.
3: Sí, ajá. Pedro. Uh-huh. Paco. ¿Cómo se llama? O sea, qué bueno que viniste con él ahí en su Datsun. Está bonito el Datsun, es un clásico.
1: Sí.
3: Pero, o sea...
1: Y lo tiene bien cuidadito, ¿eh? Muy bien cuidadito.
3: No, sí,
1: y el motor, vieras, está increíble.
3: Sí, sí, pues es un Datsun. O sea, no deja de ser un Datsun, amiga. O sea, ubícate. Entonces...
1: Ya, qué ubicada.
3: Ubícate. Pero es entonces, que sabes que mío, o sea,
1: el pick me boy sería más, no tan novio, sino sería, sí, qué sí, padre sí, que sí. Te gustan los coches clásicos, pero ¿sabes qué? El mío es, o sea...
3: El mío es más nuevo.
1: Exactamente.
3: Y va más contigo.
1: El típico, te verías mejor
3: te
1: en el mío.
3: Mejor conmigo.
1: Justo,
3: perdón,
1: chico,
3: con mi auto.
1: Mira, Willy sabe cosas. Willy nos está escribiendo. Es que en hombres no serían pick me boys. En hombres son los llamados chapulines.
3: Ah, los que quieren chapulines, claro.
1: Sí, y por lo regular, oye, sí, chico, las que han sido pick me girls son chapulinas.
3: Sí, es cierto. Oye, interesante los términos.
1: Sí, mira, así también entre hombres nos decimos chapulines. Exactamente. Otro aquí dice el buen Gambito. Mira, mandamos saludos al Facebook porque aquí Alo Pelón dice, ya estamos conectados. Saludos, Mimich. Saludos, Carlita. Saludos, Alo. Dice, saludos. Esa tipa no es su amiga y le quiere tirar el rollo a su novio, exactamente, envidiosa a más no poder. Saludos a Elvira, mándale besitos pop a Elvira. Dice,
3: a ti,
1: punto número uno, no es tu amiga, o sea, abre los ojos y los oídos. Punto número dos, yo ya le hubiera respondido, y tú, con un... En la boca te verías sí, pues, mejor, sí. Mejor, yo diría saludos solucionistas, es que aguas con esas amistades, sobre todo con las pick me girl.
3: Sí,
1: oye,
3: claro.
1: Qué buena conclusión, chico Gabito, y aquí el buen Willy, sí, por lo regular, las pick me girls terminan siendo chapulines.
3: Chapulines, sí, pues es que a fin de cuentas
1: terminan
3: es la tirada,
1: andando,
3: ¿no? Es
1: con
3: la tirada, ¿no? Yo
1: de,
3: creo que todos lo que quieren es sacar provecho.
1: Ay, no, que...
3: ¿no?
1: Que
3: y
1: ¿sabes qué? Aquí lo que me preocupa es que la chica dice, ya estamos en nuestros 30s. Todavía te paso que seas pick me girl en tus 20s porque estás joven, quieres llamar la atención, todavía no maduras. Pero ya a tus 30 y más, ser una pick me girl.
3: Ay, cara, hay mucha gente que hasta tiene 40
1: y más. A los
3: 30
1: y más y seguir siendo
3: y
1: chapulín.
3: Siendo chapulín, no,
1: sí. No, qué tristeza.
3: Qué fuerte.
1: Mira, esa amiga le está lanzando el chon al novio, dice la chica 8850, exactamente, pero cañón. Otro aquí también, saludos, chica, pásanos tu nombre 5849. Mira, te voy a reenviar los mensajes de texto para que le des lectura.
3: Échamelo,
1: mira,
3: pues.
1: te lo voy a reenviar, Michi. Listo,
3: okay.
1: Reenviado. Ahí está.
3: Ahí está.
1: Dice, hablar del físico.
3: A ver, dice... Ay, caramba, espérate, que se mueve solito. Dice, hablar del físico en general, no solo si el peso está de más, también a las que estamos flaquitas, también nos pega muy fuerte cuando nos dicen que estamos muy flacas. Con el físico, no. No, pues es que es parejo. Subir es que, de peso. Ay, no,
1: ¿sabes qué comentario haría una pick me girl si tuviera una amiga flaca? Ajá. Yo voy a hacer la pick me y tú el babotas que nunca se dan cuenta los hombres de una pick me girl. Okay. Imagínate que estamos en el gym, ¿te parece? Gym, o sea, ok, así que 3, 2, adelante. ¿Cómo te vas a llamar?
3: Yo, Wilfredo.
1: Wilfredo, buenas noches.
3: ¿Cómo estás, Ana Paola?
1: Hola, Wilfredo. Oye, ¿ya viste a Sofía?
3: ¿Sí?
1: Wow, admiro muchísimo toda su constancia en el gimnasio, ¿eh?
3: Está guapa, ¿no, Sofía?
1: Pues
3: ¿no?
1: Es que la verdad, yo no sé para qué entrena tanto si al final no se le nota. Ve lo flaquita que está. En cambio, yo, mira, si vieras mi rutina de glúteos,
3: Ana Paola, ya acabo de ver.
1: Y vieras la fuerza que tengo en las piernas.
3: Oh my gosh.
1: O sea, de veras, ¿eh? Pero bueno, aún así, admiro mucho la constancia de Sophie de venir todos los días, porque es que mira, casi no tiene carnita para agarrar, pero se le reconoce.
3: Pero Sophie tiene un corazón enorme, o sea.
1: Ah, no, bueno, pero es que yo, o sea, a mí me han enseñado, ¿eh? Que hay que cuidarlo de afuera como lo de adentro, ¿eh?
3: Ah, ¿sí?
1: Ese tipo de comentarios. Ese tipo de comentarios era una pick me girl.
3: Y fíjate, el tal que era Wilfredo.
1: ¿Wilfredo? ¿Y en cuenta?
3: Mecha. Porque me imagino que Ana Paola le estaba enseñando, pues, su traje de para hacer ejercicio.
1: Exactamente.
3: Sí.
1: A ver, tenemos aquí.
3: Abusan de nosotros. Nosotros los hombres somos serios.
1: Aguas de los pick me, sí, de las pick me girls, no, y de los chapulines, chicas, ¿eh?
3: Nosotros somos serios, ¿por qué nos distraen con sus
1: Mitch,
3: cosas?
1: Yo tengo una duda. A ver. Ustedes, por ejemplo, nosotras con las Pick Me Girls, ajá, lo que hacemos es cortamos con esa amistad, la depuramos de nuestro círculo social y a las demás les advertimos que esta chica es Pick Me Girl. ¿Ustedes qué hacen con los chapulines?
3: Paso, mecha. No,
1: ¿has tenido caso de chapulineo en tu círculo social, en tu círculo de amigos?
3: Sí, no, pues aquí normalmente ya cuando te
1: caen
3: los huesos.
1: ¿Y qué hacen?
3: No, nosotros ya lo arreglamos hasta golpes. A ver, ven acá, hijo. Aquí no me vas a chapulinear a nadie. Y vas y te lo
1: suenas.
3: Pero
1: aquí en este caso sí, cuando a ti te lo hacen. Pero voy, imagínate que tienes a tu mejor amigo.
3: Ajá.
1: Es un grupito de amigos, ¿no?
3: Ok.
1: Y el amigo número 4 chapulinea a tu amigo número 3. ¿Qué le hacen a ese chapulín?
3: No, va para fuera de la bola. Okay, se acabó la amistad. No, es que aquí es difícil, Carla. Te voy a decir por qué. Porque como que hay una regla entre hombres. Uh-huh. Nunca andarás ni con la ex de tu amigo.
1: Bien.
3: Ni con su pareja.
1: O su hermana.
3: Ni con su ex esposa. Claro, o su hermana. Uh-huh. O su hija. O sea, es una regla de oro, de vida. Si tú rompes esa, ya.
1: Adiós
3: del club.
1: Igual
3: de Toby.
1: Igual con nosotras. ¿Eh?
3: Sí, sí, sí, sí.
1: Si tú eres una pick me girl y terminas andando con el exnovio, el ex esposo, el hermano, etc. Adiós también.
3: Sí, sí, sí, está grueso. Interesante.
1: Mira, tenemos algunos mensajes aquí. Hola.
5: Mis queridos lucinistas, buenas noches. Así yo también tengo un amigo que es Big Me Boy. Ese cuate agarra hasta los carros de su patrón para lucirse con las mujeres y varias veces me ha pedido prestado porque no tiene. Pero amiga, ya deberías de cortar a tu mejor, bueno, no sé si sea tu mejor amiga, pero ya córtala. Sí. Ya, mira, no se merece estar contigo.
1: Esa es una actitud de muy chapulino, bueno, Pick Me Boy. O sea, imagínate pedir prestado coches ajenos nada más para impresionar.
3: Está fuerte. ¿Sabes qué? Y sí los hay. Sí los hay, sí los hay.
1: Sí. A ver, acá tenemos otro. Hola.
6: No hagas caso. Entre más carne, hay más de dónde agarrar. Sáquense la lonja para cotorrear.
1: Ay, es que era con este. Pero mira, hay otro que también tiene las palabras adecuadas. A ver, acá tenemos a...
7: Bien dicho, Michi, las viejas de mis compas para mí tienen bigote. O sea que ni las topo, carnal. Y a la morra esa, pues que no se agüite, pues le quieren bajar a su princeso.
3: No,
1: a ver, aquí tenemos otro mensaje. Saludos, ingeniero Bautista. Dice, básicamente la novia de tu amigo es un vato más del grupo, intocable.
3: Sí, pues sí, sí, sí, sí, sí.
1: Y hay algunos que, híjole, es que hay digo, algunos que de plano les vale.
3: No, ¿y sabes qué? ¿En qué termina?
1: Eso está muy potente.
3: Se acaba la relación.
1: ¿Y sabes qué es lo más chistoso? Que quedan payasos, que quedan siendo la burla del grupo. Sí. Es que órale, va, rompen el pacto, chapulinean. ¿Para qué quieres? el año, medio año, tres meses del gustito y rompen.
3: Hasta el mes, carnal, nomás para el
1: gustito. Ni funcionan esas relaciones y ya terminaste quemado.
3: Ya terminaste con amistad.
1: Te diste a conocer como mal amigo, como desleal, como traidor.
3: Y se acabaron tus amigos. Sí, ¿eh? No, yo creo que ustedes también han de valorar mucho, ¿no?
1: A nosotras nos ha pasado en el grupo.
3: Cambiar una amistad por un hombre y nosotros igual.
1: Teníamos en el grupo de amigas justo una amiga que era ex amiga que era muy picmiger. Y tal cual, terminó chapulineando el novio a otra amiga. La cortamos del grupo, etc. Lo que dices, dos meses, Mitch, le duró el gusto.
3: No, dos meses. Dos meses y todo.
1: Suplicó, pidió perdón, arrepentido. No, o sea, ya porque demostraste tus valores
3: sacaste,
1: y de dónde se inclina la balanza.
3: Cobre, sí. En tan poco tiempo.
1: Para los dos meses que les duró el gusto.
3: No manches, Carla, es que de veras, piénsenlo, amigos. Mujeres van...
1: Con hombres, la cabeza de arriba.
3: Sí, ¿por qué? Mujeres van, hombres van, pero amistades.
1: Sí. No, muy pocas, ¿eh? Muy pocas. A ver, acá tenemos a
8: Carlita Mitchell, buenas noches. ¿Buenas? No, Carlita, en los tiempos de Mitchell no eran chapulines, se les llamaba mantis religiosas, porque son más antiguos.
1: Ay, no, de veras que son. A ver acá.
9: Buenas noches, soluciones.
1: Ay, espérate, Willy, ¿cómo estás, Willy?
9: Buenas noches, solucionistas, Carlita Chantres, Mitchell Cepeda. En los hombres tenemos el código que primero los amigos antes que la pompi.
1: Eso. Wilfredo, te antes voy a copiar tu lema.
3: Antes que la pompi.
1: Es que sí.
3: Es que te voy a decir una cosa, Galán. No es mala onda, no es mala onda, pero sí es cierto. O sea, si tú rompes esa línea,
1: sí.
3: Se acabó. O sea, sabes que esa relación de amistad, de amigos, aparte, se acabó, ¿eh?
1: Mira, aquí nos está diciendo, por favor no lean mi terminación, anónimo. Eso sucedió justo con un primo de la familia.
3: ¡Sas!
1: Chapulino al primo, Mitch. Lo peor es que sus amigos también lo dejaron porque dijeron, si eso se lo hizo al primo,
3: sí, claro.
1: A nosotros que somos los amigos, que no hay un lazo consanguíneo, que no nos hará. Y dice, se quedó sin amigos.
3: Pero eso está peor porque es familiares. O sea, no podrías.
1: Hay una historia en TikTok muy viral, Mitch, de apenas una chica que se subió llorando y todo contando su historia, que la hermana le chapulineó el marido.
3: Sí,
1: plot twist, se hizo viral la historia de esta chica.
3: Sí, me enteré.
1: Ya consiguió abogada gratis, terapeuta gratis, divorcio gratis, etc. Y ahora la hermana y el susodicho la están demandando por difamación o no sé, por haber subido la historia a redes. Hazme el favor.
3: Es que no se vale, imagínate la hermana. No.
1: No, ¿cómo te recuperas mentalmente de eso?
3: Es que no se vale. Oye, habiendo
1: emocionalmente
3: tantas mujeres,
1: eso te quiebra, ¿eh?
3: Sí, claro. ¿Sabes cuál me acordaste? Del caso más famoso en las películas mexicanas.
1: Ay, yo pensé que...
3: ¿Sabes cuál?
1: Es que yo te tengo un chisme, pero de la música 2000 era
3: de 2000
1: pop. Ok, yo pero a ver, ¿cuál es el caso de que tú hablas?
3: Amores perros.
1: No, es que ese es ficticio. No, hay uno real,
3: anda
1: Mitch.
3: con la ¿sí? cuñada.
1: Mitch, hay uno real.
3: A ver,
1: es ¿cuál? Que no te puedo poner aquí la canción por copyright.
3: Sí, por el copyright, pero ¿cuál es?
1: Pero ubicas a Linda Thomas. Ligera que gira.
3: Sí,
1: sigue
3: sí,
1: bueno. Dando... ¿Sí sabes por qué desapareció? No. De...
3: Ah, sí me contaste, claro, sí.
1: Se chapulineó. Linda tenía una hermana mayor, Alisa Thomas. Alisa tenía a su esposo.
3: Me lo contaste, sí.
1: Pues el esposo se terminó fijando en la hermana menor, Linda, la que canta. Teniendo 15 años,
3: no,
1: Mitch.
3: No manches.
1: Durante 5 años le estuvo haciendo grooming, convenciéndola, etc.
3: Te va a gustar.
1: Que no sé qué, hasta que la logra convencer a los 21 o 22 años y es por eso que se va. Y espérate, que ya con la hermana mayor ya tenían hijos.
3: No.
1: O sea, literal, el pobre niño tiene primo hermano, literal. Ay, no, de esas historias. Por eso desapareció muchos años.
3: Qué chulada.
1: Linda,
3: qué chulada.
1: ¿Sí?
3: Sí, pues sí.
1: O sea,
3: no,
1: ella sí se quedó con
3: cara.
1: El esposo de la hermana.
3: Ahora entiendo tantas cosas. Sí, desapareció del espectáculo. Fíjate nada más.
1: A ver, aquí tenemos otro. Hola.
3: ¿Qué vos?
10: Buenas noches, solucionistas.
1: Buenas noches,
10: yo creo,
1: doctora,
10: que ahí debe de imperar el respeto de la pareja.
1: Totalmente.
10: El chico debió de haber puestole un alto a la dichosa amiga, diciéndole, ¿sabes qué? Esos comentarios,
1: no vale.
10: Pues, me disgustan, no me gusta que le hagas esos comentarios a mi novia, y te pido, por favor, que te abstengas de hacer esos comentarios. Si yo ando con ella es porque ella me gusta, y pues si quisiera andar con alguien más, pues no andaría yo con ella, ¿no? Y yo creo que ahí el novio le pone un alto y dejaría de molestarla.
1: Muchísimas gracias, doctora. Terminación 3729. En eso, en un mundo rosa, doctora. Pero es que hay hombres que justo no entienden esos mensajes de las pick me girls.
3: Sí, tiene razón.
1: Hay hombres que no cacha que... Así pasó por enfrente el comentario pasivo-agresivo para su novia y como que se quedaron así de... Como de ¿viste lo que me dijo? Y tú... ¿Viste?
3: ¿Cuándo?
1: ¿Viste, Miguel Ángel, lo que me dijo aquella?
3: ¿A qué hora estoy?
1: ¿Viste que me dijo que soy gorda y que mejor que te verías mejor con ella? ¿Viste?
3: Ricarda, Florinda, no entiendo de qué hablas. Ella nomás...
1: Lo que acaba de decir ahorita, que por qué no mejor me como un plato de ensalada en lugar de los tres de asada que acabo de pedir.
3: No, Ricarda, o sea, te está dando una sugerencia.
1: Exacto, es que sugerencia. Te lo juro, pero no, sí son. Es que, Michel, es que sí son. Sí, y una ya con el coraje atorado.
3: Te está sugiriendo, no te enojes, mi amor.
1: No. ¿Cómo que sugerencia, Michel? Pues ¿escuchaste el tono en el que lo dijo?
3: Pero, a ver,
1: ¿escuchaste?
3: Ricardo,
1: o sea, dijo que ella sí está buena y yo no. ¿Sí entendiste el mensaje detrás de...?
3: No dijo eso. Nada más dijo que ella estaba un poquito más llenita. O sea, no.
1: Es que sí son. Que ya esto me enoja.
3: No, ya, Carlita, por favor. Tranquila.
1: Es que sí son. No se dan cuenta. Son tan inocentes o tan babas que no se dan cuenta.
3: Es que te voy a decir una cosa. A veces es tan obvio que te voy a decir una cosa que uno diría, no lo está diciendo. ¿Ya me entiendes? O sea,
1: dirías, no, ya sería mucho cinismo.
3: Cinismo.
1: Que lo esté diciendo
3: y yo,
1: así tal
3: no,
1: cual.
3: Mi cielo, no, está diciendo esto por esto. No, o sea, tú estás pensando mal, ¿no?
1: Mira, aquí dice Karen MX en el Face. Aquí lo importante es la seguridad y el amor propio que tengas por ti mismo, ti misma. A la mala lo aprendes y en estos tiempos ya no hay valores. Ya hasta entre mujeres se pelean el mismo hombre. Ah, pues lo que contábamos, pues luego hasta entre hermanas.
3: Sí, eso sí.
1: Saludos, Alo. Dice, esos chapulines, hay de dos, nada más. Les dan un par de cachetadones. Ay, oye, Mitch, 9:51. Ya casi llega el momento de despedirnos.
3: No me digas tan rápido.
1: Oye, y justo por eso, ¿qué crees?
3: ¿Qué?
1: Ahora sí nos vamos con la frase solucionista.
3: Me
1: ¿te
3: late,
1: parece?
3: Chocolate.
1: Puedes ver los últimos mensajes en Facebook, es que sabes que a mí ya no me aparece.
3: ¿Sabes qué? Es lo que estaba yo tratando de hacer.
1: No, ya me...
3: Se fue el internet. Mi cara.
1: Mi Michel se fue. Se nos fue el internet. No puede ser.
11: Ay, a mí también me gustaba ponerme como dice. Si ya saben cómo soy, ¿para qué me invitan? Acompáñame a ver este triste, triste caso.
1: Se nos fue el internet, amigos, confírmenos. Al menos sí. A mí sí me sale todavía que estamos aquí en Face.
3: Todo indica que sí.
1: A ver, tenemos aquí Gonzo Miquis, ¿cómo estás?
12: De Carla Panini no van a andar la cama,
1: chico, fue exacto. Uf, Gon, acabas de dar el ejemplo perfecto, el ejemplo gráfico, el ejemplo real de una pick me girl. Carla Panini, totalmente una pick me girl.
3: Acá están, dice, aló pelón.
1: Ahí está.
3: Esa tipa no es su amiga y le quiere tirar el rollo a su novio, envidiosa, a más no poder. Sopas. Elvira Dariela Piñeira Reyes, hola. Dice, punto número uno, no es tu amiga, o sea, abre los ojos.
1: Si
3: y
1: no,
3: los
1: una
3: oídos.
1: Amiga no hace ese tipo de comentarios.
3: Punto número dos, yo le hubiera respondido, y tú con un... en la boca, deberías mejorar lo que habíamos dicho, ¿no? Eso diría, jajaja, saludos chicos solucionistas. Aló pelón, esos chapulines hay de dos, nada más, o les das un par de cachetadazos en su trompa.
1: Perdón.
3: Acá dice Karen, aquí lo importante es la seguridad y el amor propio que tengas por ti mismo. A la mala lo aprendes y en estos tiempos ya no hay valores. Ya hasta hay, entre mujeres se pelean hasta el mismo hombre, guácala.
1: Sopas. Lo que platicábamos, ¿eh? Y ya 9:53, ya tienes...
3: Tania dice, maestros, qué horror de amiga, esas no son amigas sí, a
1: no,
3: la goma.
1: No, sí. Totalmente de acuerdo contigo, sí, Tania. Sí, ese tipo de amigas, jamás una amiga de verdad te haría ese tipo de comentarios.
3: No, sí, la neta sí está cañón.
1: Y ahora sí, Mitch...
3: Llegamos al punto climático.
1: De la frase solucionista para este caso.
3: Adelante, Carla. A esa amiga tan intensa y pick me girl, hay que frenarle de golpe todo el show. Aquí tienes el plan en verso y rima, para que su veneno no te baje el autoestima. Si te vuelve a presumir su cinturita delante de tu novio o de la gente, tú mírale la cara fijamente y suelta esta bomba tempranita. Ay, amiga, estreno diario la paciencia para no mandarte lejos por pesada. Tanta pesa te sacó la inteligencia y de complejos te dejó bien gorda el alma.
1: Ay, qué fuerte. No, yo le respondo eso y no más. Man,
3: no, ya después de eso, ponle ahí, tienes el de la cachetada. Exactamente. Ponle. Ya después de eso.
1: Otra vez, lee la última frase.
3: La última frase, ¿no? Para que el cierre final. Ajá. Ay, amiga, entreno diario la paciencia para no mandarte lejos por pesada. Tanta pesa te sacó la inteligencia y de complejos te dejó bien gorda el alma.
1: Lo que yo vine fue a esto. ¡Ay, ya de tu! Y ya desde ahí el Wilfredo ya no sabía cómo separarlas.
3: ¡Poli! ¡Poli! ¡Poli!
1: Si no, ya no sabría el Michel Cepeda a cuál de las dos separar.
3: No manches, hermanos.
1: Ay, Michel, 9:55 para despedir muy bien. Te recuerdo que ya estamos estrenando la nueva coreografía, así que...
3: ¡Ay!
1: Tres veces, ¿eh?
3: ¡Ay, Dios santo! Ok. Ahí va. Ahora sí me estoy cantando, ¿eh?
1: Es como si fuera zumba. Y otra vez...
3: ¡Wow! Tres veces, Carla, qué locura. No, ya son cuatro, Carla. No queremos hacer tres. ¡Qué bárbaro!
1: Ahora sí.
3: Ahora sí me cansé. Estoy quemando las mismas calorías que en mi clase de Zumba.
1: Es eso, bueno. Para que sigas quemando calorías, ¿eh?
3: ¡Qué bárbaro!
1: Gracias por estar aquí un capítulo más. Pues ya retomamos con normalidad ya, cada bendito, uno de los casos bendito. Solucionistas.
3: Ya
1: está aquí con nosotros el maestro Cince de la radio. Ya no está México, así que, pues ya, todo a la normalidad. ¿Tú qué buscas? Personas que resuelven, nosotros somos...
3: Los solucionistas.
1: Y estás aquí en Ultra 92.5.
3: Prende tu noche. A continuación, no se pierdan la tendencia en redes, obviamente, perdón, en tendencia en la internet, okay. Con lo mejor de la música. Y hoy tenemos a las 11, Paranormal OVNIs. Ya regresa George, ya se curó también de la garganta, así
1: ay,
3: que
1: mira,
3: estamos de vuelta.
1: Están
3: juntos.
1: Conectados, ¿eh?
3: Va a estar buenísimo.
13: Señorita Carla, muy buenas noches, caballero proxeneta de la radio, qué bueno que ya se encuentra con nosotros, lo extrañamos bastante.
3: Muchas gracias.
13: Y puede poner una cancioncita, a ver si alcanza a pasar, y si no, pues póngala como al final.
1: Dicho y hecho.
13: De Shakira, la de Sombra de Ti, en su versión Unplugged, por favor.
1: Okay. Órale pues, te quedas aquí en Ultra 92.5.
3: Prende tu noche.
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0: Muy buenas noches. Comenzamos. Los DJs más famosos y las rolas nuevecitas. Este es con Fisher, Qué Vida, Future Flores Armand. Comenzamos 10:05.

0: Uy, mi hermano, para que escuches esta rola en otro lado, le cuelga. Fisher, qué vida. Featuring Flores Armand. Está escuchando los lunes, Monday, temas. Obviamente, que están saliendo en este momento en la internet. Y ahora vámonos con Anemia. Lisa, Bad Angel. Con Lisa.
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0: DJ Anya, Lisa y Bad Angel con Lisa. Buena rola. Y ahora vámonos con un nuevecito de paquete.
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0: 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Y ahora nos vamos con este DJ, Oliver Hildes. El tema, Room. Estás escuchando Luz.
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0: Ahora vámonos con el DJ Kashmir, el Gabacho, que junto con Jason Rose y Brianna Grace presentan este clásico llamado Ultra Love, que escuches aquí en los
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continuación, no se pierdan lunes de paranormal, lunes de ovnis o pupos o como le llames, con el buen George Azotla. Te va a encantar en el Facebook Live de Ultra 925 y en el de mimimichel.cepeda.radio. Y ahora, Calvin Harris con Jay-Z, Satisfied.

0: ¡Qué rolón! Calvin Harris, Jay-Z, Satisfy. Y ahora, The Vision, Follow Your Heart, featuring Jordan J. Estás escuchando Luz.
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0: escucha Follow Your Heart featuring Jordan Jade. Y ahora algo de K-Pop, la DJ Peggy Goo, Humane featuring Aero Star. 10:27.
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Peggy Q. I'd Star. Who Me. Y ahora, el tema de Bob Sinclair con Keisha, pero una versión remix. I Can't Wait.

Buenas noches, mi Michel. Me quedé esperándote el domingo. No se trabajó, ¿qué pasó? Ya tan rápido te levantaron el castigo. Te diga, ya tan rápido se les acabó el presupuesto. Y has dicho que está bien tirado el precio, pero ya no les acató, ¿qué pasó, Michel?

0: Sinclair Keisha, I Can't Wait, con DJ del Gaucho Motley. Hijo, mi querido Adán, ¿cómo piensas eso? Yo siempre chambeo, nomás que me quedé afónico. Y ahora Don Diablo nos presenta Go Home con Wiz Khalifa. Go Home.
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Falling, Deep in the Forest. A continuación, en 20 minutos arrancamos Paranormal OVNIs. Y ahora, Vintage Culture Departamento. Copycat Affairs.

0: Culture Department Copycat. A Fire One Five. Esto es buena rola. Y ahora, ¿qué tal si nos vamos con Alok y Jennifer López? Everything Fine. Estás escuchándolos.
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López, Everything's Fine. Ya viene Paranormal OVNIs. 11 de la noche en el Facebook Live de Ultra 925 y en el de MimiMitchell.cepeda.radio. Y ahora Armin Van Buuren y Olivier Angus. Ven conmigo. 10:48.

0: Irving Angus.
1: Ven conmigo.
0: Y ahora escuchemos algo de Dimitri Vegas y Like Mike con Marlon Hofstadt. Y esto llamado Machina Time.
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mi querido Michel Cepeda, qué bueno que estás de vuelta. Se te extraña, se te extraña. Excelente programa, como siempre el de los lunes. Estás iniciando con un 10, mi querido Michel. Ya esperando Paranormal. Saludos, Héctor.

0: Nación Paranormal OVNIS. Conéctate en el Facebook Live de Ultra 925 o en el de mimimichel.cepeda.radio. Faltan segundos para las 11. Comenzamos en breve.
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0: Paranormal OVNIS. No te vayas. Continuamos.
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12: La puerta está cerrada, lo sabes. Pero algo adentro te dice que la revises una vez más.
13: Y otra, y otra.
12: Saludas a alguien y de inmediato necesitas lavarte las manos. Bajas las escaleras contando cada peldaño.
13: Y si pierdes la cuenta, regresas al primero.
12: No es manía, no es exageración.
13: Es un trastorno real que afecta a millones de personas.
12: Y la ciencia acaba de descubrir que parte de la respuesta está en tus genes. El trastorno obsesivo compulsivo, conocido como TOC, no es un sentimiento pasajero ni una simple costumbre. Es una enfermedad mental que, según la Secretaría de Salud, afecta entre el 1 y el 5% de la población en México. Quienes lo padecen experimentan obsesiones, ideas o imágenes que aparecen una y otra vez en la mente sin ser invitadas, generando una ansiedad enorme. Para calmar esa angustia, la persona recurre a compulsiones, rituales como lavarse las manos durante largos periodos,
13: contar patrones,
12: acomodar objetos siempre de la misma manera o seguir rutinas inquebrantables. La persona sabe que esos pensamientos no tienen lógica, pero no puede detenerlos. Durante mucho tiempo, se creyó que el TOC era solo consecuencia de traumas infantiles o de la educación, pero la genética tenía algo que decir. En un estudio colosal, más de 200 investigadores de todo el mundo analizaron el ADN de más de 50.000 personas con TOC y lo compararon con el de más de 2 millones de personas sanas. El resultado: identificaron 30 regiones del genoma y 25 genes clave
13: relacionados con el trastorno.
12: Estos genes están vinculados a circuitos cerebrales que controlan la planificación, la toma de decisiones y la regulación de emociones. Es decir, el TOC no es un capricho, tiene raíces biológicas profundas, escritas en nuestro ADN. Además, la investigación publicada en la prestigiosa revista Nature Genetics reveló que algunos de estos genes también están relacionados con otros trastornos,
13: como la anorexia nerviosa, la ansiedad y la depresión,
12: lo que abre la puerta a tratamientos más precisos en el futuro. La buena noticia es que el TOC tiene tratamiento. Combina fármacos con una terapia llamada exposición con prevención de respuesta. El terapeuta expone al paciente a aquello que desencadena sus obsesiones. Y poco a poco, la persona aprende a tolerar la angustia sin recurrir a sus rituales. No se trata de dejar de sentir, sino de aprender a no dejarse atrapar. Si conoces a alguien que revisa la puerta 5 veces,
13: que se lava las manos hasta que la piel le arde,
12: que cuenta cada paso como si la vida dependiera de ello, no te burles, no lo minimices. Puede ser TOC. Y hoy, la ciencia nos confirma que tiene raíces genéticas, tiene nombre y, sobre todo, tiene solución. Porque el primer paso para sanar es entender que no estás mal. Tu cerebro solo necesita un poco de ayuda. Con información del doctor Humberto Nicolini Sánchez, del Instituto Nacional de Medicina Genómica. Un guión de Leonardo Santiago, con información del portal Ciencia UNAM. Les saluda Mónica Genis.
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0: Santa cachucha. Muy buenas noches. Ya estamos transmitiendo en vivo, en directo, desde el Facebook Live de Ultra 925 y en el de mimimichel.cepeda.radio. Esto que tú y yo y todos conocemos como paranormal. Hoy lunes de ovnis. Ya recién curados los dos. Obviamente, el buen George, que ya regresó a las andadas, bendito sea el Señor, ya tiene voz. Mi querido George, qué gusto saludarte. Estabas como yo, George, estabas como yo, pero bueno.
1: Mira, afortunadamente ya tenemos otra vez voz y voto.
0: Voz y voto, muy bien. Cuéntanos, George, ¿qué tuviste?
1: Pues, híjole, estuve todo, es decir, voz, gripa, anginas inflamadas que desde luego no me pudieron permitir hablar durante unos días.
0: Ajá.
1: Y desde luego pues uno de los tratamientos, fíjate que he tomado medicamento, pero llega el momento que no te hace.
0: Ajá.
1: Entonces hay un remedio muy sencillo y muy económico. Calientas agua, lo más calientito que aguantes de tibia hacia arriba. Ajá. Ya en tu taza esa agua le agregas tantita sal. Y haces gárgaras, puches, al menos durante 5 minutos, 5 a 10 minutos, 2 a 3 veces al día, mientras te dure la infección o la inflamación de la garganta.
0: Mira, y con eso...
1: Yo la llamo el agua milagrosa porque te sirve, aparte de para las anginas, te sirve para las llagas. Cuando tienes escoriación, hay gente que come piña.
0: Ajá.
1: Y la lengua le queda escoriada. Y también mucho cloro por mis perritos,
0: ¿no?
1: Entonces pues tengo que ocupar bastante cloro. Igual metes las manos en agua caliente con sal y todo ese cloro que tienes que te hace tener las manos todas feas, escamosas, te las va aliviando. Igual los pies, si tienes grietas en los pies, es muy, muy, para mí muy milagrosa esta agua caliente con sal.
0: Fíjate, buen tip, ¿eh? Se me hace un tip muy como de medicina natural. Tú muy bien, ¿eh? Tú muy bien. Yo también en ocasiones lo he utilizado, pero esta vez a mí también me dio en la torre, también estuve afónico cañón. Yo sí tuve que usar hasta desinflamantes inyectados, ya sabes, George. Ya no es lo mismo, ¿verdad? Los tres mosqueteros.
1: No, ya no nos cogemos al primer error.
0: Así es.
1: No, pues imagínate. Ajá. A mis 52 añejos.
0: No, estás chamacón todavía, George, por favor. A mí sí, la vida me ha tratado mal, mira más. Ve nomás la cámara. Oye, qué cosas, de veras. No te digo. Oye, George, pues vamos a arrancar. Vamos a checar quiénes están conectados ya. ¿Qué te parece? Ya hay muchos.
1: Adelante.
0: Por acá, Felipe y con tenis. En esto que es ya... pues nuestro Facebook Live de todos los lunes. Y bueno, vamos a ver quiénes ya están, Felipe y con tenis por acá. Dice Gustavo Calvario Parra. Hola, Michelle. Hola, George. ¿Y qué más por acá? Dice, aquí listos.
1: Saluditos.
0: Eso, para nuestro tradicional lunes de ovnis. Es que ya sabes que el Gus pasa lista. Pasa lista el buen Gus. Bueno, por acá tenemos otro. Dice, un grandioso día. Es un gusto estar aquí. Mándame un saludo atentamente. La Medusa. Hola, Medusa. Mírala, írala Medusa. Ahí está. Mira, por acá tenemos algunos. Fíjate que tenemos en otros, en mi otro en vivo se ven más mensajitos. Pues vamos a leer los otros, George, de una vez. Por acá.
1: Adelante.
0: Dice, no son los mismos. Había visto más, según yo. Pero bueno, oye, pues vamos a iniciar. De veras, estamos en una etapa, bueno, independiente del fútbol, ¿verdad, mi George? Que ya nos cargó el payaso. Ni moño, dijo el regalo. Pues de cambios, ¿no? Tenemos cambios, ya llegó el mes de julio. ¿Ya nos había tocado julio? No, ¿verdad? Todavía no nos había tocado julio. Todavía no. El último programa, no. Todavía estábamos en junio. Y bueno, ¿hay algún cambio, mi querido George, cuando hay este tipo de cambio de mes? O sea, en rotación de la Tierra, de planetas. ¿Siempre hay algún cambio entre meses y meses?
1: Mira, más que cambio por las fechas.
0: Ajá.
1: Es por las cuestiones astronómicas.
0: Oh.
1: ¿A qué me refiero? Desde luego, pues lo que nosotros tenemos es el conocido calendario gregoriano,
0: uh-huh.
1: ¿Sí? El que se divide el año efectivamente 365 días,
0: okay.
1: 366 por los años, ay, se me fue la palabra que tiene febrero, 29 días, bisiestos.
0: Bisiestos, ok.
1: Y desde luego, pues, en ese sentido, pues, no nos afecta demasiado. Lo que sí nos afecta son los movimientos de los astros, de los planetas, de las estrellas, las posiciones, y desde luego ahí tiene que ver el hecho de que la Tierra, al cambiar de posición, pues va recorriendo los diferentes alternativos. Y sistema solar.
0: Oh, mira.
1: Sí, entonces ahí sí existe un efecto de energías y que desde luego, dependiendo de los periodos, como los humanos lo entendemos, pues también se dan estos cambios energéticos, ¿no?
0: Fíjate.
1: Y que de hecho, este estudio le da pie,
0: sí,
1: conocemos como astrología.
0: Ok.
1: Es decir, parte de lo que son los otros.
0: ¿Qué?
1: Uh-huh. Es muy diferente a lo que también conocemos como astronomía.
0: Astronomía.
1: Uh-huh. Es decir, este ya es el estudio científico de los astros, es decir, de qué están compuestos, por ejemplo, el Sol, los planetas, Marte, de qué está compuesto, la Luna, de qué está compuesta. Son ciencias diferentes, pero que en el pasado tuvieron su misma raíz, ¿eh?, dentro de lo que es la alquimia. Y la alquimia es... Bueno, mucha gente lo conoce la alquimia como el fundamento o la base de la búsqueda de convertir el plomo en oro. Pero esta conversión no es material, es decir, no vamos a convertir un plato de plomo en oro, sino es una cuestión filosófica e iniciática. Estamos hablando propiamente de lo que son escuelas iniciáticas como la masonería, los rosacruces, los caballeros templarios. Sí, entonces va más allá de lo que es un simple horóscopo o de un simple una carta natal, ¿no? Que es ahí donde la astrología.
0: Okay.
1: Entonces, el tránsito de la Tierra, que es donde está aquí, en donde nosotros estamos, y que se mueve alrededor de la bóveda celeste, pues entonces estas energías van creando ciertas combinaciones dentro de la vida de todos y cada uno de nosotros.
0: Fíjate, yo te hacía esta pregunta curiosamente porque, sí, ¿verdad? Te iba a decir, estamos a la mitad del año, pero no, creo que ya pasó a la mitad del año. Eso fue en junio, ¿no? En junio.
1: Junio,
0: exactamente. Y ya estamos en julio, ya se pasó. Pero bueno, pero esa era mi duda. Si exactamente a la mitad del año nuestro planeta se encuentra, pues en teoría, a la mitad de su recorrido, ¿no? Para darle la vuelta al Sol, ¿no? O sea, estamos hablando que cuando da la Tierra la vuelta al Sol, se cumple un año exactamente, ¿no?
1: Sí, y de hecho, desde luego, cambia con lo que son los diferentes calendarios, porque es el que tenemos nosotros actualmente, es el calendario gregoriano.
0: Ajá.
1: Pero, por ejemplo, los chinos tienen su calendario chino, que empieza el año ahí en marzo, 21 de marzo,
0: okay,
1: lo que es el equinoccio de primavera, que se considera, dado que existe un cambio en la Tierra con respecto al Sol, pues ahí es donde inicia. Chinos. En nuestro caso, en nuestras antiguas culturas, los mayas tenían su propio calendario y los aztecas, que es la cultura, al menos aquí en Puebla, la más cercana, pues teníamos lo que es el calendario azteca, ¿no?
0: Claro.
1: Y efectivamente lo hemos representado en la pirámide del Sol y de la Luna, que ahí es donde tenemos, por ejemplo, el calendario de la Luna es un calendario de 28 días. Y tiene que ver con los 13 meses del año. Ahí son 13. Porque desde luego, pues, recordemos que la Luna tiene un movimiento alrededor de la Tierra, efectivamente 28 días, 4 horas y unos cuantos minutos y segundos. Entonces, los aztecas, en este caso, y los mayas, pues tuvieron esa observación de la Luna, y fueron observando cómo se movían las estaciones y en qué momento sembrar, etcétera, etcétera. Y también, desde luego, junto con el calendario solar, que en este caso efectivamente también comienza en marzo con el equinoccio de primavera. Por eso es que se hacen las ceremonias en las pirámides, principalmente aquí en México, para cargarse de energía, porque cambia esa energía, esa alineación. Efectivamente, tiene una vigencia de unas cuantas horas, es durante el equinoccio de primavera, el solsticio de verano, el equinoccio de otoño y el equinoccio de invierno.
0: Fíjate.
1: Que esos nos dan la cruz. Es la cruz en el cielo. No tiene que ver con la religión cristiana o católica. Uh-huh. No es una cuestión astronómica.
0: Ah, mira.
1: Eso es que desde luego, si observamos en las iglesias, esta cruz es una pequeña cruz encerrada en un círculo. Y si tú te das cuenta, dentro de lo que es el la bóveda celeste representada por los signos zodiacales, es efectivamente esa cruz que representa a los equinoccios y a los solsticios. Por eso es una cruz.
0: Ajá.
1: Y esta es una cruz fija, y ahí tiene que ver con las cruces con las cuales están divididas los signos zodiacales. Tenemos una cruz fija, una cruz mutable y una cruz de aire.
0: Ok.
1: Que también es meterse a todo ese conocimiento y que desde luego quienes manejan la astrología pues lo conocen muchísimo más, ¿no? Porque ellos son los que son capaces de leer la posición de los astros y en este caso poder en algunos casos predecir cuál sería la situación, las circunstancias, ya sea de la persona, del objeto o de algún lugar, ¿no? Como puede ser un país, una persona o el nacimiento de una empresa. Ajá. O de tu emprendimiento, no sé, un negocio. O sea, es muy interesante, me parece, por eso, que es toda una ciencia, porque es mucha matemática.
0: Claro.
1: Y también simbología.
0: Exacto, ves que cuando uno cumple años, de repente dicen, felicidades, ¿no? Le acabas de dar una vuelta al sol. O sea, desde sí. Ese tipo de términos, pues todo lo que envuelve, ¿no? Es este rollo tan interesante que nos estás contando. Y mira, por acá ya se conectaron más, dice Lulú Miau, P. Ramírez. Hola, Mimi Mitchell. Hola, George. Ahí te mando saludos, la Lulú Miau.
1: Saludos.
0: Eso, Luis Manilla. Saludos, Mimi Mitchell. Saludos, George. Ya cambiaste tu internet. Creo que sí, ¿verdad? Ya te escuchas mejor, George. Ya cambió de compañía. Bendito.
1: No, seguimos con la misma, pero había unos problemas de conexión, ¿eh? Porque hasta vinieron los técnicos y cambiaron ¿cómo se le llama? Router.
0: Ajá, el router.
1: Que son las cajitas que se encuentran afuera de los
0: dos. Ya lo cambiaron. Bendito.
1: Lo cambiaron de plano.
0: Ya te escuchas más de este planeta y no de la otra galaxia, George. ¡Qué bueno!
1: Oye, que me estaba emocionando de ser extraterrestre.
0: Es lo que te iba a decir. Ya estabas a nada, ¿eh? Bueno. Por acá, Jonathan Vargas dice, hola, Mimi Michel, ya dejó el internet mi primo George en ENSA. O sea que ya estás. Ya ves, todo el mundo le echa porros a tu internet. Qué bueno, bendito sea el Señor. Y bueno, por acá dice Tania Parra. Hola, Mimi Michel. Interesante programa, me encanta. Ay, mi querida Tani, muchas gracias. Tani es fanática aquí de Poro Normal. Y bueno, oye, George, estaba yo checando parte de lo que nos hiciste favor de enviar esta noche del efecto Mandela. Se me hace muy interesante. Cuéntanos, ¿qué es este rollo manejador del efecto Mandela?
1: Bien, vamos a empezar cómo surge. Resulta, ahorita se me va el nombre, no lo tengo en la mano, de esta periodista, pero recordemos que por ahí del 2013 había un activista que se llama Nelson Mandela.
0: Ajá.
1: En la cual fue capturado allá en su país y en África, y que esta periodista, se me escapa ahorita el nombre, no lo tengo en la mano, mencionaba que él había fallecido en la cárcel en el 2013.
0: Oh, okay.
1: Entonces, con el paso del tiempo, resulta que años después se menciona que Nelson Mandela había sido liberado. Uh-huh. Entonces, ahí es donde dicen, muchos recordaron en el pasado y dijeron, oigan, ¿no que Mandela había fallecido en 2013? Y desde luego esta noticia había sido más que divulgada en muchos medios, incluso como la BBC de Londres o CNN, ajá, etcétera, etcétera, ¿no? New York Times, etcétera, etcétera, donde desde luego medios de publicación de noticias serios, reconocidos mundialmente, pues aseveraron esta información. Y resulta que tiempo después se descubre que no había fallecido. Entonces, mucha gente empezó a decir, oigan, pero si yo recuerdo que ya había fallecido. Y cuando que no, entonces, ¿qué pasó? Esto surge, a muchas teorías. Resulta que a principios de este milenio se construyó lo que es conocido como el CERN. Es decir, son sus sílabas en inglés, pero en resumidas cuentas es un acelerador de partículas.
0: Sí.
1: Recordemos que hay científicos que estaban en búsqueda de la partícula de Dios, es decir, cómo surgió nuestro universo, a partir de qué partícula o de qué singularidad surgió nuestro universo, cómo es que nosotros.

0: detectar por primera vez este tipo de partículas, hubo una alteración en nuestro universo. Y esto dio pie a lo que hoy conocemos como efecto Mandela. Es decir, si nosotros observamos, recordamos ciertas cosas, algunas personas ya más grandes, recordamos ciertas cosas de una manera y resulta que son de otra.
1: Eso es como una primera impresión de algo, ¿no? Decimos, ¿sabes qué?
0: Exactamente.
1: Tal cosa tiene cejas y pelos. ¿Cuál? Lo vuelves a ver y ¿cuál? No eran cejas y pelos, era una sombra que emitía como que unas cejas, unos pelos y realmente no era, ¿no?
0: Así
1: Ah,
0: es.
1: el efecto Mandela. Por eso nos hiciste favor de mandar esto. A ver, vamos mostrándolo para la gente que en este momento nos está viendo, ¿no? En el Facebook Live de Ultra 925, en el de mimimichel.cepeda.radio, en el canal de Roku, en el canal de Ultra TV, o en puebla.ultralaradio.mx, o en la aplicación de Ultra para Ultra Radio para Android y iOS. Mira, acá está el primero, que es el símbolo de Volkswagen, ¿no? De estos autos.
0: Efectivamente, ¿tú cómo lo recuerdas?
1: Wow, tienes toda la razón. No, pues sí, la verdad es que como el primero, como el efecto Mandela. Así.
0: Exactamente, muchos recordamos el logo de Volkswagen como el primero, principalmente los que tenemos en promedio de 55, 60 años hasta los 40,
1: Digamos, los que podemos votar
0: recordamos.
1: dos veces. Los que podemos votar de dos a tres veces. Exacto.
0: ¿Verdad?
1: Mira,
0: Recordamos el logo como el primero. Sin embargo, resulta que es como el segundo.
1: Fíjate la rayita que divide lo que es la B de Volks
0: Exactamente.
1: y de Wagen, ¿no? Con la W abajo.
0: Para
1: Mira.
0: nosotros, desde luego, es el primero, pero resulta que ya buscando la historia, dicen que nunca ha sido así como nosotros lo recordamos.
1: Fíjate, eso
0: Y
1: es.
0: esto se debió porque dicen que cuando chocaron por primera vez estas partículas en el CERN, nuestro universo se destruyó y brincamos en menos de un segundo de un universo a otro, a este en el cual resulta que las cosas son ligeramente diferentes. Por eso es que algunos dicen que recordamos ciertas cosas de una manera, cuando en nuestro universo, al menos, son de otra.
1: Fíjate qué
0: Y
1: loco.
0: coméntenos, queridos internautas, radioescuchas, ¿cómo recuerdan ustedes el logo de Volkswagen?
1: Ahí
0: ¿Con una
1: está.
0: raya entre lo que sería la V y la W o los dos unidos?
1: No, pues yo sí me quedo que no tenía raya, fíjate. Y me quedé con
0: Adelante.
1: ese efecto Mandela. ¡Wow, qué
0: Tenemos
1: loco!
0: una siguiente imagen.
1: De Ford, ahora de la compañía de autos, la Ford.
0: Exactamente.
1: A ver.
0: Desde luego aquí hay mucha gente que recuerda lo que es el logo de Ford con un pequeño círculo en el palito central de la F. Resulta que nunca lo he tenido.
1: Nunca lo ha
0: ¿Tú cómo lo
1: tenido.
0: recuerdas, Mitch?
1: Y wow, fíjate que la verdad no, ahí sí te puedo decir que yo siento yo que sí me iba yo por la segunda opción. Porque, ¿sabes qué? El palito este de la F en la primera imagen está muy muy elegante, ¿no? Muy rimbombante, ¿no? Porque estamos viendo que es prácticamente escrito como si fuera está escrito en mano escrita, valga la redundancia, ¿no? La palabra Ford. Pero
0: Y de
1: fíjate.
0: hecho, si te das cuenta, la forma de las letras de la palabra Ford y es de cierta manera manuscrita. Y eso hacía notar que el palito central de la F tuviera un círculo. Y resulta que nunca lo ha tenido.
1: Sí, tienes razón. Por obviedad tendría que tenerlo. Sí, porque si tú lo escribes en mano escrita, la O tiene que tener una rayita. Y ahí no la tiene. ¡Oh, mira qué loco! Sí, es cierto.
0: La
1: ¡Wow!
0: siguiente imagen, que en este caso es de la bebida más conocida a nivel mundial y que es la número uno consumida en nuestro país,
1: Así es.
0: lo podemos pasar.
1: Ahí está.
0: ¿Ustedes cómo recuerdan el logo de Coca-Cola?
1: Wow.
0: Después entre las palabras Coca y Cola, hay algunos que la recordamos con el guión curveado. Otros con el guión.
1: Medio. Sí, se puede decir un medio. O el guión, pero ya tirando más como si fuera.

0: Ahí tiene un nombre, ¿no? Lo que es la rayita de la ñ. Tiene un nombre. Ok. Híjola, ¿cuál de las tres? ¿Usted por cuál se queda? ¿Por cuál se acuerda?
1: Pues no. Incluso te vas a sorprender que es la primera. Es decir, un pequeño cuadrito.
0: Fíjate.
1: En medio de las dos palabras.
0: Y yo me hubiera ido por la última opción.
1: Muchos la recordamos así, efectivamente.
0: Sí, pero no hay tal. O sea, esa fue nuestra efecto de nuestra mente, ¿no? La que nos, como bien lo mencionas tú, ¿no? Nos está marcando una, pues, ¿qué sería? ¿Un patrón?
1: Efectivamente.
0: Fíjate qué loco. Sí, cierto. Ahí está. Ahí para que nos digan los que están ahorita en el Facebook, ¿con cuál se quedamos de las tres? Pues la buena es la primera y no la última. Sí, juraba que era la última.
1: Wow. Luis Mancilla nos dice a través de Facebook, lo recuerdo como el primero. Me imagino que se refiere al logo de Volkswagen.
0: Sí, sí, me imagino. Pues hay muchos que están en este momento dando su punto de vista. A ver, vamos a ver, tenemos aquí otros. Dice Gustavo Calvario. También hay un caso de efecto Mandela en el cine de oro mexicano. Si mal no me equivoco, en la de Ustedes los Ricos, con Pedro Infante, en la escena donde se quema su carpintería y saca a su hijo ya sin signos vitales. Él solo llora, pero muchos recuerdan que grita ¡Torito! Pero él nunca dice eso. ¡Ah, sí es cierto! ¡Buen punto, amigo! Sí, sí, sí. Ahí, y otra me recordaste, Gus, a otra película. A ver, George, si te acuerdas, la de Star Wars, cuando supuestamente Luke, pues, está con Darth Vader y le dice, Luke, I'm your father. Y nunca le dijo eso. Y todos jurábamos y perjurábamos que le había dicho Darth Vader a Luke, I'm your father. Pero no le dice otra frase, ¿no? Y como bien lo menciona George, son de esas cosas, así como nos comenta Gus de la película del Torito con Pedro Infante, que las damos por hecho, ¿no? Cuando realmente no existieron, ¿no? O sea, no, nunca sí. Se dijo, ¿no?
1: Efectivamente, incluso recordemos que en los 90s, Adal Ramones, incluso en su programa de otro rollo, cuando hacía sus monólogos, efectivamente decía ¡Torito! Y se ponía todo melodramático, ¿no?
0: Sí.
1: Pero te voy a decir algo con el caso de Star Wars. Ajá. Y ese sí lo investigué. Sí, desde luego todo lo verifico, lo checo.
0: Ajá.
1: Sí, efectivamente, ahí sí no es un efecto Mandela, y te voy a decir por qué. Sí, el actor efectivamente menciona que el que hacía la voz de Darth Vader,
0: ajá,
1: él mismo lo decía, yo dije, Luke, yo soy tu padre, Luke, I am your father.
0: Ajá.
1: ¿Sí? Pero sin embargo, en ediciones posteriores sí cambiaron las voces. Ajá. Lo mismo sucedió con la película de La Bella Durmiente,
0: ajá,
1: en la cual se dice espejito, espejito. En las ediciones de los 40s, y efectivamente ahí sí se dice espejito, espejito.
0: Mira, ay, qué condenados, juegan con nuestra mente.
1: Juegan. Por eso te decía, lo que te decía yo la otra vez, o sea, quienes nos dedicamos a todo este tipo de investigaciones, pues debemos encontrar el meollo del asunto, porque sí, efectivamente es muy fácil perderse, ¿no? O sea, por la emoción, por todo lo que pueda suceder de quien investiga,
0: exacto,
1: o de quien quiere saber, es fácil perderse. Entonces, desde luego, debemos tener la cabeza fría como para poder indagar, ¿no?
0: Claro.
1: No nada más como que se nos presenta.
0: Así es.
1: Un caso igual es
0: la... ¿De cuál? ¿De otra película también? ¿Te acuerdas?
1: Hay otra. No, sí es la de Mi Bella Durmiente, en donde dice espejito, espejito. Porque también incluso recordemos que hay una película que se llama Espejito, Espejito, Mirror, Mirror.
0: Ajá.
1: Y que efectivamente es la de Blancanieves desde otra perspectiva.
0: Ah, mira. Y de ahí también salen ciertas imágenes o frases que no se utilizaron. Yo sabes de cuál, sí, ¿sabes de cuál me acuerdo, George? Del juego de... Ay, como la lotería. ¿Cómo se llama? ¿Metrópoli? No.
1: Lo tenemos también.
0: Ah, sí, lo tenemos. Ah, bueno, si quieres, vamos con las imágenes. Vamos
1: checando. Vamos con la siguiente.
0: A ver,
1: ¿ustedes cómo recuerdan a Mickey Mouse? ¿Con o sin tirantes?
0: Mickey Mouse.
1: Menciónenos a través de Facebook.
0: Ah, pues yo digo que con tirantes, ¿no?
1: ¿Seguro?
0: Híjole, George, no manches, no me dejaste pensando. ¿Con o sin tirantes? A la
1: Díganos, a
0: renta.
1: ver, internautas, radioescuchas.
0: A ver, ¿qué dice el público selecto? ¿Qué dirán? Si sí, si no. Digo, la verdad es que se me hace muy interesante porque sí es cierto. Hay muchas cosas que nosotros juramos y perjuramos que así eran, ¿no? Pero, como dices, el efecto Mandela nos abre los ojos. Entonces los.
1: Resulta
0: Ajá.
1: que la original, o la que hoy, la que se conoce al menos en este universo, si lo queremos ver así,
0: Sí.
1: es sin tirantes.
0: Mira.
1: Cuando muchos de nosotros recordamos a Mickey Mouse con tirantes.
0: Fíjate nomás. No, pues sí tienes razón. Pero sí, yo juraría que tenía tirantes. Pero entonces es un efecto que nosotros pensamos que así era. Fíjate, Mickey Mouse con tirantes o sin tirantes. Y era sin tirantes. ¡Wow! A ver,
1: Sí,
0: vamos.
1: efectivamente.
0: Vamos con otro en lo que les cae el 20 para acá. Ah, dice por acá. Gustavo Calvario dice. Ajá. Dice, sí, Mitch. De hecho, también creo que en una canción de Yuri que le dedicó, a ver, que le dedicó al oso panda, muchos recuerdan que dice, osito panda, ¿a dónde andas? Pero en realidad dice, osito panda, que aún no anda. Sí, es cierto, o sea, le cambia a la gente las letras, ¿no? Sí, pues sí puede ser, cuando en realidad es
1: Sí.
0: otra, ¿no? Y por acá dice José Antonio Cabañas, con tirantes, también José Antonio Cabañas también se quedó como yo, el buen Toñito, pensando que era con tirantes, pero no, mira, interesante. A ver, tenemos otro por acá, George, de Efecto Mandela.
1: Efectivamente, el muñequito de Monopoly, el que tú
0: Ah,
1: decías,
0: ahí
1: la
0: está el de
1: caricatura.
0: Monopoly, ese es el que yo me sabía. Mira, aquí lo tenemos. Tenemos, obviamente, para los que están viéndonos por el Face, vean ustedes, tenemos al muñequito famoso, ¿no? De
1: Del juego de
0: Monopoly.
1: Monopoly.
0: Exacto, del Monopoly. A ver, vamos a hacer la pregunta. ¿Cómo se acuerdan cómo era? Pregunta obligada. Era con. Ay, ¿cómo se llama ese lente?
1: Monóculo.
0: Monóculo. Con monóculo, o sea, sin el famoso lente que le cuelga, o sin el monóculo. Fíjate nomás. Yo juraba que con el monóculo, toda la vida yo lo vi con el monóculo, te lo juro, yo te lo juro. Ahí tengo
1: Somos dos.
0: fotos.
1: Y resulta que nunca lo tuvo.
0: Nunca lo tuvo. Paso, mecha, fíjate qué loco. Y sí, ¿eh? Y sí, tienes toda la razón. Siempre juramos que lo tenía, cuando no. Oye, pues ya he entrado en gastos. ¿Del Pato Donald no había algo, George?
1: Del Pato Donald, no, pero ¿cómo recuerdas a Pikachu?
0: A
1: Su
0: Pikachu.
1: cola.
0: Uy. Pues a ver, vamos a ver. Aquí lo tengo. Sí, ¿no? Con cola. ¿O
1: Sí,
0: no?
1: pero ¿de qué color? ¿De qué
0: Santa
1: color es?
0: cachucha, pues. La amarilla.
1: Pikachu.
0: Ay, tienes razón. Bueno, a ver, tengo aquí. Aquí tenemos la siguiente foto. Tenemos tres Pikachus. ¿Cómo era la cola final de Pikachu? Ah, pues sí, la negra, ¿no? Que hacía juego con las orejas. No me digas que no es esa. No. Pikachu. No me digas, también amarilla.
1: De hecho,
0: A ver.
1: nosotros recordamos a Pikachu como
0: Ajá.
1: la tercera imagen, la de la derecha, es decir, con un poco de negro en su cola.
0: Sí, es la más común, ¿no?
1: Efectivamente. Y aquí incluso está mal, porque encontré estas versiones. Resulta que es la de en medio.
0: Es la del medio, papas. O sea, amarilla completamente la cola de Pikachu.
1: Amarilla completamente.
0: Mira, qué loco. A ver, ¿qué dice el público acá en el Face? Ah, no, ya no nos dijeron. Ah, acá está otro. Mira, nos hace otro comentario el buen Gus, que está en todo, ¿eh? Dice, el caso de más famoso del cine, no recuerdo el nombre, de la película donde sale Tom Cruise, hay una escena donde baila en calzones, ajá, y en camisa. Y cuando parodian esa escena, aparte de la vestimenta, usan lentes. Pero en la escena original, Tom Cruise no usaba lentes. Ah, ¿te acuerdas en esa escena donde sale bailando?
1: Incluso por ahí, más adelantito, lo tenemos.
0: ¿Ah, sí? ¡Wow!
1: Sí.
0: Bueno, pues ahí está el caso de Pikachu. Era el de en medio y no el cola negra que yo pensaba. No, pues estábamos perdidos. A ver, acá está. ¡Oh! Los chocolates Kit Kat.
1: Efectivamente, este es otro de los casos más conocidos.
0: Ajá.
1: Si es que en alguna ocasión lo viste este producto, ¿cómo lo recuerdas? ¿Como la derecha o la izquierda?
0: Kat. Pues yo me acuerdo que sería que como, pues sin guión, ¿no? Como el de la izquierda.
1: Bueno, muchos lo recuerdan como el de la derecha,
0: Con el guión. Ok.
1: con el guión. Sin embargo, resulta que nunca lo tuvo.
0: Entonces sí, no estaba yo tan perdido. Oye, pero sí tienes razón. O sea, podría haber pasado también por el con guión, ¿eh? O sea, aquí porque me lo estás poniendo en la comparación. Pero si tú me lo pones el Kit Kat con el guión en medio, sin bronca, ¿eh? Te digo, sí, está bien. Pero ya viendo los dos, sí me brinca. Te digo porque yo consumo el chocolate. Me
1: Por eso
0: tientas
1: estás alegre siempre.
0: con el. Ay, a mi George, ya encontraste mi secreto.
1: Sí. ¿Cómo se llama este? La
0: El
1: hormona de
0: cacao.
1: la felicidad, se me fue el nombre, este.
0: La serotonina.
1: Serotonina.
0: Exacto.
1: Y fíjate algo curioso.
0: Ajá.
1: Cuando una persona está en depresión, está
0: Sí.
1: triste, le recomiendan comer chocolate. Y
0: Chocolate.
1: entre más puro, mejor.
0: Fíjate. Sí, cierto, sí, es lo que yo sabía. Nada de que, ay, café, no, el café te despierta, pero te pone de buenas, es el chocolate. Y más
1: El
0: si
1: chocolate.
0: tiene cacao, ¿no? O sea, entre menos cosas artificiales.
1: Chocolate puro, lo más
0: Chocolate
1: puro que
0: puro.
1: es el chocolate oscuro.
0: Exacto. El chocolate abuelita. Ah, bueno, ese es oscuro. Es
1: Fíjate que no
0: oscuro.
1: es chocolate, ¿eh?
0: No.
1: No.
0: Sabe mucho a azúcar.
1: Es
0: Será.
1: grasa.
0: Ah, es grasa vegetal. Oh. O
1: Sí,
0: sea,
1: aún
0: será.
1: así, aunque tenemos la pastilla, es grasa.
0: Ajá.
1: Pero el verdadero chocolate es el marca Ibarra.
0: El Ibarra. Oh, ese sí.
1: Y que
0: Chocolate sabroso.
1: incluso abuelita es de ya de la marca Nestlé,
0: Ajá.
1: cual el chocolate Ibarra, nombre de la misma marca,
0: Sí.
1: es 100% mexicana la marca.
0: Fíjate. Y esa sí tiene cacao. Esa sí. Uy, no, es que ya me recordaste otro del Toblerón. Ya se me
1: Un
0: antojó.
1: Toblerón, sí,
0: Oh, muy bueno, cómo
1: chocolatote.
0: no. Y era caro. No sé si sigue todavía en el mercado. Yo creo que sí. Pero tenía sus
1: Fíjate,
0: almendras, ¿no?
1: un
0: Ajá.
1: chocolate que me gustaba, el Tres Mosqueteros.
0: ¡Aso! Sí, claro.
1: Del tipo
0: ¡Uy!
1: del Snickers, de. Ay, ¿cómo se llama el otro? Con el Snickers y.
0: Ah, pero también así de los de barra.
1: Ajá.
0: Ay, ah, ya sé cuál dices tú. El Baby Ruth. ¿Te acuerdas? El famoso beisbolista que le sacaron su chocolate. Y era
1: Ajá.
0: enorme y era gringo, obviamente. Ese chocolate no lo conseguías acá en México. Todavía no estaba ese plan de la globalización. Entonces tenías que conseguir ese chocolate con alguien que fuera a Estados Unidos y te lo trajera. Era enorme y era el Baby Ruth. El chocolate
1: Era
0: Baby Ruth.
1: parecido al Toblerone.
0: Como el Toblerón, ¿eh? Ah, no, esa es la onda. A ver.
1: No, pero el Tres Mosqueteros fue muy famoso, el Three Musketeers.
0: Ajá.
1: Y delicioso, pero de repente ya lo dejaron de producir, ya no lo encuentras en tamaño.
0: El original.
1: Es el Milky Way, el otro. El Snickers y el Milky Way. Es de ese tipo de chocolates, el Tres Mosqueteros.
0: Fíjate.
1: Pero delicioso.
0: Bueno, ya si hablamos de chocolates, el Pancho Pantera, que era el Chocomilk,
1: El
0: y
1: Chocomil,
0: era de cajón.
1: Milo,
0: Uf, era la
1: Chocolate
0: onda.
1: Express.
0: Chocolate Express, bueno, ya después salió el Nesquik, ya salieron otros chocolates, pero el Pancho Pantera, el
1: Esos
0: famoso
1: eran, son
0: Chocomilk.
1: chocolates mexicanos, 100%.
0: Fíjate qué padre. Sí, pues hasta el nombre de Pancho Pantera. Mira, por acá
1: Ya.
0: nos está diciendo Joseph de la Fuente, la película de Star Wars, Efecto Mandela, que muchos recuerdan, así cuando Darth Vader le dice, Luke, yo soy tu padre. Ajá. Y dice, y no le llamó por su nombre, le dice, no, yo soy tu padre. Ah, sí, es cierto. O sea, no le dice, Luke, I'm your father. Le dice, Luke,
1: No, le
0: I'm
1: dice,
0: your father.
1: no,
0: Ah,
1: I
0: no.
1: am your father,
0: Ándale,
1: I'm your father.
0: I know, de saber, ¿no? Bueno, algo así, ¿no? Habrá que buscarla, pero sí es cierto. Es una gran diferencia entre la original y la que todos juramos que decía, ¿no? Pero,
1: Efectivamente.
0: a ver, acá estoy viendo otra, mi querido George, la de Looney Tunes.
1: La entrada de los Looney Tunes, del Bugs Bunny, el Pato Lucas, el
0: Ajá.
1: Porky, ¿cómo recuerdas la palabra Looney Tunes?
0: Santa cachucha, me lo pones difícil. Looney Tunes o Looney Tunes.
1: Gallo Claudio, le tuviste que ver.
0: Bueno, si ya, si, te iba a decir, si ya nos vamos en un plan de inglés, ya sabemos cuál está bien escrito. Pero tienes razón, los dos bien podrían pasar el tunes por el tons. Interesante. Lonely Tons o Lonely Tunes. Ah, digo, que yo sepa, se escribe Tunes. Y el
1: Así lo
0: Tons.
1: recordamos muchos.
0: ¿Y realmente era Tons?
1: Tons con el Leo.
0: No me digas.
1: Pero muchos lo recordamos con con la UE.
0: Ajá, en lugar de Tons, Tunes. Entonces
1: Así
0: era
1: es.
0: Lonely Tunes. Es el bueno y no el Lonely Tunes. Yo juraba que era el Tunes.
1: Muchos lo
0: ¡Wow!
1: recordamos así.
0: Mira nomás. No, ahora sí me dejaste con cara de Muppet. Interesante, George.
1: Derrame,
0: Interesante.
1: René.
0: De Rana René. A
1: ¿Te acuerdas
0: ver,
1: cuando fruncías tu cara, todo así, recogida?
0: ándale. Y luego me acuerdo, dice, ¿no? Y se me olvida. Pero bueno, y ahora tenemos
1: ¿Cómo
0: aquí.
1: la ves?
0: Sí, está impresionante, ¿eh? Se me hizo muy, muy, muy bueno. Hay un video que nos hiciste a favor de enviar. Es también de Efecto Mandela.
1: Efectivamente, efecto Mandela.
0: Ah, pues, ¿qué te parece si lo vemos?
1: Adelante.
0: Órale, pues, a ver, para la oreja. ¿Quieren video? Pues ahí les va el video. Vámonos, a ver.
2: Pruebas de que has vivido el efecto Mandela sin darte cuenta. ¿De qué color es la nariz del tigre Toño? ¿Negra o azul?
0: Ay, azul.
2: Aunque no lo creas, en realidad es azul, ya
0: Ah, no
2: que
0: es
2: va a
0: cierto, no
2: juego con la
0: sabía.
2: caja de cereal. Dime, ¿cómo llamas al famoso cereal del Capitán?
0: Capitán Crunch.
2: Si siempre pensaste que era Capitán Crunch, te invito a reconsiderar. El nombre real es Captain Crunch, con un apóstrofo. En cuanto a Shaggy, ¿recuerdas haber visto en su diseño una marcada nuez de Adán en su cuello? Si dijiste que sí, estás equivocado, ya que Shaggy no tiene una nuez de Adán marcada. Sobre Sonic, puedes distinguir si sus brazos son azules o del mismo color que su boca y panza. Pues sí, el verdadero diseño muestra que, a excepción de las películas, sus brazos siempre han sido del color de su panza y hocico. Dime, ¿recuerdas cómo se escribe correctamente el nombre de esta serie sobre el mundo animal? ¿Es Abumafu o Sobumafu?
0: Uf.
2: La respuesta correcta es Sobumafu.
0: ¡Wow! Oye, qué padre está esto. Sí te hace refrescar la memoria, ¿eh? Fíjate cuántas cosas, ¿no, George? De veras pensamos y juramos que no las sabíamos. Y gracias al efecto Mandela, sorpresa, no es como pensamos.
1: Sorpresa, sorpresa.
0: Sale. Está padre, ¿eh?
1: Vámonos al siguiente
0: Vamos al siguiente
1: videito.
0: videíto. A ver, vamos a ver este. Corre la Pedrito. ¡Ey! ¿Quién es Pedrito? Aquí está. Vámonos.
3: All right, this is the first video, you know. Okay, yeah, this is weird. So,
1: Recordemos, este viene en inglés, pero recordemos,
3: I
1: ah,
3: hung
1: en
3: this
1: los ochentas
3: thing
1: y
3: up.
1: parte de los
3: Okay,
1: noventas
3: well,
1: hubo
3: yeah, there we go.
1: una caricatura que se llamaba Los Osos Bernstein.
3: I kind of
0: Ajá.
3: painted that
1: ¿Tú cómo
3: picture. It
1: recuerdas
3: used to be
1: esa
3: hanging over
1: caricatura?
3: here.
0: A los
3: I decided to
0: osos.
3: move
1: Los Osos
3: there. Put this
1: Bernstein.
3: one here just for the hell of it.
0: Paso, mecha, no, la neta.
1: Muchos recordamos
0: Ajá.
1: que en la
3: Changing
1: sílaba ten
3: things were normal.
1: venía con una A y.
0: Ajá.
3: So it's
1: Y ahorita observa el video. Observa el video a través de Facebook.
3: couple nights ago that
1: Ahí el protagonista está mostrando
3: really
1: el
3: weird
1: libro,
3: stuff started
1: Ajá.
3: happening
1: que es un libro de
3: and
1: cuentos de los osos Bernstein, de
3: things
1: sus aventuras,
0: Uf.
1: y está explicando ahí que
3: Share
1: desde que
3: that
1: tiene estos
3: and
1: dos cuadros que vemos, que se los regaló,
3: show it to you live.
1: han sucedido
3: This
1: cosas
3: book
1: raras.
3: is one of my nephew's books.
0: Con esos dos cuadros,
1: Y él
0: ¿no?
1: se da cuenta que esto
3: It's an old
1: sucede
3: book that came
1: principalmente
3: late
1: en
3: from
1: su
3: my parents'
1: recámara.
3: cab growing up.
0: Ah,
3: And
0: mira, la puerta se está moviendo.
3: I started to
1: Poquito, pero observa el
3: wonder
1: libro.
3: and some weird stuff going on here with this name, Baron
1: Observen el
3: Bernstein.
1: libro
0: El libro.
1: y principalmente el título,
3: So
1: donde dice The
3: I had
1: Bernstein
3: this book.
1: Bears.
0: Ajá, de Penn
3: Again,
0: Street.
3: it's my nephew's, but I had this book in my closet when they came over. I wanted to give it back to them. I planned on going out there
0: A
3: and seeing it.
0: ver.
3: And I dug it out and I noticed that the Bernstein had said
1: Ahí está
3: Bernstein
1: explicando que,
0: Ajá.
1: desde luego, cómo
3: But
1: se escribe, cómo él
3: into this
1: recuerda, como
3: small
1: muchos recordamos, así con A.
3: part of the house and
0: Ajá.
3: it says this. So, just so you
0: De
3: know I'm not
0: Bernstein.
3: crazy, I'm going to show you as I pass through this doorway what happens. And
0: ¿Qué
3: it's
0: pasa?
3: fucking weird.
0: Algo maldita mente extraño. Deben estar bien.
1: Observa. Ahí lo pone en el marco de la puerta de su recámara. Y al entrar a su recámara,
0: cambió a Ben Stein. Oh, sí es cierto. Del Ben Stein al Ben Stein. Ah, hijo, nada más por sacar la novela del cuarto y luego meterla. Ay, caray. No manches, George, ¿qué será eso? Otra dimensión. Ay.
1: Efectivamente.
0: No manches.
1: Esa es una de las pruebas más fehacientes en la que vemos que el efecto Mandela es realidad.
0: Wow.
1: Esos cuadros que él estaba explicando, que se los regaló a su sobrino,
0: sí.
1: Y que son el marco de la entrada de su recámara, desde que los colocó, sucede eso. ¿Por qué esto? Porque él decía que al entrar se sentía diferente. Entonces, él se da cuenta en algún momento que cuando mete este libro, en algún momento dado se da cuenta del cambio de la letra. Y ya lo viste.
0: Sí, se ve clarito. No manches. Wow. Bien mencionas, George. Eso sí sería un caso... Pues más fehaciente de lo que es el efecto Mandela. ¡Wow, George! Ahora sí nos dejaste así de... ¡Ay, güey! Miren, de todos modos, si acaban de prender su radio, acuérdense que estos videos, bueno, todo lo que es el programa, se queda guardado por lo menos un mes en el Facebook Live de Ultra 925. ¡Qué loco! Mira, por acá tenemos comentarios de la gente, mi querido George. Vamos a escucharlos. ¿Qué te parece? A ver qué nos están queriendo decir el buen Batman. Batman, ¿qué pasó?
4: Yo considero que no tiene tirantes.
0: Él considera que no tiene tirantes.
4: Yo
0: el Mickey Mouse, y sí los tenía. Ah, él sí le atinó, George. Él dice que no tenía tirantes. Vamos a ver el segundo.
4: Yo me acuerdo que Mickey Mouse es sin tirantes. Y también está el efecto Mandela de la cola de Pikachu.
0: Ah, mira, se acordó él de las dos. Del sin tirantes con... el ratón Miguelito y la cola de Pikachu. A ver, tenemos por acá otro. Ah, no, estos creo que no son de este programa. Vamos a ver.
5: Hola, Michelle. Bonita noche. Aquí Rafita reportándose.
0: Mi Rafita.
5: Creo que los programas de los lunes están mejores que los del viernes. Y da un gusto ya saber de nuevo de ti. Ay, qué bueno que ya te sacaron de la doble A, mi Michelle. Sabes que te queremos y te apoyamos. Aquí estamos para lo que se te ofrezca. Atentamente, Rafita. ¡Saluditos!
0: No te digo, George. ¿Por qué piensas que yo estaba en el doble A? Nomás estaba afónico. ¿Por qué son así, George? ¿Por qué?
1: Tú no, dime. Al contrario, gracias porque... por el cumplido de que los lunes está bueno.
0: Les gusta el programa
1: de verdad. En verdad, esto lo hago con mucho amor.
0: Eso.
1: Con dedicación, porque tenemos muchas cosas alrededor de nuestro mundo inexplicables. Y dentro de nuestra humanidad tratamos de darle sentido al buscar alguna explicación. Y que desde luego para esto, pues debemos conocer no nada más el evento como estos fenómenos, sino de dónde vienen, cuál es la historia, cuál es el trasfondo, qué dicen unas personas, qué dicen otras. Y esto es contraponer muchas veces el conocimiento que se tiene, lo que se encuentra, para poder uno mismo encontrar su verdad.
0: Exacto.
1: Porque desde luego la verdad puede ser que incluso nunca la sepamos.
0: Eso. ¿Sí?
1: Pero al menos tu verdad la estás sustentando en algo que tú estás estudiando.
0: Eso. Mira, por acá te dice el Toño, es Milky Way, el chocolate que quieres decir tú. No.
1: Es como el Milky Way y el Snickers, pero el que yo les comenté es el Tres Mosqueteros. Three Musketeers.
0: Tres Mosqueteers, sí, me acuerdo.
1: Búsquenlo, el chocolate Tres Mosqueteros y no, una delicia.
0: Ya. Mira, por acá dice Gustavo, ahorita que enseñaron la imagen de Mickey Mouse, mi mamá es fan de Mickey. De Mickey Mouse, y antes tenía un muñequito de él, y curiosamente, ese muñequito también tenía tirantes. Creo que no podré dormir. Ya se espantaron.
1: Y eso que no estamos hablando de espantos, ¿eh?
0: Exacto, ¿no?
1: No, de fenómenos.
0: Exacto, estamos hablando de dimensiones, ¿no? Híjola. Guau, qué loco. Por acá dice Luis Manilla, dice, o luego es plan con maña, como los políticos que niegan y niegan las cosas hasta que te la crees con nuestra mente. Piensa que es una estrategia, ¿no?, de los políticos. El efecto Mandela, quién sabe. Quién sabe si lo sepan dominar. Pero bueno, mira, por acá dice, terminación 96. Exacto. Pancho Pantera era genial y bien sabroso. ¿Quién sabe por qué lo sacaron del mercado? Dice, yo me acuerdo que se escribía Looney Tunes con U y no, era con doble O. Y así lo recordamos
1: en esta realidad.
0: Exacto. Fíjate, eso sí se me hizo muy curioso, ¿eh? No me había puesto a ver que era Tones y no Tunes. Ahí está. Y tenemos otro audio, a ver qué nos dice por acá el buen Roger. A ver qué nos quiere comentar el buen Roger. Digo, apúrenle porque ya se va a acabar el programa. Mándenme sus audios o sus textos vía WhatsApp al 2226-535615. Aprovechemos que tenemos a George, por si tiene usted la duda. A ver, George, mire este. A ver.
6: Efectivamente, mi Michel, los lunes también se pone bien chido. Saludos.
0: Eso, ya ves, tenemos otro fan de este programa, mi querido George, ya ves.
1: Gracias, gracias.
0: A todas, Margaritas, qué padre, qué bueno. Pues, mi querido George, todos obviamente en esta noche, para variar, siempre queremos saber más de esta información que tú traes. ¿Dónde podemos encontrar más, pues, sobre todo tus materiales, no solamente ahorita del efecto Mandela, sino obviamente de los ovnis, de las naves espaciales? ¿Dónde te encontramos?
1: Mira, a través de lo que es la plataforma o el chat de Telegram, uh-huh, ahí ustedes pueden buscar el nombre de Enigmas del Más Allá.
0: Enigmas del Más Allá.
1: Y uh-huh, si quienes gusten, ahorita les estoy compartiendo a Mitch,
0: órale,
1: el enlace para que de ser así se los pueda reenviar y ya más fácil directamente pueden entrar a mi canal. Y que desde luego, pues ya ahorita subí parte de estos videos. Uh-huh. Y pues ahí podemos también platicar.
0: Perfecto. Acá nos hiciste favor de enviar otro video. Lo vamos checando.
1: Hay dos, los dos últimos.
0: Ajá.
1: Parece que el penúltimo y el último. Empezamos con el penúltimo, donde vemos ahí una sala de cine.
0: A ver, vamos a ponerlo. Vamos a checarlo. Corre la Pedrito. ¿Quién es Pedrito? Adelante.
7: Tú a lo tuyo. ¿Qué me grabas? Ya guardas mi celular. Ya, ¿sabes qué? Ya me voy, ya. Me vale madre, me voy. No, ya.
0: Es una chica enojada en el cine.
1: Sí, el contexto. Esta pareja estaba en un cine en la Ciudad de México. Este video es de hace 7 años.
0: Ajá.
1: Empiezan a pelear. Gente los empieza a grabar. Pero incluso si puedes ampliarlo. Regrésalo tantito.
0: A ver, va desde el principio.
1: Regrésalo, regrésalo.
7: Tú a lo tuyo.
0: Están discutiendo.
7: Ya guardas mi celular. Ya, ¿sabes qué? Ya me voy, ya. Me vale madre, me
0: está
7: voy.
0: Discutiendo la chica con este caballero. El chavo, obviamente. Ay, carambas.
1: Y nos diga la gente qué es lo que vieron.
0: ¿Qué está pasando? El chavo, ay carambas, está tirado en el suelo con los ojos como en blanco.
1: ¿Pero qué más ven? Regrésalo. Obsérvenme a la chica.
0: Ay, güey. Ay, güey. Ay, caramba. A ver, George, viendo este video, me viene a la idea que prácticamente se. Es el mismo. La chava se convirtió en el chavo, ¿no?
1: Efectivamente.
0: Santa cachucha. Sí, porque la chava le dice, sale, bye, ahí te ves. ¿Y cuál? Ya no está la chava, es el chavo. Y el chavo sale corriendo. La chica que le dijo, güey, no me grabes, era un hombre. Pero todo el mundo se distrae viendo al chavo que le estaba gritando, que está con los ojos en blanco. Nadie se percató que realmente la chava se convirtió en chavo. O sea, se distrajeron todos los del cine.
1: Se dieron cuenta.
0: Ajá.
1: Por eso es que todos salen corriendo.
0: Exacto.
1: Porque vieron a la chava que se transformó en el chavo.
0: En el chavo, exacto. Y ahí pues van por él y se levanta el chavo y está enterito. Y se fue. ¡Ah, carambas! No manches, George. ¿Esto qué puede ser también? Una... ¡Uy! Otra dimensión.
1: Este video ha sido muy polémico porque dicen algunos que pudo haber sido que esto es, eran unos gemelos.
0: Ajá.
1: Y que uno de ellos se disfrazó o se vistió igual que la chava.
0: Sí.
1: Y además en algún momento dado que se le pierde el enfoque a la chava. Uh-huh. Se agacha y sale el hermano gemelo del chavo y ya hace todo este melodrama. Pero hay algunos que dicen, ¿sabes qué? Es que no se detecta corte alguno. Y es muy rápido como para que la chava y se hubiera visto cuando alguno de los dos hubiera saltado de un asiento del cine hacia el otro.
0: Sí, claro.
1: Hubieran visto los rastros, ¿sabes? Cuéntale, el piquito. Hubieras visto la chamarra volando por atrás, hacia el otro lado.
0: Claro.
1: Y sin embargo, aún a estas fechas, sigue siendo polémico este video.
0: Sí, claro. Mira, de hecho ahí lo estamos pasando cuadro por cuadro para que todos chequemos el dato. Y es ahí donde se deja de ver por última vez la chica. Ahí todavía se ve el cabello, mira, aquí lo estoy señalando. El cabello de la chica enfrente del caballero. Cuando de repente, pum, aquí se sigue viendo el hombro de la chica. Todavía. Y de repente, este movimiento de cámara, pum, regresa y ya no hay nada. Bueno, ahí está otra cabeza, pareciera que es la de la chica, pero se vuelve a mover. Ahí se ve, bueno, ya distorsionada la imagen.
1: Uh-huh.
0: ¿Y qué hubo? ¿Cuál chica? Ya es un chico. ¡Sas! ¡Ay, hijo! ¡Qué loco!
1: Dímelo tú que estás más en medios de comunicación.
0: Ajá.
1: En este lapso de tiempo, ¿le hubiera dado tiempo a dos personas cambiarse de lugar?
0: No, para nada. Y además, ¿sabes qué? Enfrente de todo el público. Porque aquí estamos viendo claramente cuando este chavo pues ve que el otro se desmaya. Ve, no hay nadie atrás. Ve, de hecho, están las sillas, ¿ya viste? Vacías. No habría modo de ni de cambiarse la peluca porque la chica tenía chinos y este tiene pelo lacio. Ahora ve toda la gente. La gente no le tomó importancia a él, sino todos voltearon a ver al que está tirado.
1: No, y de hecho, le toman. Por eso es que el chavo que estaba filmando y su novia, si escuchas el audio, él y su novia dicen: ¿y la chava?
0: Ah, sí, es cierto cuando le dice eso. Sí, sí. Ahí está. Vamos a escuchar el audio.
8: Amigo, ¿qué pasa? ¿Qué pasó?
7: No. ¿Qué? ¿Ya me voy? ¿Ya?
0: Ahí está la chica.
7: Me vale madre, me voy.
8: Escucha.
7: No, no, ya.
8: Amigo, ¿qué pasa? ¿Qué pasó?
0: Sí, no, ahí desapareció la chica. Se convierte en el cuate este y... Sí, la gente sale corriendo pensando que pasó algo más, ¿no?
1: Pero este que estaba grabando,
0: ajá,
1: por eso se queda un ratito enfocando a la chava convertida en chava.
0: Se levanta y pelas. Ah, hijo de la guayaba. No manches.
1: Pasa nada del cine.
0: Sí, claro.
1: ¿Qué pasó? ¿Qué pasó?
0: ¿Qué fue?
1: Se vieron a todos saliendo, corriendo.
0: No, pues no, no volvieron a ver a la chica. Y el chavo salió, pero como tapón de sidra. ¡Qué miedo! Estuvo mejor que la película.
1: Pero bueno. Y observa el último video.
0: Ok, a ver, vamos a echárnosle ya. Vamos a ver, aquí estamos viendo. Este no tiene audio, ¿verdad? Ah, sí, no. Tiene audio. No.
1: Te explico, este es una cámara de seguridad.
0: Ajá.
1: Que de este mismo evento. Recordemos que las salas de cine hoy en día por seguridad tienen una cámara de seguridad, ¿no?
0: Sí.
1: De visión nocturna.
0: Sí, sí, sí.
1: ¿Sí? Y que desde luego, pues ahí, pues cuando van entrando todos.
0: a esa sala. O sea, estamos viendo la cámara de seguridad de este video que acabamos de ver anteriormente.
1: Exactamente.
0: Nada más que ya, obviamente, en blanco y negro, porque es la cámara de seguridad. Ahí se ve.
1: Fijas, ahí tenemos la fecha, la hora.
0: 24 de agosto del 2018, fíjate. Hace 8 añitos. Ahí viene entrando la chica y el caballero. ¿Ya viste? Ahí
1: están. Los chavos que iban entrando.
0: Exacto, la reconocí por los chinos. Entonces, ahí viene la chica de los chinos y se va a sentar, que es la que vimos hace rato, que es la que desaparece. Con la cámara de seguridad nos vamos a poder dar cuenta qué fue lo que realmente pasó, porque ves que con la otra pues había alguien grabando, pero pues se movió y se perdió la imagen. Ahí están sentados.
1: Incluso si ves el proyector, pues va cambiando de luces. Quiere decir que ya estaban empezando a proyectar.
0: La película, claro. Está sentada la chica al lado del caballero. Y de repente, vamos a ver, ¿será que ya empiezan a discutir? No, todavía no. Ahí siguen platicando. A mí lo que me llamaría la atención es ver cuándo se acerca el que grabó, ¿te acuerdas?
1: Exactamente.
0: ¿Cómo ves? ¿Le vamos adelantando o ahí vamos bien? No, pues ahí vamos.
1: A ver, adelántale un poquito.
0: Un poquitín. Tacan. Ahí está ya este cuate grabando. Allá arriba, no. No, hay uno sentado. Sí, no. Creo que lo está grabando. No. El de acá.
1: Ahí están discutiendo.
0: Sí. Ahí está. Se levanta la chica. Le dice, no, que no, man. Y ahí estamos viendo cómo. Ahí cae la chava. Exacto, cae la
1: chava.
0: Se
1: levanta.
0: No manches.
1: Es lo que empezó a captar el muchacho.
0: Sí, pero viste.
1: Y observa a la chava.
0: Se transformó. Wow. Sí, sí, es lo que vimos.
1: Te das cuenta que no hubo corte.
0: No hubo corte, no, claro. No manches. Qué locura. Obviamente no se desintegró.
1: ¿Te cambió?
0: Cambió.
1: En menos de un segundo.
0: En un segundo, exacto. ¡Ah, la renta! Ya sale el chavo corriendo. ¡No manches! ¡Oye, vaso! Voy a regresarlo en esa escena donde prácticamente es donde hace el cambio. La transición, la chica. No, te ve más atrás.
1: Ándale, ándale.
0: Ahí va. Ahí están discutiendo. Aquí lo señalo. ¡Ay, caray! No, pero ahí ya se convirtió en el hombre.
1: Poquito más.
0: Un poquito más, a ver. Ahí está. Ahí está todavía la chica. Ahí se ve la chica. ¿Ya vieron? Ahí está el cabello largo. Y vamos a ver cómo se
1: cambia. ¿Te das cuenta que cuando lo toca? Regrésale tantito.
0: Le echo más para atrás. A ver. Ahí están. Aquí están discutiendo, ¿ok? Aquí lo estoy señalando con el mouse para los que lo están viendo. En su casa tenemos a la chica discutiendo con el caballero. Pasa esta persona. Ahí sigo viendo a la chica. Ahí se siguen viendo sus chinos. Ahí se levanta. Ahí. ¿Viste? Fue un segundo el que se convierte en hombre.
1: En menos de un segundo.
0: En menos de un segundo. Santa cachucha, Batman. Ahí va. Ahí va el cambio. ¿Listos? 5, 4, 3. Ahí estamos viendo a la chica todavía como mujer. Y en el siguiente cuadro se convierte en hombre. ¿Ve la luz? No manches, George. Ahí. Empieza el desprendimiento. Como tal. ¿Qué hubo?
1: Y puedes ver el reloj.
0: Y sí, no ha cambiado el reloj, ahí sigue. 16:37:44, o sea, no hubo nada de cambio de nada. No manches. Aquí Marquito también lo está checando. ¿Qué tal, Marquito? Sí se ve, ¿verdad? Ya lo está checando en nuestra super pantalla de 90 pulgadas. Pa' la renta, no manches. Sí se ve impresionante este video, cómo cambia. Vean el reloj, estamos en el segundo 39. 40, 41, 42, 43. Y ahí, en el 44, cambió de mujer a hombre. ¡Aso, mecha! No manches, George. Se ve mucho mejor en esta cámara de seguridad que en la otra que traían de mano. ¡Aso, mecha! Está espectacular. No, no manches, George. No, vas a hacer que muchos no duerman. Híjole, George. Ya se nos fue el tiempo encima. Caray, qué coraje. Para variar, nos vamos bien rápido. Pero bueno, agradecemos a los que siguen conectados. Son un montón. Por acá.
1: Ya está en Telegram, ¿eh? Ya lo subí.
0: Ya está en Telegram. Estos
1: dos. Ya, ahí están.
0: Perfecto. Ahí está. Pues ahora le agradecemos a todos. Dice Tania Parra, ese cuadro de la entrada a la habitación da mucho miedo. Sí, pues sí, el de la chica. Y por acá dice Jorge, tú, George, sí. Y por acá Luis Manilla, se convirtió en él. Tipo místico de X-Men. Excelente programa, gracias. Y bueno, ¿qué más tenemos por acá? Gustavo Carvalho Parra, José Antonio Camaño Jiménez, y en la escena de la película nunca lo dice. Ok, pensaron que era una película, pero no, no era una película. Bueno, fue un video. Pero bueno, George, pues ya estamos por despedirnos. De verdad, como siempre, agradecemos enormemente que nos traigas este material y nos tengas a todos así, checando el dato. Y bueno, así que ya sabemos, ahí te vamos a encontrar en Telegram. ¿Cómo era?
1: En el más allá.
0: Exacto, no se diga más. Perfecto. Pues ya con esta nos despedimos porque ya es bien tarde. Estamos el próximo lunes, ¿qué te parece? No, no las tomes frías, y si las tomas frías me invitas y así ya nos volvemos a enfermar. Pues
1: ya, ¿para qué te digo? Mejor vámonos.
0: Tienes toda la razón. Ya haremos el programa en vivo, ¿por qué no? Ya estás. Mi George, un abrazo muy grande y hasta el próximo lunes.
1: Órale.
0: Gracias, George.
1: Buenas gracias a ustedes, bonita noche.
0: Gracias. Con esto nos despedimos. Yo soy Mimi Michel Cepeda. Esto fue Paranormal OVNIS. Mañana tenemos tarot, miércoles psicofonías y el jueves historias. Hasta mañana. Bye.

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2: Fuimos

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Como dice mi abuela, hay un tiempo para todo y ahora es el tiempo, es el dueño de este momento.

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1: ¿Cómo está usted? Buenos días. Faltan 11 minutos para que sean las 6 de la mañana, en este que es el martes 7 de julio. En los asuntos locales, hoy revisaremos el fallecimiento de un presunto ladrón en Cohuecan, linchado por sus vecinos. Pues este hombre no se salvó porque los paramédicos temían tanto por su vida que no ingresaron a la comunidad a aplicar los primeros auxilios. Tenían miedo de ser linchados ellos mismos, según confirmó el titular de Seguridad Pública en el estado, el vicealmirante Francisco Sánchez González. Desde la noche del domingo y hasta el mediodía de ayer, el organismo operador de servicios de limpia recolectó desechos, limpió y lavó las inmediaciones del Fan Fest que tuvo lugar en el Zócalo. Tenemos que irnos acostumbrando a no dejar un cochinero por donde pasamos, ¿no? Lo mismo en Avenida Juárez. Está bien reunirse y el fútbol y todo el entusiasmo que quieran, pero pues llevar una bolsita y hacernos cargo de nuestros desperdicios, ¿no? El gobernador Armenta reafirmó que en la entidad no hay impunidad ni espacio para la delincuencia, tras señalar que se han reducido 37.3% los homicidios dolosos en esta entidad en comparación con el 2025. El propio gobernador, junto con Bienestar y el alcalde Chedraui, realizaron la entrega de apoyos económicos a las familias y comerciantes del Centro Histórico de Puebla después de las afectaciones que sufrieron por las lluvias del pasado 28 de junio, que no crea, quizá no al mismo nivel, pero se han repetido. Además, Puebla es el séptimo lugar en casos de violencia política de género, con 11 personas sentenciadas, esto de acuerdo con el registro del Instituto Nacional Electoral. El académico del Instituto de Ciencias de Gobierno y Desarrollo Estratégico de la UAP, Martín Rodrigo Echeverría Victoria, fue admitido como miembro de la Academia Mexicana de Ciencias por su trabajo y sus contribuciones en ciencia política y comunicación. Felicidades, Martín. Especialistas de la UPAEP afirman que las revisiones anuales del Tratado de Comercio serán más bien políticas, pero México pues tendrá entonces grandes retos. Sí, la verdad es que el optimismo inicial ha sido muy cuestionado. Una revisión anual genera inestabilidad y la inestabilidad, la duda, frena la inversión, ¿eh? En medio de la polémica generada por la reforma a la Ley de Desarrollo Urbano, José Luis García Parra, coordinador del Gabinete del Gobierno de Puebla, negó que esta iniciativa busque allanar el camino para la construcción del cablebús o quitarle atribuciones a los municipios. Indicó que el propósito es agilizar los proyectos del Programa Nacional de Vivienda y desmintió las versiones que han circulado sobre el real alcance de esta medida. Por cierto, el comisionado de vivienda, Rafael Moreno Valle Buitrón, afirmó que serán 50 mil viviendas las que se ejecuten en Puebla en terrenos donados para policías, para bomberos, para personal de protección civil, entre otros. Gobierno del estado revela fallas históricas y afirma que el drenaje fue rebasado por lluvias extremas y por abandono de gobiernos panistas. Eso dijo el propio José Luis García Parra. Temas nacionales que también tenemos para dar y prestar, no son octavos de final. Esto es para siempre. México se va del Mundial, pero las familias de personas desaparecidas se quedan. Esto fue lo que dijeron víctimas de desaparición o familiares de víctimas de desaparición. Se está listando el informe sobre el caso Mayo Zambada por el bien de México y de la relación con Estados Unidos. Es importante que salga a la luz, dijo la presidenta Sheinbaum. Desde el primer momento, hace ya casi 2 años, el presidente entonces López Obrador pidió una explicación. En aquel tiempo era presidente de Estados Unidos Joe Biden. Nunca vino la explicación, pero aquí entre nos, ¿quién fue un testigo de esa reunión, de ese viaje del Mayo Zambada a Estados Unidos y que es cercano a la 4T? Rubén Rocha Moya. Él estuvo ahí. Fingió un viaje a Los Ángeles y demás. Todo mundo sabe que él estuvo ahí. Deberían preguntarle, ¿no? Porque ahora ya el avión lo llevaron hasta un museo, ya lo exhiben en Estados Unidos, etcétera, etcétera, etcétera. La presidenta Sheinbaum pide a la fiscalía detallar el papel que tuvo la hermana de Emilio Lozoya en todo el asunto de agronitrogenados. Después del accidente en marzo, por fin la refinería de Dos Bocas opera ya en su totalidad y aumenta su producción aseguró ayer en la mañanera la presidenta Sheinbaum. ¿Cómo quedó el calendario de pagos de programas para el bienestar? Bueno, pues en un primer momento pensamos que los de la letra A el día 1, la letra B el 2, la letra C el 3 y así sucesivamente. No, se comieron los primeros días y entonces ahora a la letra A supuestamente le pagaron ayer, a la B hoy, a la C miércoles 8 y jueves 9, D y F viernes 10, G lunes 13 y martes 14, H y JK miércoles 15, L jueves 16, M viernes 17 y lunes 18, NN hoy martes 21, PQ miércoles 22, R jueves y viernes 23, S lunes 27, TV martes 28, X, Y y Z miércoles 29. Movieron los días porque usualmente eran del primero en adelante, ahora empezarán a correr a partir de ayer lunes 6. Que siga la democracia, impugna ante el Tribunal Electoral del Poder Federal de la Federación, el Tribunal Electoral del Poder Judicial de la Federación, la negativa del INE para su registro como partido político. Lo impugnaron. Elegir cuándo y cómo morir. El tema vuelve. Están impulsando en la Ciudad de México la legalización de la eutanasia a través de una iniciativa ciudadana. Mire, es un tema que tarde o temprano vamos a tener que abordar, ¿eh? Claudia Sheinbaum le pide a gasolineros presentar denuncias por presuntas extorsiones en el Estado de México y les garantiza apoyo del gobierno. Ese es un dolor de cabeza, la extorsión, ¿eh? La familia de la periodista Roxana Guzmán recibe sus restos, serán velados en Nanchital. Dejan tres cuerpos maniatados y con tiro de gracia en Milpa Alta y además matan a balazos a un hombre durante el partido de softball, un partido en Comalcalco, Tabasco. Pobladores lo identifican como policía municipal. La inversión fija en México rompe racha de casi año y medio. En los temas internacionales, Hamás anuncia la disolución de su órgano, este órgano que gobernó en Gaza por casi 20 años y que era el pretexto frecuentísimo que tenía Israel. No, no hay nada contra los gazatíes, pero sí contra Hamás, contra Hezbollah, contra Líbano nada. Eso decían, ¿no? Deja 22 muertos un bombardeo ruso en Ucrania. Brasil alerta sobre el riesgo de uso de la fuerza militar de Estados Unidos en su territorio. Cuestiona la designación de bandas brasileñas como terroristas, que es la maroma que da Donald Trump para decir, primero una ley, si eres terrorista te puedo perseguir en cualquier lugar del mundo en el que estés. Esa es una ley que viene desde las Torres Gemelas, se ha venido cocinando, dándole vueltas y demás. Pero ahora, si Trump designa terrorista a una banda narca en Singapur, tiene derecho de invadir Singapur según su propia ley. Y ahí es donde tenemos el problema, ¿no? En Colombia, el señor de la Espriella designa al exmilitar Jorge Eduardo Mora como próximo secretario de Defensa. El honor ocupa el lugar que merece, pero ojo, porque tan de derecha que hay quien dice esto pinta para represión. Cuba sufre una nueva caída del sistema eléctrico nacional, es el tercero del año, y acompañan millones, al cortejo fúnebre del ayatolá Jamenei, muerto en Irán hace ya unos meses. Trump confirma el descaro, le pidió a la FIFA revisar la tarjeta roja a Belogún, y Belogún jugó ayer. De Trump a Infantino, de Infantino a la FIFA, y algo que está en la ley, lo violaron olímpicamente por influyentismo. La FIFA declara improcedente la impugnación que hizo Bélgica para este asunto. Belogún jugó con Estados Unidos, pero hay una carta de la UEFA que le voy a leer que es demoledora, ¿eh? No puedes tener una regla y tú mismo violarla porque estás dándole al traste al fútbol como tal, ¿eh? Ya lo veremos, pero sí realmente es un tema que parece muy, muy importante porque, perdón los que hacen coraje con esto, es como si el señor Infantino dijera, no me vengan con que la ley es la ley. O Trump dijera, no me vengan con que la ley es la ley. Ah, pues, ¿cómo? Y así alteraron todo, cambiaron todo, ¿eh? Bueno, ya don Israel Valero nos contará que la selección de México rompió filas después de la eliminación de la etapa de octavos de final. Los seleccionados abandonaron el CAR, donde estuvieron casi 2 meses. España avanzó a la ronda de cuartos de final 2026 después de vencer 1-0 a Portugal con la anotación en tiempo de reposición de Mikel Merino. Bueno, esto marca el adiós en las Copas del Mundo de Cristiano Ronaldo. Después de 6 copas donde jugó 26 partidos y anotó 11 goles, el bicho protagonizó el último baile con la selección lusitana. Estados Unidos, el tercer anfitrión del Mundial 2026, quedó fuera del evento después de perder 4-1 frente a Bélgica. No le funcionó a Trump la trampa. Y mire, decíamos de chiquitos, Dios castiga sin palo y sin cuarta, ¿no? Ni a Trump ni a Infantino. España y Bélgica se encontrarán en la ronda de cuartos de final el viernes 10 de julio a la 1 de la tarde en Los Ángeles. Este martes concluye la ronda de octavos de final del Mundial 2026 con dos juegos que definirán a los dos últimos invitados a esa etapa. 10 de la mañana en Atlanta, Argentina, se mide a Egipto y 2 de la tarde en Vancouver, Suiza, a Colombia. El gobierno del Reino Unido presionó a la FIFA por el horario del partido entre México e Inglaterra el pasado domingo. Según medios ingleses, el primer ministro del Reino Unido intervino ante la FIFA para frenar el cambio de horario del partido de Inglaterra contra México, como ya estaba establecido. En fin, mucho material. En un ratito estará por aquí el alcalde José Chedragui, así que todo el equipo le da la bienvenida. Son las 6 en punto. Hoy, aniversario de Mahler, vamos a escuchar fragmentos de su quinta sinfonía, incluido el famosísimo Adagietto, que utilizó Luchino Visconti para su película Muerte en Venecia y que es de una ternura descomunal, y créame que le va a encantar. Y si ya lo conoce, pues ya sabe de qué le hablo. 6 en punto, bienvenidos, bienvenidas, estamos arrancando.
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0: Bueno, ya hemos comentado aquí esa sonoridad tan particular que tiene Mahler combinando los chelos con los metales. Es extraordinario. Son las 6:01, no nos vamos a cansar, no son octavos, esto es para siempre. Y esto va a ser hasta encontrarles, advirtieron ayer colectivos y familias de personas desaparecidas en la glorieta dedicada a sus seres queridos en Paseo de la Reforma, después de una quinta jornada de protesta en el contexto del Mundial 2026. Aquí las tenemos para usted. No, por otro lado, luego de que dejó pendiente el tema la semana pasada, la presidenta Sheinbaum indicó que alista un informe sobre la detención de Ismael El Mayo Zambada. Esto después de que se difundieron imágenes, a casi 2 años de la captura, del avión en que fue trasladado. En la mañanera de este lunes 6 de julio, ayer, la presidenta indicó que la información se dará a conocer hoy mismo e insistió en que la participación de agencia de Estados Unidos fue importantísima. Bueno, ya ahora se sabe, el FBI clonó la matrícula del avión, lo llevó, lo trajo. El tema es que en sus tiempos López Obrador le pidió a Biden y no nos dijeron. Ahora se exige otra vez la información, pero mira, al final del día es público, prácticamente hay un consenso en que estuvo ahí Rubén Rocha Moya. Pregúntenle a él. Digo, la presidenta debe saber dónde está. Pues que les diga exactamente qué pasó. Estuvo ahí el diputado Cuen, que fue asesinado el mediodía de ese día, no en la noche, como fingieron, ¿no? Escuchemos a la presidenta.
1: La UIF para que pueda platicar tanto de la recuperación de bienes en Estados Unidos, de ese juicio, como otros temas relacionados con este personaje. No sé qué palabra, qué de objetivo.
0: A ver qué nos dice hoy, ¿no? Estamos muy pendientes y le informamos. Por otro lado, la presidenta Sheinbaum pidió a la Fiscalía General de la República informar con más detalle la presunta participación de Gilda Susana Lozoya, hermana del exdirector de Pemex, Emilio Lozoya, en el fraude por la compra de agronitrogenados. ¿Qué ocurrió? Que se privatizó. Y luego la volvió a comprar el gobierno, gastando un dineral, pagando más de lo que valía. Hubo ahí una maroma y aquí está la presidenta pidiéndole a la Fiscalía que nos explique exactamente por qué.
1: Le pedí a la Fiscalía que informara con más detalle la participación de esta persona, de la hermana, pues, de Lozoya en este fraude, que fue la compra de una empresa que en su momento se había privatizada por un monto mucho mayor de lo que en realidad valía para beneficiar.
0: Eso es frecuente en nuestros gobiernos, ¿no? Comprar con sobreprecio. No digo que esté bien, digo que para ellos ya se normalizó, para algunos gobiernos, ¿no? 6:05, esta es la hora Chevrolet Perrina Centro. Tras el accidente que hubo en marzo en Dos Bocas, ya la refinería opera en su totalidad. La presidenta Sheinbaum informó que después del accidente de marzo, la planta está aumentando su producción, ya operando completa. En la conferencia de ayer, la mandataria indicó que se hizo uso de los seguros con que cuenta la refinería, que es una de las obras insignia del sexenio pasado. Veamos y escuchemos.
1: Un periodo de importación de unos meses en este año por el accidente que hubo en la refinería Dos Bocas, que ya está resuelto y ya está aumentando su producción, pero fue por un periodo para poder arreglar pues lo que se había dañado. Se utilizaron los seguros, ya está prácticamente funcionando nuevamente. Pero ahora todo el petróleo que se produce, o prácticamente todo el petróleo que se produce, se refina en México y sirve para la...
0: Cambiaron la pichada de bienestar, ¿eh? La Secretaría de Bienestar presentó el calendario de pagos para el bimestre julio-agosto de programas como la pensión para adultos mayores, pensión para personas con discapacidad y pensión para mujeres, etcétera, etcétera. Así que mire, Vamos a escuchar, vamos a adelantar la pausa y le seguimos con mucho gusto después de nuestra cápsula. Son en Puebla 6:06, seguimos.
2: Bimestre julio-agosto, bimestre julio-agosto 2026, iniciamos 6 de julio, terminamos 29 de julio. Ya todos saben ustedes, los que nos están escuchando, que se inicia con la letra del primer apellido. Y ahí están todos los. Pueden utilizar el recurso en el momento que está el depósito en sus tarjetas. Quisiéramos recordarles, aunque todos lo saben, cuánto es. 6,400 pesos para adultos mayores. La que sigue es julio-agosto, solo julio-agosto. Mujeres bienestar, 3,100. Sigue. Personas con discapacidad, 3,300. Madres trabajadoras.
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6: ¿Sabías que Charles Darwin, el científico que cambió para siempre nuestra forma de entender la vida en la Tierra, probablemente era intolerante a la lactosa?
7: Que se casó con su prima,
6: tuvo 10 hijos y pasaba sus días encerrado en casa, enfermo, escribiendo cartas. Hoy no vamos a hablar de Darwin de los libros de texto. Hoy vamos a conocer a Charles, al ser humano detrás de la teoría. Charles Darwin nació en 1809 en Inglaterra y vivió durante la época victoriana.
7: Un tiempo de esplendor científico,
6: pero también profundamente religioso y conservador. Darwin era parte de ese mundo. No fue ningún rebelde social. Venía de familia acomodada, con recursos suficientes para dedicarse a investigar sin preocupaciones económicas. Uno de los grandes retos hoy es ver a ese Darwin más humano, entender su contexto, porque la gente del siglo XIX tenía otras ideas, otras lógicas. Y aquí viene un dato que rompe mitos. Cuando Darwin se subió al barco Beagle, no tenía idea de qué era la evolución.
7: Y cuando se bajó tampoco.
6: Fue hasta 2 años después, entre septiembre y octubre de 1837, que su pensamiento dio el gran salto. Las especies sí cambian, pero guardó esa idea durante 20 años, hasta que en 1858 recibió una carta de un joven llamado Alfred Russel Wallace, quien desde Indonesia le contaba que había llegado a las mismas conclusiones. Esa carta lo sacudió y lo obligó a publicar por fin El origen de las especies en 1859. Después del viaje, Darwin se casó con su prima Emma Wedgwood y tuvo 10 hijos. Estaba enfermo crónicamente y casi no salía de casa, pero escribió cartas. ¡Miles de cartas!
7: Se conservan más de 15,000.
6: Dirigidas a amigos, familiares, médicos y científicos de todo el mundo. En ellas, habla de sus problemas económicos, de sus días buenos y malos, del dolor por la muerte de su hija Annie, que falleció a los 10 años, y que según se cuenta, era la que más quería. Durante años, se especuló que Darwin había contraído el mal de Chagas en Sudamérica o que padecía males psicosomáticos. Pero un análisis detallado de sus cartas,
7: realizado por el médico Mike Dixon y el historiador Gregory Radick,
6: concluyó algo mucho más sencillo. Era intolerante a la lactosa, una condición común que explica muchos de sus síntomas. Dato para cerrar con orgullo. Las ideas de Darwin llegaron a México en francés alrededor de 1870, de la mano de Santiago Sierra, hermano de Justo Sierra, quien las publicó en el periódico El Libre Pensador bajo el seudónimo Eleuteros. En nuestro país, el darwinismo no generó grandes debates biológicos, pero sí encendió discusiones políticas y filosóficas entre los pensadores del siglo XIX. Así que la próxima vez que pienses en Darwin, no imagines solo al sabio con barba blanca en un retrato. Piensa en un padre de 10 hijos que escribía cartas sin parar,
7: que le dolía el estómago después de tomar leche
6: y que necesitó 20 años de dudas para publicar la idea más poderosa de la biología. Porque la ciencia no la hacen dioses, la hacen personas de a pie. Con información del doctor Juan Manuel Rodríguez Caso, de la Facultad de Ciencias de la UNAM. Les saluda Mónica Genis.
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0: Es una sinfonía de una intensidad extraordinaria esta, Bueno, en Puebla son las 6 de la mañana, 13 minutos, que sigue la democracia. Este grupo que intentó volverse partido político y que se lo negaron, impugnó ante el Tribunal Electoral del Poder Judicial de la Federación la negativa del INE para su registro como partido. Aquí está lo que le tenemos. Esto es la 6, dice INE Partidos, así la tenemos catalogada en nuestro archivo temporal. Todos los días creamos un archivo para cada noticiero. Ahí está. ¿Es solamente imagen de apoyo? Bueno, ahí tenemos. Pues entonces le cuento, la agrupación política que sigue la democracia presentó esta impugnación contra la resolución del INE al asegurar que no hay argumentos jurídicos suficientes para negarles el registro como partido. El presidente nacional de esta organización, Edgar Garza, aseveró que confían en que la sala superior analizará a profundidad el caso y reconocerá que cumplen con todos los requisitos. Y hay un tema ahí que nos ronda y nos ronda y nos ronda y lo esbozamos, nos retiramos, en fin. Lo ha tratado Juan Ramón de la Fuente, Elena Poniatowska. Pero ahora, con más insistencia tal vez, la Asociación Civil Libertad para Morir, constituida mayoritariamente por integrantes del Colegio de Bioética, impulsa la legalización de la eutanasia en la Ciudad de México a través de una iniciativa ciudadana. Buscan presentar la propuesta en el Congreso capitalino para que sea analizada, por lo que los promoventes recolectan firmas para sustentar el apoyo. La iniciativa plantea que una persona que es mayor de edad y tiene capacidad para tomar decisiones podrá pedir y recibir ayuda para morir si se encuentra en situación de sufrimiento intolerable o de una vida que considera indigna debido a una enfermedad, a una condición médica grave e incurable. Por ahí va. Tiene muchas aristas, pero hay que analizarlo. Tenemos audio, ¿verdad? Tenemos video del tema, es el 7. 7, eutanasia. ¿Cómo la ve? ¿También imagen? No me digas. Bueno. Entonces sigamos, esto lo tenemos que ir puliendo, tenemos equipo nuevo, hay gente nueva en el equipo y estos pequeños detalles los iremos puliendo, no se preocupe. Vamos con la gasolina, resulta que sobre presuntas extorsiones a empresarios gasolineros y gaseros por parte de funcionarios públicos en el Estado de México, la presidenta Sheinbaum hizo un llamado para hacer las denuncias correspondientes ante la Fiscalía General de la República y garantizó el apoyo del gobierno federal. Aquí lo tenemos. ¿Este sí tiene su audio? ¿Bien bonito o no? La 7, la 8, gasolineros.
1: Que desde hace algunas semanas ha circulado en muchos medios de comunicación, sobre todo del Estado de México, pues unos casos de presunta extorsión por a empresarios gasolineros y gaseros, principalmente de las zonas conurbadas a Toluca, en aquella parte del estado. Incluso
0: continuemos. ¿Se acuerda de la periodista en Veracruz, en Nanchital, que ella misma desde su casa, ella y sus familiares grabaron cómo la estaban secuestrando? Apareció muerta. Ahora, los restos de esta mujer, Roxana Beatriz Guzmán Rodríguez, ya fueron entregados a sus familiares, serán velados el domingo en Nanchital, municipio del sur de Veracruz, del que era originaria. La periodista Sara Landa platicó con el noticiero de Carmen Aristegui que la identificación genética realizada por peritos confirmó que los restos localizados pertenecen a la comunicadora. Aquí lo tenemos.
2: Veracruz. Es velado por familiares y amigos el cuerpo de la periodista y directora del portal Pulso Informativo del Sureste, Roxana Guzmán Ramírez, privada de su libertad y asesinada por integrantes de un grupo delictivo. A poco más de un mes de que hombres armados se la llevaron violentamente.
0: Las verdaderas desgracias que tenemos, ¿no? En la violencia dejan tres cuerpos maniatados y con tiro de gracia en Milpa Alta. Le tenemos aquí algunas imágenes, que no crea que nos gusta mucho pasar estas imágenes, solamente para ilustrar ligeramente, ¿no? Y también tenemos, dentro de los incidentes de violencia, mataron a balazos a un hombre durante un partido de softball en Comalcalco, Tabasco. Pobladores lo identifican como policía municipal. La víctima fue atacada a quemarropa en un campo deportivo. Bueno, 6:18. En otros temas, la inversión fija en México rompe una racha de casi año y medio. Esto ocurrió por el aumento mensual de 6.5% en la construcción y el avance de 2% en maquinaria y equipo. Esta inversión fija bruta en México subió pues 5.9 interanual en abril y rompió una racha de casi un año y medio de caída, Esto lo informó el INEGI. Son las 6:18. 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Hacemos una pausa. Hoy estamos correteados para tenerle todo lo nacional, todo lo internacional. Y a las 6:30 tendremos la visita, arranca el carrusel con nosotros, del presidente municipal José Chedraui Budib. Así que por eso andamos dándole velocidad para que tenga usted todo lo importante en este noticiero. Ya venimos, 6:19, hora Chevrolet Peregrina Centro.
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0: Fíjese que Mahler es realmente increíble. Tiene momentos de una dulzura, de una suavidad conmovedora y otros de una sonoridad luminosa, empujante, durísimo, ¿no? Es un hombre de muchos contrastes y es un gran, gran, gran músico, ¿eh? Bueno, estamos escuchando su quinta sinfonía. Ya más adelante escucharemos el Adagietto, un movimiento que utilizó Luchino Visconti para su película La Muerte en Venecia, que es una verdadera joya, basada en una novela de Thomas Mann, premio Nobel de Literatura. Si no ha visto La Muerte en Venecia, por favor, haga un esfuercito, consígala. Puede que esté en YouTube, puede que esté en algún lugar por ahí, pero de verdad, que le vale la pena dejarse conmover con esto, ¿eh? Es una cosa extraordinaria. 6 de la mañana con 23. Resulta que el movimiento islamista palestino Hamás anunció ayer que disolvió el organismo que gobernó la Franja de Gaza durante casi 2 décadas. La iniciativa supone un cambio político significativo para el movimiento islamista palestino, que tomó el poder en el enclave en 2007. Este, digamos, es el grupo violento de Palestina. Por eso Israel dijo eternamente, no tenemos bronca con Gaza, la bronca es con Hamás. Bueno, y ahora, ¿qué pretexto pueden poner? Porque Hamás ya se retira. Escuchemos y veamos.
1: Se despeja el camino hacia un nuevo gobierno en la Franja de Gaza. Tras casi 2 décadas administrando el enclave palestino, Hamás anunció la disolución de su órgano gobernante.
2: El jefe del Comité de Emergencia del Gobierno y jefe interino del Comité de Seguimiento del Gobierno, el señor Mohamed Jawal Abdel Khalek Al-Fara, ha decidido presentar su renuncia oficial a su cargo, así como anunciar la disolución del Comité de Emergencia del Gobierno, como muestra de la seriedad de las medidas en cumplimiento de los acuerdos pactados y para facilitar el proceso de transición administrativa.
1: Hamás había tomado el control de la Franja de Gaza.
0: Esto es importante si Israel es coherente, porque entonces Israel tendría que bajar sus ataques, ¿no? Son 6 de la mañana con 24 minutos hablando de guerras y de ataques. Rusia lanzó una andanada de misiles y drones contra edificios de departamentos en Kiev, la capital de Ucrania, por segunda vez en una semana, con un saldo de al menos 22 muertos en vísperas de la cumbre de la OTAN en Turquía. Son las 6 de la mañana, 25 minutos, 6 con 25. Brasil alerta sobre el riesgo del uso de la fuerza militar en su territorio. La Cancillería de Brasil ve un riesgo de uso de fuerza de Estados Unidos en su territorio luego de que Washington declarara organizaciones terroristas a las bandas criminales brasileñas PCC y CB. ¿Cuál es la jugada aquí? Estados Unidos sacó una ley extraterritorial, es decir, no es una ley que aplique solamente en territorio gringo, la saca para todo el mundo. Eso es una primera arbitrariedad. El hecho de una ley extraterritorial es una arbitrariedad, porque es una ley que aplica un país en otros países. Es violatoria de la soberanía de los países. 2. En esa ley se da el derecho de decir, hay una banda de tales características en Singapur, para no meter países que estén muy cercanos a nosotros. Ah, pero si yo la declaro terrorista, puedo atacar Singapur para acabar con esa banda. Pues la voy a declarar terrorista. Ve la jugada. Primero dicen, tengo derecho a atacar al terrorismo donde esté. Y segundo, tengo derecho a declarar terrorista a quien yo quiera. Y ahí hay una gran amenaza. 6 de la mañana con 26, el presidente electo de Colombia, Abelardo de la Espriella, designó el lunes como su futuro ministro de Defensa un exmilitar que tendrá bajo su mando, una de las carteras clave del gobierno que promete mano dura contra los grupos armados ilegales y los narcotraficantes. De la Espriella describió en la red social X la designación del ex general del ejército Jorge Eduardo Mora como un homenaje a los héroes de la patria en referencia a los uniformados a los que comandará. El honor vuelve a ocupar el lugar que merece. Y hay quien dice, hay quien ve en esto ciertas semejanzas con Bukele en Salvador. Y entonces nos remite a una discusión sobre derechos humanos. 6 de la mañana con 27. La Habana, Cuba, sufrió este lunes un nuevo apagón nacional por una desconexión total del sistema eléctrico nacional a las 12:17 hora local. El tercero en lo que va de este año y el octavo en casi 24 meses. Veamos y escuchemos.
3: Cuba volvió a quedarse completamente oscuras. Un nuevo apagón nacional dejó sin electricidad a millones de personas y reavivó la preocupación por la crisis energética que vive la isla. Cuba registró este lunes un nuevo colapso de su sistema electroenergético nacional, conocido como CEN, que es la encargada de generar y distribuir la electricidad en todo el país. La Unión Eléctrica de Cuba confirmó una desconexión total del sistema y señaló que ya investiga las causas de la falla, que dejó sin servicio a cerca de 9.6 millones de habitantes. Este es el tercer apagón nacional en apenas 6 meses y el octavo registrado desde finales de 2024. No, una situación.
0: Eso tenemos con Cuba. Y finalmente el escándalo en la FIFA. Ya le contaremos con más detalle, sobre todo la carta que publicó la UEFA, que es la versión europea de fútbol, la Asociación Europea de Fútbol. Pero de entrada sí se confirma. El delantero del AS Mónaco iba a perderse luego de octavos de final frente a Bélgica, después de recibir una tarjeta roja directa. Cuando recibes una tarjeta roja directa, te suspenden el partido siguiente. Así. Eso está claro y no está sujeto a discusión, es una norma. Como si chocas borracho, te quitan la licencia en algunos países. 6 meses te la quitan. No es de apreciar si, oye, ¿le quitamos o no le quitamos? No, no, no. Das tanto de alcoholímetro, te quitan la licencia, punto. O chocas borracho, te quitan la licencia, punto. No es opinable, ¿me explicó? No es que pareció mano, pero no fue mano. No, no, no, no, no. Aquí fue una tarjeta roja que el árbitro sacó. Y el consenso es, fuera un partido. Donald Trump le habla a Infantino y lo reconoce. Oye, no, queremos que este cuate juegue porque está en la selección de Estados Unidos y la selección va a enfrentar a Bélgica y bla, bla, bla. Con un telefonazo de Trump a Infantino y un telefonazo de Infantino a quién sabe quién, dejaron jugar a este individuo ayer. Y jugó, ¿eh? Ahora, decíamos en la primaria, ¿no? Dios castiga sin palo y sin cuarta. Perdió a Estados Unidos, con todo y haberlo alineado. Pero esto genera una crisis fuerte en el fútbol por una publicación que hizo la UEFA y que le voy a leer al ratito, ¿va? Es una postura muy fuerte de la UEFA y ojalá, ojalá hubiera, pues en una ruptura, una crítica tan fuerte que provocara, ya hicieron la crítica, una reflexión a fondo en la FIFA. Infantino, si tuviera un poco de vergüenza, tendría que irse. Ya tiene muchas tarjetas acumuladas por el Mundial en Qatar. Esto, un telefonazo para echar abajo. ¿Sabe qué hizo? No me vengan con que la ley es la ley. Eso dijo Trump a Infantino e Infantino a la FIFA. Esas son cochinadas. Y si hay reglas y las violamos, no nos quejemos. No me vengan con que la ley es la ley. Y algo establecido por la FIFA lo viola Trump presionando a Infantino, e Infantino, que ya sabemos qué clase de persona es, viola las normas de la propia FIFA. La UEFA está que mienta madres y nos sumamos porque se lo merecen. Después de

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0: Bueno, hoy aniversario de Mahler, créame que es un músico en el primer toque puede ser difícil de escuchar. Bueno, cuando estrenaron Mahler en Puebla, con la primera sinfonía, El Titán, que es una sinfonía accesible para hacer Mahler, hubo gente que se salió del auditorio de la Reforma, porque le sonaba raro. Gente que estaba muy acostumbrada a Beethoven y a Mozart. Si usted hace un esfuercín, le va a pantallar Mahler. Esta es la quinta sinfonía, el Adagietto, el quinto movimiento, lo usó Luchino Visconti para una joya de película que se llama La Muerte en Venecia, y que tiene usted que ver, ¿eh? Uno no puede pasar a mejor vida sin ver una de las mejores películas de la historia. Pep Chedraui, buenos días.
1: ¿Cómo estás, querido Fer? Muy buen día.
0: Un gusto que vengas por aquí.
1: Igualmente, ver, gracias, Fer.
0: ¿Qué broncas hemos tenido con los aguaceros? Ha llovido mucho, sí, pero nos pescan. A ver, muchos errores que hemos cometido a lo largo de la historia, creo yo. Porque la naturaleza no perdona, el agua vuelve a su cauce y si hay un aguacerote, va a buscar por dónde. ¿Qué hacemos, Pepe? Yo me acuerdo en los años, cuando Bartlett, los 90, se inundaba toda esta zona de Plaza Dorada, por ahí, pero cañón. Bartlett hizo un colector pluvial. ¿Esa puede ser una solución o no? ¿O por dónde? Porque no podemos vivir así.
1: Es un paliativo, sin duda, y se tienen que hacer, y se están haciendo, llevamos más de 5 colectores pluviales en diferentes puntos de la ciudad. Uno en Amalucón, que se inundaba, era un lago,

0: que pasaba ahí, hoy en día ya no se tiene. Uh-huh. Y desgraciadamente esas no son noticias, las noticias son cuando se te inunda la casa, no cuando ya no se te inundan. No, pero claro, qué bueno, claro. no queremos que nos digan, ya no, gracias, ya no se inunda, no, al contrario, sí, no. Se tiene que trabajar. Acá tenemos un problema muy grave, como tú bien lo dices, el agua busca su curso y el curso que de, en la historia, ¿no? Y bueno, el río San Francisco se entubó en 1964.
1: ¡Pálame!
0: Ese es el colector pluvial que tenemos al
1: un
0: día de hoy.
1: ¿Un error entubarlo?
0: No, no, a ver.
1: ¿En su momento?
0: En su momento fue una solución. Hoy en día ya no es una solución. Y desgraciadamente, para poder intervenir ese colector pluvial, o ese río, porque es un río, no es un colector. No, finalmente es un río. Un
1: colector natural, digamos.
0: Es correcto. Pues tendríamos que abrir todas las 5 de mayo durante un par de años.
1: No, no.
0: Con recursos limitados, exactamente, tendría que entrar la federación, sin duda, con agua, obviamente el estado, el municipio, pero se están haciendo estos preparativos para que no. Uh-huh. El colector pluvial tenemos una capacidad de 15 milímetros por hora, nomás para que calculen un poquito, el domingo que nos hace, no este domingo pasado, el anterior. 64.2 milímetros en 2 horas.
1: Cuatro veces más.
0: Y desgraciadamente es la capacidad que se tiene, 15 milímetros por hora. Ahora sí que estamos
1: si a expensas. Si llueve más, nos fregamos. Ahora,
0: así de sencillo.
1: Parte de la solución también sería, creo yo, a largo plazo.
0: Más no, mira, árboles, acá más lo que tenemos que hacer, sin duda.
1: Sale el agua para abajo.
0: Sin la duda, tierra, las áreas permeables se han perdido. Sí. Y no estoy hablando del año pasado, los últimos 40 años. No, entonces tenemos que reforestar, se está trabajando de la mano del Estado, del municipio y de la Federación para poner más árboles. Nosotros estamos poniendo 100,000 árboles. ¿Cuántos necesitamos? Muchos 100,000 árboles más. Sí, muchos árboles más y se está trabajando.
1: Son 9 árboles por habitante, ¿no? Lo que marca la ONU. No me acuerdo.
0: No tengo ese dato.
1: Pero es una verdadera locura y no lo hemos hecho. No sé si el auditorio se acuerde, hace 20 años, la única vez que hablé con dos gobernadores al mismo tiempo fue Melquiades Morales y Alfonso Sánchez Anaya. Porque hablamos del proyecto Malinche, que la Malinche del lado de Tlaxcala estaba perfectamente arbolada y aquí no. Y del río Atoyac. Esos fueron los temas.
0: Tenemos que ir trabajando, tenemos que seguir apoyando con estos colectores pluviales en diferentes puntos de la ciudad. Se están haciendo, este año traemos dos grandes, uno en el norte de la ciudad, otro en el sur de la ciudad, para poder ir ayudando a que se inunde lo menos posible, obviamente.
1: No te comprometes a resolverlo porque la solución no es que no se resuelva. No es que no se resuelva.
0: No, por supuesto. Dependemos del agua, así mismo, como si, sí. Si no llueve ya está resuelto.
1: Sí, sí.
0: O sea, no me puedes decir, no te comprometes. No, comprometidos estamos, pero no te puedes,
1: sí,
0: no me puedes decir.
1: Comprometidos con paliativos porque el otro es imposible.
0: Pues sí, realmente. O pregúntales a los comercios, a las viviendas, a los hoteles, a todo lo que significa el 5 de mayo durante 2 años.
1: Fíjense, el agua, no es que no nos comprometamos,
0: estamos comprometidos al 100% sí, sí, sí. En ayudar no, y en resolver.
1: Parte, resolverlo al 100% no se puede.
0: Sí, no, a ver, tenemos, estamos en eso y estamos aparte, pues hay muchos otros temas también que tenemos que, sí, claro. Que atacar.
1: Ahorita los tocamos. Por cierto, parte de lo que nos ayudó a ganar el 5 de mayo fue el aguacero. Porque
0: seguramente.
1: Estaba arriba en el Cerro Zaragoza, en los fuertes, y los franceses se resbalaban en el lodo, ¿eh? Querían subir y no podían. Ahí fue una ayudota de la lluvia, pero...
0: No lo dudo ni
1: tantito. Hace más de 150 años, ¿no? Bueno, entonces, hay paliativos, soluciones definitivas son prácticamente imposibles.
0: Aquí hay que hablar de frente, o sea, no te puedes decir, la señal lo que entra está resuelto. No es cierto.
1: No.
0: Así de sencillo como te digo, el compromiso de trabajo está al 100% de parte mía, de parte del gobierno del Estado, de parte de la Federación, sin duda. Así como están haciéndose las cosas en diferentes partes de la República, pero es un problema que existe, es un problema que no se quita para mañana. Tenemos una capacidad de 15 milímetros y si supera esos 15 milímetros vamos a tener algo bien importante, los vasos reguladores. Uh-huh. Ese sí es chamba nuestra. Tenemos que tenerlos impecables como los tenemos al día de hoy, porque hace en 2014, 2015 se inundó toda la diagonal y estuvo cerrada durante 10 días.
1: Hoy no. ¿Por los vasos reguladores?
0: Por los vasos reguladores. Hoy no. Hoy tuvimos este problema de agua brutal de 64 milímetros en 2 horas y no se inundó la diagonal. ¿Por qué? Porque tenemos...
1: ¿Sí sirvieron?
0: Por supuesto, tenemos una intervención mensual de dos intervenciones mensuales. ¿Pero qué sacamos? Colchones, refrigeradores, microondas, llantas.
1: Todo.
0: Entonces, también es parte de una cultura... Y de un respeto y un valor que tenemos que darle a nuestras familias, a nuestros niños. Yo, sin duda, los adultos mayores lo tienen, pero tenemos que pasarlo a nuestras generaciones. ¿Por qué? Porque estábamos en el vaso regulador de Puente Negro a la Diagonal Y la verdad, la gente que se la rifa y está trabajando en esos puntos tan difíciles de trabajo para, a ver, para quitar los tapones, de veras, van con líneas de vida y van con el equipo necesario, pero es un trabajo muy peligroso, que lo tienen haciendo muchos, muchos años, y agradecidos infinitamente con todos y cada uno de ellos. Pero del otro lado de estábamos nosotros sobre la diagonal, y del otro lado del vaso regulador, una señora, ahí estábamos, ¿eh? Uh-huh. Nadie me lo cuentan, agarró y tiró un sillón rojo al
1: eso te iba a preguntar, criticamos a la autoridad, que a veces lo merece, exigimos y demás.
0: Sin duda.
1: Pero también la autoridad tiene derecho a criticarnos una vez.
0: Yo lo que se les pide no es criticar, es ayúdenos. No, no. Ayudémonos a que tener una ciudad, a ayudar a tener una ciudad limpia.
1: Si hay gente cochina que tira el colchón al río, el río se va a tapar.
0: Así de sencillo.
1: Si tiramos una colilla, no pasa nada. Pero si hacemos como la teoría de las ventanas rotas, todos tiramos colillas, esa tarjeta, en vez de tragarse el agua, la va a escupir y se va a inundar.
0: Yo lo que les pido es trabajemos juntos. Okay. Yo creo que es una ciudad que tiene que estar limpia, Puebla se lo merece. Es una ciudad bellísima, pero no podemos combatir el que si te toca sacar tu basura el martes a las 8 de la mañana, la saques el martes a las 1 de la tarde, porque esa bolsa de basura se va a quedar 2 días. Y
1: más
0: va a llegar el perrito, va a llegar la persona
1: está...
0: que está pepenadora, sí, te sí, la abre, sí. Y toda esa basura, quitaron 2 botellitas de plástico y toda esa basura se va a las tarjetas.
1: ¿Sabes qué es lo triste, Pepe? Que las moscas y las ratas de esa basura...
0: Sí es.
1: Aunque vivas en una calle o dos y le hayas ido a tirar allá, se van a ir a tu casa, te acaba afectando.
0: Yo creo que tenemos que trabajar juntos para poder resolver este tema y darle el, obviamente, prioridad uno, sin duda. Sin duda. Así lo platicado con el señor gobernador, sin duda. Y irlo trabajando. Esperemos que por supuesto que lleva el agua es buena, pero que nos respete un poquito.
1: Es buena para el campo, en las ciudades así tanto es. Cemento.
0: Así
1: ¿no?
0: es, así es.
1: Luego, el tren de pavimentación, el bacheo ha sido, por aquí tengo ya llamadas, la 11 Sur y el 83 Poniente en ambos sentidos. Hay muchas, he visto mucha pavimentación entre el gobierno del estado y el ayuntamiento.
0: 15,000 calles de parte del gobierno del estado, 5,000 calles por parte del municipio. Es un hecho histórico, Efer.
1: Pero ¿cuántas calles tenemos? Porque
0: tenemos 50,000 calles.
1: Hay un descuido histórico.
0: Sí, es una falta de mantenimiento histórica, otra vez, y ahí sí me voy a echar 3 años para atrás, no le dieron mantenimiento a la ciudad, punto, así de sencillo. ¿Por qué? Porque ahí están los contratos, o sea, yo sí te puedo hablar de 3 años para atrás porque me lo entregaron a mí, y dentro de esa entrega no hay mantenimiento ni bacheo en los últimos 3 años, en el último año y medio, para serte exacto. Entonces, una ciudad no la puedes dejar de mantener, no, sin duda. Se está haciendo un esfuerzo gigantesco, 400,000 baches, 5,000 calles por parte del gobierno del municipio, cosa que nunca se habían hecho. Y aparte el apoyo del gobierno del estado con 15,000 calles, vamos muy bien, Fer. Yo creo que se está trabajando. Por supuesto que vas a recibir muchas llamadas, que hay un bache, que mi calle, por supuesto que sí, pero hoy en día...
1: No pueden atender todo. Yo me iba entre baches, de aquí a mi casa me iba entre baches. Afortunadamente, y eso no es porque yo haya pedido, sino me tocó, uso vialidades que ahorita están todas lisitas. De aquí a donde yo vivo, no tengo ningún problema.
0: No, y vamos
1: pero,
0: a seguir trabajando.
1: Pues, a lo mejor 2 calles más allá.
0: Sí, sin duda.
1: ¿Quién se queja? Pues sí, es que no puedes pavimentar todo en 8 días.
0: Y estamos haciendo calles, por ejemplo, ayer te comento, en la parte de donde está el hospital del ejército, el hospital militar. Uh-huh. A ver, son calles de 1,500 metros. No son calles, son avenidas. Son 20,000 metros cuadrados de intervención. Y cuando intervienes la calle, no nada más le echas asfalto, guarniciones, banquetas. O sea, es una falta de respeto. Los adultos mayores no pueden caminar las banquetas. Sí. No hay huellas podotáctiles. Alguna persona con una discapacidad visual tampoco puede caminar en las banquetas.
1: ¿Ya viste el video de Serrat sobre los viejos? Porque Serrat tiene 80 y tantos años. Te lo voy a mandar.
0: Y la iluminación, que es la parte más importante. Una calle que no esté iluminada es una calle insegura.
1: Insegura.
0: Punto.
1: Sin duda.
0: Llevamos 35,000 luminarias cambiadas.
1: ¿Qué costo tiene eso?
0: Fíjate, qué bueno que me lo preguntas. Y hay que hacer comparaciones para poder tener una base. Uh-huh. La administración anterior invirtió 735 millones de pesos y cambió 17,000 luminarias. Uh-huh. Ok, 735 con 17,000. Nosotros invertimos 800 millones de pesos.
1: Poquito más.
0: El más menos el 10% más. Uh-huh. 12% para ser exacto. ¿Y cuántas crees que estamos haciendo?
1: Ni idea.
0: Bueno, 3 veces más, 300% más. 53,000 luminarias. De 735 con 17, nosotros con 800 vamos a ser 53,000.
1: Mucha mayor eficiencia.
0: Hoy en día llevamos 35,000. Para octubre del año que entra, que ese es el contrato que existe y que se firmó, van a ser 300% más de luminarias. 53,000 puntos de luz con tecnología LED, que te ahorra el pago de la energía, te alumbra más, pero son tres veces más de lo que se hizo la administración pasada, para que, ahora sí que, para comparar manzanas con manzanas y peras con peras.
1: Sí, sí, ahora, sencillo. ¿Cuántas necesitamos? Porque tú dices...
0: No, ya estamos a punto de
1: estamos
0: de
1: a
0: tener,
1: punto de tener, a ver, todo al 100.
0: Todas las cabeceras, eso sí. Todas las cabeceras de las 17 juntas auxiliares están completamente iluminadas. Okay. Vamos por las inspectorías, ¿ok?
1: Hijo, que
0: todas
1: también,
0: las... A ver, es gigante. Sí, tenemos sí, 123.000, 124.000 puntos de luz a lo largo de la historia. Ahora, estas 53.000, y así lo dice el contrato, nos olvidamos de ellas por lo menos 10 años. Porque aquí no puede ser, sí,
1: no, son de las que se funden
0: cambio,
1: a cada rato.
0: 53.000 el año que entra ya no sirven. No, no, no. Pues, hay una app, que esto es muy importante, Puebla Brilla se llama, donde te metes a la app y lo reportas. Ahí dice el número de poste, lo reportas, tiene 72 horas la empresa para poderlo sacar adelante.
1: Fuiste tenemos a que Smart Cities el año pasado.
0: Sí, por supuesto, pero esto...
1: Yo coordiné una mesa donde el alcalde, no me acuerdo dónde, tenía una aplicación así, y tú, ciudadano, te quejabas, y si no estaba resuelto en 8 días, le llegaba al superior, y si no, no era hasta el presidente municipal.
0: Aquí me llega, entonces, a mí el reporte, primero le llega obviamente a la empresa.
1: Sí, claro.
0: Y a la secretaría.
1: Puedes checar y supervisar.
0: Y, a mí, y te llega el reporte.
1: Qué bueno que
0: 72 horas. No te, a ver, un ciudadano, oye, mi luz, mi poste no sirve. No. Tenía que ir al municipio, a la secretaría, meter el escrito, no, meterlo no, no. bien. Porque seguramente
1: seguro, iba a presidente, tener un error. Que después de coordinar aquella mesa, llegué aquí y le comenté al auditorio, hay una aplicación así, ¿por qué demonios no la usamos? Si
0: no,
1: ya
0: no,
1: le
0: no,
1: está
0: no,
1: funcionando
0: no había,
1: a tal ciudad.
0: ¿Aquí en
1: alguna
0: Puebla?
1: Ciudad, no, no,
0: no aquí
1: en
0: Morelia
1: o en alguna ciudad de la mesa que yo coordiné, y les conté, Morelia está aplicando una aplicación que funciona así, está usando una aplicación así para la luz. ¿Por qué no lo usamos en Puebla? Pues ya, ya
0: tenemos Puebla Brilla, es gratuita, por supuesto.
1: No, no, claro.
0: Pones el número de poste y inmediatamente te da un número de reporte y la empresa tiene 72 horas para...
1: Tómese la molestia de ir a ver el número de poste. Todos
0: ahí,
1: los
0: ahí
1: tienen
0: dice,
1: su número, ahí
0: tiene
1: lo dice,
0: su número,
1: ahí lo dice.
0: Ahí tiene su número y y si no tiene el número, con la pura ubicación, también la misma...
1: También se puede.
0: Sí, también se puede.
1: Oye, me están llegando un montón que les voy a mandar, no me da tiempo de pasar todo.
0: Mándamelos,
1: te voy a mandar
0: favor,
1: ahorita
0: por favor,
1: a todos.
0: Por
1: seguridad,
0: supuesto.
1: Pepe, es un dolor de cabeza la inseguridad.
0: Otra vez.
1: En el país, en el país, no es...
0: Y en el mundo también, digo, no, no, a ver, nosotros estamos haciendo lo que nos toca hacer. ¿Qué nos toca hacer? Mejorar lo que nos entregaron, sin duda. Y cuando me vaya yo, tienen que llegar la persona que tiene que mejorar las cosas. Pero no, otra vez, ¿cómo la parte de cámaras? Tenemos 2,000, pasadas de 2,300 cámaras en el municipio instaladas, ¿no?
1: ¿Funcionan todas?
0: Todas funcionan.
1: Okay.
0: ¿Quién las revisa? ¿Cuántos policías necesitas para que estén revisando 24?
1: 2,000 cámaras.
0: 2,000 cámaras.
1: Híjole, pues yo creo que 500 policías sentaditos.
0: ¿Y entonces quién cuida la ciudad si tenemos 2,000 policías también? De los
1: cuatro
0: cuales...
1: cámaras por policía, ¿no?
0: No, es imposible. Entonces, ¿qué tenemos que hacer? Traer inteligencia artificial. Y ya tenemos el programa Puebla 360, donde estamos incluyendo, aparte de estas 2,400, 2,400 cámaras más. Es el doble de cámaras que vamos a tener en Puebla, totalmente con inteligencia artificial.
1: ¿Cómo se usa ahí la inteligencia artificial? No está un policía viendo, pero
0: nada.
1: Si hay algo raro, ¿te avisa?
0: Así es, exactamente. Te voy a hacer un ejemplo muy sencillo. Estás en tu calle, ¿ok? Ajá. Porque todas las calles van a tener una cámara, por lo menos, y lo que queremos es que el año que entra tengamos 30,000. Más que no nos alcanza la lana, vamos poco a poco. Pero con esa cámara o con esas cámaras, te va esta inteligencia artificial, lo que hace es captar los datos de esa calle, y así lo va a hacer en todas partes, donde qué coches son los que se estacionan ahí diariamente. Y va a estar, obviamente va a estar captando datos y datos
1: Sí.
0: Para que llegue el momento, cuando llegue un coche que no pertenece a la calle, te va a mandar un hit y te va a decir, oye, ahí hay un coche que no pertenece a esa calle. Puede ser una visita, puede ser que cambiaste de coche, puede ser que se...
1: Pero entonces ya te llama la atención y ya vigilas.
0: No quiere decir que sea un delito.
1: No.
0: Pero puedes ir a darte una vuelta o que tiene 2 días estacionado un coche que no.
1: Es un avisito.
0: Y te mandan los hits, tienen reconocimiento facial, obviamente reconocimiento de placas para cualquier... Sí. Hoy en día, porque eso se empezaron las pruebas en febrero, hoy en día tenemos más de 8 millones de registros. Entonces todo eso se tiene que implementar. Vamos a hacer un programa piloto en el Parque 2000, donde vamos a blindar toda esa parte para que los trailers, la señora que vende las pepitas afuera, esté registrada. Y no la registras manualmente, se registra con la parte facial. Y sepa perfectamente que cuando entra esa persona, que es la persona que vende pepitas, pero que nada más venda pepitas, porque en la mañana venden pepitas y al rato cambia de giro.
1: No, sí, claro. No, entonces,
0: tenemos
1: no,
0: todo eso, tenemos que tener tecnologías. Les pusimos body cams a los policías para evitar la corrupción. Les pusimos, tienen patrullas nuevas, como te comento, 2,400 uniformes, armamento. Todo se está mejorando en la parte de los policías.
1: Todo eso cuesta un dineral y somos... Una vez le pregunté a un presidente municipal, ¿por qué habíamos ido a Barcelona? A ver a Joan Manuel Serrat, por cierto, comimos con él y tal. Y entonces le dije, oye, Barcelona está así, así, asado. ¿Sabes qué me contestó el presidente municipal? Barcelona, la ciudad de Barcelona, que es más o menos del tamaño de Puebla, tiene el mismo presupuesto que el estado de Puebla.
0: Aquí tenemos el 5.7%.
1: ¿Eh? No, eso explica todo, con menos dinero.
0: Tenemos se hace el 5.7% del presupuesto del estado y atendemos arriba del 35% de los habitantes.
1: Pepe, aquí llevamos años con una sección dedicada a la relación seres humanos con sus mascotas. Hay una gran preocupación por los perros y hay ciudades que tienen alternativas para los perros. Tú sabes que en Berlín, si quieres un perro, te lo vende el municipio. Si hay de raza y si no va a ser un callejerín recogido, pero te lo vende estéril. De tal modo que tú no puedes criar perros, eso está controlado por el ayuntamiento. Y en Turquía los perros traen un chip en la oreja y el policía llega con un lector y sabe de quién es el perro, qué vacunas tiene, qué vacunas le falta y te multa si está en la calle. No sé qué tan caro sea, pero diseñar algo para qué, porque los perritos sufren, abren las bolsas de basura, igual, entonces vienen las ratas y demás. ¿Qué hacemos con tanto perrito callejero? ¿Cómo creamos una cultura?
0: Tenemos más de 120 mil vacunaciones que se han hecho a los perritos. Tenemos más de 18 mil esterilizaciones en lo que va de este año y medio. Más de 200 jornadas realizadas en diferentes puntos de la ciudad y seguimos trabajando. Es para algo lo importante que nos da. Jornadas, nos llama una vecina, por ejemplo, oye, acá hay muchos perritos, vamos para allá. Y a ver, son jornadas que realmente ocupan, ¿eh? O sea, sí va mucha gente a la esterilización y a la vacunación de sus mascotas. Lleno de gente está. Cada jornada son 200-300 personas que se van, se juntan y se sacan. Como te digo, 120 mil vacunas llevamos y 18 mil esterilizaciones. Y vamos a seguir trabajando para que esto siga sucediendo. Porque sí, a ver, ahí llegas a algunas colonias que están completamente llenas de perritos.
1: Y a ver, otra vez, eso es más responsabilidad del ciudadano que de la autoridad municipal.
0: Sin duda.
1: Hay cosas que puede hacer la autoridad, sí, pero sobre todo...
0: Mira, llegamos a un evento, íbamos caminando en una colonia, no voy a decirlo para no molestar a nadie, y de repente éramos más perritos que los que íbamos caminando, pero de veras muchos. Y cuando llegamos al evento, ya estaba la gente sentada, cada perrito fue con su dueño. Cada perrito se fue directamente, se sentó junto al dueño.
1: Bueno, menos mal que tenían dueño, ¿eh?
0: Sí, pero lo que hicieron en el transcurso de para llegar al evento...
1: Ese es el problema.
0: Lo limpia.
1: Que andan sin correa, que andan sin nada. Es responsabilidad ciudadana y es compartida. ¿Cuándo vuelves a venir? Pues son un montón.
0: 15 días, Fer, sin falta, 15 días estamos acá.
1: Nos vemos, revisamos, porque es... ¿Va? Yo entiendo el tamaño de la ciudad, es brutal. Entiendo los rezagos que tenemos, que no se van a solucionar en un trienio, pero sí queremos ver avances.
0: Claro, sin duda.
1: Y, desde luego, en lo que a mí toca por pavimentación, veo muchos avances. Trabajan coordinados en eso, gobierno del estado.
0: Sí, la verdad, sí.
1: Y bueno, pues es que la ciudad, mira, yo lo he dicho muchas veces, cuando tú vas por una calle, no sabes si aquí terminó San Andrés Cholula o aquí terminó San Pedro, y esto es el periférico de quienes, yo quiero que esté pavimentado, y el pavimento no tiene colores, es
0: gris. Así es, estoy totalmente
1: lo que quiero esté planito para el transporte público, para el privado, para todo. Pepe, gracias.
0: Gracias a ti, querido Fer.
1: Te mando
0: gracias.
1: Todo, te mando todo.
0: Mándamelo, por favor, para atenderlo.
1: Para que ustedes lo revisen, ¿va?
0: Va.
1: Gracias, nos vamos a pausa y regresamos para un resumen.
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1: Creo que la carta que publicó la UEFA ayer es válida para el fútbol, para el béisbol, para el voleibol, para los ayuntamientos, los estados provinciales, las naciones y la convivencia en general de la sociedad. Se la voy a leer porque aplica para todo. Y ayer se cruzó, como dice la UEFA, la Asociación Europea de Fútbol, una línea roja. La decisión de ayer de suspender durante un periodo de prueba de un año la aplicación de la suspensión automática de un partido tras la tarjeta roja mostrada al jugador Folarin Balogun ha cruzado una línea roja. El fútbol, como cualquier otro deporte, se basa en reglas que son la base de una competición justa, honesta y transparente. A veces hay reglas que están abiertas a la interpretación. En este caso no. Una suspensión automática mínima de un partido tras una tarjeta roja no es una opción discrecional ni requiere la decisión de un órgano competente para su aplicación. Es un principio consagrado en el reglamento que no puede quedar sujeto a excepciones, y mucho menos en plena disputa de un torneo en el que otros varios jugadores se han encontrado en la misma situación y han cumplido su sanción con normalidad. Cuando la certeza de las reglas ya no está garantizada por quienes deben velar por ellas, la integridad del juego queda en entredicho y la credibilidad de una competición se ve socavada. Además, esta decisión creó un precedente en el torneo en curso, donde situaciones similares exigirán ahora un trato equivalente en detrimento de la competición. El fútbol es el deporte más amado del mundo porque es un juego hermoso y genera confianza, porque se practica en todas partes bajo las mismas leyes. Un torneo nunca es un hecho aislado y, si el torneo en cuestión es el Mundial, tiene el poder de generar consecuencias positivas o negativas para el fútbol en su conjunto. Expresamos nuestra incredulidad ante una decisión tan inédita, incomprensible e injustificable. Y si usted aplica esto al fútbol, a la convivencia social, a las competencias electorales, al quehacer diario en la sociedad, es válido. Y si se viola, se rompen no solamente esas reglas, se rompe la esencia misma del juego. Si vemos la vida como un juego electoral, un juego de convivencia, un juego de fútbol, y empezamos a romper las reglas, estamos rompiendo mucho más que una regla. La confianza mutua, la limpieza de las acciones, en fin. Ahí se lo dejo porque sí es grave que un presidente de un país llame al presidente de la FIFA y le diga: oye, quiero que sí juegue este cuate que está sancionado. Ah, pues órale, le levantamos el castigo. El influyentismo y el dinero por encima de las reglas que, como bien dice la UEFA, son universales, aplican al fútbol en todo el mundo. ¿Y la rompen quiénes? Un presidente de un país y el titular de la FIFA. Dígame si no es para enojarse.
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1: Bueno, hoy le vamos a decir que el fallecimiento de un presunto ladrón en Coahuacán, linchado por vecinos, el hombre no se pudo salvar porque, fíjese, los paramédicos que llegaron a auxiliarlo temían por su vida y no ingresaron a la comunidad a brindar los primeros auxilios porque una turba enardecida pues se sigue. Fíjese qué cosa. Desde la noche del domingo y hasta mediodía, el organismo operador de servicio de limpia recolectó desechos, limpió y lavó las inmediaciones del FanFest del Zócalo y Avenida Juárez tras el encuentro entre México y Inglaterra. Algo de lo que hablábamos hace un momento, o nos platicaba el presidente municipal, hay para hacer servicios de limpia, pero si todos tiramos todo al mismo tiempo, pues es un cochinero, y eso no es culpa ni de quienes participan en limpia, ni del presidente municipal, ni de, es culpa de nosotros mismos, ¿eh? El gobernador realmente reafirmó que en la entidad no hay impunidad ni espacio para la delincuencia, señaló que se han reducido en 37.3% los homicidios dolosos. El gobernador además, junto con Bienestar y con el alcalde Chedraui, hicieron entrega de apoyos económicos a familias y comerciantes del Centro Histórico de Puebla tras las lluvias del pasado 28 de junio. Puebla es séptimo lugar en casos de violencia política de género, con 11 personas sentenciadas, de acuerdo al registro del Instituto Nacional Electoral. En los temas nacionales de esta mañana, no son octavos, esto es para siempre. México se va del Mundial, pero las familias de personas desaparecidas nos quedamos, dijeron ayer familiares de desaparecidos. Alistan el informe del caso Mayo Zambada por el bien de México y de la relación con Estados Unidos. Es importante que salga a la luz, dijo ayer la presidenta Sheinbaum. También pidió a la fiscalía detallar el papel de la hermana del señor Lozoya en Agronitrogenados. Tras el accidente en marzo, la refinería de Dos Bocas ya opera en su totalidad y aumenta su producción, dijo Claudia Sheinbaum. El calendario de pagos de programas del bienestar para el bimestre julio-agosto arrancó el lunes 6, no el día primero, sino el lunes 6, con la letra A. Que siga la democracia, impugna ante el Tribunal Electoral la negativa del INE para su registro como partido político. Por otro lado, Sheinbaum pide a gasolineros presentar denuncias por presuntas extorsiones en el Estado de México. La familia de la periodista Roxana Guzmán recibió sus restos, serán velados en Nanchital. En el mundo, Hamás anuncia la disolución de su órgano que gobernó Gaza por casi 20 años. Deja 22 muertos un bombardeo ruso en Ucrania. Brasil alerta sobre el riesgo de uso de fuerza militar de Estados Unidos en su territorio y cuestiona la designación de bandas como terroristas. Espriella, el presidente electo de Colombia, designa a un exmilitar, Jorge Eduardo Mora, como próximo ministro de Defensa. Cuba sufre una nueva caída del sistema eléctrico nacional, el tercero en el año, y pues está el escándalo con la FIFA, Donald Trump e Infantino. Vámonos a deportes rapidísimo. Andamos colgados, pero valió la pena una larga plática con el presidente municipal, con varios temas, lluvias e inundaciones, el proyecto de pavimentación de calles, Puebla Brilla, todas las luminarias que hay, y las cámaras de vigilancia, que vale la pena retomar el asunto de las cámaras de vigilancia. Hay nuevas, y ahora con inteligencia artificial. Para eso sirve re bien la inteligencia artificial, según nos explicó el presidente Chedraui. Vámonos con Isra.
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1: Isra Valero, te escuchamos.
7: Recordamos que Cristiano Ronaldo se despidió del Mundial 2026 luego de que la selección de Portugal cayó ante España 1-0 en el partido de los octavos de final. España avanza a la siguiente etapa y se va a enfrentar a Bélgica, que ayer derrotó 4-1 a Estados Unidos. Lo sobresaliente, por supuesto, fue el último partido de Cristiano Ronaldo con la selección de Portugal, donde jugó 6 eventos distintos, 6 copas distintas, jugó 26 partidos y anotó 11 goles. Y ayer, pues, entre medio de lágrimas, se despidió en lo que fue ya con la selección lusitana. España y Bélgica, insistimos, se van a encontrar en la ronda de los cuartos de final el próximo viernes 10 de julio a partir de la 1 de la tarde en el Estadio de Los Ángeles. Por el momento es todo, Fer. Más adelante, más información deportiva.
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1: Mañana con 6 minutos, ayer fue el día del beso robado, si quieren hacer algún reporte de cómo les fue, pues compartan, ¿no? Bueno, en Puebla son ya las 7:07 a.m. Hoy se celebra principalmente el Día Mundial del Cacao, Día Mundial del Chocolate, qué bendición de Dios, qué alimento, qué delicia, qué energía, bendito el chocolate. Sanguinevaldo, del germánico Willibald. Bill significa voluntad y Bald audaz, el que tiene una voluntad audaz. Fermín viene del latín, que el que es firme, y Edilburga viene del anglosajón, significa el amparo de la nobleza. Felicidades a los que cumplen años o celebran cualquier aniversario en especial, además del santo. ¡Saludos!
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1: La quinta de Mahler, Mahler con sus tormentas, momentos de angustia y luego de inmensa, enorme dulzura. Puede ser el último gran romántico ya con un lenguaje más cercano al siglo XX que al XIX, ¿no? Pero en todo caso, vámonos a la información. Fíjese que el individuo que fue linchado en Cohuecan se podía haber salvado. Y no estamos echándole la culpa a los paramédicos. Simplemente los paramédicos no pudieron entrar porque tuvieron miedo de que ellos también los lincharan. Y digo, viendo lo que habían hecho, pues no es que estén inventando, ¿no? Estaban temerosos. Violeta, ¿qué datos tenemos sobre esto?
15: Así es, Fernanda, ¿qué tal? Muy buenos días, te saludo con gusto a ti y a todo el auditorio de Ultra 92.5. Pues resulta que el temor de ser agredidos por una multitud enfurecida retrasó el ingreso de paramédicos y elementos de seguridad a la comunidad de Cuhuecan, donde un presunto ladrón fue golpeado y quemado por pobladores, admitió el secretario de Seguridad Pública en el estado, el vicealmirante Francisco Sánchez González. Al final, lograron rescatarlo, sin embargo, las lesiones eran tan graves que murió durante su traslado al hospital. Y es que durante la conferencia de prensa que es encabezada por el gobernador Alejandro Armenta, el secretario de Estado señaló que el protocolo antilinchamientos sí fue activado y rechazó que las autoridades hayan actuado con omisión. Explicó que las condiciones de riesgo impidieron una intervención inmediata para brindar atención médica a la víctima. Sánchez González rechazó que el protocolo haya tenido fallas y resaltó que en coordinación con la Secretaría de Gobernación se ha reforzado la capacitación de autoridades municipales y estatales para atender este tipo de incidentes. Precisó que durante el 2025 se registraron 90 intentos de linchamiento en los que las autoridades lograron rescatar con vida a las víctimas. En contraste, en lo que va del 2026, se han consumado 2 casos y han atendido más de 80 intentos de linchamiento. El primer linchamiento ocurrió en mayo en Tlachichuca, donde un hombre fue acusado de robo, fue rescatado por las autoridades, aunque murió también durante su traslado al hospital. El segundo caso ocurrió el pasado viernes en Cohuecan, donde Juan Felipe, de 34 años, pues fue señalado por presunto robo de llantas, fue detenido por más de 60 pobladores, golpeado y posteriormente quemado. Vamos a escuchar parte de lo que se dijo en este sentido.
16: Y muy importante fortalecer la confianza en las autoridades por parte de la población. Tenemos comunidades, muchas, que todavía tienen usos y costumbres, y es complicado el poder acceder. Lo que pasó el fin de semana fue que precisamente la ambulancia tardó en llegar porque tenían temor de llegar al punto donde estaba esta persona. Nosotros nos acercamos para darle resguardo y protección y que pudiera acceder, pero sí era una turba que estaba enardecida. Golpearon a esta persona y desafortunadamente ya no pudimos nosotros aplicar el protocolo oportunamente. Sin embargo, debo decirles que en comparación con el año 2025, este año hemos tenido mucho menos casos. Y obviamente la actuación de los cuerpos de seguridad, de todos los que participamos en el protocolo, ha sido...
15: La información, Fernando.
1: Gracias, Violeta. Arturo, el chamberío que fue para la gente de servicios de limpia del ayuntamiento y demás del organismo operador de limpia, en fin, para todos ellos, recolectar los desechos, limpiar, lavar la zona del Zócalo y la zona de Avenida Juárez. No está mal festejar, pero tampoco nos carguemos con esta gente ni con las autoridades. Una ciudad, es un viejo dicho, una ciudad limpia no es la que más se barre, es la que menos se ensucia. Y cuidado que para eso, pues a veces nos pintamos solos, ¿no? Tenemos que corregir eso. También como ciudadanos tenemos malos hábitos, vamos reconociéndolo, ¿no? Arturo.
7: Así es, Fer, y es que el organismo desplegó un operativo de lavado al concluir el encuentro entre la selección de México e Inglaterra como parte de las acciones para mantener limpios los espacios de la capital y tras la concentración del personal que fue desplegado en Avenida Juárez y en el Zócalo con motivo del partido, donde personal limpio intervino de forma inmediata en labores de lavado para restablecer las condiciones de orden y limpieza e higiene en estas zonas, las cuales quedaron en óptimas condiciones. Cabe destacar que el organismo realizó labores de barrido manual y mecánico, recolección de residuos y limpieza integral antes, durante y después del partido, con el objetivo de garantizar los espacios públicos limpios y en condiciones adecuadas. De forma complementaria, los guardianes de la ciudad reforzaron la atención de papeleras, contenedoras de desechos y puntos dispuestos en puntos estratégicos para la disposición de residuos, y con ello se contribuyó a mantener el orden y la limpieza durante el desarrollo y posterior al encuentro. Hasta aquí el reporte, Fer.
1: Muy bien, muchas gracias, joven Cravioto en Puebla. Son las 7 de la mañana con 13 minutos. Una nota más para irnos al corte de 7:15. El gobernador afirmó que en la entidad no hay impunidad ni espacio para la delincuencia y habla de una reducción en los homicidios dolosos en los últimos tiempos en Puebla. Adelante, Viole.
15: Así es, Fernando, y es que la estrategia en materia de seguridad del gobierno del estado dio como resultado una reducción del 37.3% en los homicidios dolosos durante este 2026, con 28 víctimas menos en comparación con el mismo periodo del 2025, lo que representa el registro más bajo en los últimos 11 años. En este sentido, el gobernador Alejandro Armenta afirmó que estos resultados derivan del trabajo coordinado entre los tres órdenes de gobierno, el fortalecimiento de las capacidades de investigación y el respaldo que permanentemente los cuerpos policiales tienen. Y es que durante la mañanera de Puebla, Alejandro Armenta comentó que la entidad no existe impunidad y que la actuación del gobierno se rige con estricto apego a la ley. Señaló que una autoridad que omite su responsabilidad o participa en actividades ilícitas traiciona su obligación de proteger a la ciudadanía, por lo que su administración mantiene una política de cero tolerancia frente a la delincuencia. Reconoció también la participación del sector empresarial en las mesas de seguridad y destacó la colaboración de la presidenta de la Confederación Patronal de la República Mexicana de Puebla, Beatriz Camacho, así como del presidente del Consejo Coordinador Empresarial, Juan Pablo Cisneros, quienes contribuyen al fortalecimiento de las acciones en favor de la paz. Escuchemos.
17: En la última reunión que tuvimos con nuestra presidenta de la República la semana pasada, ella nos solicitó, bueno, nos exhortó, como corresponde, a todos los gobernadores, reforzar dos temas: homicidios y extorsión. Dos temas, entre todas las actividades que coordinamos, como salud, educación. Y por eso es muy importante que los resultados que tenemos ponen en evidencia que hemos estado atendiendo estos dos temas.
15: La información, Fernando.
1: Muy bien, Violeta, gracias. Son las 7:15 de la mañana en Puebla, ahora Chevrolet Perina Centro. Hacemos una pausa breve. Ahoritita venimos.
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36: Hola Fernando, buenos días. Ya son 7:20 de la mañana.
1: Hola,
36: y bueno, el gobierno de Puebla continúa con programa de pavimentación y se realizan trabajos importantes con cierre vial en la calle 16 Norte Sur y entre la 2 y la 11 Oriente. Las molestias, recuerde que son temporales, pero los beneficios vendrán mucho después. Y este martes las brigadas de bacheo en Puebla trabajarán en Ciudad Satélite, Bosques de San Sebastián, Lomas de Castillogla, Tres Cruces, Belisario Domínguez, Granjas del Sur, Anzures y otras zonas de la capital. Considere posibles afectaciones viales y anticipe su llegada a su trabajo.
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0: Seguimos con Mahler. No me diga que no le gusta Mahler. No es un músico muy fácil de escuchar, pero es un músico que poco a poco uno le va entendiendo su profundidad y seduce, ¿eh? Acaba seduciendo, sin duda alguna. Violeta, el gobernador, junto con Bienestar y el presidente Chedraui, que acaba de estar aquí, el presidente municipal, hicieron entrega de apoyos económicos a familias de comerciantes dañados por los aguacerazos del 28 de junio. Te escuchamos.
1: Así es, Armando, y es que con una inversión conjunta de 2,825,000 pesos, el gobernador Alejandro Armenta y el presidente municipal de Puebla, José Chedraui, entregaron apoyos económicos a 36 familias que resultaron afectadas por las recientes lluvias. La finalidad es contribuir a que las familias y comerciantes recuperen su pues parte de su patrimonio que perdieron por estas inundaciones que padecieron el 28 de junio pasado. En este sentido, Alejandro Armenta señaló que el Ayuntamiento de Puebla aportó 1,225,000 pesos, mientras que el gobierno del estado destinó 1,600,000 pesos, recursos que fueron distribuidos de acuerdo con el nivel de afectación determinado por los dictámenes de Protección Civil. Precisó que 19 personas con daños menores recibirán 20,000 pesos por parte del gobierno del estado. 12 familias con afectaciones intermedias obtendrán 100,000 pesos en conjunto, de los cuales 50,000 corresponden al ayuntamiento y los otros restantes por parte del gobierno del estado. En tanto, 5 familias con daños mayores recibirán 250,000 pesos divididos en 125,000 pesos por cada nivel de gobierno. Y es que Alejandro Armenta resaltó que es responsabilidad de las autoridades respaldar a la población cuando enfrentan pérdidas ocasionadas por fenómenos naturales. Escuchemos.
2: El gobierno municipal destinó 1,225,000 pesos y el gobierno estatal 1,600,000. Son 19 personas que, según Protección Civil, van a recibir 20,000 pesos, son daños menores. 12 personas que van a recibir 50,000 pesos del municipio y 50,000 pesos del estado. Y 5 personas que sufrieron daños mayores, que van a recibir 125,000 pesos del estado y 125,000 pesos del municipio. Los 19 que reciben los 20,000 los asignamos nosotros para poderles ayudar.
1: La información, Fernando.
0: Gracias mil, y está aquí el diputado José Luis Figueroa, eres de Morena.
3: Del Partido del Trabajo.
0: Bueno, cercano a Morena.
3: Parte de la coalición.
0: Parte de la coalición. Trae una idea bastante buena, debo decir, porque a veces oímos datos sobre los delitos, ¿no? De 10 delitos metimos a 3 al bote. Sí, pero la bronca es que de 100 delitos se denuncian 10. Entonces, de 100 cometidos metimos 3 al bote. Es decir, la impunidad es enorme y hay que fomentar la cultura de la denuncia. Para eso traes una propuesta, diputado, bienvenido.
3: Así es, y muchas gracias. Yo le digo maestro.
0: No,
3: gracias,
0: no, no, háblame de tú.
3: No, sí. No, pues ya tantos años.
0: Aquí andamos en los toros todos.
3: Sí, sí, sí. Y sobre todo, gracias por la invitación, porque esto nos permite comunicarnos con la gente, con nuestros representados allá en el distrito del sur, en el 20. Y el tema nace de ahí. O sea, me dicen, bueno, es que yo quiero ir a denunciar un tema que me robaron el teléfono, que se trataron de meter a la casa, que trataron de, o en el transporte público, y no voy porque me tardo todo el día.
0: Eso es un problema, ¿eh? Y digo, a veces decimos que ineficientes los ministerios públicos para levantar actas, a veces tienen tanto, que están rebasados, por eso yo critiqué tanto la reforma judicial. Ya tenemos ministerios públicos, ya tenemos fiscalías, ahí empieza, ¿no?
3: Sí, claro.
0: Pero, en fin, entonces una fiscalía esta tendría parte, que cumpliría.
3: Sí, sí, sí, maestro, ese es el gran tema. No hay esa cultura de la denuncia porque, bueno, pues también se atraviesan con varios temas como los que acaba usted de decir, y estamos proponiendo, el jueves pasado lo subimos al pleno, para que se reforme la ley orgánica de la Fiscalía del Estado de Puebla, y así ya sea obligatorio, porque me dicen, es que a veces en jornadas llega un ministerio público, en jornadas integrales que llega a ser
0: de vez en cuando
3: el gobierno, o sea, pero hoy se vuelve obligatorio con
0: lo
3: esta reforma.
0: Ser sistemático.
3: Claro que sea obligatorio.
0: ¿Qué tan lejos? ¿A todos los rincones del estado?
3: Es para el estado, es okay. Para el estado. Imagínense si estamos acá en Puebla, lo que cuesta levantar una denuncia. Imagínense en la Sierra Norte, Sierra Nororiental.
0: Si vives en...
3: En la Sierra Negra, en la propia
0: de
3: la
0: Xochitlán de Vicente Suárez, ¿no? Pues, de aquí a que vas a Cuetzalan y de Cuetzalan, o a Zacapuazla y de Zacapuazla aquí, sí.
3: No, es
0: un
3: serio
0: problema, pero bueno, esto sería un paliativo también. Lo ideal es que tuvieran los ministerios públicos en
3: todas partes, por lo menos sería fabuloso tener por lo menos uno en cada municipio, en cada región de concentración de mayor población. Eso sería
0: ¿cuántas caravanas de fiscalía itinerante piensan? Porque eso también cuesta dinero, ¿no? Tiene que ir gente, tiene que tener vehículo, gasolina, etcétera. ¿Y con qué frecuencia cada región del
3: estado? Sí, claro. A ver, lo que nosotros estamos proponiendo es ahorita primero reformar la ley. No estamos tratando o no queremos alterar el presupuesto, porque ese es un gran tema, maestros. Qué bien que lo dice. Si dicen que se altera el presupuesto que nunca alcanza, pues no la van a aprobar.
0: Ajá.
3: Nosotros queremos con los mismos ministerios públicos que hay que salgan. En lugar de estar en la oficina, que salga.
0: ¿Pero en qué?
3: Pues que salga.
0: Que gastar en coches, en vehículos.
3: Tienen vehículos, porque sí los tienen. Hay camionetas que están adecuadas para ello.
0: ¿Ya tienen trazado los que están elaborando esta ley la estrategia o todavía estamos en pañales en eso? Es decir, ¿cuántas veces por semana, a qué lugares, en qué zonas? Para tener una idea de la dimensión de esto, porque si van una vez cada 3 años. A
3: no tiene caso.
0: Entonces sí tendríamos que tener más claro cada cuánto y a dónde.
3: Se está elaborando para que hoy en comisiones se tenga y se robustezca este expediente, vamos a decirlo así.
0: A mí me porque suena muy bien importante. Así en la mesa. Habría
3: porque que es muy importante. Pero primero hay que meterlo en la ley. No está en la ley.
0: Okay.
3: Sea, le pueden buscar y no existe.
0: Entonces el primer paso es subirlo a la ley y luego vemos ya estrategia.
3: Se arma el esquema, claro. Bajo un esquema, bajo un manual de operación, porque es muy importante en temas administrativos, sería una política pública en temas de justicia hacia los ciudadanos.
0: ¿Se vota hoy?
3: No, hoy...
0: ¿Se sube al pleno?
3: Se sube al pleno.
0: ¿Se y analiza?
3: Se va a analizar en comisiones, que yo estaré ahí pendiente de estar empujando y socializando con los diputados, antes decían cabildeando, ¿no? Hoy es eso, ¿no?
0: ¿Y en qué tiempo calculas, diputado, que ya se votó?
3: En este periodo ya está por cerrar, pero esperemos que en el siguiente, a partir del 15 de septiembre, que inicia el tercer periodo.
0: Hagamos una cosa, ya que esté discutiéndose y demás, vuelves a venir y háblame. De tú,
3: claro
0: por favor,
3: que sí,
0: hombre.
3: Claro
0: y
3: que sí.
0: Nos explicas cómo va, nos vas haciendo la relatoría de esta propuesta hasta que cuaje y en qué condiciones puede cuajar, en qué...
3: Sobre todo para tener los términos administrativos. Perfecto. Correctos, ¿no?
0: Ya estamos.
3: Ese es el punto.
0: Diputado, ¿con qué nos despedimos?
3: No, pues decirle solamente que seguimos trabajando en el distrito, que estamos constantemente ahí, todas las propuestas que subimos, puntos exhortos, son de manera ciudadana, son sociales.
0: Ay, qué bueno.
3: Así debe de ser.

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9: Hoy es 7 de julio. Bueno, entonces vamos a tener en nuestras citas de hoy nada más y nada menos que a Sir Arthur Conan Doyle, el creador de Sherlock Holmes. Empezando por esta cita, son cinco palabras, pero es muy holmesiana o muy sherlockiana. Usted ve, pero no observa.

0: Seguimos con la Quinta Sinfonía de Gustav Mahler, Puebla. Somos el séptimo lugar en casos de violencia política de género, política, no física, violencia política de género, con 11 personas sentenciadas de acuerdo con el INEGI. Hay que bajarle a eso, Te escuchamos, Paola.
1: Buenos días, Fer, a todo nuestro auditorio. Así es, pues en el Registro Nacional de Personas Sancionadas en materia de violencia política contra las mujeres en razón de género del INE, aparecen exalcaldes poblanos como el de San Antonio Cañada, Bernardino Aquino Beléndez, Edmundo Ramírez Castillo de Santiago Miahuatlán, Omar Arteaga Ortigosa de Tuzamapan de Galeana y Pascual Morales Martínez de Francisco Zetamena, todos ex-ediles. Estos exalcaldes pues fueron sentenciados por ejemplo, negar sueldos a regidoras, no permitir el ingreso a las sesiones de cabildo a las mismas o incluso en casos más graves como por ejemplo

0: ejemplo, el de Omar Arteaga, ordenarles lavar los baños del ayuntamiento, pese a que desde luego pues no es parte de sus funciones. Entre la lista de personas sentenciadas también figuran algunos administradores de grupos y páginas de Facebook como Voces de Plan y Delfino Mejía, respectivamente, así como el ciudadano Francisco Villagrán por violentar a una diputada local en su cuenta de X. Recordemos que la violencia política de género son todas estas acciones u omisiones de personas servidoras públicas que se dirigen a una mujer por ser mujer, las cuales les afectan desproporcionadamente, pues esta violencia tiene el objeto de menoscabar o anular sus derechos político-electorales, incluyendo el ejercicio del cargo. Al corte de este 6 de julio, esta es la lista de estados con más casos de violencia política de género. La lista la encabeza Oaxaca con 137 casos, seguido de Veracruz con 81, Chiapas con 36, Estado de México con 26, Tabasco con 25, Campeche y Guanajuato con 15 y en séptimo lugar empata Puebla, Michoacán y Nayarit con 11 casos. Es el reporte.
1: Muy bien, muchas gracias. En Puebla son las 7 de la mañana con 38 minutos. Fíjese que hoy me fui con Gustav Mahler. También es cumpleaños de Ringo Starr y de Víctor Manuel. Digo, desde luego van a tener presencia en la humanidad y su obra, pero en el noticiero dejamos la quinta de Mahler. Déjenme ver si mañana hacemos un espacio para ellos, ¿no? Desde luego Ringo es un hombre muy querido, quizá no tan buen músico como Lennon, McCartney o Harrison. Como compositor, pues menos prolífico y con canciones menos representativas, por decir algo, ¿no? Bueno, en Puebla son las 7 de la mañana con 39 minutos, universidades. La UAP, la rectora Lilia Cedillo, estuvo en la graduación del posgrado en Ciencias Microbiológicas. Arturo.
2: Así es, Fer, y en ese contexto la rectora destacó que el microbiólogo puede aportar de forma significativa en el campo de estudio. Esto durante esta graduación, donde destacó que 17 egresados de maestría y 3 de doctorado y se graduaron, y de ellos el 90% son mujeres. Esto fue en el Salón Carolina, acompañada de Ignacio Martínez Laguna, vicerrector de investigación y posgrado, y de Rigoberto Juárez, director del Instituto de Ciencias de la UAP, donde la rectora exhortó a los graduados a hacer de la curiosidad el sello característico de la investigación, ya que los lleva a descubrir nuevas fronteras. En este contexto también Sandra Raquel Reyes, coordinadora de posgrado, destacó unos años de disciplina y resiliencia dedicados al aprendizaje de los resultados inesperados, de enfrentar la incertidumbre, de la creatividad para encontrar soluciones y del enorme deseo de construir conocimiento científico que aporte valores, lo que le reconoció a los egresados. Por su parte, la investigadora del Instituto de Ciencias de la UAP, Verónica Quintero, y madrina de la generación, externó el reconocimiento por la perseverancia, disciplina y pasión y valentía que dichos profesionales mostraron durante los cursos de este posgrado. Hasta aquí el reporte, Fer.
1: Ya le tenemos varias universidades contigo, así que espérame. Ahorita voy porque estamos aquí checando unas cosas con Denise para darle continuidad al noticiero. Espérame. Resulta que estudiantes de la UDLAP obtuvieron medalla de oro en el 20 concurso iberoamericano de proyectos estudiantiles de ciencia y tecnología. Infomatrix, dinos.
2: Así es, Fer, se trata de un sombrero que con un teléfono inteligente sin la necesidad de conexión a internet. Es lo que los estudiantes de la UNAP, Marta Patricia Heredia Andrade, de Ingeniería de Sistemas, Ángel Gabriel Munguía, de la Licenciatura de Física, y Francisco Viveros, de Ingeniería en Robótica, quienes, además del oro, obtuvieron la acreditación para representar Iberoamérica en la categoría de robótica y mecatrónica en una competencia mundial que se realizará en Argentina. Narraron haber presentado un sistema para personas con discapacidad visual potenciado por IA y el hardware. Tenían un sombrero con webcam que transmitía video por Wi-Fi a una aplicación móvil que tenía 4 modos. El primero era la detección de obstáculos en tiempo real con una breve descripción del entorno. El segundo se enfocaba en una descripción más detallada de la escena. El tercer modo estaba enfocado en la lectura de textos de manuscritos de pizarrón. Y finalmente tenía detección de semáforos en tiempo real, explicó Ángel Gabriel, estudiante de física. Y el proyecto se fue denominado BIS-AI, Seguridad e Independencia en Cada Uno de Tus Pasos, que fue presentado durante este 20 concurso iberoamericano de proyectos de ciencia y tecnología, siendo acreedora la medalla de oro. También este Infomatrix Iberoamérica reunió jóvenes investigadores de distintos países que presentaron proyectos de innovación en distintas áreas como ciencia, ingeniería, tecnología, robótica y desarrollo de software. Hasta aquí el reporte, Fer.
1: Quédate, Arturo, tenemos más, nada más hago un paréntesis para felicitar por su cumpleaños a Livia Carrillo. Se la felicita a su hermano, pero nos sumamos, ¿eh? Gracias, Aarón Carrillo, por avisarnos. Felicidades de Aarón para Livia y de nosotros también. Excelente persona, Livia Carrillo. Siempre atenta, siempre alivianada. ¡Feliz cumpleaños! Vámonos ahora con el Instituto de Ciencias de Gobierno y Desarrollo Estratégico de la UAP y un académico, Martín Rodrigo Echeverría. Fue admitido como miembro de la Academia Mexicana de Ciencias. Dale, Arturo.
2: Así es, Fer, ya un nuevo integrante de esta academia por parte de la UAP. Este investigador es actualmente miembro del Sistema Nacional de Investigadoras e Investigadores, el SNI, el nivel 3, que es el más alto, y sus líneas de trabajo se enfocan en ciencia política, comunicación social, sistemas de medios y mediatización de la política, entretenimiento político, publicidad política, así como recepción y efectos en los medios. Es doctor en comunicación y cultura por la Universidad de Sevilla y pertenece al Cuerpo Académico de Comunicación Política y Ciudadanía en Transición Democrática. Y de la UAP es miembro también del Comité Ejecutivo Internacional de la Asociación for Media and Communication Research, de Medios y Investigación en Comunicaciones, así como de la Asociación Mexicana de Investigadores de la Comunicación y la Red de Investigadores del Proyecto Global Words of Journalism, así como Palabras del Periodismo, con sede en la Universidad de Múnich en Alemania, y también es miembro internacional del Panel of Information Environment, el panel de ambiente informativo, un grupo internacional de expertos sobre desórdenes informativos con sede en Suiza. Es un hombre muy activo. Y para el investigador, la Academia de Mexicana de las Ciencias es la sociedad científica más relevante del país. Está orgulloso de haber sentirse integrado. Esto es por el papel que tiene la instancia en el impulso de las vocaciones científicas y en la difusión de la ciencia, y por eso distinguen sus estatutos los miembros más destacados de cada uno de los campos, ya sean ciencias duras, naturales, sociales o humanidades. Hasta aquí el reporte, Fer.
1: Muy bien, muchas gracias. Cerramos con UPAEP. Especialistas de la UPAEP afirmaron que las revisiones anuales del Tratado de Comercio con Estados Unidos van a ser más bien políticas y vamos a tener grandes retos. Mucho del discurso oficial es que no hay bronca, que está todo dar y demás. Mucho de la crítica a cómo lo quiere hacer Donald Trump, que no es discurso oficial, los que tienen sus recelos, señalan que una revisión anual siempre va a generar incertidumbre. Es como usted renta un departamento, una casa, un lo que sea, y pero dicen, te voy a revisar el contrato mensualmente. No, espérate, ¿cómo? Si me lo subes mensualmente, no, mejor me voy a uno donde firme anual y ya sepa que durante un año el dueño del departamento está seguro de que yo voy a estar ahí y yo estoy seguro de que voy a pagar tanto al mes. Digo, los contratos y las inversiones y demás no se hacen a un día y estos volúmenes tampoco se hacen a un año. El espíritu era uno de largo plazo, ¿no? Pero en fin, escuchemos a los especialistas de la UPAEP. Y de ahí nos vamos a una pausa y regresamos con René Valdivieso, ¿va? En Puebla, son las 7:45 de la mañana, hora Chevrolet Peregrina Centro. Vuélale, Carolina.
3: Gracias, Fer. Y efectivamente, pues de su Daniel Ramírez Ortiz, director de la Licenciatura de Relaciones Internacionales, aseguró que este proceso pues refleja un cambio en la política económica estadounidense, donde el libre comercio pues ha dejado de ser el eje principal para dar el paso a un modelo de seguridad económica enfocado en fortalecer su producción nacional, proteger sus industrias estratégicas como la automotriz, los semiconductores y la inteligencia artificial, esto y así como reducir la dependencia de China. Agregó que las futuras revisiones del T-MEC estarán marcadas por criterios geopolíticos más que exclusivamente comerciales, por lo que México deberá prepararse para responder a las nuevas exigencias en materia de reglas de origen, cadenas de suministro e inversión. Por su parte, Juan Carlos Botello Osorio advirtió que la incertidumbre deriva de las revisiones, aunque deriva de las revisiones anuales, puede influir en las decisiones extranjeras. Ambos académicos coincidieron en que ante este nuevo escenario, México tiene que diversificar sus mercados de exportación, aprovechando los múltiples tratados que tiene con más de 50 países, reducir la dependencia comercial con respecto a Estados Unidos mediante una mayor apertura hacia América Latina, hacia Europa, también fortalecer el mercado interno para disminuir la vulnerabilidad frente a los cambios, modernizar la infraestructura logística, energética y aduanera, así como combatir la informalidad, la corrupción y fortalecer el Estado de Derecho. Escuchemos.
4: Esta relación con Estados Unidos enrarecida, ¿no? Si no hay otros elementos de incertidumbre que produce el propio país, y solamente me quiero referir a dos: la cuestión jurídica, ¿no?, del Poder Judicial, que realmente ha generado mucha desconfianza, tanto en inversores nacionales como en extranjeros, que realmente no están totalmente confiados si en el momento de invertir en el país y de tener algún tipo de controversia van a tener un sistema judicial independiente, ¿no?, que de alguna manera les dé protección, ¿no? Y la otra es la cuestión de la inseguridad, ¿no?, que creo que también genera una gran incertidumbre. Entonces yo pondría...
3: Es el reporte.
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1: Bueno, pues en Pueblita son las 7:51 de la mañana, recibo la Torina Centro. René, buenos días.
18: Hola, Fernando, buenos días. Con permiso.
1: Adelante.
18: Buenos días a todos sus habitantes que inician un nuevo día y que están construyendo un mejor México para nuestros hijos y para nosotros, y que seguimos transformándolo. El final del siglo XVIII y el inicio del siglo XIX fueron muy importantes en lo referente a los cambios políticos que se presentaron tanto en Europa como en América. A finales del siglo XVIII, especialmente en las décadas de 1780 y 1790, la ideología predominante y en pleno auge en Europa fue la Ilustración, seguida de cerca por el surgimiento del liberalismo político y económico. Esta época marcó la transición del antiguo régimen feudal hacia la modernidad, impulsando transformaciones radicales en la sociedad. Los principales pensadores de estas corrientes fueron John Locke, allá entre 1632 y 1704, nació y murió, y fue considerado el padre del liberalismo clásico, y él afirmó que el gobierno debe proteger los derechos, él los llamaba naturales, y de libertad y propiedad. Voltaire, entre 1694 y 1778, quien era un defensor total de la libertad de expresión y la tolerancia religiosa. Montesquieu, entre 1689 y 1755, autor del Espíritu de las Leyes, y donde formuló la teoría de la separación de poderes, el poder ejecutivo, legislativo y judicial. Por supuesto, Juan
1: Carlos. Ese me encanta, Montesquieu, perdón la interrupción, sí. Pero me encanta la separación de poderes.
18: Sí, a mí me encanta Rousseau, que es
1: sí, también.
18: 1712-78, que planteó que la soberanía reside en el pueblo.
1: Sí.
18: Defendió la voluntad general frente al absolutismo.
1: Oye, qué generación tan maravillosa, ¿no? ¿Cuántos cambios plantearon? ¿Qué concepción? Se lo debemos básicamente a la Revolución Francesa y a la Ilustración.
18: Sí, claro. El siglo de las luces. Eso creo que dejó mucho para toda la humanidad. En fin, y para varios historiadores del pensamiento también se incluye en esa reflexión que estoy haciendo de autores sobre esta época, a Kant, entre 1724 y 1804 en Alemania, quien fue el máximo representante de la Ilustración en ese país. Es difícil imaginarnos el pensamiento en los grandes centros de reflexión, teniendo así de cerca a esos pensadores, cuyos planteamientos se convirtieron en el fundamento de grandes cambios en la historia de la humanidad. ¿Pero qué planteaba la Ilustración? Y esto yo creo que es importante. Este pensamiento es central en el llamado siglo de las luces y dominó el pensamiento europeo. Sostenía algunos planteamientos como predominio de la razón sobre la fe. Se cuestionaron así los dogmas religiosos y el poder absoluto de la monarquía, proponiendo que la razón humana era la única luz para guiar al mundo. Progreso y educación, y así se promovió el avance científico, la educación pública y la secularización del Estado. Sus pensadores clave sentaron las bases de la separación de poderes y la soberanía popular. Por su parte, el liberalismo se convirtió en una fuerza política y revolucionaria, especialmente tras la Revolución Francesa, que fue en 1789, sostenía planteamientos y aspectos como la importancia de los derechos naturales, defendía la libertad individual, la igualdad ante la ley, la propiedad privada y la libertad de expresión, soberanía y constitución, así propuso que el poder reside en el pueblo y no en un rey, por derechos divinos, limitando el poder del Estado mediante constituciones escritas. El libre mercado también en lo económico se impulsó así el libre comercio y la mínima intervención del Estado. Con todos estos planteamientos y compensadores, algunos vivos en esos momentos, es que se llevaron a cabo movimientos y guerras que cambiaron la historia del mundo. Las más importantes fueron la independencia de las 13 colonias, entre 1776 y 1783, de hecho es la independencia de los Estados Unidos. Por supuesto, la Revolución Francesa, 1789, que proclamó los derechos del hombre y del ciudadano, fusionando el derecho divino de los reyes y el absolutismo. Pero más o menos al mismo tiempo, en otras latitudes, se llevaron a cabo levantamientos e insurrecciones muy importantes que por lo general no tenemos en mente, ni las recordamos o ni las conocemos. Entre ellos están la rebelión de Túpac Amaru II entre 1780 y 1781 en el Virreinato del Perú. Este líder indígena encabezó un gran levantamiento contra los abusos del sistema colonial y sobre todo contra los altos impuestos que les querían cobrar. La rebelión de los comuneros también en 1781, un levantamiento popular y de las élites locales en Nueva Granada, que es la actual Colombia, en contra de las presiones fiscales de las autoridades españolas. Y muy importante, la Revolución Haitiana, 1791, la exitosa insurrección de esclavos en la colonia francesa de Saint-Domingue, que culminó con su independencia en 1804 y se convirtió en la primera de este tipo en América Latina, un dato que muchos no conocen, ¿no? Que fue la Revolución Haitiana la primerita. He traído todo esto a mi reflexión porque el sábado pasado los Estados Unidos de América cumplieron 250 años de independencia. 250 años hace que los asentamientos británicos en Norteamérica se emanciparon de la corona inglesa, formando como país a nuestro vecino del norte. La Declaración de Independencia, redactada principalmente por Thomas Jefferson, estaba inspirada principalmente por los ideales de la Ilustración. En su famoso segundo párrafo, y esto, si ustedes buscan, siempre les van a remitir al segundo párrafo, bueno, no siempre, pero muchas veces, dice lo siguiente, cito: sostenemos como evidentes estas verdades, que todos los hombres son creados iguales, son dotados por su creador de ciertos derechos inalienables, que entre estos están la vida, la libertad y la búsqueda de la felicidad, que para garantizar estos derechos se instituyen entre los hombres los gobiernos, que derivan sus poderes legítimos del consentimiento de los gobernados, que cuando quiera que una forma de gobierno se haga destructora de estos principios, el pueblo tiene el derecho a reformarlo, abolirlo e instituir un nuevo gobierno que se funde en dichos principios y a organizar sus poderes en la forma que a su juicio ofrecerá las mayores posibilidades de alcanzar su seguridad y felicidad. Es el segundo párrafo. De esta Declaración de Independencia de la Revolución Francesa se inspiró y fundamentó nuestra independencia, la independencia de México. Pregunto, ¿es motivo de celebración un aniversario de la independencia? Claro que sí, y sobre todo es tiempo de reflexionar sobre las bases que están a la raíz de un movimiento de emancipación y de la conformación de un país, de una nación. Pero también es motivo de reflexión valorar si tales preceptos establecidos hace más de 2 siglos en nuestro continente están vigentes y se respetan, pues para ellos se establecieron. ¿Pero qué opinan ustedes, estimados amigos? Muchas gracias, Fernando.
1: Oye, qué padre colaboración. Y todavía yo te añadiría, digo, mucho después, en el siglo XIX, principios del XX, 3 personajes que lo que estaba establecido le metieron una sacudida cañona. Uno fue Darwin, nada de que venimos de Dios, venimos de una evolución. Otro fue Sigmund Freud y otro fue Carlos Marx. Otra sacudida fuerte al pensamiento, el individual con Freud, el biológico con Darwin y el social con Marx, ¿no? Y mira que sí, pegaron y agitaron y cambiaron cosas, ¿eh?
18: Sí, sin duda. Ahí yo creo que te falta, y tú como filósofo lo sabes bien, Hegel.
1: Claro, ¿sabes qué pasa? Que Hegel, la gran aportación de Hegel es el método dialéctico, pero él culmina el idealismo que venía de Kant, que citaste, y lo que hace Marx es decir, está muy bien tu método, tus 4 leyes de la dialéctica, muy padre, pero yo me voy al materialismo, lo que importa es quién es dueño de los medios de producción, ahí se establecen relaciones sociales de producción, y luego la superestructura que es el derecho y todo aquello. Y entonces como que Marx es un paso aún más allá de lo que había hecho Hegel, según yo, ¿no? Pero sí, desde luego, Hegel es grandioso.
18: Sí, tienes razón, pero hay mucha gente, sin saberlo, además, está retomando aspectos de Hegel. Por ejemplo, el totalitarismo. La gente no tiene ni la menor idea de este planteamiento de Hegel del Estado total, que es de donde viene el fundamento del totalitarismo y de todas esas explicaciones que él desarrolló. Por ejemplo, ese es un punto realmente muy, muy muy importante. Y tiene otros aspectos que tienen que ver con este asunto de la relación Estado y sociedad. El término sociedad civil también viene de ahí, pero ahora lo ponen muy de moda, y que somos la sociedad civil, bla, bla, bla, etcétera. Ni idea tienen, pero yo creo que es importante. Y tienes razón, y finalmente es uno de los fundamentos, uno nada más de los fundamentos de Marx.
1: Sí,
18: que fue,
1: sí,
18: sin duda, un gran revolucionario ahí en todo esto, y toda la línea que viene, las líneas que vienen por ahí, ¿no? Es realmente importante. Y bueno, finalmente tener en cuenta que estamos hablando de pensamientos que se originaron hace 2 siglos o más, y que siguen vigentes en muchos
1: siguen
18: casos.
1: Siguen vigentes, claro.
18: Y por eso yo no quería dejar pasar el tema del 4 de julio, porque finalmente, para México, es la revolución, la independencia de Estados Unidos y la Revolución Francesa, nuestros principales...
1: Sí, por supuesto. Y el concepto de Estado presidencial con 3 poderes y todo ello ocurre por primera vez en la historia de la humanidad con los gringos. esa constitución gringa de 1776, su independencia, aporta mucho y consolida muchos de los valores de la Revolución Francesa. Pero en fin, qué padre la historia, ¿no? Siempre, siempre te deja algo.
18: Enseña, por supuesto.
1: De duda. Te mando abrazo, René, gracias.
18: Buen día, Fernando.
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1: Isra Valero, ¿cómo estás?
12: Muy bien, ¿qué tal? Buenos días a todos. Seguimos con información deportiva y les platicamos que este martes incluye ya la ronda de los octavos de final del Mundial 2026. Habrá dos juegos ya para conocer los últimos dos invitados a la etapa de los cuartos de final. Se trata de la selección de Argentina que a las 10 de la mañana enfrenta a Egipto. Eso será en el estadio de Atlanta y a las 2 de la tarde en Vancouver, Suiza se mide a Colombia. Los colombianos que han sido impulsados por un gran número de seguidores que han colmado las calles precisamente de Vancouver en Canadá tratando de conseguir el triunfo para avanzar a la siguiente etapa. Dos equipos sudamericanos en busca del pase a los cuartos de final. Y también pues, mencionarles que Adidas presentó oficialmente el balón Trionda final, el balón con el que se jugará la fase final del Mundial, las semifinales, el partido por el tercer lugar y también la final programada para el próximo 19 de julio en Nueva York. Así es que ya estamos entrando en la recta final de este Mundial 2026 y esperar a la expectativa de lo que sucede hoy con Argentina y Colombia, los únicos dos países americanos que se mantienen en la pelea. Por lo menos todo, Fer, más adelante el resto de información deportiva.
1: So, gracias.
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1: 8 de la mañana con 7 minutos. Hoy le mandamos un abrazo con cariño al doctor Carlos Arroyo Curibreña, que está cumpliendo años. Abrazo con mucho cariño. Y en la información de las próximas casi dos horas que tenemos, en medio de la polémica generada por la reforma a la Ley de Desarrollo Urbano, el coordinador de gabinete, que es José Luis García Parra, niega que esto busque allanar el camino para la construcción del cablebús o para quitar atribuciones a los municipios. Indicó que el propósito es agilizar los proyectos del Programa Nacional de Vivienda y desmintió las versiones que han circulado sobre su verdadero alcance. El comisionado de vivienda, Rafael Moreno Valle Buitrón, afirmó que serán 50,000 viviendas las que se van a ejecutar en Puebla en terrenos donados para policías, bomberos, personal de protección civil, entre otros. El gobierno del estado reveló fallas históricas y afirmó que el drenaje fue rebasado por lluvias extremas y por abandono de gobiernos panistas. Esta es la versión que nos da José Luis García Parra. Además, la Auditoría Superior de la Federación evaluó como adecuada la administración de los recursos federales por parte del gobierno de Puebla en 2025, que es el segundo año de gestión del gobernador Alejandro Armenta. Bueno, la diputada del PRI, Delfina Pozos, acusó lentitud en la Comisión de Gobernación y Puntos Constitucionales del Congreso de Puebla por no sesionar para analizar la solicitud de revocación de mandato de la alcaldesa de Acatlán. José Chedragui, presidente municipal, realizó recorrido de supervisión de los trabajos de Bacheando Puebla en Lomas de Casillitos. Al momento, 25 cuadrillas tapan alrededor de 850 baches. Y hoy no hay mañanera, Denise, se retrasó.
0: Así es, Fernando, se retrasó la mañanera y en espera del tema del Mayo Zambada, bueno, todos estamos esperando esa información sobre la captura por parte de Estados Unidos y la intervención del FBI en territorio mexicano, pero sí, justamente la mañanera se retrasó a las 8 de la mañana y están en espera de más información.
1: Listos, pues bueno, entonces estamos pendientes y en cuanto se produzca la mañanera, nos informas tú, Denise, por favor, ¿va?
0: Sí, claro.
1: Estamos, gracias. We'll

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0: Hoy con nosotros son las 8 y 10 en Puebla. 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Más adelante vamos a tener sin duda a Silvino Vergara, a la Universidad de Anáhuac, en fin. Y luego los vinitos, ¿no? ¿Cómo aprende uno con Pablo? ¿Y qué clase de historia hoy con René? La importancia de la Revolución de Independencia de Estados Unidos, sus ideales y demás. Claro, lo que decía René, pues no siempre se cumple. Y con el correr del tiempo pues hay cosas que se van desvirtuando, en fin, y otras que nunca se cumplen, pero es trazar un proyecto, ¿no?, para una nación. Y la Revolución Francesa, por supuesto, con estos grandes pensadores, el ciudadano, que esa es la gloria de la Revolución Francesa, el concepto de ciudadano. Ya no había unos sobre otros, todos eran citoyen, ciudadano. Se puso tan de moda que tú ibas a la carnicería, por ejemplo, Jaime, y tú le decías, ciudadano carnicero, deme usted 2 kilos de bistec. ¿Cómo no, ciudadano, don Jaime? ¿Cómo le va usted, don ciudadano? Citoyen era algo que los igualaba a todos. Y por eso empezaron a usar tanto la palabra ciudadano. Eso trasciende incluso, a veces está en palaga, en nuestro modelo o nuestros hábitos de gobierno, ¿no? Acuérdese, se sentían monarcas, pero ¿cómo recibían a los presidentes? Y todavía, está con nosotros el presidente de los Estados Unidos Mexicanos, ciudadano licenciado, o sea, toda la rimbombancia, pero ciudadano, para que no se pensara que era superior, ¿no? Son intenciones de la Revolución Francesa, ¿no? Igualar al ciudadano, por lo menos ante la ley y en derechos. Todos tenemos los mismos derechos, todos somos igual de responsables ante la ley, al menos en teoría. Son las 8:12, 8:12. Vamos con esta nota, ya pasamos el corte de 8:15, ¿no, verdad? Entonces vamos con esta nota, Violeta, y nos vamos a la pausa. Hay una polémica por la reforma a la Ley de Desarrollo Urbano, que pretende que los municipios que no tengan su verdadero plan de desarrollo, el gobierno del estado pueda intervenir y tomar decisiones. La idea es que lo tengan, porque si no se frenan muchos aspectos del desarrollo. No quieren que el gobierno ordene, el gobierno del estado ordene sobre los municipios, hagan un plan de desarrollo urbano. Hagan un plan de protección civil, pero basándose en el plan de riesgos, ¿no? En el mapa de riesgos, en fin. Bueno, vamos contigo, Violeta, con todo este asunto de la posibilidad de que la Ley de Desarrollo Urbano del gobierno del estado interfiera con las de los municipios.
1: Así que mando comentarte a ti y a todo el auditorio de Ultra 92.5 que en medio de esta polémica generada por la reforma a la Ley de Desarrollo Urbano, el coordinador del gabinete del gobierno del estado, José Luis García Parra, negó que la iniciativa busque allanar el camino para la construcción del cable y bus o restar atribuciones a los municipios, e indicó que el propósito es agilizar los proyectos del Programa Nacional de Vivienda tras desmentir versiones que han circulado sobre su verdadero alcance. Y es que durante la conferencia de prensa encabezada por el gobernador Alejandro Armenta, el coordinador del gabinete José Luis García respondió a todas esas críticas surgidas en redes sociales sobre la iniciativa y afirmó que existe desinformación respecto a su alcance. Detalló que la reforma busca que los municipios actualicen sus programas municipales de desarrollo urbano, ya que en diversos casos los proyectos habitacionales permanecen detenidos debido a que los usos de suelo están desactualizados o porque algunos ayuntamientos carecen de estos instrumentos de planeación. Asimismo, rechazó que la propuesta otorgue nuevas atribuciones al gobierno del estado para expedir licencias de construcción. Escuchemos parte de lo que señaló.
2: No tiene nada que ver esta reforma con el proyecto del sistema de transporte por cable. Primero, esta reforma, ¿qué busca? Su objetivo es que los ayuntamientos actualicen los programas municipales de desarrollo urbano. Que lo tengan y que lo actualicen. Primero, con esto estamos buscando alinear los programas de desarrollo con la Federación y con el Estado. Ahora, ¿por qué? Precisamente lo acaba de exponer Rafa Moreno Valle. Hay un programa histórico, el más ambicioso en la historia del país en materia de vivienda.
1: la información, Fernando.
0: Y Viola, de una vez, porque sí tiene que ver, lo cita el propio José Luis, el tema de el proyecto de las casas, ¿no? Este que trae Rafael Moreno Valle Buitrón es el comisionado de vivienda y afirmó que serán 50 mil viviendas, lo que citaba José Luis García Parra, en Puebla, en terrenos donados para policías, para bomberos, para personal de protección civil, etcétera, etcétera, que bien se las merecen. Qué bueno que un policía pueda tener su casa, que un bombero. ¿Quién se puede oponer a eso? Si está bien hecho, si está todo bien organizadito, pues hombre, qué bueno para ellos, ¿no? Y para nosotros también. Si ellos viven más a gusto, mejor, pues cumplirán mejor sus funciones, creo, ¿no? Vamos contigo, Viola, y nos vamos a la pausa.
1: Así es, Fernando. Bueno, pues en este sentido, Puebla tiene como meta alcanzar la construcción de 50 mil viviendas, de acuerdo a lo que señaló el propio director general de la Comisión Estatal de Vivienda, Rafael Moreno Valle Buitrón, mientras que el gobernador Alejandro Armenta anunció la firma de un convenio con el Instituto del Fondo Nacional de la Vivienda para los Trabajadores e incorporar como derechohabientes a los elementos de seguridad, a los elementos de bomberos, al personal de protección civil para pues entregarles finalmente un hogar. Y es que de acuerdo a lo que se planteó por parte del gobierno del estado, otorgarán un predio de 3 hectáreas para el desarrollo habitacional, además de cubrir 6 meses de aportaciones de los beneficiarios, que es un requisito indispensable para su registro en el instituto, y también con ello, bueno, pues acceder a créditos de vivienda. El terreno solicitado por el Infonavit se ubica en junto al complejo Infonavit Lomas de San Miguel, en una zona con la conectividad directa al periférico ecológico, lo que va a permitir el desarrollo de viviendas destinadas inicialmente a bomberos, a bomberas, a personal de protección civil, como a policías, como un reconocimiento a su trabajo día con día. Vamos a escuchar lo que se dijo en este sentido.
3: Y al día de hoy ya están anunciando 1.400.000 viviendas para todo el país. De ese tamaño es el programa de la vivienda para el bienestar de la presidenta, la doctora Claudia Sheinbaum. Nuestro gobernador Alejandro Armenta, desde el primer día de su gobierno, incluso antes, nos encargó alinearnos a este programa de vivienda para el bienestar, y entonces creamos un programa de vivienda estatal que lo hemos denominado el programa de vivienda por amor a Puebla. Este programa consistió desde el primer inicio, desde el primer momento, desde el primer día, en conseguir la tierra. La tierra es la materia prima para la construcción y la edificación de vivienda. Y esta vivienda estará básicamente en 3 modalidades, que es lo que nos ha encargado el gobernador Armenta.
1: La información, Fernando, buen día.
0: Ahora sí, Violeta, nos vamos a la pausa, venimos en un momentito. No se nos vaya, ¿eh? En Puebla son en este momento 8:19 a.m.
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0: Fíjese, esta frase me parece haberla oído, no sé si se la atribuyen a Conan Doyle o a alguien más, o a lo mejor los dos la dijeron. Hoy me aparece aquí como de Conan Doyle, pero en sí la frase es un portento. La mediocridad no conoce más alto que es ella misma, pero el talento instantáneamente reconoce al genio.
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0: Bueno, en Puebla son ya las 8 de la mañana con 25 minutos, 8 con 25. Vámonos con José Luis García Parra, que es el coordinador del gabinete. Gobierno del Estado revela fallas históricas y afirma que el drenaje fue rebasado por lluvias extremas y también por abandono de gobiernos panistas. Ya ve que está de moda, hay que pagar el de atrás, los gobiernos anteriores, ¿no? Te escuchamos, Violeta.
1: Entonces, Fernando, y es que las recientes inundaciones en la ciudad de Puebla que han desatado una fuerte respuesta del gobierno estatal que cuestionó exfuncionarios panistas por las críticas emitidas, bueno, pues esto luego de que durante sus administraciones no se resolvió de fondo el problema de la infraestructura pluvial. En este sentido, el coordinador del gabinete, José Luis García Parra, comentó que el sistema de drenaje fue diseñado para soportar precipitaciones de hasta 15 milímetros por hora. Sin embargo, las lluvias registradas recientemente alcanzaron más de 60 milímetros, lo que provocó el colapso parcial de la red y generó afectaciones en distintos puntos de la capital. Ante esta situación, el gobernador Alejandro Armenta instruyó establecer una coordinación directa con el presidente municipal de Puebla, José Chedraui, para realizar un diagnóstico técnico integral que permita aplicar medidas inmediatas, al mismo tiempo diseñar un proyecto de largo plazo para prevenir futuras inundaciones. García Parra subrayó que especialistas propuestos por el Consejo Coordinador Empresarial se integrarán a la mesa técnica encargada de definir estrategias para fortalecer la infraestructura hídrica y con ello, bueno, pues reducir los riesgos en la ciudad de Puebla. Dejó en claro que los señalamientos sobre las recientes inundaciones son críticas realizadas por exfuncionarios panistas al comentar que durante sus administraciones no se atendió de fondo el problema de la infraestructura pluvial. Escuchemos.
2: La lluvia de ese día fue de un poco más de 60 milímetros por hora. Ahora, ¿qué estamos haciendo? Porque el señor gobernador ha instruido colaborar con el municipio de Puebla, desde luego con el ayuntamiento, ya hablamos con el alcalde Pepe Chedraui. Están realizando un estudio y un diagnóstico para que con datos técnicos, que incluso vamos a incorporar a la mesa a un especialista que el Consejo Coordinador Empresarial nos quiere presentar, porque es especialista en esta materia, lo vamos a incluir a la mesa de análisis para que con estos estudios tengamos dos vías de atención.
1: La información, Fernando.
0: Muy bien, Violeta, pues ahí está, son las 8 de la mañana con 27 minutos. Ahora, si estas mediciones que nos acaba de compartir José Luis García Parra, pero que muy temprano aquí manejó Pep Chedraui, si tu sistema está hecho para captar, ¿cuánto era? 15 milímetros y cayeron 60, son cuatro veces más. Si a eso le agregas que nosotros los ciudadanos andamos tirando cuanta porquería se nos ocurre en las calles y se tapan los drenajes, no va a haber manera, No va a haber manera, Bueno, pues ya son las 8 con 28 minutitos. Nos vamos a una pausa y al regresar tenemos todavía mucho más. Vamos a tener a Silvino, a Pablo García Migoya, a la Universidad Anáhuac. En fin, tenemos mucho para usted y música de Mahler. Así que razones suficientes para que se quede en Ultra hasta las 10 de la mañana.
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0: Maestro Ignacio Romero Castañón, siempre nos ilustra, es docente de la Escuela de Relaciones Internacionales de la Anáhuac Puebla. Y el tema de nuestras relaciones internacionales es Estados Unidos, yo creo, primordialmente, es Donald Trump y es esta nueva visión del Tratado de Libre Comercio. A mí lo que me golpea como ciudadano, no soy experto, es, te estoy rentando un departamento a varios años, o a un año, órale, y te lo rento en 10 mil pesos mensuales. Y ahora quieres que revisemos cada mes. Ay, mano, no. Fijemos una renta, ponme un aumento en la renta y lo que quieras, pero un año no. Porque si no, Ignacio, pues me generas mucha inestabilidad. Yo no quiero que un día llegues y me digas, ya me voy. Digo, ya vete. No, espérate. Un año, quedamos un año, ¿no?

0: Primero, son más habitantes.
1: Sí.
0: Son 300 millones, 230. Segundo, tienen mucha lana. Si quieren comer aguacate, y en Michoacán se da aguacate, pues les vendemos aguacate.
1: Y no solamente de Michoacán, lo pueden traer incluso de Sudamérica.
0: Sí,
1: el grave problema está en que el discurso político se mete con el tema de la parte política y económica. Lo que, retomando un poco el ejemplo que ponías de la renta, es como si tú, inquilino, con tu arrendador, tienen un acuerdo y llega un tercero y te dice, ¿sabes qué? No, mejor réntaselo a un mes.
0: Ajá.
1: Es ese cambio. Cuando ya una persona tiene absolutamente nada que ver, interrumpe la política comercial.
0: Viene ese ruido.
1: Trump es eso prácticamente. Es ese disruptor.
0: Pero ¿qué vida te das? Sí, gastas miles de millones en México. ¿Pero qué vida te das con nuestros productos, mano?
1: Ese es el problema.
0: Tú eres el que los quiere.
1: Que al interior, Estados Unidos construyó una narrativa internacional desde hace más de 40 años de yo quiero ya no producir nada, que todo me venga del extranjero. Ellos mismos se encargaron de meterse en este lío.
0: Es que la mano de obra es muy barata en esos países. ¿Qué le pasó al Imperio Romano? Que conquistaron media Europa,
1: ¿sí?,
0: que se daba la gran vida y que los bárbaros empezaron a hacer las armas que ellos les daba flojera hacer, escudos y lanzas.
1: ¿Sí?
0: Y cuando los bárbaros aprendieron, les cayeron encima. Y ¿sabes qué? Estaban borrachos, venían de la orgía, estaban por la vidota que se daban.
1: Esa es la gran desventaja, pues, porque incluso además, déjame sumar este tema, utilizaban los ejércitos de fuera de ellos mismos. Entonces ya no generaste una nación. Es lo que políticamente podría tener Donald Trump. Es decir, quiero generar mi nación de nueva cuenta con mi ejército, que ya vimos que lo que pasó con Irán.
0: ¿Sí?
1: Lo quieren vender como una victoria, pero la verdad es que la firma del Tratado de Versalles es una derrota para los Estados Unidos.
0: Oye, llevan años sin ganar una guerra. Te pongo Vietnam, te pongo Irak, te pongo Afganistán, pero además les cuesta un trabajo salirse. Se meten en tales embrollos, en tales laberintos, que luego se quieren salir y no pueden, porque
1: no
0: deshacer el nudo es espantosamente
1: el famoso
0: caro.
1: Nudo gordiano.
0: Sí, sí, sí.
1: Definitivamente sí, pero es esa parte de la política en decadencia que ha tenido los Estados Unidos. Uh-huh. Digo, no quiero ser favor o en contra del propio tema, porque recordemos que también el propio tema ha traído beneficios.
0: Ah, no, yo creo
1: tecnológicamente
0: que sí.
1: Avanzando, hemos recibido mucha tecnología en esta transición. Pero la cuestión aquí es para México, ¿qué es lo que necesita México? Sí, entender que Estados Unidos está arriba de nosotros, que no nos vamos a poder separar de Estados Unidos.
0: No podemos cambiarnos de...
1: Pero la diversificación de nuestro propio mercado es un momento específico en el cual incluso la Secretaría de Economía debería de buscar afianzar este espacio regional. Si quieres verlo así, 2 años que dura Donald Trump en el gobierno, todavía mantenerlo. Pero lograr capotearlo, como lo ha hecho la presidenta desde estos días, de decir, ok, tú dices esto, tus declaraciones, tu forma mediática, tu electorero, trabajo en Estados Unidos, que sea de esa manera. Pero en México hay un tema importante, la soberanía. Y parte de esa soberanía implica la economía. Eso es lo que tiene que ir tratando México.
0: Ah, bueno, sin economía no eres soberano. O sea, hoy está muy ligado todo con todo.
1: Sí.
0: Pero, por ejemplo, es más soberano Estados Unidos porque tiene más poder militar, económico y todo para tomar sus propias decisiones que nosotros.
1: Digamos que no es que sea más soberano, sino el ejercicio de esa soberanía sí, tiene muchísimo más capacidad. Y lo tiene incluso en las propias declaraciones que tuve a cada rato con Donald Trump y su Red True Social, que ese es lo que sale de toda declaración. Que hoy apoda a Carlos, el rey de España, el rey de Inglaterra, ¿por qué no te llamas a partir de ahora Carlos el Conquistador? Porque yo no puedo ser eso, ¿no? El último partido del Mundial en México, estábamos viendo que Donald Trump lo vio, y dijo, yo no le entendía el fútbol, pero vi el partido y me gustó. Me gustaría que fuéramos así. Un día después, va a la selección de Estados Unidos y le ganan. Entonces, entre la parte política que él tiene hacia Estados Unidos, la parte electorera, lo saca hacia el mundo como si fuera su propio territorio.
0: Y ahorita está recrudecida. ¿Por qué? Porque hay elecciones de medio término en noviembre.
1: Es correcto.
0: Yo creo que le va a bajar también, ¿no? ¿No crees tú que para noviembre?
1: Al contrario, estamos viendo una figura. Sí, estamos viendo una figura de.
0: Le sube,
1: no, sí le sube. Pero sabemos, o menos, esperamos en el análisis que sí haya un cambio porque la economía, la política y sobre todo el impacto social que tiene Estados Unidos al interior ya le está cobrando factura.
0: Sí.
1: Hasta el momento no es el peor presidente en números, por así decirlo, pero sí está entre el top 10. A ese nivel.
0: Pero
1: y la gente lo tiene.
0: El discurso le rinde políticamente hasta que llega un punto de inflexión, que era el que decía Bill Clinton.
1: Sí.
0: It's economics, stupid. Sí, somos supremacistas blancos y demás.

0: Pero el día que al gringo de Nebraska, de Oklahoma, que vota por él, no le alcance para sus hamburgers,
1: ahí lo tienes.
0: Le va a reventar la mano.
1: Ahí lo tienes ya. Ya, está, pasando.
0: Ya, la inflación sucediendo. Empieza a pegar. Y eso sí, a cualquiera, no me toques. Dice un bien me quieres, bien te quiero, no me toques el dinero.
1: Así dice la frase. Y al final de cuentas, en el estadounidense promedio vota con la bolsa. Así funciona. Y lo está viviendo ahorita. La inflación está muy alta, productos sí. Ya están en escaseo. Y obviamente todo tiene que ver con la política económica que estableció desde su inicio.
0: Entonces, tú dices que si somos inteligentes, si aguantamos lo que haya que aguantar y avanzamos en lo que haya que avanzar y demás, podemos salir bien librados, no tan raspados al menos.
1: No tan raspados. Recordemos que al final de cuentas siempre ha sido también esta famosa frase, ¿no? Cuando Estados Unidos le da una gripe, a nosotros nos da pulmonía. Sí, sí, sí, afortunadamente, de unos, ¿qué sería? 15 años para acá, no ha pasado de esa manera. Uh-huh. Lo que implica que gobiernos del color que hayan sido han tenido una política económica estable que nos ha permitido avanzar en ciertos temas. Digo, al interior podemos ser un caos. Pero a la parte internacional, México ha logrado diversificar muy bien sus mercados. Uh-huh. Ha mantenido esta, no solo la dependencia hacia Estados Unidos, sino ha logrado diversificarse. Es un buen punto. Te digo, históricamente lo habíamos hecho siempre. Gobiernos de la época de Lázaro Cárdenas, la época de López Mateos, uh-huh. Donde México se diversificaba, crecía, uh-huh. Avanzaba hacia otros espacios. Digo, hoy los eventos mundiales, como lo que acaba de suceder, permiten eso. México deja en una muy buena posición a nivel global. La familia, las elecciones, los países están agradecidos con México. Y una parte de agradecimiento es la parte política de decir, ok, mira, como turismo, como evento deportivo, te recibimos bien, te cuidamos bien. Como un evento político podemos tener una buena reunión. Hablaba presidencia que la próxima semana viene Suiza. Que quiere decir que hay una relación, muy buena relación con Suiza, que sigue avanzando la política internacional y que sí, es complicado el T-MEC, es complicado la revisión al mes, pero no debemos temer porque de una u otra manera México está enfocándose a un crecimiento principal entre la soberanía y la parte de política económica.
0: Pues nos tranquilizas, maestro. Gracias por venir, mi querido Ignacio Romero Castañón. No,
1: gracias por
0: maestro, la invitación. Maestro, docente de la Escuela de Relaciones Internacionales.
1: Y pues los esperamos en nuestras redes sociales.
0: Y siempre bienvenido.
1: Muchas gracias.
0: Gracias mil. Bueno, pues en Puebla son ya las 8:40, 20 minutos para que sean las 9. Felicitan a René. ¿Que por qué no tenemos en Facebook a René? Sí lo tenemos. Métese en nuestro Facebook, Ultranoticias Puebla. Y ahí está Lorenzo, está René, está el maestro. Vamos subiendo las entrevistas en cabina. Tiene todas, la de Pep Chedragui ya debe estar, ¿no?
1: También en Twitter están.
0: Sí, entonces ahí estamos. Gracias, mi querido maestro.
1: Maestro.
0: Vámonos a la pausa, seguimos.
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Este es el famoso Adagietto de la Quinta Sinfonía de Mahler. Esto que utilizó Luchino Visconti para su película La Muerte en Venecia, que es una cosa de película brutal. Oigamos 15 segunditos, ¿no? De una dulzura de esas. Si uno pensara cuáles son las páginas de historia de la música más dulces que he escuchado en música de atril, en música de concierto, sin duda esta sería una, ¿eh? Oiga nada más.

0: Si tiene necesidad de que alguien lo cobije en algún momento de su vida, ahí está Gustav Mahler, Adagietto de la Quinta Sinfonía. Una belleza. Y la película, no se la pierda, se llama Muerte en Venecia, basada en una novela de Thomas Mann. Silvino Vergara, me da mucho gusto, Silvino, porque habías propuesto entrarle al tema del TLC, la Anáhuac también, y qué bueno, la suma de opiniones nos enriquece tanto como la suma de instrumentos en las orquestas sinfónicas, ¿no? Así que, bienvenido, querido Silvino, ¿cómo estás?
1: ¿Qué tal? Muy buenos días, muchas gracias. Pues es un tema que pasó la semana pasada, que se mencionó respecto a que el tratado pues se iba a revisar cada año, que creo que ese es el tema que genera más incertidumbre, sí. Porque pues finalmente las empresas proyectan pues sus operaciones a largo plazo, ¿no? No las proyectan a un año, las
0: sí,
1: proyectan
0: no, sin duda.
1: 10, 15 años, ¿no? Y hay dos temas importantes ahí que considerar dentro de lo poco que se puede hablar al respecto de pues de lo que se está presentando, ¿no? Lo poco que sale en los medios. Uno de ellos es el asunto de que pues se van a establecer más regulaciones laborales aquí en México. Hay que recordar a quien le interese y vale la pena retomar el discurso de Trump el 29 de enero de 2020. Es un tema el discurso donde firmó el tratado para que entrara en vigor el 1 de julio de 2020. Él lo firmó el 29 de enero y allá en Casablanca pues se estableció todo un discurso que, si lo analizamos detenidamente, pareciera que es la perspectiva o las políticas económicas de nuestro país a partir del año 2020, donde se establecieron una gran cantidad de regulaciones para la protección de la propiedad, sobre todo de los bienes intangibles, ¿no? De la regulación con el INPI, derechos de autor, y también todo lo que se ha convertido en las cargas laborales de las empresas. Hay que recordar que la ventaja competitiva que tenía México con Estados Unidos y Canadá pues era precisamente la mano de obra barata, por así decirlo, ¿no? Sin embargo, con este discurso, con el tratado que entró el 1 de julio de 2020, pues cada día se ha aumentado más las cargas laborales. Yo creo que cualquier persona que nos hace el favor de escucharnos pues sabe que hoy contratar a un trabajador es sumamente complicado por todas las regulaciones y los costos que representan, ¿no? Básicamente, de los 100 pesos que le pagamos a un trabajador, pues hay que sacar entre 35, 38 pesos adicionales de impuestos entre Seguro Social, Infonavit, impuestos sobre nómina, y bueno, todas las cargas administrativas que hoy existen. Y todo esto pues nació precisamente de ese tratado, de este tratado que está ahorita, pues digamos que en suspenso de lo que vaya a suceder. Y luego el otro tema es que si una de las propuestas del gobierno de Estados Unidos es incrementar las regulaciones laborales en México, bueno, pues esto va a poner en tela de juicio las operaciones por parte de México en relación con las operaciones que tenemos precisamente con los norteamericanos, ¿no? Y la otra parte del tratado, pues es una parte sumamente técnica que tiene que ver con el asunto de qué porcentaje los materiales, las mercancías que se exportan a Estados Unidos, qué porcentaje debe de ser propio de la nación, es decir, propio de México, porque pues dentro de los tantos discursos que ha dado el presidente Trump, muchas de las cosas que ha mencionado es que triangulamos mercancía china, la triangulamos nosotros los mexicanos hacia Estados Unidos. Entonces, bueno, pues uno de los temas es aumentar el porcentaje respecto a lo que tiene que ser nacional propiamente de México, ¿no? Y esto es lo único que beneficiaría si es que se firma, o digamos, si se beneficia respecto a ese tratado. Y eso pues es un tema también sumamente complejo, por lo que hoy representa pues la industria maquiladora en México, ¿no? Cambió totalmente la naturaleza de la economía del país del 94, luego del 2020, y bueno, pues hoy habrá que ver qué es lo que sucede con todos estos cambios que se avecinan y que, bueno, pues de alguna forma a todos nosotros, a los ciudadanos de a pie, pues nos va a afectar directamente esta situación, porque hay que recordar que pues nuestra economía depende en mucho con la economía y con la relación que tenemos con los norteamericanos, ¿verdad?
0: No, pues sí, es un tema delicado. Ahora, el TLC, quizá nos cuesta trabajo pensar a México sin TLC porque llevamos 30 años con él. ¿Cómo sería México sin TLC? Cuéntanos, Silvino.
1: Pues yo creo que cambió totalmente la economía del país, ¿no? Hay que recordar que anteriormente pues teníamos una historia donde había marcas nacionales, había fábricas, ¿no? Talleres que eran propios de producción nacional. Había, pues estaba la cerrazón económica del país, la producción que se hacía aquí en México pues era para consumo en México, y bueno, pues a partir del Tratado de Libre Comercio del 94 pues cambió totalmente la economía del país. Muchas de las empresas que tenían su propia marca, sus propios diseños, su propio mercado, pues se volvieron maquiladores de extranjeros, otras tuvieron que cerrar desafortunadamente. La economía también a nivel global pues creció, sobre todo el consumo, ¿no? Que yo creo que ese es uno de los temas más importantes, ¿no? Creció demasiado el consumo y somos más un país consumidor que productor, y sobre todo que también pues convertimos un país ya no manufacturero, sino transformador de mercancías, sino que prácticamente nos hemos convertido en un país de prestación de servicios, ¿no? Y entonces, pues eso implica que dependamos de la tecnología y de la industria, pues de otros países. Desde luego que ha cambiado totalmente la economía. Hay que recordar que en el 92, 93, Fernando, pues había pintas en la calle que decían TLC, ¿no? Hoy lo que queremos es que el T-MEC siga vigente, ¿verdad?
0: Fíjate que eso me genera confusión. La principal opositora al TLC fue la izquierda. Fue la izquierda, ¿sí?, que decía, no, hombre, globalización. No me acuerdo muy bien de aquella época. Y ahora la propia izquierda mexicana en el poder no quiere, o por lo menos dice que no quiere, una desaparición. Más bien, yo he oído opiniones favorables de Claudia Sheinbaum al respecto y del propio Marcelo Ebrard, que sería el hombre encargado por Sheinbaum, y antes lo fue por López Obrador, de negociar esto, ¿no?
1: Pues sí, lo que pasa es que sin el tratado yo creo que estaríamos en condiciones verdaderamente muy complicadas, incluso hasta de abasto de mercancías propias para nuestra subsistencia, ¿no? O sea, la cuestión de la alimentación y la cuestión de muchos insumos que se necesitan pues para mantener, digamos, vigente al país, necesitamos necesariamente de contar con el tratado para que subsista, ¿no? Las cosas cambiaron totalmente. Digamos que a lo mejor tenemos una soberanía política, pero no una soberanía económica, y esa soberanía económica depende pues precisamente de lo que hoy hacemos con la actividad económica y la relación que tenemos con los norteamericanos, ¿no? Pero bueno, pues es un tema que hay que seguir, ¿sí?, digamos, muy atentos, ¿no?
0: En el mundo global, Silvino, yo creo que soberanía total no la tiene nadie, porque como todo mundo compra y vende y todo por todos lados, así que nadie dependa de nadie, me parece ya imposible, ¿no?
1: Sí, o hay que ir pensando en cambiar el concepto de soberanía, ¿no? Porque a lo mejor el tema sería ir pensando que ese concepto de soberanía que nos enseñaron en las escuelas, proveniente de la famosa paz de Westfalia del siglo XVII, de 1648, pues yo creo que eso hay que irlo modificando, porque pues ya no se puede mantener ese concepto de soberanía del siglo XVII en pleno siglo XXI, ¿no?
0: Pues ahí está. Oye, qué bien. Te agradezco mucho, Silvino. Nos escuchamos aquí 8 días, ¿no?
1: Con todo gusto. Muchas gracias.
0: Te mando fuerte abrazo y gracias a ti.
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0: Isra Valero, ¿cómo te va?
3: Muy bien, ¿qué tal? Buenos días a todos. Para comentarles la información deportiva, que el Puebla de la Franja suma 2 refuerzos más, ambos son sudamericanos. Se trata del uruguayo Matías Tomás Borge, es mediocampista con trayectoria en equipos de su país natal, incluso formado en la selección sub-17, y en Suiza también fue campeón de goleo. Y también llega el paraguayo Sergio Abel Sanabria Ortega, él tiene 27 años, mediocampista, y tiene con trayectoria con equipos en su país, además de Brasil, en la Copa Sudamericana y Copa Libertadores. Ambos jugadores reportaron ya con el cuadro poblano, que el fin de semana sostuvo un partido frente a los Tuzos del Pachuca, el penúltimo de preparación antes de arrancar la temporada 2026, que está a semana y media. Y en el béisbol, los Pericos de Puebla arrancan esta noche serie en la casa de los Bravos de León, después de que el fin de semana perdieron en Oaxaca, así es que el equipo poblano estará tratando de recuperar terreno en estas 3 series consecutivas que serán en calidad de visitante. Ya visitaron a Oaxaca, ahora León, y el fin de semana estarán en la casa del equipo de Veracruz, y de esta manera está cumpliéndose una parte importante de la temporada 2026. Por el momento es todo, Fer, más adelante, más información deportiva.
0: Te mando abrazo.
3: Igualmente, Fer, gracias, buen día.
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0: Hoy una Puebla soleadona, pero se nos nubla de 2 a 4 y puede llover. Hay posibilidades de lluvia entre 69 y 79% de lluvia en esas dos horas. Y otra vez posibilidades de lluvia de 8 a 10 de la noche, entre 56 y 53%. La máxima para hoy estará en 25, la mínima en 12 y fíjese, días frescos. Estamos a 16 grados, 16 no es frío, pero si lo comparamos con 18 o hasta 20, que llegamos a tener 21 en mayo a estas horas, pues estamos en 16. Así nos pinta.
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0: Julio ha sido a lo largo de la historia un día muy movido en personalidades de la fecha y demás. De entrada, en 1860 nació Mahler, un compositor muy complejo, composiciones orquestales, grandiosos mosaicos de color, con melancolía, con mucha brillantez en otros momentos, rayan en las marchas militares, tiene una obra que se llama El Canto de la Tierra, tiene 9 sinfonías, tiene de Kinder Totenlieder, las canciones de los niños muertos de 1902. Realmente es un hombre que revolucionó el final del romanticismo. 1887 nació Marc Chagall, un pintor extraordinario, ¿eh? La Casa Gris, episodios de su propia vida como la serie Mi Vida. Marc Chagall es un gran pintor gran, gran pintor. Bueno, 1901, Vittorio De Sica, que rodó su primera película como director, Rosas Escarlatas, en 1939. Su primer triunfo fue con I Bambini Ci Guardano, Los Niños Te Ven, de 1944. Tiene una cosa que es monumental, Ladrón de Bicicletas, Fuera de Serie, Ayer, Hoy y Mañana, La Chóchara, que fue traducida como Dos Mujeres, Sofía Loren ganó ahí un Oscar. Es un enorme, enorme director. Ladrón de Bicicletas está considerado una obra maestra del realismo italiano, del realismo en cine, el neorrealismo. 1930 muere Sir Arthur Conan Doyle, que había nacido en Edimburgo. Era médico naval, viajó por muchos lugares del mundo, pero empieza con las novelas de detectives, y para detectives, pues Sherlock Holmes. Le digo que los grandes escritores se caracterizan por crear grandes personajes, inolvidables. Sherlock Holmes es uno, ¿no? El primero de los 68 relatos en los que aparece Holmes es Estudio en Escarlata, y de ahí vale la pena, porque el razonamiento deductivo es realmente maravilloso. Ahí quedan El Sabueso de los Baskerville, Las Aventuras de Sherlock Holmes en todo un tomo. Bueno, no, le vale la superpena. Gran, gran escritor. Luego, un día como hoy, 1940, nació Ringo Starr, el más grande de los Beatles. Luego sigue Lennon, de octubre de 40, McCartney, de julio de 42, y Harrison, de marzo de 43. Ringo Starr llegó a los Beatles por casualidad. Habían ido a tocar a Hamburgo dos veces, y cuando estaban la segunda vez, les escribió Brian Epstein diciéndoles, ya conseguí que graben. Llegan a la Parlophone y resulta que no le gusta al productor la batería de Pete Best, que era hijo del dueño del bar La Caverna, donde empezaron. Y entonces Lennon se acuerdan de aquel baterista en Hamburgo, también tocaba con otro grupo de Liverpool, Richard Starkey, y que lo llaman y que se quede. Y así Ringo se convirtió en un Beatle, el más tierno de los Beatles. De hecho, las películas A Hard Day's Night y Help giran mucho en torno a Ringo. Era una personalidad muy atractiva para el cine. Aquí lo tenemos con canciones suyas.

Bueno, ahí está, no es de las más famosas, pero bueno, escuchamos. Víctor Manuel San José nació en Mieres, en Asturias, productor español, cantautor español, una figura emblemática de la canción de protesta a los fines del franquismo, de la canción de autor, casado con una belleza y un genio para cantar, para actuar, Ana Belén, y siguen juntos, ¿eh? Víctor Manuel nació en 1947 y desde luego lo tenemos aquí.

Bueno, pues una de las pocas canciones épicas que hay en el mundo de la música, ya sabe usted, nos la pasamos cantando a lo que siento, que si te amo, que si te dejaste, que nos vimos, que si la mirada, todo eso es subjetivo, le cantamos a ese mundo interior de nuestros sentimientos, rara vez le cantamos al mundo exterior, a la historia. Los corridos son canciones de historia, son canciones épicas, no líricas. Y esta es una canción épica, habla de un objeto, un monumento en Madrid, la Puerta de Alcalá, y pues todo lo que pasó a través de esa puerta, ¿no? Bueno, pues ahí los tenemos. En 1967 muere Vivian Leigh, ayer nos hablaba de ella el querido Alfredo Naime por un tranvía llamado Deseo, y la recordamos porque hizo también Lo que el viento se llevó, que es una belleza. Hoy es cumpleaños de mi querido Carlos Arroyo Curibreña, a quien le mando un fuerte, fuerte abrazo por el médico y sobre todo el ser humano que es, querido Carlos. Al rato nos veremos. En 1905 se dan los asesinatos, los atentados en Londres, ¿se acuerda? 2004 fueron en Madrid, 2005 en Londres. En 2006 moría Syd Barrett. Cuando murió Syd Barrett, fundador y líder de Pink Floyd, el 7 de julio de 2006, como hoy, su hermana se encontró que en la cuenta de Roger Barrett, su verdadero nombre, había algo más de 2 millones de euros. Oficialmente murió de un cáncer de páncreas, pero era un diabético durante los últimos 8 años. Syd Barrett es uno de los grandes músicos. Algunos lo consideran incluso más transgresor que Jimi Hendrix, el hombre que inventó el verdadero sonido de Pink Floyd. Hasta el nombre, tomado como broma surrealista, basado en dos músicos de blues no muy conocidos, Pink Anderson y Floyd Council. De ahí toma Syd Barrett. Pink Anderson y Floyd Council los convierte en Pink Floyd y crea un sonido inconfundible. Recordemos a Pink Floyd y nos vamos al minuto de música.

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0: Momentos más, vamos con Pablo García Migoya, que siempre nos enseña a aprovechar mejor, a comprar vinos más sensatos, de no los precios más altos, sino muy de nuestro gusto, que empaten bien con nuestra vida, con lo que vamos a comer. Paola, la Auditoría Superior de la Federación evaluó como adecuada la administración de los recursos federales por parte del gobierno de Puebla. Te escuchamos.
1: Así es, Fernando, muy buenos días nuevamente. Pues de acuerdo con el informe individual, se revisó el reparto y pago de las participaciones federales que se entregan a los municipios y el monto fiscalizado fue de 12.808.838.412 pesos. En total, la Auditoría Superior de la Federación emitió 14 observaciones, en 11 de ellas no se encontraron irregularidades y las tres restantes fueron aclaradas y corregidas por el gobierno estatal antes de que se publicara el informe final. Sin embargo, pues el reporte sí señaló algunas inconsistencias. Una de ellas fue una distribución de recursos por tenencia o uso de vehículos, ya que no se aplicó el porcentaje que marca la ley ni se hizo en el mes que correspondía, y también detectó que al municipio de Calpan se le transfirieron recursos de participaciones mediante un cheque, pero sin la documentación que respaldara esa operación. Pese a esas observaciones, la conclusión general pues fue positiva, y en el informe también destaca que el gobierno estatal entregó al 100% a los municipios los recursos del fondo para incentivar y estimular la recaudación municipal, y este fondo, que forma parte del Fondo de Fomento Municipal, alcanzó 2.107.747.387 pesos. Es la información.
0: Gracias, Paola. Miren, en estos casos siempre hay alguito que no puedes comprobar y demás, se gastó en algo y no te dio un recibo. Pero en general, cuando hay observaciones de la auditoría y demás, no quiere decir que se hayan robado el dinero, quiere decir, oye, esto no me queda claro. Si el sujeto evaluado demuestra pues que hubo gastos, corrige esas observaciones, pues no hay problema, ¿no? Luego hay unos que sí, pues, oye, a ti qué te faltan, manejaste 1.500 millones y faltan 1.400, ¿no? Pues ahí sí no. Pero suele haber siempre observaciones, y antes la gente decía, no, le hicieron observaciones, es que anda chueco. No necesariamente. Las observaciones son dudas, son llamados de atención, pueden derivar en aclaraciones que dejen muy claras las cuentas o no. Es nada más eso, el principio de una aclaración que puede llegar a consumarse o no. Bueno, son las 9 de la mañana con 17 minutos, 9:17. Paola Delfina Pozos, que es diputada priista, acusó lentitud en la Comisión de Gobernación y Puntos Constitucionales del Congreso porque no sesionan para analizar la revocación de mandato, de la alcaldesa de Acatlán. Ya sabemos la bola de problemas que ha tenido, ¿no? Guadalupe Lucero Bárcenas, te escuchamos.
1: Sí, así es, pues en rueda de prensa Pozos Vergara criticó al órgano legislativo que preside el diputado de Morena, Julio Huerta Gómez, pues consideró que, dijo ella, se está haciendo pato debido a que el documento promovido por las y los regidores de aquel municipio, recordemos, ingresó formalmente el pasado 19 de junio y aún no se revisa. Señaló que cuando hay voluntad política, el Congreso dictamina iniciativas en pocos días, como ya ha ocurrido, por ejemplo, con reformas constitucionales y leyes federales enviadas por la presidenta Claudia Sheinbaum Pardo, que se avalaron incluso en el mismo día que fueron recibidas. La legisladora sostuvo que la revocación es necesaria porque la alcaldesa busca confrontar, dijo, a grupos a favor y en su contra en el municipio, y puso como ejemplo la marcha de este domingo donde se realizó para respaldar a Guadalupe Bárcenas mientras se mantiene un plantón fuera del Palacio Municipal. Aseguró que esa movilización solo buscó contrapuntear a la ciudadanía frente a otra protesta organizada en la demarcación, y es por ello que pidió que la presidenta municipal transparente el origen de los recursos usados para organizar dicha marcha, e incluso señaló que los asistentes a esa movilización eran originarios de Oaxaca. Escuchamos lo que dijo la diputada priista.
2: Una, saber de dónde vienen los recursos, para que ella haya hecho esa marcha trayendo gente de Oaxaca y de otros lados. Y dos, pues que la presidenta, en lugar de buscar paz, de mediar, de tratar de estabilizar a la gente que está inconforme, escuchando, viendo que está inconforme tanta gente, pues ahora busca el choque entre un grupo y otro.
1: Sí,
0: las cosas en Puebla son ya las 9:20, qué líos tenemos, ¿no? Qué líos, qué pleitos. Y en Acatlán están metidos en eso. Ya tenemos al joven García Migoya, vamos con él.
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0: Don Pablo, ¿cómo estás, querido Pablo? Hay un disco de Pablo Milanés que se llama así, Querido Pablo, y le cantan un montón de cantautores en homenaje a Milanés.
4: Wow. Oye, pues sonó fantástico. Oye,
0: sí, pues, canta incluso, canta Serrat, cantan varias canciones de Pablo Milanés, y el disco se llama así, son, bueno, ya no hay, pero eran dos LPs que se llaman Querido Pablo.
4: Wow. No, bueno, es que Pablo Milanés, la verdad es que es fantástico, ¿no?
0: Musicazo, ¿no? De la nueva trova cubana. ¿Qué nos tienes hoy?
4: Totalmente. Pues mira, hoy traigo una cosa, la verdad, muy novedosa, que es que hoy es la propuesta, ver si luego nuestros amigos pueden escribir para decir si les gustaría pedir también tu punto de vista, porque es algo muy, es muy nuevo, totalmente nuevo, y es que es como una cata guiada a través de radio, pero no solo sensorial, sino también emocional. Fíjate qué cosa tan interesante se podría crear. Esto sería invitar a nuestra audiencia, bueno, a tu audiencia, a servir, ¿no?, un cuarto de copa, aunque yo sé que es muy temprano, y explicar de alguna, a base de preguntas, cómo una cata de vino puede convertirse en algo muy diferente. No solo analizaremos el sabor y el aroma, sino que nos permitiremos hacer preguntas para recordar, plantear preguntas, ¿a quién te recuerda este aroma?, ¿qué momento de tu vida se conecta con este sabor? Y poco a poco vamos a ir explorando, creando ese ambiente casi meditativo, y que al final, bueno, pues al final de es que esta forma de cata conecta más con nosotros mismos, para darle un giro a la experiencia. Y es que, repito, aunque sea muy temprano, no se trata solamente de sentirlas, es tomarse un cuartito de copa, o sea, una probadita, un par de probadas.
0: Casi mojarse los labios.
4: Exacto, sé que mucha gente va a ir manejando, no puede hacerlo, bueno, se perderá quizás la parte totalmente sensorial, pero sí le van a quedar las preguntas que puede hacerse cuando, llegando en la noche a casa después del trabajo, pueda hacerlo, ¿no? Y es que, de verdad, no se trata solo de esas notas frutales, sino de recordar los momentos, cerrar los ojos y pensar a quién recuerda. Casi todos, hombre, que si todos tenemos el mismo vino en ese momento, sería ideal, porque, pues, a final de cuentas, yo voy a ir dando las notas que tiene ese vino, concretamente, y eso tú lo sabes, Fernando, hay gente que no tiene esa, digamos, pues, ese tan ejercitado, ese, digamos, la memoria olfativa o gustativa,
0: ¿sí?
4: Y muchas veces cuando tú le dices, oye, es que huele a mora, ay, es verdad, sí, es cierto, huele a mora.
0: No, exacto, no, eso pasa mucho, ¿eh? Ay, lo tengo, ay, me sabe a, no sé, un poquito a tabaco, sí, sí, es cierto, exacto. O a café, entonces, en fin. Los aromas básicos del vino.
4: Exacto. Entonces, por ejemplo, imagínate, pones un buen ejemplo, ¿no? Dices, oye, es verdad, me sabe, ay, me recuerda a mi abuelo cuando fumaba su puro, en fin, cosas así. Y es que, fíjate una cosa, Fernando, esta forma de cata funciona como una especie de meditación, porque al detenernos en cada aroma y sabor, la realidad es que activamos la memoria. Nos conectamos con lo que somos, con lo que hemos vivido. Es un espacio de pausa, una especie de introspección, ajá, donde realmente cada sorbo es un instante de calma en nuestra rutina. Eso es lo que quiero que logremos. O sea, es como, con esto es un refuerzo, o reforzamos la idea de que el vino no solo se saborea, sino que se vive, se respira, se recuerda. Y esta cata se convierte entonces en una meditación, porque al enfocarnos en cada detalle del vino, activamos un proceso de atención plena, ¿eh? Los aromas evocan memorias, los sabores se asocian con momentos. Y esa pausa consciente nos saca de la prisa del día a día y de lo que nos espera. Entonces, aquí hay estudios, no lo estoy diciendo yo, hay estudios de psicología y de neurociencia que han comprobado que saborear lentamente con intención reduce el estrés, activa la memoria emocional.
0: Sí, sí, es cierto.
4: Nos permite reconectar con nosotros mismos, que es lo importante y es lo que estamos perdiendo, Fernando. Es increíble lo que está pasando sin darnos cuenta hacia dónde nos lleva esta vida acelerada, manipulada. Y entonces así, pues nuestros amigos, la audiencia, entiende que el beber vino no solamente es tranquilizarnos por el alcohol o brindar o festejar. No. Hay una forma diferente de beber vino, de poderse sentar en la tarde o en la noche a ver el vino con mucha calma. No se necesita beber más que una sola copa, sí, o media copa. No
0: hay
4: más.
0: Un algo de ritual.
4: Exacto. Bueno, hay un todo de ritual. O sea, acabas de dar un de redondearlo, me parece, Fernando. Entonces, si a la gente le gusta y pues que te puedan escribir y si a ti te parece interesante, lo planeamos.
0: Órale.
4: Les daría el vino. O sea, es un vino, vayamos con un vino sencillo, pero que tiene de dónde sacar, o sea, tiene madera para poder sacar aromas.
0: Sí. Ajá. Que tenga características muy notables para que sea más fácil percibirlas, y así vas empezando. Exacto. Así te adiestras.
4: Exacto. 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Entonces ya la tienen preparada, la tienen en temperatura, la abren, o sea, ya la tienen lista, y cuando empecemos la cápsula se sirve en un cuartito de copa, y entonces yo voy a ir diciendo exactamente las características de ese vino.
0: Y así él escucha, las puede identificar.
4: Exacto, y en ese momento, pum, ¿no? Como tú dijiste, oye, me recuerda a tabaco, ay, mi abuelo, cuando fumaba.
0: Oye, es un experimento interesante, nada más, es un cuartito, tampoco crea que no, sí, porque además es temprano. No. Pero quien pueda,
4: exacto,
0: pues avísele a Pablo cómo le hacemos para ver si se junta un grupo, lo haces.
4: Sí, no, y la idea, o sea, yo tenía pensado, o sea, exacto, un grupo, hombre, si te escriben, y eso lo hacemos la próxima semana, en la próxima cápsula, lo hacemos, esto va a durar el mismo tiempo, no dura más de 5 minutos, porque la idea es decir las características y las preguntas que ya tengo yo ya establecidas.
0: Sí, que digamos que un mini curso de degustación de vino por radio. Oye, a lo mejor hasta salimos en el Guinness, porque no sé que se haya hecho una cosa equivalente, pero bueno, los que sí, por favor, escríbanos al WhatsApp, pero en la hora del noticiero, y así anotamos los nombres, te encargo, Denise. Los que digan, yo voy por el vino y le entro a la cata con Pablo, díganos, pero tú mismo vas a saber, Pablo, si llega gente a decir,
4: exacto,
0: oiga, yo quiero la botelluca esa de vino para entrarle,
4: exacto,
0: a la prueba, a ahí la vamos cata. A saber.
4: Sí, exacto, entonces pueden empezar a ir y ya, nada más, lo único que sí es importante para que puedan obtener el precio especial, decir, oiga,
0: órale,
4: lo escuché con Fernando y ya, entonces ya sé que es para eso, ¿no? Y entonces podríamos hacer, tú lo has dicho, Fernando, un mini curso único en el mundo a través, y sobre todo una cosa importantísima que ha faltado explotar, es darle otro sentido a poder disfrutar el vino. A hacer una introspección.
0: No, me late, me suena muy bien.
4: A través de la pausa.
0: Muy bien, joven Pablo. Bueno,
4: pues ya está, Fernando, nos vemos la próxima semana con el copa en la mano.
0: Órale, porque más como va a ser una...
4: Ahí te mando la tuya para que tú también...
0: Órale. Ya estamos.
4: Órale.
0: Gracias, bueno, maestro. Saludos.
4: Adiós, Fernando. Bye. Bye. Gracias. Bye, bye, bye. Chao.

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1: Bueno, hoy decía Sir Arthur Conan Doyle, y coincide con todo lo que escribió Sherlock Holmes, ha sido durante mucho tiempo mi axioma que las pequeñas cosas son infinitamente lo más importante.

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0: escupen. Cuando hay que catar varios vinos, imagínense ustedes, 30 sorbitos, pues ya es. Entonces, para no perder el sentido de la degustación fina y todo esto y no acabar copitas, hasta lo escupen, ¿eh? Bueno, son las 9:34. Esta es Laura Chevrolet Peregrina Centro. Vamos contigo, Arturo. El presidente municipal, Chedraui, hizo un recorrido de supervisión de los trabajos de vaciando Puebla en Lomas de Castillitos. 25 cuadrillas están tapando 850 baches. Cuidado que hay baches, ¿eh? Hay para llevar. Te escuchamos, Arturo.
1: Así es, y en ese contexto reporta el ayuntamiento que hasta el momento 470.000 baches se han atendido desde octubre de 2024 a la fecha. Reveló la Secretaría de Movilidad e Infraestructura y durante la inspección el alcalde verificó que las labores que realizan las cuadrillas en los distintos puntos de la ciudad sean de calidad para atender de forma oportuna las necesidades de la población como parte de la estrategia que se está llevando a cabo para conservar la infraestructura y brindar traslados más seguros. Hasta principios de julio de 2023, el Ayuntamiento de Puebla, a través de Movilidad, reportó que se habían tapado 400.000 baches entre enero y junio y con una inversión de alrededor de 89 millones de pesos, que equivale en promedio de 148 baches por día con estas 25 cuadrillas. Y también esto coincide con reportes de intervenciones específicas que esperan ya estos más de 850 baches por día. Y el programa integral destacado el presidente municipal incluye fases antes, durante y después de las lluvias, con una meta para este fin de año de lograr 800.000 baches para todo 2026 y un presupuesto cercano a los 200 millones de pesos. Hasta aquí el reporte, Carlos.
0: Muy bien, muchas gracias, joven Arturo Cravioto. Ahorita seguimos con notas de los compañeros reporteros. Les debo desde el resumen de las 8, pero es que hoy empezó tarde la mañanera. La mañanera de la presidenta Sheinbaum. ¿Qué hay, Denise?
2: En temas justo que los mencionados, como el tema de Mayo Zambada, la presidenta de la República, Sheinbaum, cuestiona las contradicciones de Ken Salazar por la captura del Mayo, donde la presidenta endureció su postura y cuestionó si el embajador de Estados Unidos, Ken Salazar, mintió sobre la no participación de agencias estadounidenses en la captura. Así también habla de una falta de confianza en Estados Unidos sobre que un periodista conociera antes que su gobierno la presunta participación del FBI. Y bueno, realmente ella comenta que la mañanera comenzó tarde porque hubo mucha información de temas de seguridad, específicamente sobre el tema de el Mayo Zambada y todo el reportaje que ella dio hacia la audiencia.
0: No, bueno, que hay una falta de confianza, la hay. Que fue el FBI, bueno, pues el FBI está diciendo que ellos están custodiando y exhibiendo ese avión en un museo, en una ciudad chiquita, no creo que sea un museo de los grandotes, pero bueno, abiertamente fueron ellos y lo están diciendo así. Me parece sucio entre países que tienen convenios, que tienen que tener un mínimo de confianza unos en otros. Me parece una manera de actuar poco amistosa, ¿no?
2: Así es, y también
0: cuates son tus cuates que te hacen eso.
2: Claro, y también acusa vínculos con sexenios pasados, como el de Fox, Calderón, sobre tener vínculos con el cártel de Sinaloa, y lanzó una dura acusación la presidenta al afirmar que la relación institucional con el cártel ocurrió durante estos sexenios y, bueno, estos presidentes también.
0: Ahora, hay señalamientos de que en este también, claro, es mucho pedir que se investigue. Es que en esto es tan delicado que no importa el partido de que se trate. El daño para el pueblo de México es el mismo si el que pacta es priista, panista, perredista, morenista o diluquisea. No podemos tener en ningún nivel de gobierno ningún pacto con el crimen organizado. Y el que lo haga debe ser castigado. Y igualito que García Luna, aplica la misma. Venga de donde venga. Aquí el problema es decir, no es cierto, nosotros no, todo fue lo de antes. Mire, lo hemos dicho muchas veces hasta con Lorenzo Meyer. ¿Quién fue el García Luna del sexenio de Enrique Peña y de Andrés Manuel? Si siguió habiendo todo lo que hay y lo sigue habiendo, alguien está colaborando ahí. No hay crimen organizado a este nivel sin asociación con niveles de gobierno.
2: Así es.
0: ¿Qué niveles? Pues es lo que tenemos que investigar y castigar. Pero decir, todo fue el pasado. Entonces, desde que García Luna perdió el poder, es decir, en diciembre de 2012, ¿de quién se agarró?

0: Honestos para seguir trabajando, porque García Luna, no siendo secretario, no estando en el poder, no le servía de absolutamente nada. Nada. El crimen organizado hace pacto con gente que está en la sillita y que tiene poder para dejarlos pasar impunemente. Eso es crimen organizado. Y eso es lo que tenemos que investigar, sin importar de qué partido sean. Hay que perseguir por el daño que hacen, no por el partido del que son. Y no es mucho pedirle a nuestros gobiernos que, por amor de Dios, investiguen.
1: Claro, así concluyó la presidenta al cuestionar a Estados Unidos y, bueno, ¿sí? Pide aclarar que ya no se mienta en este caso.
0: Bueno, pues ahí estamos, y que tampoco nos mienta nuestro gobierno. Si hay algo, díganlo. No hay bronca, les vamos a reconocer más. El que uno haya salido, o dos o cinco malos, y lo hayan resuelto y los hayan metido al bote, que decir no, nosotros no y los demás sí. Porque en México, desde 2012, que se fueron Calderón y García Luna, que ya está en el bote García Luna y demás, siguió habiendo crimen organizado. La bronca es los mismos criminales, pero ahora asociados con quién. Porque los de antes ya no les sirven.
1: Sí,
0: ya entregaron el poder, ya no sirve para nada en ese sentido. ¿Eh?
1: Así es.
0: Bueno, quedamos. Son en Puebla en este momento las 9 de la mañana con 40 minutos, 9 con 40. Tendremos una larga sesión de deportes, pero tenemos también todo lo local para terminar, ¿no? ¿Ya está Caroline?
2: No.
0: Bueno, vámonos con Caroline. Del 10 al 12 de julio en San Pedro Cholula se va a dar la cuarta edición de la Feria del Molote. ¡Qué ricura! Es que los molotes son. Cada quien sus gustos. Ya los jóvenes comen molotes muy combinados. Los ortodoxos o son de tinga, o son de papa, o son de, bueno, de quesillo, qué cosa más rica. Pero el molote es el molote, ¿eh? Vamos con Caroline para que nos diga de esta Feria del Molote. Va a ser del 10 al 12 de julio, o sea, hoy es 7, miércoles 8, ¿eh? Viernes y sábado. Oiga, va a estar buena. Le mando un saludo a mi queridísima. Ah, es que está en lo de Banco de Alimentos. Es cierto, está. A ver, tenemos video del molote, ¿no? Mejor lo ponemos porque Carmen anda en un evento de Banco de Alimentos, es cierto. Cuéntanos, por favor, con lo que nos trajiste, Caroline.
3: Hacer esta difusión a través de los medios de comunicación. La Feria del Molote de San Pedro Cholula es un evento gastronómico anual que promueve uno de los platillos más representativos de nuestro municipio, de San Pedro Cholula. Su objetivo es preservar la tradición culinaria, fortalecer la economía local mediante la participación de cocineras y comerciantes y atraer visitantes a través de las actividades culturales, artísticas y gastronómicas de nuestro municipio.
0: Ahí está. Y también tenemos, hay un evento importante en Banco de Alimentos que es, trabajan de maravilla, es en este momento, y entonces mañana se lo vamos a tener. También con un trabajo de la propia Carolina, y le digo que la Cámara de Industria Textil Citex en Puebla advirtió que 3 de cada 4 empleos informales en la industria son ocupados por mujeres. Mal que sean informales, ¿eh? Mal que sean informales. Y ahí están mujeres, ¿eh? El Colegio Cáritas evoluciona y se convierte en Colegio Cáritas Rosendo Huesca y Pacheco con la apertura del nivel primaria. Así la institución amplía su oferta educativa para el ciclo escolar 26-27. Cerramos con Violeta, ¿no?
4: Sí, ya está.
0: Ya está. Violeta, que el gobernador, sí, que tenía fotomultas, ¿a poco le metió la chancla? Dice que las pagó de su lana, cosa que es lo menos que se espera. No con dinero oficial, pero pues también uno espera que ya no ande metiéndole la chancla, ¿no?
5: Así, Fernando, comentarte a ti y a todo el auditorio de Ultra 92.5 que al revelarse que una camioneta oficial acumuló más de 130 infracciones por exceso de velocidad, el gobernador Alejandro Armenta aseguró que las sanciones ya fueron cubiertas con recursos propios y dejó en claro que ningún integrante de su administración podrá cargar este tipo de gastos al presupuesto público. Y es que trascendió que la camioneta oficial modelo 2022 con placas TXN-297B, acumuló más de 130 infracciones por exceso de velocidad. En este sentido, Alejandro Armenta aclaró que habitualmente no conduce la unidad, ya que son los choferes quienes realizan los traslados. Y es que durante la conferencia de prensa, el gobernador dijo que independientemente de quién vaya al volante, los funcionarios tienen la obligación de asumir la responsabilidad por las sanciones derivadas del uso de los vehículos oficiales. Reiteró que las automultas deben liquidarse con recursos personales y no con fondos públicos, por lo que instruyó a los integrantes de su gabinete dialogar con sus conductores para evitar nuevas infracciones. En el mismo encuentro que sostuvo con los medios de comunicación en esta conferencia de prensa, el propio coordinador del gabinete, José Luis García Parra, dijo en tono de broma, que incluso suelen decirle al gobernador Alejandro Armenta, que maneje demasiado despacio. Escuchen.
2: Este fin de semana, los compañeros funcionarios públicos, para que dialoguen con las personas que manejan, porque en efecto, en ocasiones, pueden estar rebasando el límite de velocidad, y nosotros somos los primeros que debemos ponerle. Normalmente no maneja un secretario o no manejo yo, pero vamos a estar muy pendientes. Ya pagué la parte que corresponde al vehículo con el que yo me muevo, está pagado y está pagado con sueldo para dejar en claro el tema. Ya está pagada esas fotomultas y yo exhorto a todos mis colaboradores o servidores públicos de cualquier poder público o ente autónomo, que si tienen fotomultas que las paguen, que no se cancelen. No hay condonaciones. Todos tenemos que pagar las multas y las tenemos que pagar de nuestro sueldo.
5: Hasta aquí el reporte, Fernando.
0: Muchas gracias. Me insisten, ¿cómo va a estar lo que propone Pablo García Migoya? 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Un sorbito nada más para aprender qué es lo que hay que apreciar, pero ya sobre el terreno en un vino. Como va a ser el mismo vino para todos, Pablo va a decir al aire, note que el vino es un poco opaco o es transparente, eso quiere decir tal. El vino es más oscuro. Si le pones un dedo al otro lado de la copa y lo ves, se llama que la capa no es muy densa. Si no ves el dedo al otro lado de la copa,
4: oscuro.
0: Es un vino más denso, más oscuro, con más peso. En fin, todos esos pequeños detalles para que aprendamos a disfrutar el vino desde ese punto de vista, ¿no? Las características organolépticas que se llaman, ¿no? Yo no sé si le puedo entrar porque en los estudios de radio está prohibido beber y no lo voy a violar, pero los acompaño, ¿va? Los acompaño, va a ser muy interesante en su casa, en donde esté. Un sorbito, ¿eh? Acuérdense qué es eso. El objetivo no es ni brindar, ni nada. El objetivo es entender qué se le nota a un vino a través de la vista, del olfato y del gusto, ¿no?
4: Y en vivo.
0: Y en vivo. Sale, vámonos a deportes. Listo, Isra Valero.
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0: ¿Qué pasó, maestro?
4: ¿Cómo estás, Fer? Buenos días a todos. Con mucha información deportiva. Ya se fue Portugal, se fue Cristiano Ronaldo después de que ayer perdieron ante la selección.
0: Y se fue Brasil.
4: Se fue Brasil, se fue Países Bajos, se fue Alemania, bueno, se va a México también, se va a Estados Unidos, los tres anfitriones.
0: A ver, Estados Unidos, Trump hizo la trampa para que ese cuate que estaba expulsado jugara pensando que le iba a ganar a Bélgica.
4: Sí,
0: pero
4: una...
0: Diosito, que cuida a sus hijos buenos de las trastadas que hacen los hijos malos, pues no le salió a Trump la jugada. Sí mostró el cobre. ¿Quién es Donald Trump? ¿Y quién es Infantino? ¿Y qué es la FIFA? Porque la UEFA metió un documento cañón.
4: Sí.
0: No
4: sí.
0: Se vale romper las reglas del juego.
4: Sí.
0: Casi, casi no nos vengan con que la ley... No, aquí la ley sí es la ley.
4: Sí.
0: Es un deporte que tiene las mismas reglas en todo el mundo. Es una violación a un pacto mundial hasta en los campitos donde juegan los sábados, los puros aficionados... Hasta o sea, para ellos es una ofensa.
4: Y sabes qué, Fer, precisamente ahorita que dices eso de que son las reglas para todos los equipos y que si lo comparamos con un fútbol llanero, tal parece que el Mundial, cuando se tomó esa decisión de retirar la tarjeta roja a Balogón, que es el máximo delantero del equipo de Estados Unidos, pues pareció un torneo llanero, ¿no? Porque pues cómo te quitan una tarjeta roja porque por una orden presidencial prácticamente, ¿no?
0: No. Ve que hay una en Bélgica, una estatua en la plaza grande, en la plaza mayor, en la gran plaza, que se llama el Manneken Pis, que es un niñito haciendo pipí, uh-huh. Y así está llenando una fuente. Pues resulta que ahora ponen a Trump abajo y el niñito le hace pipí en la cabeza. El sentido del humor es fuera de serie. Sí, fuera de bueno, serie. Es porque una... quería hacerle un daño a Bélgica para beneficiar a Estados Unidos. Usó sus influencias. Se lo aceptó Infantino, pero nada.
4: Oye, ¿y sabes qué, Fer? ¿Cómo festeja la selección, los seleccionados de Bélgica este triunfo al mismo estilo del baile que tiene el presidente de Estados Unidos? Es decir, creo que fue muy icónico y va a trascender, porque si Bélgica sigue avanzando en este campeonato, pues van a seguir festejando de esa manera en el propio territorio norteamericano, haciendo pues una burla hacia este gobierno de Donald Trump y mofándose de todo lo que intentaron hacer para tratar de revertir esa tarjeta roja, bueno, que sí se revirtió, pero que pues no le ayudó mucho, porque Bélgica arrastra a la selección de Estados Unidos, que se va junto a Canadá y a México del Mundial. Los tres equipos o las tres selecciones anfitrionas terminaron su participación. Y decíamos de Cristiano Ronaldo, quien se retira del Mundial junto con la selección de Portugal, termina quizá lo que puede ser su etapa ya con la selección portuguesa, se va en medio de un llanto porque pues él esperaba por supuesto seguir avanzando y ser campeón, y aunque dijo que ella fue campeón de Europa, que es prácticamente lo mismo que una Copa del Mundo, pues no creo, porque al final una Copa...
0: A ver, en la tradicional, una Copa del Mundo no, porque es en Argentina y Brasil, que eran los más potentes, uh-huh. Pues no, cuando era chiquita el torneo, ¿no? Uh-huh. Y ahora con tantos equipos y tantas sorpresas, sí. Pues no, la Copa de Europa es la Copa de Europa, la del Mundo es la del Mundo.
4: Sí, tanto sí, sí.
0: Egocéntricos.
4: Sí, yo creo que... Ahí Cristiano Ronaldo creo que sí pecó un poco de soberbia, pero sí, definitivamente que, bueno, no se le demerita ese palmarés, pero sí demostrar que en la Copa del Mundo pues tiene una mayor importancia, sobre todo en esta ocasión, que varias selecciones se sumaron, ¿no? Tuvieron su incursión, y por eso vemos un Mundial de muchas sorpresas, que esperamos que siga de esta manera. Y hoy, por ejemplo, bueno, decíamos que Bélgica derrota a la selección de Estados Unidos, Portugal cae ante España, España que sigue invicta, lleva una cifra de más de 600 minutos sin recibir gol.
0: Oye, y era uno de los que se mencionaba para ser campeón, ¿eh? De los
4: ahí todavía está, Fer, ahí todavía está.
0: Francia se mencionaba mucho.
4: De los, digamos, de los favoritos, pues ya no está Alemania, que ya no podrá acceder a un
0: ya
4: quinto.
0: No está Argentina.
4: Argentina, pero de los, digamos que todavía son, tienen campeonatos y que pueden aumentar, nada más está Argentina, que lleva tres hasta el momento, que puede llegar por un cuarto. Francia, que también va por un... que podría obtener un cuarto título. Y, pues ya, bueno, y España. España.
0: El otro, Inglaterra. Los demás serían grandes sorpresas.
4: Inglaterra.
0: Ah, Inglaterra ya fue campeón, sí. Pero nada más cuando jugó en Wembley, ¿no? En Londres.
4: Hace 60 años, ¿no?
0: Ahora, fíjate, y desde antes de la eliminatoria, Italia no está.
4: No, que es el gran ausente.
0: Oye, pues es que fue campeona y subcampeona varias veces.
4: Es la selección que al final le aporta también mucha emoción, mucha... Sí.
0: La escuadra azzurra,
4: una selección que ya fue campeona también en su momento, en España 82, fue campeón también en otros eventos, y que se extraña, por supuesto, porque es la liga italiana, el calcio italiano, pues uno de los mejores del mundo, ¿no?
0: ¡El calcio! Oye, pero sí, yo creo que lo de Infantino es grave y alguien tiene que ponerle un alto, ¿eh?
4: Mira, sí.
0: No se vale que eran reglas claras, eso no es de apreciación, ya estaba... decidido, marcado. La regla dice un partido fuera. Están violando eso.
4: ¿Sabes qué, Fer? Este Mundial va a pasar precisamente para la historia por esos detalles, por ser un Mundial que prácticamente parece amañado.
0: Es mala onda, Israel. Le vendieron a Argentina en plena dictadura el Mundial y la Copa.
4: Sí.
0: Eso se supo después, pero hubo negociaciones tal cual.
4: Sí.
0: ¿Para qué una dictadura estuviera matando gente y la gente se distrajera?
4: Sí, y si nos echamos un poquito más para atrás, también el de Italia, con Mussolini, ¿no? ¿No?
0: Acuérdate, no.
4: Ese tipo de... Estamos viendo quizá lo mismo que se hizo en Argentina o en Italia.
0: Lo macro.
4: Pero más, y con intereses mucho más...
0: Con más medios de comunicación, con más... Y con miles de millones de
4: dólares de por medio.
0: Ahorita, ¿no? Lo sí, que hacía Belanche era mínimo junto a Blatter, y ahora Infantino... Blatter se quedó pequeñito, hasta Blatter se enojó.
4: Sí, para que Joseph Blatter
0: diga. Para que Blatter diga, ¿cómo son tramposos?
4: Es que ya, bueno, quien fuera el maestro de los tejemanejes de la FIFA, pues ahora vemos, ahora lo están haciendo muy burdo, ¿no? O sea, sí. Entonces, un Gianni Infantino que le entrega un trofeo de la paz a Trump.
0: Tengo un querido amigo que dice, hasta para hacer golfo hay que tener categoría.
4: Dijeran que para ser cochino, hay que ser cochinos, pero no trompudos.
0: Sí. ¿No? Pues ahí está mi querido maestro.
4: Y nada más comentarles
0: que hoy
4: Argentina en un momento más estará arrancando su partido contra Egipto y Colombia, que también estará jugando ante la selección de Suiza.
0: ¿Hay posibilidades de una final Argentina-Colombia o no?
4: No, porque se van a enfrentar, si ganan estos dos equipos, se enfrentan en la siguiente ronda, es decir, en octavos. Entonces, en cuartos. Lo que sí se podría dar es que por ahí Argentina y Francia, o Argentina e Inglaterra, Francia,
0: se puedan
4: encontrar.
0: Porque traen lo suyo desde las Malvinas o Islas Falkland.
4: Argentina. Gracias, Fer.
0: Oigan, nos vamos a redes sociales, página de internet, pendientes todo el día, de verdad, úsela, son para usted. Le informamos sin ser engorrosos, no queremos ser los que más pongan, no. Queremos informarlo bien, completo, pero sin saturar. Usted tiene muchas cosas importantes que hacer, además de estar informado. Así que no queremos ser el centro de su mundo, sino que usted tenga la información para moverse en su mundo. ¿Sale? Mañana a 5:50 de la mañana y hoy 12:1, 2:3, 4:5 y 7 en Ultra y en Opa a las 6, ¿va? Gracias, buenos días, que les vaya bien, gracias a todo el equipo, bye.

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15: 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En Ultra son las...
16: ¡Ya son las 10:20!
15: Alerta roja.
16: Estoy bien, tontos, estoy bien. Señores, tenemos carga vehicular en Boulevard 5 de Mayo, a la altura de San Francisco. ¡Mucha precaución! ¡Buenos días! ¡Voy por ustedes!
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Señores, muy buenos días, arrancamos. Jimmy Mimis en los controles, Lady Salazar está en las calles de la ciudad de Puebla, muy pendientes. Y estamos con toda la buena vibra, con toda la actitud. No me hicieron nada, tontos, pero en las cámaras se ven sus caritas. Voy por ustedes.

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¡Oe, oe, oe! ¡Aquí, mi amor! ¡Hola, bebé! ¿Qué más, pues? Prenda la radio, encienda la tele y no me moleste que juega la cele. ¡Hoy juega mi cele, Puebla! ¡Hoy juega Colombia, México! ¡Estamos listos! Si usted no sabe, en este momento está jugando Argentina, Egipto, y Egipto le va ganando 1-0 a Argentina. ¿Puede creerlo? Egipto le va ganando 1-0 a Argentina en este momento y apenas son los primeros minutos del partido.

0: favor. Messi fallando un penal y ganando Egipto 1-0. ¿Cuántos minutos van, doctore? Media hora lleva de partido, Puebla. Oiga, yo no saludé, qué mal educada. Buenos días, equipo ganador. ¿Cómo está mi gente linda, mi gente bella del mañanero? Lady Salazar está en las calles de esta ciudad. Me vine a las calles, no sé dónde estoy. Dicen que estoy exactamente en diagonal a la Pepsi. ¿Estoy en la diagonal?
1: 18 de noviembre.
0: A ver, diagonal y 18 de noviembre, ¿sí?
1: 18 de noviembre, en la esquina.
0: En diagonal a la Pepsi.
1: Exactamente.
0: En la esquina. Aquí estoy. Yo no sé dónde estoy, yo solo miento para convivir. Véngase para acá y salúdeme. Tóqueme el claxon, salude, que se sienta que Ultra está en las calles. Y me vine a las calles para que usted y yo vivamos este furor del mundial. Digo, a ver, escuchemos esto, Puebla. Escuchemos esto. México nos quedaba y lo eliminaron el domingo. Los únicos dos equipos latinoamericanos que quedan ahorita son Colombia y Argentina. Si Argentina sale ahorita... Ay, espere. Si Argentina lo elimina ahorita Egipto, nos queda... ¡Chao, mi amor! ¡Buen día! ¡Eso! Nos queda Colombia. ¡Chao, mi amor! ¡Eso! ¡Chao, pescado! Y juega Colombia contra Suiza a las 2 de la tarde. Colombia, Suiza, 2 de la tarde. Yo sé que ustedes me apoyan. ¡Vamos por la Cele! ¡Hoy juega la Cele! No sé si usted le va a Messi. Si usted le va a Argentina, hágale también. Acá se acepta todo el mundo. Argentina, Egipto, Colombia, Suiza, Francia, España. Ay, ya se fue CR7, qué pesar. Pero Puebla, vénganse para acá. Si están por la zona, pase, tóqueme el claxon. Yo los saludo. Nos tomamos una foto, le regalo el ultra sticker. ¿Cómo se llama, Doc? Diagonal. La Diagonal y Avenida 18 de Noviembre, justo enfrente de la Pepsi. Aquí estoy con la cabina móvil de Ultra. ¡Hola, amigos! Dame stickers de Ultra, dame todos. Vente, dámelos. Mira, así se hace. ¡Amigos! ¿Cómo están, amigos? ¡Póngale a Ultra! A ver, tengan stickers, saluden, digan hola.
2: ¡Hola!
0: ¡Están en la radio en vivo! A ver, saluden, ¡hola!
2: ¡Hola!
0: ¡Eso, hola!
2: ¡Hola!
0: Listo, les regalo stickers de Ultra, tengan. Así, sin pena. Llévense, Ultra 92.5. Tenga, amiga, hoy juega Colombia. ¡Eso! Chao, amigos, gracias. Pégale este en la ventana. Ahí. Así se hace. Yo me subo a los camiones, despego stickers, me pongo a saludar a la gente, me voy a los carros. Que la gente sepa que Ultra Radio está en las calles, que hoy juega la Cele, que hoy gana Colombia, que hoy vamos por los latinos. Diagonal y Avenida. Diagonal y Avenida. Mira, vente. Coges el sticker, le quitas el adhesivo y pégaselo aquí. Así, ya está. En los camiones así le haces. Y en los carros también. Venga, le regalo un sticker. Hola, mi reina, ¿cómo estás? Te regalo un sticker. Ponle a Ultra 92.5. Y te mando un saludo. ¿Cómo te llamas? Lourdes. Todo Puebla está escuchando este saludo al aire, ¿eh? Ponle 92.5, Lourdes. Para que cuando vayas andando yo lo escuche. ¡Gracias! Te regalo un sticker, mi amor, ten. Ponle el 92.5. Eso, ya están escuchando, ¿ya vieron? Así. Y así, dame todos los stickers que tengas. Y nos vamos carro por carro, entregando stickers. Y diciéndole a la gente que le ponga Ultra. ¿Ya viste la gente pita? Hola, mi amor, ¿cómo estás? ¿Cómo te llamas?
3: Rubén.
0: Dígalo.
3: Me llamo Rubén.
0: Eso, ahí lo escuchas en la radio. Gracias, mi amor. Chao, toca el claxon. Puebla, aquí estamos, Diagonal y 18 de noviembre, justo frente a la Pepsi, en una gasolinera, en esta gasolinera. Aquí estoy con la cabina móvil de Ultra, aquí estoy con el Ultra Team, bueno, el Ultra Team solo es una, y yo, pero con eso, ¡chao, mi amor! Pero con eso basta, para que yo me subo a los camiones, me acerque a los carros, te pegue el Ultra Sticker, vayamos por la Cele, ¡chao, pescado, corazón! ¿Ya vieron? Así se hace. Que sepa que Puebla... No. Que Ultra está en las calles, hasta me cansé. A ver, vete con estos. A ver, ¿cómo estás, mis amores? Les regalo un sticker de Ultra. ¿Cómo se llaman?
4: Rogelio.
0: Póngale el 90... Ay, no tiene nada. Ah, sí. Póngale el 92.5. Rogelio, ¿y qué? ¿Cómo es tu nombre?
4: Aurora.
0: Esto lo está escuchando toda Puebla, ¿eh? Puebla, Tlaxcala, Zacatlán, hasta Ciudad de México está llegando nuestra señal. Al 92.5. Te lo pongo por aquí afuera. Ay, qué bella. Mira, quiere que le ponga la etiqueta. Sí, aquí también quiere. Listo. Gracias, mis amores. Chao, buen día. Aquí. Hola, mi corazón. Te regalé un sticker de Ultra. Ponle el 92.5 para que escuches. ¿Cómo te llamas tú?
5: Mi nombre es Arturo.
0: Arturo, a ver, pon el 92.5 para que te escuche los saludos al aire. 92.5, ultra. Arturo, y gana Colombia. Eso es todo. Gracias, Arturo. 92.5. Eso es todo. Chao, Arturo. Gracias. Hola, mis amores. ¿Cómo se llaman ustedes? Les regalo un sticker. ¿Cómo te llamas tú?
5: Víctor.
0: ¿Y tú?
6: Luis.
0: ¿Por qué no tienen el 92.5? Póngale a la radio el 92.5 para que escuchen. ¿Qué hoy gana Colombia? Va perdiendo Argentina, por cierto, 1-0. Contra... ¿Cómo va el partido, doctores? Seguimos con 1-0. ¿Minuto qué? ¡Ay! Ya nos vamos a mitad. ¡Chao, amigos! ¡Chao, amigos! Voy a regalarles stickers a ellos. Así de una vez. Diles que les pongan el 92.5. Así se hace una activación en la que... ¡Chao, mi amor! ¡Gracias! ¡Puebla! ¡México y el mundo! 92.5. Yo soy Lady Salazar. Hoy desde la Diagonal y Avenida 18 de Noviembre. ¡Chao! Justo frente a la Pepsi... ¡Va perdiendo Argentina 1-0! La gente quiere que nos actualice. Lo importante es que gane Colombia. Ya luego resolvemos lo de Argentina y Egipto. Lo importante es que gane Colombia hoy contra Suiza, pero le voy a decir algo. Si gana Colombia, se enfrentaría en cuartos de final contra Argentina. Y creo que ahí se nos acabaría la emoción. Entonces, mejor que Egipto elimine hoy a Argentina para que Colombia se enfrente contra Egipto. ¡Hola, amores! ¿Cómo están? Bueno, Puebla. Regreso, micrófonos a cabina. ¿Todo esto está saliendo al aire?
7: Sí.
0: ¿Sigo al aire? Ay, Virgen Santa. Yo pensé que aquí estaba. A ver, vente. ¿Carro por carro en los semáforos? A ver. Te regaló una. ¿Cómo estás? Qué gusto. ¿Cómo te llamas?
7: Martín.
0: Martín, pon el 92.5 para que escuches tu saludo al aire. 92.5 en ultra. Eso es todo, Martín. Gracias. No, no. Aquí para que no se les dañe el carro. En el cristal. Martín, se pegó un sticker, muchas gracias. En los cristales para que nunca se les dañe porque la pintura se daña. ¡Regalo un sticker! Solo te lo regalo, pon el 92.5 para que te mande un saludo al aire. ¡Gracias! Oigan, toquen el claxon. ¡Eso! ¡Ay, señora, qué guapa! ¿Cómo está? ¡Qué gusto! ¡Ay, para dónde se van todas estas quinceañeras! ¿Van a desayunar a dónde? Llévenme, invítenme también. Al 92.5 póngale para mandarle un saludo a este carro de quinceañeras. ¡Qué hermosas! Cuatro señoras muy hermosas. Así ve regalando por allá. Bueno, Puebla, ya saben. Estoy en la Diagonal y 18 de noviembre en Diagonal de la Pepsi. Aquí estoy yo con la cabina móvil pegando ultra stickers, saludando a la gente de la calle, tomándome focos. Focos, oigan, a estar loca. Hola, mi amor, ¿cómo estás?
8: Hey,
0: dígame. Dígalo porque todo Puebla se va a enterar.
8: ¡Arriba México!
0: ¡Eso es todo! ¿Y Colombia también?
8: No.
0: Ah, ¿y Colombia juega hoy? ¿Y aquí hacemos? ¿Entonces Argentina?
8: Ajá.
0: Bueno, arriba Argentina, pero hable. Le da pena. Venga, mi amor, le regalé un ultra sticker. Puebla, aquí los estoy viendo. Aquí los que pasen me tocan el claxon. Ya me tomo la foto contigo, ya voy. Así que, amores míos, ¡chao, pescado! Yo soy Lady Salazar. Desde la Diagonal y la 18 con Ultra 92.5. ¡Y cuchao! ¡Súbele, Jimmy! ¡Que juega la Cele!
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0: no está. Vamos, Puebla, prenda la radio, encienda la tele. No, la tele no, la radio, con la radio. Con la radio vamos en el carro, con la radio estamos en Alexa. Usted le puede decir, Alexa, pon Ultra 92.5. Y así de fácil, usted va en su auto, pone la radio. Que llegó a algún lado, en su teléfono. Ah, que estoy en mi casa, los ve por Roku. Oiga, ¿usted sabía que Ultra es multiplataforma? Y usted nos puede ver por Roku todo el tiempo, eso es como un Big Brother. Tenemos cámaras en toda la cabina. Y usted puede ver lo que estamos haciendo, cómo nos vamos vestidos. Puede ver que yo hoy, por ejemplo, tengo puesta la playera de la Sele, porque hoy juega Colombia. Entonces, ahorita la gente me ve por Roku, ¿verdad? Yo ahorita estoy en la calle. ¿Me vine a las calles? Ay, venga, reina, venga. ¿Cómo están? ¿Están en el 92.5? Póngala, eso, ¿cómo te llamas?
1: Jessica.
0: ¿Y tú?
2: Arturo.
0: ¿Cómo están los chicos de atrás? Bajo los vidrios. ¿Tú cómo te llamas?
1: Pamela.
0: ¿Tú?
3: Arturo.
0: ¡Eso! Le ponen a Ultra, choquenlas. ¿Ya ven? ¿Están escuchando esos saludos? Hay un poquito delay. A ver, póngale, súbele. ¡Ah, ya vieron! Hay delay. Así que ustedes van a escuchar ahí lo que estoy diciendo acá. ¡Gracias! ¡Bonito día! ¡Toquen el claxon! Ellos dicen que siempre ponen Ultra. ¡Eso es todo! La gente en las calles de Puebla siempre escucha Ultra 92.5. Puebla, aproveche. Llegue pues en los próximos 5 minutos, que estoy aquí en la Diagonal y 18 de noviembre, justo frente a la Pepsi. Y gracias a la gasolinera Shell, que nos dio permiso de estacionarnos aquí en la gasolinera La Diagonal, ¿no? ¿Se llama esta? Que nos permitió pararnos aquí con todo el vaino este de Ultra, para venir a mostrarle a la gente que Ultra está en las calles, que hoy juega Colombia, que tengo puesta la playera, que va perdiendo Egipto, va perdiendo Argentina contra Egipto 1-0. ¿Qué minuto van, doctores? ¿Seguimos en medio tiempo? Pero, ajo, ¿cuánto dura el medio tiempo? ¿15 minutos apenas? Yo quiero ver, doctores, en qué minuto van. A ver, ¿cómo va Argentina-Egipto? ¿Alguien está viendo el partido? 1-0, sí, pero ¿en qué minuto van? Yo quiero saber en qué minuto van. Ahorita se lo cuento yo. A ver, ¿cuánto va Argentina-Egipto? ¿Sabe? Va perdiendo Argentina 1-0. Bueno, no importa, si la gente no sabe, se lo cuento yo. Y ahorita, lo importante es que gane Colombia al rato. Oigan, venga pues, estoy pegando el 3-sticker, saludando a la gente, tóqueme el claxon. Nos tomamos fotos, nos emocionamos. ¡Eso! Gracias, mis amores. Ve y regálale stickers a ellos también. Que todo Puebla se vista de verde con Ultra 92.5. Yo tengo hoy todo el ambiente futbolero. Estoy muy fifas, más fifas que nunca. Porque, siendo sinceros, podría ser el último partido de Colombia. O sea, puede que sí, puede que no. Juega contra Suiza. Si le gana a Suiza hoy, el próximo es contra Argentina. Pero como yo soy realista y nosotros no tenemos el eslogan de y sí, qué pesar. Pues entonces hoy podría ser mi último día que me pongan la playera o podría ser hoy el sábado y hasta que tope Puebla, porque lo último que se pierde es la esperanza. Vengan pues, estoy acá, Diagonal y 18 de noviembre, Ultra Radio pegando Ultra Stickers. Gracias, saludos a cabina. Yo soy Lady Salazar. Pico, chao.
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0: 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Oye, los de ayer, Jimmy, que te acabo de contar, que se pasaron de lanza aquí en Plaza Ultra, se les ve bien clarita la cara. Ya hasta sé cómo se llaman y en qué universidad estudian. Yo sé que me están escuchando, amigos. Mejor váyanse de Puebla. Váyanse. Porque en media hora van por ustedes. Adiós.
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0: Sacado por Mikel Merino, quien apenas con 6 minutos en el campo, resolvió el partido a favor de España, que sigue su camino en el Mundial y sin recibir gol por medio de su portero Unai Simón, quien lleva 5 partidos con la portería invicta, superando la marca del italiano Walter Senga de 517 minutos. Ahora España lleva 610 minutos y supera también la marca imbatible en la historia de los Mundiales de 589 minutos que llegó a tener Suiza entre sus participaciones de Estados Unidos 94, Alemania 2006 y Sudáfrica 2010.
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5: Escucha el monitor vial Ultra. Ultra. En Ultra son las
6: 11:36.
5: Alerta roja.
6: Señores, en este momento tenemos carga vehicular en Boulevard Valsequillo, esto hasta CU, mucha precaución. También tenemos carga vehicular en Boulevard Atlixcáyotl, dirección hacia Lomas de Angelópolis.
5: Este fue el monitor vial de Ultra.

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0: Let's go, die, die, hero. Oiga, Puebla, le voy a contar algo. Si usted no se está viendo el partido, ya empató Argentina a Egipto 2, ¿ya 3-2? No, ya valió. No, ya, había empatado Argentina a Egipto 2-2 y estaban en los 7 minutos adicionales que les dieron y acaba de meter el tercer gol a Argentina, así que ya valió barriga. 3-2, ganando Argentina contra Egipto, así que... Pues ya, ¿qué les digo? Argentina es el país latino que sigue representando a Latinoamérica después de que se enfrenten hoy Colombia y Suiza. Ya veremos qué pasa. Si gana Colombia, pues se enfrentarán eventualmente Argentina y Colombia, donde Argentina le va a ganar a Colombia porque le va a robar el partido como lo hizo con la Copa América. En la Copa América también Argentina nos robó el partido, nos fuimos a penales porque pobrecito mi Messi se la pasaba en el piso. Entonces, si pasamos a cuartos de final... Se van a enfrentar a Argentina y Colombia y ya todos sabemos cuál es el resultado. Nuevamente gana Argentina porque, bueno, ya saben que la Fafi es de Messi. Así que, ¿qué les digo? Pasa Argentina, Egipto ahora sí queda fuera de octavos, Argentina cuartos de final. Con esto yo me despido siempre dándole aquí su debida actualización en el mañanero de lo que sucede en los deportes. 2 de la tarde, Colombia, Suiza, desde Vancouver, Canadá. Esperemos gane Colombia. Yo le voy por Colombia, yo voy por la Cele. Ya... Pues a las 4 nos enteraremos qué pasará. Los cuartos de final, finalmente el próximo sábado, ¿quién los enfrentará? Pues ya, yo quería que Colombia fuera el país latino que representara a nuestro continente, pero pues ya ni modo. Oiga, Puebla, gracias por quedarse en el mañanero, gracias por escucharme, los que me encontré allá en la Diagonal con 18 de noviembre, muchísimas gracias por pasar, saludarme, tocar el claxon, recibir el ultra sticker, dejárselo poner en su auto, fue una bendición para mí. A los que me están escuchando en este momento, gracias equipo ganador, vamos con la Cele, en nombre de Lalo el Chamaco, que nunca hace programa. Y el mío, Lady Salazar. Me despido. Gracias, Jimmy, los controles. En un ratico regresamos con Hazlo Sonar.
1: ¡Ya tengo Instagram!
0: ¡Qué bueno!
1: Oye, qué...
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3: El presidente municipal de Puebla dio inicio a los trabajos de rehabilitación vial en la Junta Auxiliar Ignacio Zaragoza para fortalecer la conectividad, mejorar los circuitos viales de la capital como parte del programa Calles al 100. Aclara el presidente del Congreso de Puebla, Pavel Gaspar, que el reconocimiento de las infancias transgénero en la reforma al Código Civil Local no busca modificar el sexo biológico de menores de edad, sino cambiar documentos oficiales tras el llamado de la Iglesia Católica. En información nacional, la presidenta de México sostuvo que el debate no debe centrarse únicamente en las capturas de integrantes del crimen organizado, sino en la forma en que se realizaron, la coordinación entre ambos países y la información que recibió México sobre esos operativos. Hilda Susana Lozoya deberá cumplir con el compromiso asumido de presentarse a la audiencia que se celebra este martes 7 de julio en los juzgados federales del reclusorio norte de la Ciudad de México, en la que se determinará si es vinculada a proceso, presa o en libertad. En información internacional, más de 300 niños han muerto o han resultado heridos en los últimos 6 meses en el conflicto en Sudán, en su mayoría por ataques con drones, informó este lunes la Agencia de la ONU para la Infancia. 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

0: Hola bebé, ¿qué más pues? Amores míos, corazones de otros, ¿cómo están? Mi equipo ganador, ¿cómo está mi gente linda, mi gente bella, mi gente contenta, mi gente feliz, mi gente poblana, mexicana, extranjera, foran, lo que sea, Puebla, ¿estamos listos? Yo ya llegué con la actitud del caso, estoy ready para empezar este programa como nos toque, cuanto nos toque y donde nos toque. Acabo de regresar, estuve en activación en las calles, estuve en la Diagonal y la 18 de noviembre, justo frente a la Pepsi. Qué rico es salir a las calles, conocerlos, tomarme foto con ustedes, que pongan los ultra stickers en sus autos, en sus camiones para los conductores de buses. Gracias, gracias por esa aceptación de ultra, me encanta, lo disfruto. No hay nada mejor que conocer a mis radioescuchas. De hecho, a muchos eventos que hacemos con ultra, por ejemplo, a las premieres de cines, o cuando Lalo hace sus shows en la casa de Oscar Burgos, o cuando esas activaciones, me gusta ir porque me gusta conocerlos, conocer a mi auditorio, conocer quién me hace el favor de escucharme, ponerles cara a los audios que siempre nos mandan. Lo disfruto un montón. Puebla, buenas tardes por la tarde. Yo soy Lady Salazar. Jimmy, ¿quién soy yo? Jimmy está buscando que me espere otra vez. ¡Jimmy! ¿Quién soy yo? Que Jimmy sigue buscando. ¡Jimmy! Ponele y dice la sala al aire. ¡Jimmy! ¿Quién soy yo? No, Jimmy sigue buscando.
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0: Jimmy, ¿quiere te lo pregunto a las 8 de la mañana para que a las 12 suene? Jimmy, ¿que quién soy yo?
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0: ¿Y cómo se llama este programa, Jimmy? Ah, dice que no, que está buscando. Hazlo sonar con Lady Salazar. Jimmy, por favor, usted lo acaba de poner. Es que Jimmy, aparte, nunca opera este programa y hoy me está haciendo el favor de pararme. Gracias, Jimmy. Jimmy normalmente, usted sabe que Jimmy es el del mañanero. Jimmy normalmente no opera este programa y dice, a mí no me esté preguntando bobadas, que yo no sé esta vaina. Oigan, Puebla, listos pues. Hoy tenemos datos curiosos. Hoy tenemos la continuación de, como Lalo no hizo programa, se lo hago yo en este espacio. La continuación de la pelea de ayer, ¿se acuerdan? Que Gianni Infantino habló con Donald Trump y Donald Trump dijo, ah, por mis tompietes quiero que le elimines la roja a este jugador. Bueno, pues ahora hubo una respuesta del propio Gianni Infantino de por qué hizo eso. No se preocupe, yo se lo cuento, yo le actualizo el chisme. También hubo una respuesta de Maná para el cantante de Oasis, a Gallagher, que le dijo, ah, no que íbamos a quedar 5-0, mi amor, ja. Todos esos chismes se los tengo yo en este programa. Pero primero, ¿cuál es tu mood? Jimmy, ay, eso sí es verdad que hay que ponerlo. Es una vaina que uno pregunta, ¿y hoy cuál es tu mood? Y la gente empieza a sugerir cuál es el mood de hoy. ¿Qué canciones quieren que les ponga hoy? Vamos a combinar chisme con música. ¿Ya tienes el cuál es tu mood, mi Jimmy? ¿Ya ustedes tienen mood, Puebla? ¿Qué mood traen hoy? No estoy escuchando audios, no estoy viendo que la gente... Lady, ¿cómo estás? Buenas tardes, ponte esta canción. Hoy el mood que sea este, ¿cuál es? A ver, ¿cuál es?
2: Muy hermosa, buen día.
0: A ver, termina.
2: Buenas tardes. ¿Cuál es tu último comentario del mañanero que dijiste que los argentinos, yo la verdad los odio? Comparto tu opinión. Los odio porque ellos ni siquiera se sienten latinoamericanos. Ellos son europeos atrapados en un pueblito, según ellos. Saludos, hermosa, saludos.
0: Saludos, mi amor. No, yo no odio a los argentinos, realmente no, ni tampoco odio a Messi, pero pues claramente entre que jugara Colombia contra Argentina o contra Egipto, pues prefería que jugara contra Egipto. Porque si Colombia pasa hoy, juega los cuartos de final contra el que ganara hoy, fuera Argentina o Egipto. Y pues evidentemente ganó Argentina. Entonces hoy, que se enfrentan Colombia-Suiza, quien gane hoy, sea Colombia, sea Suiza, se va a enfrentar contra Argentina el próximo sábado. Ahí está el tema. Entonces, pues bueno, yo no odio a Argentina, no odio a Messi, también me cae muy bien todos, no conozco a Argentina, no tengo el placer, pero sí, para los que no saben, Argentina fue colonizado por los ingleses, entonces ellos sienten que tienen así como su pedazo de europeos también por los ingleses, y por eso, de los ingleses se independizaron, y por eso es que cuando jugó Inglaterra-México, iban con México, porque dijeron, con Inglaterra jamás. Con Inglaterra, ¿cómo creen? Nos robaron las Islas Antillas. Con Inglaterra jamás. Por ahí va el asunto, para que la gente tenga contexto de qué estamos hablando y por qué se creen ingleses. No porque sean europeos realmente. Son tan latinos como usted y como yo. A ver, Puebla, audios, WhatsApp de cabina, manifiéstense. Los quiero ver con actitud. Yo no los suelto. Ustedes saben que yo sí les hago programa, los entretengo, los divierto. Jimmy Ponte, ahora sí, hoy, ¿cuál es tu mood?
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0: Listo, Puebla, quiero saber cuál es el mood de hoy. Hoy, ¿qué nos toca? ¿Cómo va a ser el asunto hoy? ¿Qué vamos a poner? ¿Cuáles son las canciones que ustedes sugieren que suenen? Porque ustedes mandan.
3: ¿Qué pasó, señorona? ¿Cómo anda usted? Pasé, la vi ahí bien paradita. No me pude bajar a saludarla, pero ahí andamos bien pendientes de la orden.
0: Gracias, mi amor, qué lindo. Me hubiera tocado el claxon, por lo menos, mi amor. Yo me acercaba a saludarlo a usted. ¡Qué falta de confianza! Puebla, bienvenidos. Yo soy Lady Salazar. Así tal cual, Lady Salazar. Tú estás en Ultra 92.5. Hazlo sonar con Lady Salazar. Me mandan los audios diciendo, hola, hazlo sonar con Lady Salazar. Yo quiero tal canción. Hazlo sonar con Lady Salazar. Quiero tal otra. Díganme, ¿hoy qué ponemos? Ayer fue rock en español. Hoy estoy muy fifas, estoy muy contenta. Como que, ¿qué música podría hacer hoy con esta actitud? Chévere. ¿Qué quieres tú, Jimmy? ¿Cuál es tu mood hoy? ¿Cuál es el mood de Jimmy hoy? ¿Ganó Argentina? Música argentina no. Y música de Colombia, pues tampoco, porque Colombia no sabemos si gana o pierda. Digo, yo tengo fe, ¿verdad? Pero pues, acá somos realistas.
4: Lady, ponte a la bichota.
0: ¿Quieres tú, Jimmy? ¡Va! ¡Acepto! Claro, como no se me ocurrió poner Karol G, mi amor, por supuesto.
5: Lady, vamos a ponernos unas rolitas felices.
0: Rolitas felices, me gusta. Mi Jimmy, pues empecemos con Karol G, como no. Es más, ¿sabes qué? Cairo, de Karol G. Hablando ya de Egipto y toda la vaina, pues de Karol G, Cairo. La ponemos en Ultra 92.5 porque tú mandas, tú eliges, tú programas, tú decides. Y yo, mi amor, yo te complazco así de fácil. Soy Lady Salazar y tú estás en Ultra.

0: Escucha el monitor vial Ultra. 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En Ultra son las
1: 12:18.
0: Alerta roja.
1: Hay carga vehicular en la calle 5 Sur, de la avenida 17 Poniente a la avenida 7 Poniente.
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0: Hazlo sonar con Lady Salazar. Pues la de Remember Time de Michael Jackson. Porque les robaron el partido a Egipto. Saludos.
1: Coincido contigo. Les robaron el partido a Egipto. Iban ganando 2-0 y de repente, porque es San Messi, ya terminamos 3-2. Así es la vida con esto. Mándeme audio, WhatsApp de cabina, audio. Hazlo sonar con Lady Salazar. ¿Qué canción quieres? Hoy, la música que tú pidas, que tú elijas, que tú decidas. No importa si es de chile, mole o pozole. Hágale. Mándeme audio. Hazlo sonar con Lady Salazar y yo te pongo la música que tú deseas. Soy Lady Salazar y esta es Ultra.

0: Hola, hola, hola, hola, Lady. Gusto saludarte. Pues también creo que hubo ahí truco para que ganara Argentina, pero ni modo, así es esto de la FIFA. ¡Saludos!
1: Saludos, mi amor. Pues ya sabemos cómo es esto de la FIFA. Un gol anulado. Luego, el tema de las dos faltas y demás. Todo para que ganara Argentina. Pero bueno, eso no nos parece raro. O sea, vergüenza absoluta. No vale la pena ni comentarlo. Argentina lo vuelve a hacer. Gol de Egipto para que Argentina pudiera ganar. Pero bueno, ya está. Si gana Argentina este Mundial, ya sabemos con qué nivel estamos hablando. Gianni le quita rojas a jugadores porque un presidente le marca, le agregan a un partido hasta que Argentina pueda ganar, anulamos goles, metemos faltas, pero bueno, todos sabemos que la Fafi es una vendida. Sí, señor, pero bueno, de lo que se puede, se puede. No me imagino yo a los reyes de Inglaterra jamás marcándole a Gianni Infantino, diciéndole, por favor, quítale la roja que le pusiste ayer a Inglaterra. No me imagino. Pero es lo que hay, chicos, es lo que hay. Mientras tanto, usted mándeme audios al WhatsApp de cabina. Mándeme audios pidiendo canciones, música, canciones como de enojados. Así ya, ese va a ser el mood de hoy. Canciones como de enojados, como de frustración, como de impotencia, vaya. ¿Qué canciones pone uno cuando está así impotente? Así como México el domingo, cuando México perdió y dije, ¿pero por qué? ¿Cuántos tiros al arco le dieron? Nomás faltó el último bolsito, el último, para que vea. Así, ¿qué canciones pone uno? Canciones de frustrados, como de enojados, que ese sea el mood de hoy. Hágale, audios, WhatsApp de cabina 2226 535615 a dos sonar con Lady Salazar.

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9: Estados Unidos, el tercer anfitrión del Mundial 2026, quedó fuera del evento después de perder 4-1 frente a la selección de Bélgica, que impuso sus condiciones en el estadio de Seattle. Bélgica hizo la diablura y eliminó a Estados Unidos, que no pudo con el poderío de Bélgica, y al igual que Canadá y México, terminó fuera en la ronda de los octavos de final. Ahora Bélgica se mantiene como una selección poderosa en el Mundial y quiere seguir escribiendo historia para su país. Los Diablos se enfrentarán en cuartos de final a España, en un partido que promete muchas emociones, ya que son dos selecciones con muchas similitudes. El duelo será el próximo viernes 10 de julio a la 1 de la tarde en Los Ángeles.
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12: Para esos argentinos y para la FIFA les quedaría perfectamente la de la ramera.
13: No es la ramera, mi amor, es la planta. Se llama la planta, pero mire, hay un video que acaban de hacer con inteligencia artificial. Escuche cómo suena este video. Mire.
14: Gracias, mi amado cabeza de bombillo. Esta vez hiciste lo que te pedí. Por fin puedo sentirme tranquila, ya que Cristiano quedó eliminado del Mundial y no podrá ganar el Mundial ni seguir sumando goles. Esta vez no tengo nada que reprocharte, mi peloncito de azúcar. Salió todo como yo quería. Quedó eliminada Portugal y ya no es una amenaza para los atracos que se vienen.
13: Así es.
14: Lo único que falta es que mañana me des 2 o 3 penales contra la poderosa Egipto y así seguir inflando mis números. Y que Colombia no gane contra la poderosa Suiza, ya que Colombia sí es una amenaza para mí, mi peloncito.
15: No te preocupes por eso, mi princesa. De casualidad eso estaba hablando con Trump, sobre tus regalos para mañana, así como le regalé a él la anulación de la tarjeta de Balogun. Este es el mundial de los regalos, mi consentida. Pero ojo con eso, mi amado cabeza de rodilla. Esos regalitos de Estados Unidos no me están gustando. Los regalos todos deben ser para mí, que soy tu princesa. Espero y sea el último regalito para Trump.
14: Lo único que falta es que mañana me des 2 o 3 penales contra la poderosa Egipto y así seguir.
13: ¡Listo! ¡Exactamente! ¡Así funciona la Fafi! Es el de los regalos. ¿Qué dice el público?
16: Lady, no, canciones frustradas, no, ni de enojo. Hay que sacudirnos que ya en unos minutos, en un par de horitas, ya es más, se viene otro buen partido y hay que estar con la mejor vibra, que Colombia tiene que ganar. México apoya. ¡Vamos, Colombia! Ustedes son los únicos que pueden ganarle a Argentina y que no de ahí no vamos a ocupar que si el árbitro les ayuda o que no. Venga, están jugando con todo y ustedes sí pueden sacar a Argentina. ¡Vamos, Colombia! Buena vibra.
13: Esta mujer tiene más fe que yo. ¡Vamos, Colombia! Sí, entonces, finalmente.
12: Para esos argentinos y para la FIFA les quedaría perfectamente la de la ramera.
13: ¡La planta! Sí, señor. Canciones hoy de enojo, de frustración, porque es el mundial de los regalos. Que al uno le quitan la roja, que al otro le regalan penales, que al uno le anulan un gol y que Messi sigue avanzando. Sí, señor. Yo soy Lady Salazar y te estás en Ultra 92.5.
17: No te preocupes.

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18: Creo que no se escuchó, Lady. Molotov, Gift of Pop Power. Ese está. Está potente,
19: ¿no? Es que enojado. Give me a power, mi amor. Se llama Give me a power de Molotov. Hágale. ¿Usted quiere esa canción de Molotov? Give me a power, porque hoy el mood que traemos es un mood como enojado, como de impotencia, como de emberracados. ¿Por qué? Porque la Fafi nuevamente le regaló a Argentina algo. Porque la Fafi, a Trump le pareció que tiene que marcar a Gianni Infantino para que le quiten una roja y se la quitan. Porque la Fafi parece que es un títere del que se le da la gana. Y bueno, hoy vamos a ver la Fafi cómo actúa en el partido de las 2 de la tarde Colombia-Suiza. Pero sí, give me a power, hágale audios, WhatsApp de cabina. Hazlo sonar con Lady Salazar. Así mándame tu audio. Hazlo sonar con Lady Salazar y me pides tu canción.

0: Salazar al aire, Lady Salazar al aire. Híjole, vamos, vamos Colombia, sí se puede, son los que nos pueden hacer el paro. Parcero, mijo, hágale, hágale, mijo. Seamos con ustedes, con para que la ganarle a esos argentinos cae chimba. Y para regresárselas, la mosca. Yo borraré tus fotos, yo borraré tus cartas para no ver a Messi más. Para no ver a Messi más. ¡Saludos!
1: ¡Saludos, mi amor! ¡Vamos, Colombia! ¡Vamos, Cele! Que en una hora jugamos contra Suiza. ¡Vamos, México! Colombia ama a México, México ama a Colombia. Somos hermanos, somos noviecitos. Y vamos a apoyar a la Cele. Vamos a ver qué pasa. Yo borraré tus fotos, yo quemaré tus cartas, tus tarjetas y tus faltas para no verte más. Yo soy Lady Salazar. Esto es Hazlo, hacelo sonar con Lady Salazar. Yo soy Lady Salazar y tú, y vos estás en Ultra 92.5.

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1: El presidente municipal de Puebla dio inicio a los trabajos de rehabilitación vial en la Junta Auxiliar Ignacio Zaragoza para fortalecer la conectividad, mejorar los circuitos viales de la capital como parte del programa Calles al 100. Aclara el presidente del Congreso de Puebla, Pavel Gaspar, que el reconocimiento de las infancias transgénero en la reforma al Código Civil Local no busca modificar el sexo biológico de menores de edad, sino cambiar documentos oficiales tras el llamado de la Iglesia Católica. En información nacional, la presidenta de México sostuvo que el debate no debe centrarse únicamente en las capturas de integrantes del crimen organizado, sino en la forma en que se realizaron, la coordinación entre ambos países y la información que recibió México sobre esos operativos. Hilda Susana Lozoya deberá cumplir con el compromiso asumido de presentarse a la audiencia que se celebra este martes 7 de julio en los juzgados federales del reclusorio norte de la Ciudad de México, en la que se determinará si es vinculada a proceso, presa o en libertad. En información internacional, más de 300 niños han muerto o han resultado heridos en los últimos 6 meses en el conflicto en Sudán, en su mayoría por ataques con drones, informó este lunes la Agencia de la ONU para la Infancia.
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1: Hola, hermosa lady, muy buenas tardes. Ponte la de inspector. ¿Y qué, y qué, y qué? Saludos.
2: Hágale, mi amor, y usted mándeme su audio. Hazlo sonar con Lady Salazar. Hazlo sonar con Lady Salazar. Mándame tu audio, ¿qué canción quieres? Hoy canciones como de frustrados, como de enojo, como de impotente, viendo cómo le robaron un gol a Egipto, cómo le regalaron un penal también, cómo omitieron las faltas. Así, así pasa, pero qué bueno, es la... es la Fafi, es Argentina. Hágale, yo soy Lady Salazar, estás en Ultra 92.5.

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2: 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Señores, no. ¿Cómo están, señores? Estamos completamente en vivo en Instagram, Angelópolis, saludando a toda la República Mexicana. Y que nos ven por Ultravisión. Ah, no seas Lolita ya, la verdad, güey, la que decía eso. Oigan, estoy muy contento, feliz, agradecido con la vida, señores. 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
2: 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Buenas tardes, buena vibra, buen provecho. A comer y a beber todos el que es el cáliz de mi sangre. ¡Vámonos!
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0: 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Vamos a ver. Vamos a ver canciones de enojas. Bueno, no, que las canciones no, que el chamaco quiere entrar, que no sé qué, que él también. Y él sí tiene muchos motivos, para estar indignado, impotente y frustrado, como lo estamos todos los egipcios y yo. Todo el mundo que estaba con Egipto estamos frustrados, enojados, porque la Fafi, pues bueno, ya sabes, le regaló a Argentina. Pero a ver, ¿cómo estás tú? Igual de enojado, impotente y frustrado. Y no justamente por lo de la Fafi, pero bueno, mi chamaco. Where are you?
1: La Marcela Salazar, estoy enojado, Marcela. 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En el parque, ¿cómo se llama este parque que está por Plaza Dorada enfrente? El de la Juárez, ¿no? Benito Juárez. Pero donde sí estoy, muy contento y feliz, y no se dejan atrapar estos hijos de la chilindrina, pero los voy a agarrar. Número uno y número dos, pero donde estoy muy feliz es donde atrapamos precios muy, pero muy bajos. ¿Cómo se llama este caballero?
2: Javier.
1: Víctima, yo no me llamo Javier. ¿Te acuerdas de la canción?
2: Sí, sí, sí.
1: O sea, ya eres chavorruco.
2: Sí, ya.
1: ¿Cuántos años tienes?
2: 30.
1: ¡No, te ves bien chavo! ¿De dónde eres?
2: De aquí de Puebla.
1: Eso, chillones. 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
1: 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Vamos y regresamos. No te muevas.

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15: La selección de México rompió filas después de la eliminación en la etapa de los octavos de final del Mundial. Los seleccionados abandonaron el CAR donde estuvieron casi 2 meses y a través de redes sociales agradecieron a la afición el apoyo que les brindaron durante toda su participación en el evento. Tras la eliminación a manos de la selección de Inglaterra también trajo otro adiós, el de la pareja de Don Memo y Morita, por lo que un creador de animaciones que refleja su trabajo en Instagram creó una despedida de la dupla. Tal como sucedió en la producción animada y la carta de despedida de Don Ramón a El Chavo del Ocho, ahora era Guillermo Ochoa, Don Memo, quien se despide de Morita con el mismo estilo. Incluso la carta que se lee en el video cuenta con las clásicas faltas de ortografía que se veía en la serie animada con Nicolás.

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1: Señores, aparte es julio, es fiesta nacional, papá. Faltan tan solo, ¿cuántos días faltan para mi cumpleaños? 11 días para mi cumpleaños, papá. 11 días para la fiesta nacional más grande de todo México. La Fafi nos la pelation. Aquí es... mi cumpleaños. Señores, son los primeros meses del chamaco. Gracias, mi Fer.
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3: ¡Nos vamos, Puebla! Gracias, gracias por ponerle a Hazlo Sonar con Lady Salazar. Hazlo Sonar con Lady Salazar. Yo me despido contenta. 1:56 en exactamente 4 minutos. En 4 minutos empieza el partido de la Sele. Sí, señor, Colombia contra Suiza. Hoy vamos por la Sele, vamos tricolor. Nos vemos en 4 minutos. Empieza, usted ve a hacer el partido y mañana hablamos del tema. Ojalá ganemos porque estoy muy emocionada. Si perdemos, qué pesar. Si perdemos, váyanse todos de Puebla, quiero estar sola. Ay, qué pesar. Oigan, qué rico. Gracias por estar conmigo. Yo soy Lady Salazar. Nos escuchamos mañana por la mañana. ¡Pico!

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1: Gracias al apoyo de la Fuerza Migrante, el Banco de Alimentos abrirá una nueva ruta de la caridad en la Mixteca para apoyar a las familias de la zona donde más se expulsan migrantes. El secretario de Servicios Públicos, Clemente Gómez, tras trabajos de mantenimiento integral a la infraestructura hidráulica y eléctrica, además acciones de poda e iluminación, entregó la fuente de la unidad habitacional Infonavit La Margarita. En información nacional, a través de un comunicado de la Coordinación Nacional de Protección Civil, la dependencia cita reportes del Sistema Meteorológico Nacional, donde se informa que en los estados de Veracruz, Oaxaca, Chiapas y Tabasco se esperan lluvias muy fuertes y hasta intensas durante este 7 de julio. La presidenta de México aseguró este martes que Rubén Rocha Moya, gobernador con licencia de Sinaloa, se encuentra actualmente en Culiacán tras la acusación del gobierno de los Estados Unidos. En información internacional, la mujer ucraniana sospechosa de intento de asesinato contra una familia en Mónaco a finales de junio, en el que resultaron heridas 3 personas, entre ellas una menor, fue hallada muerta en Ucrania tras haber sido asesinada, informaron este martes el Servicio de Seguridad y la Fiscalía General de Ucrania.
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1: 2:05 PM. Vamos a iniciar de la mejor manera este martes de Échale Coco con el siguiente temazo. Yo te presento Down Slow y así te doy la bienvenida en la zona más pop friendly a través de Ultra 92.5. Prende tu radio. Iniciamos.

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1: Así, de esta manera, más relajada, más tranquila después de un fin de semana, ¿qué será? Como muy abrumador, ¿no? Te doy la bienvenida, ¿cómo estás? Espero que te encuentres muy bien. Yo soy Carla Chantrés y voy a estar contigo hasta las 5 de la tarde a través de Ultra 92.5. ¡Prende tu radio! ¡Ey! Nuestro WhatsApp de cabina 2226-535615 para que te sumes a esta conversación y seas parte de la marea verde más rosa de Ultra. 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También opción número 3, si tú tienes bocina inteligente Alexa, con que le digas Alexa, reproduce Ultra 92.5 Puebla, bienvenido, porque se vienen muchísimas sorpresas, ¿eh? Martes de Échale Coco, día y sección donde vamos a desmenuzar las noticias más relevantes de tus artistas favoritos, pero también te voy a soltar diferentes dinámicas para que participes, le eches coco al aire. Por ejemplo, ya llega la hora de dar lata y vamos a hablar de una película que se estrenaba de uno de los superhéroes, ¿qué será? Más divertidos, pero también el favorito, siento yo que este superhéroe, por encima de Batman, por encima de Iron Man, por encima de cualquier personaje o superhéroe del universo de DC Comics, es el favorito del público infantil. Se cumplen 9 años de su estreno con este actor de Hollywood que siento yo ya me lo quemaron. Ya me quemaron mucho ese cartucho, lo ponen hasta en la sopa. Le damos también la bienvenida al puercoterco que ya está aquí con nosotros. Eso es todo, puercoterco, porque en Amarranavajas tendremos una buenísima efeméride pop. Y también a martes de Échale Coco vamos a hablar de actrices femeninas que se encasillaron en un solo papel o personaje y a pesar de estar en diferentes proyectos cinematográficos o de televisión, ya no se quitaron el personaje de encima, ¿eh? Ya que andamos bien y de buenas, nos vamos ahora con el siguiente temazo. Es el DJ y productor francés, nos vamos con David Guetta, Human, aquí en Ultra 92.5, prende tu radio.
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1: 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En Ultra son las
2: 2:13.
1: Alerta roja.
2: Atención, pruebe tus tiempos y vas hacia la avenida Vicente Guerrero porque presenta asentamientos entre la calle Hombres Ilustres y hasta la altura de la avenida San Baltasar. Maneja con precaución.
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1: Dos de la tarde con 22 minutos y esta es la primera parte de La Hora de Dar Lata y sí, me siento como una superheroína. Hago un llamado a todos los pequeños, pequeñas que me estén sintonizando a que se hagan presentes al 2226-535615 con un Chantres, yo quiero dar lata, yo soy bastante latoso latosa y esa es mi señal de que yo te puedo marcar al aire para que me ayudes a presentar una canción. Estoy haciendo un llamado a todos aquellos pequeños supers, ultra supers que me están sintonizando. Hazte presente al 2226-535615 con un Chantres, yo quiero dar lata, yo soy bastante latoso latosa. Porque fíjate, un 7 de julio, pero de 2017, hace 9 años, veíamos esta película de un joven, de un adolescente que intenta llevar una vida normal mientras oculta su verdadera identidad como un superhéroe con superpoderes arácnidos. Ya, está facilísima. Tras tener una breve pero emocionante experiencia luchando junto a los Vengadores, este chavito regresa a casa ansioso por convertirse en un superhéroe oficial. Bajo la supervisión del mismísimo Tony Stark, este chico deberá demostrar su madurez enfrentándose al peligroso Buitre, quien amenaza la ciudad con una tecnología avanzada, descubriendo finalmente que un gran poder conlleva... ¿qué, tío Ben?
2: Un gran poder conlleva una gran responsabilidad.
1: Y a ver, ojo, que esta película era lanzada un 7 de julio del año 2017, o sea, hace ya 9 años, protagonizada por el mismísimo Tom Holland. Yo no tengo nada en contra de Tom Holland, pero ¿sabes qué? Ya me lo pusieron hasta en la sopa. Entonces siento yo que ya me quemaron ese cartucho de Tom Holland y creo que con eso ya adivinaron qué película estamos hablando. Pero ojo, esta no es la primera película donde apareció Tom Holland con este personaje, con este super.
3: Hola, Charlita, soy Rodrigo, yo soy bastante latoso, quiero dar lata.
1: ¿Qué onda, mi Ro? ¿Ya adivinaste la película?
3: Chantres, yo quiero dar la lata porque soy muy chantrazo.
1: Perfecto, corazón, ahorita te marco para que me des bastante lata. Así es, terminación 8054. Estamos hablando de Spider-Man Homecoming, de regreso a casa. Hace 9 años ya veíamos esta película protagonizada por Tom Holland, que te lo decía, esta no es la primera película donde aparece Tom Holland como Peter Parker. Mm-mm. La primera fue en Capitán América Civil War en el año 2016. En esa película, el personaje hizo su presentación oficial dentro del universo cinematográfico de Marvel antes de tener su propia película, que fue esta, la de Spider-Man Homecoming, o bueno, de regreso a casa, hace 9 años. Es más, te voy a dar rapidísimo el orden cronológico de su historia, de este Spider-Man. Estamos hablando del de Tom Holland, ¿eh? Su primera aparición, ya te lo decía, fue en Capitán América Civil War del año 2016. La primera vez que vemos ya a este nuevo Spider-Man en acción. De ahí, su segunda película, pero la primera ya en solitario, siendo él el único protagonista, es esta, Spider-Man Homecoming del año 2017. Luego de ahí, la tercera película donde aparece Spider-Man, pero la versión de Tom Holland, es en Avengers Infinity War del año 2018, donde participa junto al resto, pues obvio, de los Vengadores. De ahí, la cuarta película donde vemos a Tom Holland con Spider-Man, no, es que sí, puerco terco. Ahora entiendo por qué me quemaron mucho este cartucho. De ahí, la cuarta ocasión en donde vemos a Tom Holland como Spider-Man es en Avengers Endgame del año 2019. Luego nos vamos con Spider-Man Far From Home del año igual, 2019, su segunda cita individual. Y la tercera de su trilogía original, no, pues con razón yo dije, ¿por qué son tantas de Spider-Man? Pues es que lo hemos visto en diferentes películas del mismo universo. También tenemos aquí a...
3: Charlita, estás hablando de Spider-Man.
1: Correcto, corazón mío. Sí les gustó, ¿eh? Que miren, aquellos que conservan su niño interior, ya la neta. ¿Cuál consideras tú es el mejor Spider-Man? ¿El de Tobey Maguire? ¿El de este chico Tom Holland? Ay, ¿cómo se llama el otro? El que salió en La La Land, que está muy guapetón también, pero siento yo que le faltaba algo, que le faltaba algo. Si hiciéramos una marranavajas entre los tres Spider-Mans, ¿cuál consideras tú es el mejor de estos tres? ¿Tobey Maguire, Tom Holland o este otro chico? Ay, se me acaba de ir el nombre. Andrew Garfield, correcto, terminación 8057. Fíjate que yo me quedo, es que bueno, una que es millennial, pues evidentemente una se queda con el clásico de Tobey Maguire, pero hay varios que no les gustó la versión de Tobey Maguire, porque a ver, seamos honestos, si tú tuvieras estos superpoderes arácnidos, cero dejarías de ser el chico tímido e inseguro de ti mismo. Y Tobey Maguire, o al menos su versión de Spider-Man, siempre continuó siendo así como que tímido, inseguro. Digo, por algo hasta la Mary Jane, pues lo mandó a volar. También tenemos acá a Sergio. ¿Cómo estás, Sergio? Ese, el Andrew Garfield. Fíjate que a varios sí les gustó Andrew Garfield, porque obvio, si tienes poderes arácnidos, pues ya dejas de ser el chico tímido al que todo el mundo le hace bullying, ya se empieza a defender, ya empieza a tener más seguridad en sí mismo, ¿eh? Así que rapidísimo para esta primera parte de la hora de dar lata, yo digo, ¿hora de dar lata con quién hablo? Ahora sí, ¿hora de dar lata con quién hablo? ¿Hora de dar lata? ¿Quién anda por ahí? ¿Hora de dar lata? Hola, ¿cómo te llamas?
4: Irving Cortázar.
1: ¿Cómo, corazón?
4: Irving Cortázar.
1: Irving, muy bien. Irving, ¿cuántos años tienes, Irving?
4: 7 años.
1: Oye, Irving, ¿y si has visto Spider-Man?
4: Sí.
1: A ver si es cierto. A ver, ¿de qué color es su traje?
4: En rojo.
1: Ah, muy bien. Entonces sí la viste, ¿eh? ¿Y si te gusta Spider-Man o prefieres otro superhéroe?
4: Sí me gusta.
1: Ah, bueno. Y en segundo lugar, ¿qué otro super es tu favorito?
4: Capitán América.
1: Ay, sí, todo que ver el Capitán América. Oye, Irving, ¿le quieres mandar saludos a alguien, corazón?
4: Sí.
1: ¿A quién le quieres mandar saludos? Nombres, a mamá, a tus compañeritos de la escuela, si tienes una mascota.
4: Mis compañeros.
1: A tus compañeritos, eso es todo. ¿De qué grupo? ¿En qué año y grupo vas?
4: Del primero B.
1: Que ya vas a pasar a segundo, ¿verdad?
4: Sí.
1: ¡Ay, qué emoción! Así que 2 de la tarde con 29 minutos. Mi buen Irving, acompáñame a presentar el siguiente temazo. La agrupación, la banda se llama Maroon 5. Así se llama la banda, ¿ok? ¿Cómo se llama la banda?
4: Maroon 5.
1: Eso, así que 2:29 en esta primera parte de la hora de dar lata. El buen Irving de Primero B, o bueno, que ya salió de Primero B, nos presenta la siguiente banda de pop estadounidense. Y ellos son los chicos de... ¿Cómo se llama la banda?
4: Maroon 5.
1: Y la escuchamos a través de...
4: ¡Ultra!
1: Eso, vámonos. ¡Échame un grito, Irving!

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10: Adidas presentó oficialmente el trío en la final, el balón con el que se jugará la fase final del Mundial 2026, es decir, las semifinales, el duelo por el tercer lugar y la gran final que definirá al nuevo campeón del mundo. El modelo es una evolución del Trionda, el balón utilizado desde la inauguración del ajuste y mantiene los estándares de innovación de la marca alemana. La gran novedad del Trionda final radica en su estética del campeonato. El balón presume un elegante acabado en tonos dorados, diseñado para representar la grandeza de los duelos decisivos. Visualmente se contempla con vivos en colores negros, rojo y rosa, además de gráficos inspirados directamente en la entidad de la ciudades anfitriones que albergarán el cierre de la competencia, es decir, Dallas, Atlanta, Miami y Nueva York, New Jersey.
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12: Dos de la tarde con 36 minutos. ¿Y qué crees? 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
2: 2:40 PM y vamos a cerrar esta segunda parte de La Hora de Dar Lata diciéndote algunos datos curiosos de esta película Spider-Man Homecoming, o bueno, Spider-Man de regreso a casa, porque era estrenada en todos los cines un día como hoy, 7 de julio, pero del año 2017, hace ya 9 años, protagonizada por el icónico Tom Holland. Fíjate que esta película, obvio, fue un gran éxito comercial. Recaudó 874 millones de dólares a nivel mundial, lo que la convirtió en la película de superhéroes más taquillera de ese año 2017. ¿Por qué te digo más taquillera nada más en el gremio de los superhéroes? Porque hubo otras películas en ese mismo año que también se trataron de superhéroes. Es decir, en el año 2017 también Spider-Man Homecoming se enfrentó a grandes películas de supers como La Mujer Maravilla, o bueno, Wonder Woman, y también Guardianes de la Galaxia 2. Adivina, de estas tres películas, Spider-Man Homecoming, Wonder Woman, o bueno, Mujer Maravilla y Guardianes de la Galaxia, ¿cuál ganó? Pues sí, ganó nuestro icónico Peter Parker, o bueno, Spider-Man, superó a ambas en recaudación global. Mira que yo pensé que le pudo haber ganado La Mujer Maravilla, pero no, no fue así. Y bueno, si tú no sabes o si tú no recuerdas cuál fue el villano principal de esta película, el villano es el buitre, así tal cual se llamaba el villano. El buitre es este personaje interpretado por el actor Michael Keaton, amamos, que bueno, básicamente este villano es un traficante de armas que utiliza un traje de vuelo mecánico construido con tecnología alienígena robada de los Vengadores. ¿Pero qué crees? Antes de Michael Keaton había otro famoso

0: Actor que anhelaba muchísimo interpretar o dar vida al villano de esta versión de Spider-Man, y es el mismísimo Mark Hamill. ¿Para qué tú ubiques a Mark Hamill? Es el actor famoso por interpretar a Luke Skywalker en Star Wars. Él dijo que estuvo interesado en dar vida al villano el buitre si Michael Keaton rechazaba el personaje. Sí me hubiera gustado, ¿eh? Ahí sí, para que vean, sí me hubiera gustado ver a Mark Hamill como uno de los villanos en esta nueva versión de Spider-Man. Y algo muy característico de este nuevo Hombre Araña, sobre todo para los peques, es el nuevo traje que está utilizando Peter Parker, con unos colores más llamativos y además justo se ve como que la tela ya un poco más elástica o más moderna. Pues, ¿qué crees? Obvio, tuvo una producción minuciosa. ¿Sabías que Tom Holland, el actor que interpreta a Peter Parker, tardaba entre 25 y 45 minutos en ponerse el traje de Spider-Man, dependiendo de si debía usar antes un arnés de seguridad debajo del traje para las escenas de riesgo y donde empieza a volar pues como el Hombre Araña? Y bueno, ya que hicimos aquí una rapidísima encuesta de cuál consideras tú de los tres es el mejor Spider-Man, si el Spider-Man de Tom Holland, el de Tobey Maguire, que es del año 2002, o el último de Andrew Garfield. Fíjense que están empatados tanto el de Tom Holland como el de Tobey Maguire. Que igual yo te pregunto, a nuestro WhatsApp de cabina 2226535615, ¿qué otra actriz hubiera interpretado, le hubiera quedado muy bien el personaje de Mary Jane? A mí se me ocurre una y siento que hubiera sido una espectacular Mary Jane por la edad y por el físico. La chica pelirroja que sale en Stranger Things, la actriz se llama Sadie Sink, siento que sí hubiera sido una buena Mary Jane. Pero bueno, el hubiera no existe porque ya sabemos que en esta película quien interpretó a Mary Jane es esta chica Zendaya, y en la vida real pues es donde surge el amor entre Tom Holland y Zendaya desde hace ya 9 años, que incluso dicen que ya este año se casaron. ¿A ti te gustó ver a Zendaya como la nueva, digamos, Mary Jane o pareja del Hombre Araña? ¿O amiga, amigovia del Hombre Araña? Fíjate que no sé. Yo hubiera puesto a otra chica, a otra actriz. 2:44 p.m. para cerrar esta segunda parte de La Hora de Dar Lata. Yo digo, hola, ¿quién anda por ahí? ¿El Hombre Araña eres tú? ¿Hombre Araña eres tú? ¿Quién anda por ahí? Hola.
1: Hola.
0: Hola, Ro, ¿cómo estás?
1: Hola.
0: Hola, Ro. Oye, ¿sí llegaste a ver El Hombre Araña o no?
1: ¿Cuál?
0: Pues El Hombre Araña de Tom Holland. ¿Sí viste la de Spider-Man Homecoming, de regreso a casa? ¿Sí viste esa película o no?
1: No, no, no merito.
0: ¿No? Bueno, te la recomiendo para este fin de semana, ¿te parece? Oye, entonces, en lugar de Spider-Man, ¿cuál es tu superhéroe favorito? Ya sea de DC o de Marvel.
1: Hulk.
0: Ah, el mismísimo Hulk. Ay, wow, es la primera vez, es el primer niño que me dice que Hulk es su superhéroe favorito. Nunca me había tocado un niño que dijera Hulk. Oye, Ro, ¿me acompañas a presentar el siguiente temazo? La canción se llama Besito. Así se llama. ¿Cómo se llama la canción?
1: Besito.
0: Órale, pues. Besito. 2:45 para cerrar esta segunda parte de La Hora de Dar Lata. Nos vamos con el siguiente temazo de esta cantante compositora. ¿Cómo se llama tu mamá?
1: Ahí.
0: Saludos a la mamá Ali de parte del buen Ro. Así que Ro.
1: Ahí.
0: Ah, eso, eso. Tú corrígeme. 2:46, nos vamos con el siguiente temazo que se llama. ¿Cómo se llama la canción?
1: Besito.
0: Y la escuchamos a través de.
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19: Eso, 2:53 PM. 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Ahora sí, 2:54. Hoy es martes de qué.
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19: Para este martes de Échale Coco, yo te pregunto, ¿cuál consideras tú es una de las agrupaciones o banditas más icónicas o más populares o exitosas del género del pop punk? ¿Por qué? Ahí te va, un día como hoy, 7 de julio, pero no lo puedo creer. De 1975, esta increíble agrupación estadounidense del pop punk de Ramones, o bueno, los Ramones, lanzaba el siguiente temazo. Así es, con Hey Ho, Let's Go. Con este temazo, pues obviamente la banda de Ramones se consolidaba como una de las agrupaciones más importantes e incluso del comienzo del punk allá en Estados Unidos. ¿Y qué crees? Curiosamente, esta canción también forma parte de la banda sonora de la película Spider-Man Homecoming, que también se estrenaba un día como hoy, 7 de julio. Así que vamos a escucharlos aquí en Ultra 92.5. ¡Prende tu radio!
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1: Gracias al apoyo de la Fuerza Migrante, el Banco de Alimentos abrirá una nueva ruta de la caridad en la Mixteca para apoyar a las familias de la zona donde más se expulsan migrantes. El secretario de Servicios Públicos, Clemente Gómez, tras trabajos de mantenimiento integral a la infraestructura hidráulica y eléctrica, además acciones de poda e iluminación, entregó la fuente de la unidad habitacional Infonavit La Margarita. En información nacional, a través de un comunicado de la Coordinación Nacional de Protección Civil, la dependencia cita reportes del Sistema Meteorológico Nacional, donde se informa que en los estados de Veracruz, Oaxaca, Chiapas y Tabasco se esperan lluvias muy fuertes y hasta intensas durante este 7 de julio. La presidenta de México aseguró este martes que Rubén Rocha Moya, gobernador con licencia de Sinaloa, se encuentra actualmente en Culiacán tras la acusación del gobierno de los Estados Unidos. En información internacional, la mujer ucraniana sospechosa de intento de asesinato contra una familia en Mónaco a finales de junio, en el que resultaron heridas 3 personas, entre ellas una menor, fue hallada muerta en Ucrania tras haber sido asesinada, informaron este martes el Servicio de Seguridad y la Fiscalía General de Ucrania.
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0: 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What's your favorite scary
1: movie? 3 de la tarde con 4 minutos y yo creo que ya vas a adivinar de qué franquicia de películas vamos a hablar. Hoy se cumplen oficialmente 26 años de la primera película de esta franquicia exitosa. De pues unas películas que hacen parodia a las películas de terror más famosas. Obviamente iniciaron en de las películas de los años 90 de terror, pero también actualmente ya se están burlando, están haciendo parodia de otras situaciones o contextos sociales, como por ejemplo la última de estas películas, que me parece apenas ya salió de todos los cines. Se burlaba de los influencers, de ChatGPT y de muchas situaciones, pues, de la vida actual. Y estamos hablando de Scary Movie, ¿eh? Un 7 de julio, pero del año 2000. Hace 26 años veíamos la primera película de esta franquicia de Scary Movie, una comedia que parodia las películas de terror más famosas de los años 90, especialmente Scream y Sé lo que hicieron el verano pasado. La trama, ya sabemos, sigue el típico. Un grupo de adolescentes que intenta ocultar un accidente mortal cometido un año atrás, mientras son acechados por un asesino enmascarado, como en Scream. What's your favorite scary movie? Y bueno, Scary Movie es una sátira cargada de humor irreverente, humor demasiado ácido de hecho, con muchas referencias a la cultura pop y situaciones absurdas que luego suceden en las películas de terror. Al menos esta primera se basa principalmente en la película The Scream de 1996, donde pues el asesino toma forma de Ghostface, y también incluye secuencias icónicas de El proyecto de la bruja de Blair. Ay, esa también me gustó en su momento. ¿Cómo nos daba miedo cada cosa? Que ahora lo ves actualmente, por ejemplo, El proyecto de la bruja de Blair, y yo digo, ¿neta eso me daba miedo en la primaria? También películas como El sexto sentido y El resplandor del susurro. Ah, también con Viernes 13, ¿eh? Entonces, mira, en total estamos hablando que Scary Movie, la franquicia, tiene ¿cuántas películas? Como 6, ¿no? La primera fue en el año 2000, un día como hoy. La segunda en el 2001. La tercera en el 2003. De ahí nos vamos, la cuarta película en el año 2006. Luego hubo ahí como que una brecha muy grande entre año y año, porque la quinta película llegó hasta el año 2013 y esta sexta última actualmente en el 2026. Y me parece una locura, ¿eh? Porque sí hay una actriz que al inicio se quejaba muchísimo, incluso en algunas entrevistas decía que se arrepentía de haber participado en estas películas, es la actriz estadounidense Anna Faris. Para que tú te des una idea, Anna Faris tenía 23 años cuando se estrenó esta primera película de Scary Movie. Actualmente volvió a salir en la de Scary Movie 6 y tiene ya 49 años de edad. Y luce igual de hermosa e igual de linda que aquella primera película. Ya después ella dice, no, saben que la neta fue la mejor decisión haber aceptado este personaje, pues tan chusco, tan bizarro, tan gracioso de Scary Movie, porque pues ya ella no tiene que volver a hacer casting para ninguna otra película. Dice, a pesar de que ya me hayan encasillado con este personaje y este tipo de humor ácido de películas de comedia, ella está muy agradecida porque pues ya se hizo millonaria y tiene todo un emporio gracias a Scary Movie. De las 6 películas, ¿cuál es tu favorita? Pues yo, la neta, me quedo con la primera, obviamente. No he visto esta sexta, ¿eh? Igual es recomendación para este fin de semana. 3 de la tarde con 7 minutos. Vámonos con más música. Ahora es el turno de Madonna con Fade, Read My Lips, y de regreso continuamos con más. 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
1: Escucha el monitor vial Ultra. 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En Ultra son las
2: 3:15.
1: Alerta roja.
2: Atención, pruebe tus tiempos si vas hacia la avenida 11 Sur porque presenta carga vehicular desde la avenida 11 Poniente y hasta la altura de la avenida 31 Poniente. Maneja con precaución.
1: Este fue el monitor vial de Ultra. 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
1: 3 de la tarde con 24 minutos. Y en este martes de Échale Coco, a ver, échale coco y me tienes que decir nombre de un artista, cantante femenino, masculino, ya sea del español o de cualquier otro idioma, que en su momento tuvo gran éxito, pero a pesar de que sigue intentando sacar más sencillos, más discos y demás, ya no ha probado las mieles del éxito que cuando comenzaba. ¿Sí me explico? O sea, nuevamente, te pregunto al 22 26 53 56 15, cantante diva del pop que en su momento fue muy exitosa y actualmente canción que saca es un verdadero flop, es un fracaso. ¿Por qué? Bueno, a continuación estás escuchando el temazo y yo me atrevería a decir el One Hit Wonder de Lizzo, esta cantante, rapera, productora estadounidense. En una reciente entrevista, esta cantante Lizzo dice que es imposible que ella esté en el Kia Silum basándose en sus logros. A ver, te voy a poner en contexto. El Kia Silum es una etiqueta satírica que nace en redes sociales, específicamente en Twitter, ahora X, que funciona como un, digamos, purgatorio digital para las artistas pop que, según el criterio del público y de los internautas, han perdido relevancia, han perdido éxito comercial o el impacto cultural que tenían en sus momentos de mayor auge. El Kia Silum, te digo, es este lugar ficticio, es digamos un purgatorio para todas las artistas que actualmente han estado fracasando durísimo. Ahora, ¿por qué se llama Kia Asylum? Bueno, este lugar ficticio donde viven las divas pop que pues están fracasando o flopeando, se llama Kia Asylum este lugar en honor a una rapera que se llama Kia y que se la pasa criticando o evaluando en sus redes sociales cualquier carrera artística. Y Asylum, pues básicamente de asilo, así como el asilo Kia. En español yo me atrevería a decir así como la montaña del fracaso. Así le vamos a llamar aquí en Pop Friendly. En lugar de Kia Silum, la montaña del fracaso. Y entonces, justo por eso, Lizzo se defiende en redes sociales diciendo que ella no es artista que viva actualmente en el Kia Silum o, bueno, en la montaña del fracaso, porque ella tiene Grammys y música con récords mundiales y... Chica, de hecho, el único Grammy y el único récord mundial es de tu One Hit Wonder, About That Time. Entonces, mira, chécate, para entrar en el Kia Silum, así se le denomina allá en Estados Unidos, pero aquí en Pop Friendly le vamos a llamar la montaña del fracaso, un artista pop debe cumplir con estas tres características, ¿vale? Número uno, declive comercial visible. Es aquella artista que ha perdido su toque de oro, es decir, que sus lanzamientos ya no debutan en el top de las listas de éxitos como en sus inicios. Segunda característica que debe cumplir un artista, cantante masculino o femenino para vivir en el Kia Silum o, bueno, en la montaña del fracaso, es tener una controversia o un comportamiento errático. Este artista se fue en escándalos públicos, en polémicas en redes sociales y en la cancelación. Y tercer punto, que este artista, hombre-mujer, ha pasado de ser admirado, admirada por su talento musical, a ser utilizado principalmente como objeto de burla o bait para memes en plataformas como TikTok o X, antes Twitter. Entonces, para ti, con estas tres características, ¿qué artista cumple con estos requisitos? Yo tengo un artista, pero mira, clarito que cumple con estas tres características para vivir en el Kia Silum o, bueno, irse a vivir en la montaña del fracaso. Porque sí, tiene un declive comercial visible. Número dos, también tiene un comportamiento errático o, bueno, se ha metido en controversias o polémicas. Y número tres, la artista ha sido objeto de memes. Sí cumple con estos tres requisitos. A ver si adivinas. ¿A ti? ¿A qué artista pondrías? Saludos, Raz. Híjole, mira, yo sé, chico, dice, a mí no me gustan sus canciones, pero ¿qué crees? Taylor Swift no podría vivir en el Kia Silum o, bueno, en la montaña del fracaso, porque actualmente sus ventas, mira, top número uno. Aquí nos pone, correcto, chica. Yo también tengo esa tercera, chica, terminación 7876. Así es, esta ex chica RBD. Pero ¿sabes qué? Hay otra. Hay otra, digamos, más internacional, que para mí sí cumple con estos tres requisitos. Tiene un declive comercial visible, está metida en polémicas y actualmente su rostro o lo que dice es objeto de memes. ¿Y sabes qué artista es? Ella es de Trinidad y Tobago. Dice que apoya las políticas antihumanistas de Trump y estoy hablando de la única, de la icónica, de la que sí está viviendo en el Kia Silum o bueno, en la montaña del fracaso, y es nuestra tía Nicki Minaj. Así que nos vamos con Nicki Minaj, Pon de Alarm, y de regreso vamos a platicar de más artistas que probablemente vivan en el Kia Silum o en la montaña del fracaso. 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
11: La noche del domingo, Harry Kane terminó prácticamente sin voz. El capitán de Inglaterra compareció ante los medios apenas unos minutos después de eliminar a la selección de México en los octavos de final del Mundial 2006 y apenas podía hablar, consecuencia del enorme desgaste físico, de las constantes gritos para ordenar a sus compañeros y de la intensidad con la que vivió el partido que, apenas unas horas después, calificó como uno de los mejores de toda su carrera con los Tres Leones. Sin embargo, el atacante, al ponerse serio para explicar lo que sucedió en el partido disputado en el Estadio de la Ciudad de México, escenario que calificó como perfecto para una noche inolvidable. Fue la manera perfecta de terminar una noche perfecta. Entrar a ese partido fue algo muy especial. La atmósfera, el estadio, creo que todos estábamos muy emocionados simplemente por estar ahí y disputar un partido tan icónico, expresó. Después llegó la frase que mejor resume la magnitud que tuvo el encuentro para el máximo goleador histórico de Inglaterra. Sin duda, es uno de mis partidos favoritos con la camiseta de Inglaterra, aseguró Harry Kane.
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1: Tres de la tarde con 41 minutos, ya se puso bueno este capítulo de martes de Échale Coco.
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1: Bueno, ya te había explicado qué es el Kia Asylum. Kia Asylum es este término, lugar ficticio, que está tomando cada vez más auge el término de Kia Asylum allá en Estados Unidos y en la cultura pop para mandar a ese Asylum Kia, a aquellas divas del pop que en su momento fueron muy exitosas, pero actualmente nada más es fracaso tras fracaso en su trayectoria. Número 2, que están envueltas en polémica. Y número 3, que incluso su nombre y su trayectoria ha sido objeto de memes y burlas en internet. El Kia Asylum, te digo, es esta etiqueta satírica y se nombra así a este lugar ficticio debido a una rapera que está en Estados Unidos que se dedica a transmitir en vivo y dar sus opiniones, sus críticas con una dosis cargada de veneno de cada una de las trayectorias artísticas. Por eso se le llama el Kia Asylum, pero digo, acá en Pop Friendly le vamos a denominar al Kia Asylum como la montaña del fracaso. Y entonces yo te preguntaba al 22-26-53-56-15, ¿qué artista pop cumple con estas tres características o requisitos para vivir en el Kia Asylum o en la montaña del fracaso? Número 1, actualmente tiene un declive comercial visible. Se percibe que el artista ha perdido su toque de oro, es decir, que sus lanzamientos ya no debutan en el top número 1 como antes. Requisito número 2, que está metida en una o varias polémicas o controversias en redes sociales o en su vida personal. Y número 3, que el artista ha pasado de ser admirada por su talento musical a ser utilizada como memes, principalmente en redes sociales como TikTok y Twitter, ahora X. Yo te había dicho que la chica Nicki Minaj cumple con estos tres requisitos para vivir en el Kia Asylum o en la montaña del fracaso. Tiene un declive comercial, está envuelta en polémicas y la artista ha pasado de ser admirada a ser objeto de memes.

0: mucho al 2226-535615, porque mira, aquí ya te traigo una lista, 4 nombres de artistas, o sea, que si bien, pues obviamente el Kia Silum es un término en constante cambio dentro de la cultura pop y en internet, y debido a que es una etiqueta subjetiva y un lugar ficticio, pues obvio no existe una lista oficial, pero estas son las figuras que han sido señaladas con mayor frecuencia en internet, que viven sí o sí, que hasta tienen una casota, una mansión en el Kia Silum, ya te lo decía, Nicki Minaj. También dicen que esta rapera Lizzo. Y con el dolor de mi corazón, pero sí, el top número 1 se lo lleva nuestra chica Katy Perry. Katy Perry es hasta el momento, al menos así lo dice internet, es la chica que tiene la mansión más grande en el Kia Silum. Y sí, caray, porque a ver, número 1, lamentablemente Katy Perry tiene un declive comercial, su último álbum de estudio fue un completo fracaso. Número 2, la chica se ha visto envuelta en polémicas, principalmente su última ruptura con el actor británico Orlando Bloom. Y número 3, ha sido objeto de memes. Ejemplo claro y sencillo, la vez que estuvo en ese programa matutino mexicano de televisión abierta. Los memes que le hicieron, Dios mío. Además de Nicki Minaj, Lizzo y Katy Perry, ¿qué otro nombre se te viene a la mente de una chica que tiene una casota en el Kia Silum o, bueno, en la montaña del fracaso? ¿Te escucho?
1: Ya sé quién. Carlita.
0: Ya se me quiere,
1: licenciado
0: me
1: Puerto Terco. Ni más ni menos que a tu super amiga, esa que no podemos.
0: Exactamente.
1: A la innombrable que no podemos mencionar.
0: Completamente. Saludos. Mente de acuerdo con aquella innombrable ex chica RBD, cumple con los 3 requisitos, tiene un declive comercial visible, está envuelta en polémica y la artista ha pasado de ser admirada a ser objeto de memes en redes sociales. A ver, acá tenemos a, también coincide contigo, terminación 7876. Otro por aquí nos dice, Paulina Rubio, ras. También, lamentablemente puede que Paulina Rubio tenga una casita en el Kia Silum o, bueno, en la montaña del fracaso. Y acompañando a Katy Perry en este Kia Silum o montaña del fracaso, también los internautas han nombrado a Bebe Rexha como una de sus vecinas. Y coincido con este cuarto y último nombre, la chica Jennifer López. Y es que sí, Jennifer López actualmente ha tenido un declive comercial muy notorio, tanto así que tuvo que cancelar el resto de sus fechas en su gira allá en Estados Unidos. La polémica de que pues regresó, ¿no?, con su chico Ben Affleck y a menos de 2 años de matrimonio se volvió a divorciar. Y la tercera, pues sí, su nombre, su rostro o su trayectoria artística ha sido objeto de memes. Y esperemos que Jennifer López ya salga del Kia Silum o de la montaña del fracaso, porque recientemente lanzó un temazo, pero buenísimo temazo, con Alok, es de DJ y productor. De regreso te voy a contar ahora de artistas que lograron salir del ficticio Kia Silum. O sea, que sí estuvieron ahí en la montaña del fracaso, pero afortunadamente, con estrategia, con marketing, con talento y con buena música, lograron salir de ese lugar. Así que de regreso te voy a decir los 3 nombres. Mientras, nos vamos entonces con alguien que sí tiene una mansión en el Kia Silum o en la montaña del fracaso, y ella es Jennifer López. Lástima, porque su nueva colaboración en música electrónica está buenísima. Así que vamos a escuchar a Jennifer López con Everything's Fine aquí en Ultra 92.5. ¡Prende tu radio!
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20: Tres de la tarde con 55 minutos, pues continuamos en este capítulo de martes de Échale Coco del Kia Asylum. Te recuerdo, en Estados Unidos este término está tomando muchísimo auge más en la cultura pop. Kia Asylum es un lugar ficticio donde mandan a las artistas o divas pop que en su momento tuvieron muchísimo éxito, pero actualmente andan flopeando, andan fracasando y juntan estos tres requisitos. Número uno, tienen un declive comercial visible y ya pues la artista ha perdido su toque de oro, es decir, sus lanzamientos, sus sencillos, sus discos ya no debutan en el top de las listas de éxitos. Segundo requisito, están metidas en controversia o polémicas. Y tercer requisito, la artista ha pasado de ser admirada por su talento a ser objeto de memes o burlas en internet. Y pues sí, dicen... al menos allá en Estados Unidos, que la que tiene una mansión enorme y muy buen asilo en el Kia Asylum es nuestra chica Katy Perry. Cumple con los tres requisitos, actualmente tiene un declive comercial visible. Número dos, ha estado metida en polémicas o controversias, por ejemplo, cuando viajó a la luna, cuando tuvo su ruptura con el actor británico Orlando Bloom. Y la tercera, el tercer requisito, que es objeto de memes, claro, recordemos cuando Katy Perry pues estuvo en este programa matutino, Televisión Abierta Mexicana. No, una lluvia de memes de la chica, impresionante. ¿Tú a qué artista diva pop mandarías al Kia Asylum? Aquí en Pop Friendly le denominamos la montaña del fracaso. Acá tenemos a...
21: Déjame decirte, Carlita, que aquí en México, híjole, tenemos creo que todo un condominio.
20: Y sí.
21: Y lo encabeza... ¡Amá! Para no raspar muebles, no decir nombres.
20: Saludos, Ricardo.
21: Saludos.
20: Terminación 4429, completamente de acuerdo contigo. Tenemos una mexicana que vaya, que vive muy bien allá en el Kia Asylum y es la chica de Amar. Pero ¿sabes qué? Ahora sí, para cerrar este término del Kia Asylum o de la montaña del fracaso, ahora te voy con nombres de artistas que han logrado salir del ficticio Kia Asylum o, bueno, lugar de la montaña del fracaso. Las que se mantienen ahí, pues ya, Katy Perry, Jennifer López, Bebe Rexha, Nicki Minaj e incluso dicen que la rapera Lizzo. Pero ahora nos vamos con aquellas que lograron salir del Kia Asylum gracias a una buena estrategia de mercadotecnia, a una buena estrategia de relaciones públicas, a una buena canción, buena música, buen disco. En tercer lugar, dicen los internautas que quien ha logrado salir del Kia Asylum o de la montaña del fracaso es la chica, la tía Mariah Carey. ¿Tú opinas que sí? Dicen que por muchos años Mariah Carey estuvo ahí encerradota en el Kia Asylum y no lograba salir. Y más porque también fue objeto de memes debido a una presentación que tuvo en un año de Navidad, donde no se movía nada la chica. Se veía, mira, bien tiesa, es más. Bailaba mejor mi maestro sensei de la radio, mi Michel Cepeda, que Mariah Carey. Pero dicen que ya logró salir del Kia Asylum con su último álbum de estudio y obviamente con sus éxitos navideños. En segundo lugar, dicen que otra chica que logró salir del Kia Asylum porque llevaba más de 10 años intentando en la música y nomás no pegaba hasta que llegó el año 2024, es la preciosa Sabrina Carpenter. Así es, los internautas dicen que una diva del pop que logró salir del Kia Asylum o de la montaña del fracaso tras 10 años de intento es la chica Sabrina Carpenter, con este increíble álbum de estudio y sobre todo con este éxito mundial, Espresso. Porque sí, ¿eh? Para muchos, Sabrina Carpenter es una artista nueva, es un talento emergente, pero no es así, ¿eh? Llevaba ya más de una década intentando surgir en la música y nada más no, ¿eh? No salía del Kia Asylum hasta que lo logró hace 2 años. Tú, Rana René, ¿a quién mandarías al Kia Asylum?
22: Hola, hola, Carlita, ¿cómo estás? Buenas tardes.
20: ¿Qué onda, Rana René?
22: Mira, a la tía Mariah Carey, esa no me la toques, esa... congelada hasta diciembre. Cada okay, diciembre okay. La descongelamos.
20: Exacto.
22: Y la volvemos a meter al congelador. No, no hay bronca. Hay que se quede.
20: O sea, y regresa al Kia Siluma. Aquí dice Sydney Sweeney ya apenas está instalando sus su casita y sus muebles allá en el Kia Silum. Sí, y más con todas las polémicas que la rodean. Pues, ¿qué crees? Otro nombre que dicen que logró salir del Kia Silum gracias a su último álbum de estudio, una buena estrategia de relaciones públicas, es la chica Sara Larsson. Esta cantante, compositora sueca Sara Larsson, sí, igual la llevaba muchos años estancada, flopeando, fracasando en su música, hasta que en este año logró sacar su nuevo álbum de estudio, y más con esta buenísima colaboración con Shakira. Así que felicidades, Sara Larsson, por salir de la montaña del fracaso, por mudarte de ahí, por salir del Kia Silum. Así que te escuchamos con esta buenísima colaboración de Eurosummer con Shakira. Y de regreso continuamos con más. 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
1: En Puebla se respeta el derecho a la manifestación, sentenció el gobernador, luego de que las protestas contra el Parque de Economía Circular, en las que se aseguró que participan personas provenientes de otros estados e incluso de lugares distintos a donde se desarrollan los proyectos. El arzobispo de Puebla, Víctor Sánchez, encabezó la ordenación de 10 diáconos y un sacerdote para el servicio de la Iglesia poblana. En información nacional, la Universidad Nacional Autónoma de México anunció que presentó una denuncia contra quienes hicieron fraude en el examen de ingreso a nivel de licenciatura para el ciclo 2026. A través de un comunicado, la máxima casa de estudios informó que detectó prácticas ilegales de personas y empresas que engañaron a familias al vender servicios para sustentar el examen. En su conferencia matutina, la presidenta de México señaló que existen versiones contradictorias sobre estos hechos por parte del exembajador estadounidense Ken Salazar en el marco de la reciente publicación sobre la supuesta participación del FBI en la operación del Mayo Zambada. Y en información internacional, al menos 18 personas, entre ellas 4 agentes de policía, resultaron heridas este martes en 2 explosiones registradas cerca del Ministerio de Turismo, en el centro de Damasco, coincidiendo con la visita oficial del presidente francés Emmanuel Macron a la capital siria.
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1: She is heaven sent. 4:09 PM, sigues aquí en este martes de Échale Coco. Y miren, ya despertamos un poco el interés a aquellos que por primera vez escucharon el término de Kia Silum. Recuerda, Kia Silum es este lugar ficticio que están denominando en Estados Unidos como la montaña del fracaso, y ahí, en ese Kia Silum, están mandando a todas las divas del pop que en su momento eran muy exitosas, pero actualmente nada más juntan fracaso tras fracaso. Ejemplo perfecto, Katy Perry. Incluso hay memes al respecto, de cómo Katy Perry está viviendo cómodamente en una gran mansión allá en el Kia Silum, porque junta estos tres requisitos para el Kia Silum. Número uno es el declive comercial, número dos está metida en controversia, o la número tres, la artista ha pasado de ser admirada a ser objeto de memes en internet. ¿Y sabes qué? Yo estoy recibiendo muchos nombres de artistas latinas que tú las mandarías a vivir al Kia Silum o a la montaña del fracaso. Pero hay una en específico que considero, después de su horrible actitud y concierto en el pasado mes de marzo en este año con los mexicanos, que terminó cancelada, funada, criticada y también siendo objeto de memes, es la chica Cristina Aguilera. Así que nos vamos con el temazo de Cristina Aguilera y Ozuna Santo, porque sí, Cristina Aguilera, nosotros los mexicanos ya te mandamos a la montaña del fracaso o al Kia Silum, a ver cuándo sales, mientras escuchamos tu colaboración y de regreso continuamos con más. 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
1: En Ultra son las
3: 4:14.
1: Alerta roja.
3: Atención, pruebe tus tiempos si vas hacia la avenida 8 Poniente, porque presenta tránsito lento desde la calle 13 Norte y hasta la altura de la calle 5 de Mayo. Maneja con precaución.
1: Este fue el monitor vial de Ultra. 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
1: 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Eso, 4 de la tarde con 22 minutos. ¿Te gustaría ganarte las mejores promociones? 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Y ahora sí, a nosotros nos gusta ser muy amarranavajas.
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1: Round 1. Fight. En esta Amarra navajas tenemos una buenísima efeméride pop que habla sobre tres reglas indispensables para que no termines enamorado, enamorada. Ahí te va, de este lado del ring, opción número 1, un día como hoy, 7 de julio, pero del año 2017. Hace 9 años, esta increíble cantante-compositora británica Dua Lipa lanzaba New Rules. Este tema, tal cual ella nos dice, sus tres nuevas reglas para no enamorarte. Ella solita contó sus tres nuevas reglas y te las comparte para que no vuelvas a caer con aquel o aquella. Regla número 1, no le contestes las llamadas ni mensajes, si no, vas a terminar cayendo. Regla número 2, no le dejes entrar ni a tu casa, ni a tu cuerpo y menos a tu corazón, porque tendrás que echarlo nuevamente. Y número 3, y la básica, no seas su amiga o amigo, porque al final terminarás enredándote con esa persona, más que como amigo, más que como amiga. Ahí están tres reglas sencillas que nos comparte Dua Lipa para que no termines bien enamorado. Opción número 1, New Rules de Dua Lipa.

Dios mío, hace 9 años conocíamos el talento de Dua Lipa y también su sabiduría con estas 3 reglas indispensables con su temazo New Rules. Entonces, si estamos hablando de reglas en el amor, ¿qué crees? Opción número 2, también tenemos una icónica diva del pop, pero ella es gringa, ella es de Nueva York, que tiene un temazo que igual. Ella nos da algunas reglas en este juego del amor. Opción número 2, ella es Lady Gaga con Love Game. Porque si vemos al amor como un juego donde hay que cumplir reglas, bueno, en Love Game, Lady Gaga dice que las reglas, en cambio, son flexibles y el objetivo principal es disfrutar de la emoción y el juego de la conquista. Básicamente, para Lady Gaga, las reglas de un encuentro sin compromiso es que justo no hay reglas. Entonces, haciéndole frente a la sabiduría de Dua Lipa, te traigo a Lady Gaga con Love Game.

Ahí tenemos a dos grandes divas del pop, una británica, la otra gringa. ¿Tú con qué temazo sobrevere el amor como un juego? Donde tienes que cumplir ciertas reglas, prefieres. En la opción número uno, a la icónica Dua Lipa, que recientemente pues ha estado en territorio mexicano. Opción número uno con New Rules. ¿O tú prefieres la opción número 2? Eres más como Lady Gaga, que dice no. En el amor, básicamente no hay reglas, hay que disfrutar el juego de la conquista. Opción número 2, Lady Gaga con Love Game. Ay, es que ambos son temazos, puerco terco. Pero así, ahora sí tengo que confesar que tengo un sesgo. Tengo un sesgo muy fuerte con un temazo pop. 22-26-53-56-15, ese es nuestro WhatsApp de cabina para que me hagas llegar tu voto. Ya sabes que por audio, porque el interventor legal puerco terco como buen poblano es puerco esterco y dice que los votos solamente serán contados aquellos que lleguen por audio a nuestro WhatsApp de cabina 22-26-53-56-15. ¿Quién ganará en este juego del amor? ¿Lady Gaga o Dua Lipa? Vámonos con más música, 4 de la tarde con 28 minutos, es el turno de Snow Patrol, Disalarms, y de regreso vamos a conocer la regla del amor ganadora. Yo soy Carla Chantrés, la locutora verde más rosa de Ultra 92.5. Volvemos. 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
2: El presidente de la FIFA, Gianni Infantino, confirmó que recibió una llamada del presidente de Estados Unidos, Donald Trump, para conversar sobre la sanción impuesta al delantero Balagón. Sin embargo, el dirigente negó cualquier intervención en la decisión del comité disciplinario del organismo. En un comunicado, Infantino aclaró que el caso fue turnado a los órganos judiciales independientes de la FIFA, quienes son los únicos responsables de resolver el expediente disciplinario. Infantino subrayó que los órganos judiciales de la FIFA actúan de manera independiente y que sus resoluciones deben ser respetadas sin interferencias externas.
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14: Cuatro de la tarde con 36 minutos y atención, aficionados del fútbol. 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
15: Finish him.
14: Pues bueno, ya tenemos suficientes votos. Te refresco la memoria. En esta Marranavajas tenemos una buenísima efeméride pop. Un día como hoy, 7 de julio, pero del año 2017. Hace 9 años, Dua Lipa nos daba 3 reglas indispensables para que no regresaras enamorado de tu ex. Esto es New Rules. Opción número 1, cantante compositora británica, tenemos a Dua Lipa con sus 3 reglas indispensables. Número 1, no le contestes las llamadas ni mensajes, si no, vas a terminar cayendo. Regla número 2, no le dejes entrar a tu casa, a tu cuerpo y mucho menos a tu corazón, que lo volverá a romper y lo tendrás que volver a echar. Y tercera regla indispensable, no seas su amigo o amiga, porque al final terminarás enredándote con esa persona más que como amigo. Este es un gran temazo, buenos consejos de nuestra amiga Dua Lupita. Opción número 1, New Room.

0: del amor o también te terminan rompiendo el cora. Ya por dos. A ver, tenemos aquí a... ¡Hola!
1: No, pues está papita.
0: Ya
1: a
0: sabía.
1: La bizcochito de Dúa, Lupita.
0: Ya, con eso me dijiste todo.
1: Licenciado, descomponido, puerco, terco. Ah, no, que ya está compuesto.
0: Ya, ¿verdad? Ya está compuesto. Le puse harta cinta canela y mira, como nuevo. Es más, se ve fajado. Con la cinta canela que le puse alrededor, parece como si tuviera una faja. Ya había fajado el puerco terco. No, hombre, pues primer voto para tu chica, Dúa, Lupita. A ver, acá tenemos otro.
2: Carlita, Carlita, licenciado, si alguien que no vamos a apoyar jamás va a ser Estados Unidos, entonces vámonos con esa inglesa, vámonos con Dua Lipa.
0: Con eso nos dijiste todo, segundo voto. Ay, pero los ingleses nos ganaron. Pero sí, mejor, mejor que nos haya ganado Inglaterra a otro país. Acá tenemos a otro. Hola, chicos.
3: No, pues ayer voté en contra de la guasona. Hoy sí voto a favor de la guasona.
0: Eso quiere decir primer voto para Lady Gaga. Ay, no, qué coraje, ¿verdad, chico? Con ese bodrio de película, el Joker 2. Ay, no, es que... Híjole, es que Lady Gaga es buena para unas cosas, pero para otras es pésima. Ejemplo clarito, esa horrible película del Joker 2, haciéndola de Harley Quinn. A ver, acá tenemos a...
4: Hola, muñequita preciosa.
0: Hola, guapetona, ¿cómo estás?
4: Tu amarra navajas están muy filosos, pero yo concuerdo con Dua Lipa. Hay que seguir reglas.
0: Tres reglas básicas para que la que ya tercer voto para Dua Lipa. Saludos, preciosa, Huicho.
5: Carlita, Carlita, buenas tardes.
0: ¿Qué onda, chico?
5: Órale, Carlita. Cocazo, Carlita.
0: Cocazo,
5: vámonos,
0: chico.
5: Por doble Lupita, por no Dua manches. Lipa.
0: Cuarto voto para Dua Lipa y sus tres reglas indispensables en New Rules. A ver, Jesus.
6: Hola, Carlita, vamos a votar por Dua Lipa.
0: Ay, cinco votos. Y le das el quinto voto a Dua Lipa, no puede ser Lady Gaga, apenas llevas uno. ¿Qué humillación es esta, Tania?
7: Hola, Carlita, muy buenas
0: Hola,
7: tardes.
0: Hola, preciosa, ¿cómo
7: pues,
0: estás?
7: Las dos artistas son increíbles, son buenísimas, pero en esta ocasión yo me voy a quedar con la canción de Dua Lipa no porque manches. Me fascina. Saludos, Carlita.
0: Son buenísimas sus tres reglas, ¿verdad? ¿Sí las ha aplicado? ¿Sí han aplicado las tres reglas de Dua Lipa? Espero que sí. ¿Rana René?
8: Hola, hola, Carlita, buenas tardes.
0: ¿Qué onda, chico?
8: Aunque ahorita no te venimos manejando nada de British Music ni British Woman, pues vámonos por la rolita de Dua Lupita.
0: Ay,
8: es
0: no,
8: de las
0: pues
8: mejorcitas.
0: Ya. Con eso dijiste Bye. Todo. Saludos, Rana René. Ni modo, Lady Gaga, serás una increíble cantante, compositora gringa. ¿Tendrás estas reglas claras en el juego del amor con Love Game? Ay, pero con el dolor de mi corazón, ha sido vencida. Adiós. Flawless victory. Ni modo. 4 de la tarde con 42 minutos. Acaba de ganar tremenda efeméride pop. Un día como hoy, 7 de julio, pero del año 2017. Hace 9 años, Dua Lipa nos compartía sus tres reglas sencillas con este temazo, New Rules, y la escuchas aquí, en Ultra 92.5. Prende tu radio.

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Con Ultra 92.5, prende tu radio con nuestros amigos de Acuario Michin. 4:49, vámonos con más música porque ya llega un buenísimo Ponte Pilas. Es el turno de Marc Anthony, que me quiera más, aquí en Ultra 92.5, prende tu radio.

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1: De la tarde con 53 minutos, y para este Ponte Pilas yo te quiero decir, a veces la vida nos pone retos que parecen montañas imposibles de escalar, momentos donde sentimos que el cansancio verdaderamente nos gana, pero quiero decirte que esa capacidad de levantarte, de sacudirte el polvo por así decirlo y de seguir adelante es lo que llamamos resiliencia. No se trata de no sentir dolor o de fingir que todo está bien, sino de confiar en que, después de la tormenta, siempre tienes la fuerza necesaria para volver a empezar con una sonrisa. Recuerda que cada obstáculo en tu vida no es una señal de derrota, sino una lección que te hace más fuerte y más sabio. No te compares con nadie más, porque tu camino es único y tu valentía es tu mayor motor. Así que abraza tu historia, valora cada pequeño avance y sigue caminando con la frente en alto. Tú puedes con esto y mucho más, así que ponte pilas con esa resiliencia.

0: 4:54, llega el momento de despedirme por ahora, porque yo regreso en punto de las 8 de la noche con el maestro sensei de la radio, Michel Cepeda, con tu par nocturno, Los Solucionistas. Nos reportan que ya en algunos puntos de la ciudad el cielo se cae.
1: ¡El cielo se cae! ¡El cielo
0: Así que con muchísima precaución, ¿eh? Yo deseo que llegues con bien a tu destino. Yo soy Carla Chantrés y me despido recordándote que en esta vida hay que tener más ganas que miedo. Te quedas en Ultra 92.5, prende tu radio.
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1: En Puebla se respeta el derecho a la manifestación, sentenció el gobernador, luego de que las protestas contra el Parque de Economía Circular, en las que se aseguró que participan personas provenientes de otros estados e incluso de lugares distintos a donde se desarrollan los proyectos. El arzobispo de Puebla, Víctor Sánchez, encabezó la ordenación de 10 diáconos y un sacerdote para el servicio de la Iglesia poblana. En información nacional, la Universidad Nacional Autónoma de México anunció que presentó una denuncia contra quienes hicieron fraude en el examen de ingreso a nivel de licenciatura para el ciclo 2026. A través de un comunicado, la máxima casa de estudios informó que detectó prácticas ilegales de personas y empresas que engañaron a familias al vender servicios para sustentar el examen. En su conferencia matutina, la presidenta de México señaló que existen versiones contradictorias sobre estos hechos por parte del exembajador estadounidense Ken Salazar en el marco de la reciente publicación sobre la supuesta participación del FBI en la operación del Mayo Zambada. Y en información internacional, al menos 18 personas, entre ellas 4 agentes de policía, resultaron heridas este martes en 2 explosiones registradas cerca del Ministerio de Turismo, en el centro de Damasco, coincidiendo con la visita oficial del presidente francés Emmanuel Macron a la capital siria.
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1: te conocí.
0: ¡Ay, ay, ay, hijo de... Vi la vida con dolor.
2: Martes de Chavorrucos.
0: No lo niego, fui feliz. ¡Como dice Puebla! Pero hay que con mucho amor. 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
0: ¡Saludos, Automol! Pienso en ti mucho más que ayer. Mucho más que ayer. Señores, muy buena tarde. Márquenme a cabina todos los chavorrucos. 482-09-25, 482-09-39, 482-09-25, 482-09-39, 482-09-25, 482-09-39, 22-26-53-56-15, 22-26-53-56-15. ¡Márquenme a cabina!

0: dice.
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0: Márquenme, muchachos, márquenme. ¿Dónde están los chavorrucos? ¿Dónde están los chavorrucos? Oigan, en las frases del día les voy a contar algo que me pasó ayer. Se los voy a contar para que tengan cuidado. Solo eso se los voy a contar. Para que tengan cuidado solamente. No para otra cosa, sino para que tengan cuidado. Pero en las frases del día, por favor. Por lo pronto, muchachos. Hoy es martes, chavorrucos. Márcame, dime quién eres, de dónde eres y de qué año eres.
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0: Márquenme a cabina 482-0925, 482-0939, 482-0925, 482-0939, señores, porque es el pase de lista.
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0: Beatlizcayotl frente al CCU. ¡Vámonos! ¿Dónde están los chavorrucos, señores? ¿Dónde están los chavorrucos?

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0: 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Márquenme, cabina 482-09-25, 482-09-39. Márquenme. Dime quién eres, de dónde eres y qué año eres. Dime quién eres, de dónde eres y qué año eres. Dime de ese momento. Señores, porque en las frases del día les quiero decir algo, ¿eh? En las frases del día les quiero decir algo y quiero abrir mi corazón de una manera impresionante. Pero hasta las frases del día, por lo pronto márcame 482-0925, 482-0939. También, adiós Colombia, saludos a Lady Marcela Salazar Jaramillo.

0: es algo muy importante.
1: A ver, márquenme, vámonos. Arrancamos este programa 482. A ver, márquenme porque ya están descolgadas, ya están las líneas. A ver, márquenme para ver. Para ver, márquenme porque hoy es martes, chavorrucos. O ¿quién está jugando, Edwin? No está jugando nadie, pues márquenme. Ya se fue Colombia, nada más está Argenfifa. Argenfifa nada más está. ¿Quién queda? Suiza, Noruega, Inglaterra, que los van a sacar. Y no sé quién más. A ver, márquenme, ¿quién eres? ¿De dónde eres? ¿Quién eres? ¿De dónde eres? Bueno. A ver acá. Nadie, nadie. A ver, márquenme. 482-0925. 482-0939. Y 2226-5356-15. Hoy es Marta de Chavorrucos. Dime quién eres, de qué año eres. ¡Y! ¿De dónde eres? En este momento, márquenme. No puedo más.

0: Márquenme en este momento 482-0925, 482-0939. Oigan, y si quieren que les adelante un poquito de lo que les voy a contar ahorita en Frases del Día, váyanse a mi TikTok, Chamaco Show, y está en el primer, ¿cómo se llama? Está en el primer, publicación, en la primera publicación. Para que vean el contexto un poquito, ya sé hasta dónde estudian estos cuates. Ya sé quiénes son, dónde viven, sus familias, dónde está el celular. Hasta Maluca, saludos a Maluca, ahí por la colonia o la calle Ferrocarril. Hasta allá. Primero estaba aquí en el Parque Juárez. Pero ahora está hasta Malucan. Ahora sí, vámonos. ¿Quién eres? ¿De dónde eres? Bueno.
1: Bueno.
0: ¿Quién habla?
1: Miguel.
0: ¿Qué andas haciendo, Miguel? Juega con él.
1: Está trabajando en la plataforma, trabajando de Uber.
0: Saludos a todos los Uber maravillosos. ¿Qué onda, carnal? ¿De qué año eres y de dónde eres?
1: De Xonaca, del barrio más tranquilo, Xonaca.
0: No manches, arriba Xonaca, güey. Ahorita vas a ver, en Frases del Día van a ver lo que les voy a contar. Les voy a contar lo que me pasó ayer saliendo de la radio. Vas a ver. Pero mira, ya sé dónde viven, ya sé dónde estudian. Ya tengo fotos de sus familias. Ya se pusieron a darme con todo donde está lleno de cámaras. Tenemos hasta sus caritas preciosas y hermosas. Imagínate, papá.
1: No, todo eso.
0: Todo eso, güey. Todo eso tengo. Yo, mira, de volada moví. Tengo nombre de familias. ¿Dónde viven? Nombres. ¿Dónde estudian? Creo que hasta los van a sacar de la escuela. Y si quieren ir a mi Instagram, TikTok, Chamaco Show. TikTok, Chamaco Show, número uno. Y número dos, Lalo-Ultra, así en TikTok, Chamaco Show y Lalo-Ultra, para que se vayan enterando y de una vez me siguen. Número uno y número dos, ahorita en Frases del Día voy a contar, carnal, para que vean.
1: Sí, cuéntanos el chisme, a ver qué pasó.
0: Para que vean qué pasó ayer, un ratito, qué pasó conmigo saliendo de la radio. Yo salí muy tranquilo, güey, sin hacerle daño a nadie, güey. Te lo juro, no. Sin hacerle daño a nadie.
1: Pero envidian en todas partes.
0: Pues ya tenemos sus caritas, ya tenemos dónde estudian, sus nombres, sus papás, dónde trabajan, creo que los van a correr. ¿Dónde está mi celular? Hasta la calle Ferrocarril, hasta Malucan, ¿sí ubicas?
1: Sí, voy como.
0: Y atrásito de la calle Ferrocarril hay como un mercadito como que venden celulares y todo eso y arreglan y todo eso. ¿Ubicas?
1: Más o menos.
0: Allá en la calle Ferrocarril hasta Malucan, estos güeyes les va a ir en feria, papá. Se les va a venir la fiesta encima. Yo sé que me están escuchando. Yo lo sé.
1: Pobrecito. Aparte de maleantes mensos.
0: Pero, güey, tenían la cámara enfrente, dos arriba. Las de aquí del Canal 6, las de mi edificio donde vivo, las de la plaza. O sea, no. No, de veras que, de verdad que, qué tontos, de verdad.
2: Más adelante, gira a la izquierda.
0: Ya ves que gira a la izquierda, güey.
1: Ya me paré por estarte escuchando, machaco.
0: Hermano, hasta para robar hay que ser bueno, güey, ¿estás de acuerdo?
1: Sí, claro.
0: Wey,
1: no me robo miradas.
0: Voy a subir los videos que ya tengo aquí, cuando me están robando y golpeando. Y ya me andaban esperando y los tontos sentaditos ahí esperándome y las cámaras grabándolos. Ay, Diosito santo.
1: Qué tontos.
0: El C5 grabándolos también, güey. ¿Puedes creerlo?
1: No, pues ya se los llevó la tostada.
0: ¿Dónde se echaban a correr? Pobrecitos. Les voy a dar una oportunidad de que me escriban a mi TikTok. Fíjate, les voy a dar una oportunidad, güey, de que me escriban a mi TikTok, neta. Que me escriban a mi TikTok Bueno, pero ahorita les voy a contar, les voy a decir lo que la oportunidad que les voy a dar. Para que veas. La oportunidad, cabrón.
1: Toda de cuates.
0: Toda de cuates, porque yo no soy mala persona, güey. No, yo no soy mal. O sea, siento tal. Seguramente no soy la madre Teresa ni el papa. No lo soy. Pero tampoco soy un desgraciado, güey.
1: Claro.
0: ¿Estás de acuerdo? Seguramente algo dije en la radio que no les pareció. Como siempre digo, la neta. Estamos sospechando que alguien los mandó, güey.
1: Una de dos, ya están bien dentro del tamaño.
0: Sí, o alguien los mandó porque estaban bien novatos, güey. O sea, nada más me dieron aquí en la cara, en la frente. Porque todo lo normal lo tengo, o sea, toda la cara la tengo normal. Lo van a ver en mi TikTok ahorita, Chamaco Show, o Lalo-Ultra. Pero, pero obviamente me duele mucho la cabeza. Tengo un, ¿cómo se llama cuando se acumula la sangre?
1: ¿Cóbulo?
0: ¿Cómo?
1: ¿Cóbulos?
0: No, un cóbulo, no, otra cosa, estratoma, no me acuerdo cómo se llama. Y me duele mucho la cabeza. Nada más eso, gracias a Dios. Te lo juro por Dios que hasta salí en el video que les voy a poner en mi TikTok más al ratito. Hasta me levanté para corretearlos, güey. Y me dijo un señor, no los corretees. Ya déjalos así. Porque pueden traer pistola o navaja. Y creo que eran más de dos. Imagina.
1: Es más peligroso, chamaco, no te metas en ese problema.
0: No, pues ya no quise corretearlos porque el señor se apareció como arte de magia y me dijo, ya no. Pero ahorita te quedas al chisme, ¿eh?
1: Sí, te voy a escuchar todas estas 3 horas.
0: Órale, ya estás, hermano, te mando un abrazo, cuídate.
1: Igual, hermano, Dios te bendiga.
0: Bendiciones, carnal. Y todavía le voy a dar una oportunidad a estos güeyes en TikTok, que me escriban en TikTok. Porque neta, ya sé dónde viven, sus casas, sus familias. La escuela en donde estudian. De verdad. De verdad. Váyanse a mi Instagram. A mi TikTok. Váyanse a mi TikTok. Y está en el primer, ¿cómo se llama? Está en el primer, pues el primer de TikTok, el primer, video. Oigan, a ver, ¿no me van a marcar aquí el 480? ¿No me van a marcar? Ay, espérame, tengo aquí llamada. ¿O qué hice? Se bloquea. ¡Bueno! Se bloquean las líneas. A ver. ¿Por qué se bloquean? ¿Bueno? No sé por qué se bloquean las líneas. Ahí está una. Y ahí está la otra. A ver. ¿Quién eres? ¿De dónde eres? ¡Bueno!
3: ¿Qué onda, chamaco?
0: ¿Te vas a quedar al chisme o no?
3: De una vez, por eso te estoy marcando.
0: Oye, tú sí.
3: ¿A quién hay que ir a darle su más?
0: Ahorita vas a ver. ¿Tú sí conoces a la ¿cómo se llama? A la calle Ferrocarriles de Amalucan.
3: Sí, más o menos, creo.
0: Y atrasito venden hasta los celulares y todo. Ya hasta sabemos en qué tienda está. Imagínate. Se metieron con el hijo del diablo, güey.
3: No, vamos a buscarlos, Tudy. ¿Cuándo, a qué hora y dónde?
0: Vamos a buscarlos, güey. Ahora sí, que se les caiga la fiesta. No me importa.
3: De una vez.
0: Que se les caiga.
3: Por aquí, de un beso.
0: De un beso. Oye, canal, y hablando de todo eso, ¿quién eres y de dónde eres?
3: Daniel, de Amozoc.
0: Mira, pues por Amalucan, por allá.
3: Por allá. Pero no, nos generalices que... Están cerquita, pero no tanto.
0: No todos, fíjate, me sé el nombre hasta de sus familias, sus hermanas y hermanos, sus mamás, ¿qué van a decir de los pobres chavos, güey? La escuela, ya acabo de hablar con el rector de la escuela.
3: Mira lo que te ganaste es porque te dejan abiertas las puertas y las ventanas.
0: Exactamente, seguramente eso me gané, ¿verdad?
3: No te lo esperabas.
0: No me la esperaba, mira, no, hombre.
3: Encontraste al marido celoso.
0: No, hombre, eran unos mocosos, eran unos niños, eran como tres, eran dos o tres. Y aparte,
3: no,
0: ahorita en el video que suba, porque obviamente todos los negocios de aquí de Plaza Ultra, Me pasaron los videos. Los güeyes se quedaron ahí sentados esperándome a que yo saliera de la radio. Imagínate. Están, hay cámaras en el edificio donde vivo. Cámaras en el Italian Coffee. Cámaras en el edificio que está enfrente de Italian Coffee. Cámaras en el laboratorio que está aquí. Cámaras del Canal 6. O sea, se les ven sus caritas maravillosas. Mañanas, una de dos. Les voy a dar la oportunidad, pero al rato les voy a decir de qué les voy a dar la oportunidad a estos güeyes, porque son unos mocosos. Son unos niños.
3: Es que, ¿sabes cuál es el problema de brindar una oportunidad así, chamaco?
0: ¿Cuál?
3: Que no aprenden la lección.
0: No, pues ojalá la aprendan, de verdad. O sea, de verdad. O sea, les voy a dar una oportunidad. Una. Y si no me contestan en TikTok, porque es la única red social que tengo, si no me contestan en TikTok, neta, ya hasta sabemos dónde viven. Sabemos dónde estudian. Y estudian cerquita de aquí de Ultra. A pronto. Imagínate.
3: Es que por algo empiezan, chamaco. Créemelo, por algo empiezan y así se van.
0: Y así se van.
3: Y así se van.
0: ¿Eh?
3: Y ese es el problema que tenemos en México.
0: Sí, carnal.
3: Y por
0: pues
3: no
0: sí.
3: poner un buen hasta aquí, desde morrillos no aprenden la lección.
0: Exactamente, carnal. Exactamente. Ay, espérame, tengo otra llamada. No me cuelgues. Bueno.
3: Dale.
4: Ay, hijo.
0: Mamá, espérame, no. Ahorita yo, otra hablamos tú y yo, mamá. Tranquila, tú no te preocupes. Otra hablamos.
4: ¿Cómo no me voy a preocupar, hijo?
0: Pero ahorita hablamos, mamá, no te preocupes. Tú márcame mi celular. No sé por qué marcas aquí, mamá. Al celular.
4: Te he marcado y no me contestas.
0: Ah, no, pues no tengo celular, mamá. Pues me lo robaron ayer, pero ahorita también. Ay, también tú entérate, otra del chisme, espérate. También entérate el chisme, pero ahorita, mamá, espérate. ¿Sí?
4: Ay, no puede ser.
0: Bueno. Ahorita te marco, mamá. Ya, ahorita me van a traer un celular de reemplazo ahorita. Pero ya compré el otro, tú no te preocupes.
4: Ya se enteró tu papá, ya se enteró tus hermanos.
0: Estoy bien, no se preocupen. Ay, los que van a estar mal van a ser otros, mamá. Bueno, ya te dejo, mami.
4: Está bien, hijo. Sí, órale. Está bien.
0: Ven. Bye, bye, bye. Ya hicieron que se preocupara y mamá, pues mamá también escucha la radio. Lo bueno que mi mamá está lejos.
3: Lo bueno es que nos gusta el chisme.
0: Nos gusta el chisme, ¿no? Mi mamá también le reencanta. Bueno, en el primer video van a poder ver de mi TikTok, Chamaco Show, váyanse a Chamaco Show para que los primeros se vayan enterando del chisme.
3: Mira, chamaco, no tengo TikTok, pero nomás por enterarme del chisme lo voy a descargar y me voy a poner a verlo.
0: También lo voy a contar aquí, tú tranquilo, no te preocupes.
3: Eso.
0: Órale, hermano, ya estás peinado para atrás y con raguita en medio.
3: Sí, órale. Como debe de ser.
0: Órale, carnal, bye.
3: Cuídate.
0: Y bye, hermano. A ver, creo que tenemos la llamada 482.
3: Ya sabes, chamaco, mis bendiciones. ¿Y en dónde van?
0: Las mías en tu frente. ¡Adiós!
3: Las mías para ti. Bye.
0: Adiós. ¡Adiós! A ver, vamos a ver quién más está. 482. La última. Solo vino la última. La última. Ahora sí, ya, porque ya puedo hacer recarga. La última. 482-0925. Y yo sé que me están escuchando. 482-0925, 482-0939, 482-0925, 482-0939. Yo sé que me están escuchando, solamente les voy a dar una oportunidad. Sé que no van a escribir a mi TikTok, sé que no lo van a escribir a Chamaco Show o Lalo-Ultra, sé que no lo van a hacer. Bueno.

0: quien le roban su teléfono. Aparte de que le hacen una detención ilegal.
1: ¿Cómo crees? Oigan, y comenten y compartan el video, por favor. Compartan,
0: claro sí,
1: compartan
0: lo
1: y...
0: Vamos a compartir.
1: Sí, el video...
0: Ya lo tenemos.
1: Eso, compártanlo.
0: Vamos a actuar. Vamos a actuar.
1: Y también, por favor, háganme el favor de compartir el video que tengo en TikTok, Chamaco Show. Hay que hacerlo súper viral.
0: Vamos a compartir el tuyo y voy a compartir el mío, que
1: sí,
0: es el municipio
1: y yo
0: de
1: comparto,
0: Cautlancingo.
1: Y yo comparto el tuyo en el municipio de Cautlancingo. Ay, Omarcito. En el municipio de Cautlancingo, Chamaco Show y arroba Lalo-Ultra. Compartan el video, por favor, etiqueten a quien tengan que etiquetar. Y ahorita voy a esperar a que estos cuates, a ver si me escriben en Instagram, porque esto ya estaba planeado, por lo que se ve en las investigaciones que me dijeron, el cómo se quedaron ahí parados, el cómo me esperaron a que yo saliera de la radio.
0: Se fueron cazando.
1: Sí, y aparte, se ponen donde están todos las cámaras.
2: El héroe de México.
1: Todas las cámaras. O sea, por Dios, niños, al final de cuentas, Dios mío. Bueno, ya hasta lo sabe su rector de su universidad, lo saben ya se van a enterar sus familias. Imagínate.
0: Voy a darle duro, chamaco, y hasta donde tope.
1: Y hasta donde tope, mi amor, hasta donde tope. Mi vida, te mando un beso enorme y cuida mucho a tu hijo y que Dios te bendiga a ti y a toda tu familia, mi amor.
0: Gracias, un abrazo.
1: ¡Adiós, preciosa! Bueno, voy al corte comercial y regresando voy con las frases del día. Y les voy a dar chance de que me escriban a mi TikTok. Mi TikTok es Chamaco Show. Chamaco Show o Lalo-Ultra. Chamaco Show o Lalo-Ultra. A las personas de ayer. Porque seguramente me están escuchando. Seguramente. Ya sé dónde viven. O sea, en el C5 se sabe todo, muchachos. Las cámaras les vio sus caritas preciosas, hermosas. Espero que tus lentes no se te hayan caído a la hora que me tiraste. De verdad. De verdad, de verdad, de verdad. Acabando el corte comercial, vengo con las frases del día para que vean todo lo que pasó. Es más, hasta le hablo al comandante para que vean todo esto. Qué mal están. Les voy a dar una oportunidad que me escriban a TikTok. Y que podamos esto... pues que me digan, ¿qué onda? Que me digan, ¿qué pasó? ¿No? Entonces, entonces, ahí les encargo. ¿Va? Da una oportunidad. Una oportunidad nada más. Para que me escriban a mi TikTok. Chamaco Show. O Lalo-Ultra. Sé que no lo van a hacer. Porque no van a tener el valor de hacerlo. De escribirme. Y eso va a quedar entre nosotros. No lo voy a hacer público. Va a quedar entre nosotros lo que me escriban. Y nada más nos vamos a ver nosotros. Nosotros nos vamos a ver. Nada más. Entonces síganme en TikTok, vean el primer video, por favor. Vean el primer video, compártanlo, es importante compartirlo porque es la seguridad de todo Puebla. Chamaco Show, Lalo-Ultra, y al ratito les subo los videos de cómo sucedieron las cosas. Y gracias a Dios, le digo hoy a mi maestro de box, gracias, profe, por la defensa que me enseñaste, porque si no, ahorita estuviera en el hospital. De verdad, en el hospital. Pero esa no es la noticia. Ahorita les digo, muchachos, ¿de qué se trata? Por favor, quédense al chisme, por favor. Y ojalá que estos chavos me escriban y háganlo. Hagan este video tan viral y etiqueten a quien tengan que etiquetar y los demás videos que donde estoy subiendo, donde me están golpeando, también, ahora los voy a subir, también súbanlos

0: y etiqueten a quien tengan que etiquetar.
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2: 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En Ultra son las...
0: Las 5:45.
2: Alerta roja.
0: Señores, mucha precaución con el tráfico. Intermitentes, direccionales. Sepárese entre coche y coche. No choque, por favor, qué flojera. Buenas tardes.
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34: España avanzó a la ronda de los cuartos de final del Mundial 2026 después de vencer 1-0 a Portugal, con la anotación en tiempo de reposición de Mikel Merino, en el juego que marcó el adiós en las Copas del Mundo del portugués Cristiano Ronaldo, quien no pudo contener las lágrimas al finalizar el encuentro celebrado en Dallas. Después de 6 eventos en donde jugó 26 partidos y anotó 11 goles, el bicho protagonizó el último baile con la selección lusitana, confirmando su retiro de este tipo de competencias. Sin embargo, el momento fue opacado por Mikel Merino, quien apenas con 6 minutos en el campo resolvió el partido a favor de España, que sigue su camino en el Mundial y sin recibir gol por medio de su portero Unai Simón, quien lleva 5 partidos con la portería invicta, superando la marca del italiano Walter Senga de 517 minutos. Ahora España lleva 610 minutos y supera también la marca imbatible en la historia de los mundiales de 589 minutos que llegó a tener Suiza entre sus participaciones de Estados Unidos 94, Alemania 2006 y Sudáfrica 2010.
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18: Bueno, la pregunta es, ¿quieren saber el chisme sí o no? ¿Quieren saber el chisme sí o no de lo que me pasó ayer saliendo de Ultra? Si me marcan a cabina por lo menos 10 llamadas, pues voy a tener a 10 personas a quien contarle el chisme. Y si me siguen en Instagram... No, perdón, en TikTok, Lalo-Ultra o Chamaco Show. En TikTok, Chamaco Show. TikTok, Chamaco Show o Lalo-Ultra. les voy a contar el chisme, pero necesito 10 llamadas. Y en lo que me dan las 10 llamadas, déjeme le digo a usted que el Escuadrón Ultra va a estar mañana pegando calcomanías. Así es, pegando calcomanías en las calles de la ciudad de Puebla, que no se lo pueden perder, no se lo pueden perder. Mañana pegando calcomanías, de verdad, muy pendiente de dónde vamos a estar, porque usted va a ganarse una calcomanía, que esa calcomanía lo puede llevar a conciertos, a eventos, a donde usted quiera. Así que muy pendiente, porque mañana...